0: con los hermanos Verón, después con Patricio, después vos, Paulita, y los chicos del deporte. Bueno, y un poquito más ya que estoy. Central ayer, una decepción. Ya los escucharé a los chicos a la tarde. Bueno, eso nada más. Muchas gracias por estar. La gran radio que me acompaña, que por atender me rebano los dedos, me rayo la uña. En fin, se me rebalsa la sopa, de todo. Pero bueno, muchísimas gracias. Ahora en estos momentos ya estoy enredada en la cocina. Muchas felicidades. Yo a veces digo en cuando estoy en familia o diciéndoles, comentándoles lo que escuché. ¿A dónde escuchaste? En la radio mía, les digo yo. Seguramente me aceleras porque es extensivo. Muchas gracias. Es extenso, perdón, es extenso. Pero necesitaba decirlo. Muchas gracias.
1: Abrazo, Gloria.
2: No la aceleramos.
1: Acá me dicen más mensajes escuchando con Valentina y Victoria. Feliz primavera y feliz aniversario. Ayer fue el aniversario de la radio, hoy es el día de la primavera y el día de los estudiantes.

0: y pueden darle difusión a esto. Es un emprendedor, emprendedora, herrera, hace trabajos artísticos, trabajo de herrería, es
1: herrería,
0: es herrera, herrería, hace trabajos artísticos, trabajo de obra. Ahí le dejo en contacto para darle un poco de mano y que se gane el pan como todas las personas. 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Acaba de hablar la ministra sobre algo que... Sí. La ministra de Educación sobre algo...
1: La escuela fantasma.
0: Que yo hice la entrevista ya como hace un mes y pico. Nadie me dio bola, siguen así, qué sé yo. Lo agarró Alexis Miranda al tema, después lo agarraron otros. Pero voy a esperar a que vengan los muchachos de San Lunes, ¿no? Porque ahí lo mandó el colega Kenny. Voy a esperar a que vengan ellos. Por lo pronto hay una especie de reconocimiento. Porque yo entré en duda de si esa escuela no era ni más ni menos que la cárcel de menores. Uh-huh. Cárcel, ¿viste?
1: Centro de
0: jóvenes en conflicto con la ley penal, ahora va a ser cárcel de menores otra vez. Si no era eso. En
1: donde, dentro del marco del acompañamiento de los menores que tienen problemas con la ley.
0: Claro, yo creía que era eso.
1: La parte educativa.
0: Yo creía que era eso. No. Y atentí. Lo vamos a poner cuando vengan los...
1: Son 70,
0: los,
1: ¿cierto?
0: Muchachos.
1: ¿Los nombrados?
0: No, 300 y pico.
1: Ah, yo pensé que era... Leí 70 el otro día.
0: 300 y pico.
1: Docentes, auxiliares, todo, y 100 alumnos.
0: La ministra comete una falacia ad hominem. ¿Qué significa esto? Que en vez de decir, no, es mentira lo que denuncia esta señora... Dice, no, pero esta señora fue condenada, fue cesanteada, fue...
1: ¿Y qué tiene que ver? Una cosa es lo que denuncia y otra cosa es su legajo.
0: Pero viste que es muy muy clásico. Yo siempre digo, una vez que vos estás, por ejemplo, te meten en prisión, un ejemplo, y el prisionero denuncia alguna cuestión dentro de una cárcel, ya nadie le da bolilla. Ya está desacreditado por su... condición de condenado a algo.
1: Claro.
0: Bueno, esta señora no está condenada a nada. Sí fue cesanteada por el paro docente, sí. Parece que dice la ministra tiene una causa de otra situación. Pero
1: si así fuera. Si lo que denuncia es cierto.
0: No dijo, es mentira lo que denuncia. No. Pero yo vamos a estar tratando con el resto de los muchachos. Paralelamente, el jueves, Sarabia...
1: Que venga el staff completo hoy, San Lunes, che.
0: ¿Por qué?
1: Porque, bueno, hace varios lunes que no vienen completos.
0: Bueno, pero porque tienen cosas que hacer.
1: No hay mejor cosa que hacer que venir acá. A cumplir su obligación.
0: No, bueno, está bien. Si quieren venir, vienen. Si no vienen...
1: Si quieren venir, que vengan, no lo diga, por favor. No diga esa frase.
0: Paralelamente, el viernes, yo le voy a mandar a Sarabia esto. Sarabia, póngame eso, que lo vamos a poner al aire. El jueves, en el programa Lo Malo, Lo Bueno, Lo Feo, Lo Feo, uh-huh. Lo Bueno, Lo Malo, no sé, de la 3.
1: Que estuvo picante.
0: Estuvo Pablo Aute. Se viene, la verdad debo decir que Moisés Cos anda muy picante. Primero fue con Olmedo y todos decían, ah, porque te paga Gustavo. Y ahora con...
1: Ahora va a decir que le paga Olmedo.
0: Con Pablo Aute ahora va a decir que le paga Olmedo, ¿viste? Una cosa horrible. Pero en definitiva, viene muy, muy picante Moisés. Lo pone muy nervioso a D'Alessio. Es más... en parte,
1: pone nervioso a los invitados y a los co-conductores.
0: Ni te cuento, porque quedan muy expuestos, ¿no? Pero bueno, no me voy a meter en esa cosa. O sí.
1: Que se la arregle.
0: Vanessa López negando su condición de radical. Vanessa, fuiste candidata por el radicalismo. Ahora ya fingimos demencia, olvido, como acá nadie tiene memoria de nada. Bueno,
1: es que cuando te dicen yo no soy nada, políticamente, te están mintiendo.
0: Bueno, y un D'Alessio que se pone tan nervioso... la nota es mucho más extensa, yo voy a hacer referencia a una parte no más, tan nervioso que hasta lo manotea en determinado momento a Moisés, así le tira así, por favor, ¿no? Pero brutal esta parte donde Pablo Outes lo elimina del armado oficialista al intendente Emiliano Durán. Brutal, lo escuchemos.
2: Y sube Durán como candidato a gobernador y le tienen miedo a Emilio Orozco.
3: ¿Cómo me echamos todo? No sé cómo me echamos todo eso, pero está bien.
2: Le tiró, claro, digo, es tres preguntas. Usa la inteligencia.
4: Contéstame.
3: Sí. Claro. Un multiple choice.
5: No creo que sea una persona. ¿Cuánto lleva de intendente? Cuatro, no, ya terminó un mandato.
0: Igual que sabes.
5: Creo que tiene el problema. Rato ahí él lo dijo.
3: Él si va,
5: yo creo que el gobernador está y él dijo que va a buscar.
2: ¿Va a ser candidato Sáenz?
5: Me parece que es una línea que largó Urtubey con Emiliano Durán.
2: ¿Qué? ¿Emiliano está con
3: Urtubey? ¿Con Emiliano Durán?
2: Mirá la que tiró.
5: Porque, bueno, en la campaña creo que se habían reunido.
4: Pablo, ¿de qué depende que...?
3: Pero acaba de decir algo.
2: Durán está con Urtubey.
3: Urtubey, por osmosis, perdón.
4: Hijo de Urtubey con Durán. Eso, yo creo.
2: No había pasado por mi análisis.
3: ¿Pero vos querés que él tire algo así para que vos estés distraído? No.
5: No, era una interpretación, pero...
0: Mira, D'Alessio, lo voy a matar un día de esto, D'Alessio, pero bueno. Uno lo termina queriendo, no sabe muy bien por qué, pero lo termina queriendo. D'Alessio, que no se da cuenta de lo que está diciendo Oute, o no quiere darse cuenta, o no le importa directamente, pero en definitiva, no, está con Urtubey, pará.
1: Pero porque se reunió una vez, y fue en la campaña anterior. Varios se reunieron en la campaña anterior una vez.
0: Tampoco
1: hubo una foto de Urtubey con Emiliano Durán.
0: Llamativamente, Gustavo, vos tenés que recordar que nosotros el jueves hablábamos de los urtubeycistas que andan en el armado de la municipalidad. No son los más expuestos, pero que andan. Llamativamente, a la noche, Pablo Outes habla de esto, que no es un tema menor, porque si bien en el círculo rojo se habla de la interna Emiliano Sáenz Emiliano, que Sáenz está celoso de Emiliano, esta es la primera vez que alguien del oficialismo, del círculo cercano
1: del
0: al gobernador...
1: Del riñón del gobernador,
0: y no, un tercer línea.
1: No, el gobernador.
0: ¡Larga! ¡Oh! No, ¿por qué no cumplió el primer mandato? Y Sáenz tampoco, hizo un mandato y se fue como candidato a gobernador. Esa número uno. Pero además lo borra. Dice, no, está con Urtubey. Llamativamente, al otro día, aparece... ni más ni menos que una foto. Sáenz encabezó una nueva reunión de gabinete y anunció que en octubre se inicia la consulta federal para el presupuesto. ¿Y quién aparece en la foto? El intendente. Entonces traté de chequear y me dicen, no, fui invitado antes de lo que dijo Pablo Outes. Bueno, entonces voy a decir, bueno, chao, Emiliano se la comió, así que lo destraten. ¿Por qué es un destrato decirte? No, él está con otro.
1: Claro.
0: Él está con otro. Sin embargo, el fin de semana, ya después de la reunión de gabinete, se reúnen Emiliano y el gobernador.
1: Ahí en Plaza Gurruchaga.
0: Pero no es un tema menos, estoy buscando, mira, parece que lo sacaron.
1: Reitera varias veces.
0: El intendente habla de la unión que les permite hacer cosas por la gente. Esto es, mira, a ver, hace tres días los vecinos en zona norte, tonelada de chatarra, detrás de cada emergencia hay un equipo preparado. Acá está. Dice así: juntos y con mayúscula. No suele escribir con mayúscula el intendente, porque además no suele levantar la voz el intendente. No, mire que yo nunca lo vi levantar la voz, o lo escuché levantar la voz al intendente. Juntos por Salta, 2. Las obras llegan cuando trabajamos en equipo, está él con Sáenz. Junto con Gustavo Sáenz recorrimos la Plaza Gurruchaga. La unidad de trabajo entre provincia y municipio da resultados concretos. Arrancamos con una mega obra hidráulica, bla, bla, bla. Che, no se olviden de poner esto que yo siempre digo, una boludea aparte, paréntesis, abro paréntesis, corchete, todo junto. ya que van a hacer eso y ya que hay un pozo de agua ahí,
1: ya está, hay una que ya ampliaron, digamos.
0: Pongan un motorcito para que esa agua que se capte sirva para regar las plantas, sobre todo en épocas como esta. Vos tenés agua ahí, bueno, en obra hidráulica histórica, reservorio más bombeo, caminería, iluminación, bueno, hermoso, hermoso. Pero lo importante y lo político es lo primero.
1: Y es la foto.
0: Y el video, no hizo foto, hizo video. Para que video, quede claro. Sí. El jueves, Outes lo borra del armado oficialista Emiliano. El viernes está sentado al lado del gobernador en reunión de gabinete. Y el sábado está en la Plaza Gurruchaga. Entonces a uno le quedan varios análisis. ¿Están arreglando con los libertarios donde Emiliano no tendría un espacio? ¿Están buscando ningunearlo? ¿Le están diciendo, che, no te hará el...? ¿O le están mandando...? Porque Pablo Outes no es cualquiera.
1: No.
0: No es... Mire, hasta Rollón podría decir una boludez y yo... Pero Pablo Outes es parte del triunvirato del gobernador, como comenzaron gobernando. Entonces, no sé, ¿eh? No sé qué es lo que se viene en ese sentido. Pero lo quisieron borrar. O es que, a ver, arreglan con los libertarios, no, sí, no sabe. No quieren que sea Emiliano y le ve. O quieren polarizar con Urtubey. También es una opción. Polarizamos con Urtubey y dejamos los libertarios raliados. Algo que...
1: Hoy, en las encuestas, no hablo de intención de voto. En las encuestas, la gente percibe que Urtubey es el mayor opositor al gobierno de Milei en Salta.
0: Claro, pero con eso no te alcanza.
1: No. Por eso no estoy hablando ni de intención
0: porque
1: de voto.
0: Porque fíjate cómo le fue en las elecciones pasadas.
1: Totalmente. Estoy hablando de quién es hoy el mayor opositor a Milei. Está Urtubey y después está Estrada.
0: Bueno, a ver, se puede pensar que quieren polarizar entre ellos y Gustavo Sainz arma... Es parte de la falsa Libertad de Avanza.
1: Sí, de la Libertad de Avanza Blue.
0: Claro, que siempre armó un Libertad de Avanza Blue. Hay acuerdo con los libertarios.
1: También se habla de eso.
0: ¿Me entendés? No sé.
1: Sí.
0: Sáenz Olmedo y Emilia Intendenta.
1: Sí, si está seguro de que puede ser candidato, se habla de que el candidato a gobernador de la Libertad Avanza no sería Emilio Orozco, sino Olmedo, para no que traiciona menos votos que Emilio Orozco.
0: Cuac,
1: no. Ese sería el arreglo si llegan a una... Arreglo.
0: Yo creo que Olmedo no le saca un voto a Emilio Orozco. No sé si se entiende, ¿no? Olmedo, sin Emilia no existe.
1: No, por eso...
0: Y
1: Olmedo tiene menos imagen positiva.
0: Sin contar con la interna propia que tiene hoy la Libertad de Avanza. Que también tienen un bolonque importante, ¿no? Dicho esto, nos vamos a la música. ¿Qué eligió por el segundo bloque?
1: Y hablando de mileísmo, pronta entrega.
0: Pronta entrega, por favor. 155, 39, 58, 53, 29 años al aire acá en FM Noticias. Lo festejamos así.

Tejano, tu mensaje de voz o de texto en el WhatsApp 155-395-853. Gracias por tantos mensajes, tan agradables todos, sobre todo mi teléfono particular, manden al de la radio. Y Sarabia, ¿quién viene?

0: buen día.
1: Hola.
0: ¿Cómo andan?
1: Feliz primavera.
0: Flores más bellas.
2: Me dijeron
0: mis
2: que
0: flores más bellas.
2: Me dijeron que estaba atrasado.
1: Estaba ahí en el nuevo paseo de las flores.
0: Ah, ¿hoy se inauguró?
1: Creo que el viernes.
2: Ay, acá están las flores.
0: Sí, sí, sí. No, no tengo idea.
2: ¿Ya compró flores?
0: No me gustan las flores cortadas.
2: Ah, que todo la excusa para no comprar flores.
0: No me gustan. A mí me gustan las flores que no marchitan.
2: Yo le he visto varias flores cortadas a usted que guarda y atesora con mucho cariño. ¿Qué es?
0: Pero no la desperdicia uno.
1: Esos son recuerdos de amores pasados.
0: Claro, sí,
1: el
0: sí.
1: Pétalo seco en el libro.
0: Flor en un libro.
1: Claro.
0: Desecada.
1: Totalmente.
0: ¿Tiene una? Mira vos.
1: Yo sí.
2: ¿Vos no?
0: No, yo no.
2: Yo no sé dónde habrán quedado, pero cada tanto que releo algún libro, cae una flor en épocas donde...
1: Cae una flor, todos los días
2: sale el sol.
0: Todo es una canción.
2: Todo es una canción. Dicho esto...
0: Bueno, qué lindo. ¿Quién le regaló estas flores?
2: De épocas que me regalaban flores, ¿vio? En algún candidato que cortaba una flor en el camino, esa era la más valiosa. Esa era la más valiosa que
1: comprar. Escaparse de la vecina que le cortó la flor, que le...
2: Otra
1: que le gaseó.
2: Sarabia, vea que alguien suba eso. Cosas por el estilo, ¿vio?
0: Ahora es más simple, ¿no? Uno habla con Kanzler o con el otro, ¿viste?
2: No sé.
0: Directamente.
2: No sé.
1: Ahora le mandan un emoji de flor.
0: Sí. ¿Existe todavía?
2: ¿Quién?
0: Flores que no marchitan.
2: Sí, claro. Sí, claro. Claro.
0: Es que
2: sí.
0: Yo hace mucho que no voy a un velorio.
2: Oh. ¿Y por qué tendría que? Qué bueno, no se le muere nadie.
0: No, sí se mueren, pero no voy. No lo visitaba cuando estaban vivos, mirá, se lo voy a visitar cuando está muerto, no.
1: Totalmente.
0: Ahora, ¿viste esa organización? Dice, en vez de regalar una flor muerta a un muerto, la plata esa que va para el rey, llevarla a una organización para los vivos.
1: Claro.
0: Coincido. No sé dónde va esa plata, la verdad.
2: ¿Dónde va la plata que yo dono? Claro.
0: Y si querés, nosotros...
2: Es como la plata de los libertarios, ¿viste? Donan plata y no saben, claro. No sabemos dónde
0: no,
2: va ni
0: nunca
2: qué.
0: Donan.
2: Sí, le quiero mandar saludos.
0: Donan de ellos. Pará.
2: Sí.
0: Y te dejo una...
2: A ver.
0: Para vos, para que incrementes un poco la xenofobia.
2: No. ¿Por qué yo?
0: ¿Qué?
2: ¿Por qué xenofobia? ¿Por qué vamos a incrementar lo
0: y
2: malo?
0: Y nosotros no ponemos flores, Paula.
2: No ponemos flores.
0: Nosotros ponemos piedritas.
2: Ah, claro. Sí.
0: Pero tiene un mensaje totalmente
2: ¿cuál
0: distinto.
2: ¿Cuál es el
0: ¿no?
2: mensaje? ¿Me cuenta?
0: El mensaje...
2: Estamos hablando de cuando muere una persona que es judía.
1: Sí.
2: Y no está de más por estas épocas aclarar que el judaísmo es una religión. El pueblo israelí es el pueblo israelí, aquel que vive en Israel, y el presidente israelí también, es como nosotros tenerlo a Milei, no siempre estamos de acuerdo. Y el sionismo es otra cosa. Entonces, quiero aclarar esto porque,
1: como el Islam,
2: porque la gente mete todo en la misma bolsa.
1: Total.
2: Pero dicho esto, entonces cuando se muere una persona que es judía, se pone una piedra, lo entierran
1: y cuando lo van a visitar, sí. Y cuando lo van a visitar también.
2: ¿También?
0: También.
2: ¿Y
0: también.
2: ¿Y qué significa?
0: ¿Se acuerdan las piedras de que tenía Macri en la Plaza de Mayo? Que la había...
2: Sí.
1: Esa era la de la pandemia. La de la pandemia.
0: Los cuca tira piedra, ¿te acordás?
2: Sí.
0: Bueno, y ellos dijeron, bueno, estas piedras van a servir por cada muerte de... Nada, bueno, ese tipo de cosas, ¿no?
2: Bueno, yo me acuerdo en la lista de Schindler, que iba pasando en distintas personas que habían sido salvadas, ya sean ellos o sus ancestros, por Schindler, poniendo una piedra. Y bueno, ¿me va a decir qué significa o me va a...?
0: La memoria perdurable. Es eso significa.
2: Bien.
1: Claro, la piedra perdura mucho más que una flor.
0: Exacto.
2: Depende, si está en el libro,
0: la piedra en el libro es un poco difícil, ¿no? Pero bueno, de eso se trata. Salvo que sea esa chatita para hacer sapito.
1: Claro.
2: Ah, pues, crezcan ya. Crezcan ya.
1: Bueno. Yo todavía voy al río y hago sapito.
2: Ay,
0: sí.
2: Bueno, fin de semana.
0: Bueno, qué lindo. Yo iba a decir varias cosas más, pero estoy un poco.
2: ¿Qué?
0: Así como.
1: Cohibido.
0: Sí, me siento cohibido.
1: ¿Por qué? Justamente ahora que es sí. La primavera, usted tiene que florecer.
2: ¿Usted qué es cuando florece? ¿Qué es cuando está chocho?
0: Cansado,
2: una cosa rara.
0: Estoy cansado del sexo, en serio.
2: Mira vos.
1: Qué suerte que tiene.
0: Ahora que a mí en septiembre y octubre me agarran así re loco, Paula.
1: Contágieme.
0: Es así. No, nada de contagio.
2: Bueno, 29 años de sí. FM Noticias, ayer cumplió 29 años FM Noticias, usted compartió mucho
0: feliz.
2: De estos 29 años, no sé, hace cuánto que está, hace un montón también, ¿no?
0: Un año de ñoquis.
2: Porque nace en un proyecto armado, Vladimir Putinsky, ¿no? Armado con Agustín sí. Poma, que hacían todo por la noche. Sí,
0: así es.
2: Estaba Lucy Lu, estaba Sarabia, estaba
0: el orden no es el exacto,
2: el francés,
0: pero estábamos todos.
2: Estaba Omar Salgado, ¿no?
0: Hubiese sido un programa para Gustavo Franceschi.
1: Absolutamente.
2: Ese hubiese sido un
0: programa. No sabe lo que era. Ese era el programa de Gustavo sí. Franceschi.
1: Absolutamente.
2: Estaba Mogrovejo, saluda a Mogrovejo y a la mamá de Ariel Mogrovejo que no se escucha, así que un abrazo grande a la mamá de Ariel.
0: Bueno, ¿no? Le mandamos un abrazo.
2: Y pasaban cosas en ese programa,
0: demasiadas cosas.
2: Pero bueno, una sola cosa que usted
1: recuerda. Tenía horario de comienzo, pero no de fin.
0: Exacto.
2: Así era. Me dicen que usted, Vladimir, pudo recordar algunas alcoholemias que le hacían en esa época, este fin de semana.
0: Ah, me hicieron alcoholemia.
2: Ah, mira qué
0: este
2: lindo.
0: Fin de semana.
1: ¿En dónde? ¿Labial o acenato?
0: ¿Qué era, boludo?
1: No, porque puede ser.
0: Que no me acuerdo.
2: No, puede ser la policía. Pasó, ¿viste? No se acuerda.
1: La policía vial o puede ser tránsito de la municipalidad.
2: Claro, pero no se acuerda.
0: Estaba tan borracho que no me acuerdo.
1: O sea que le dio. Sí. ¿Tiene el auto secuestrado?
0: No.
1: ¿Apeló a la segunda opción?
0: No, ninguna. No voy a apelar. No, estaba limpio y puro, absolutamente.
1: Usted. Bueno, qué suerte.
0: Sí, porque uno toma conciencia, ¿no?
2: Por algunas cosas. Limpio y puro.
0: Además, fui a dejar a alguien y cuando volví, ahí me agarraron.
2: ¿Y todo bien?
0: Sí.
2: ¿Todo bien?
0: La verdad, la cantidad de autos que estaban tirados al costado del camino.
2: O sea, con
1: la sarta de borrachos ahí.
2: No.
0: En la Juan 23.
2: No aprendemos más, loco.
0: Ahí estaba el
2: no
0: procedimiento.
2: No aprendemos más, hubo un accidente fatal el fin de semana, gravísimo.
0: Sí.
2: Terrible. Y esta, la sensación es que no aprendemos más, ¿no? O sea,
1: ahora, ¿a usted le dio cero o...?
0: Cero, cero.
1: Cero, cero, muy bien.
0: Primero te hacen la sopladita.
1: Claro, primero la sopladita y después...
0: Y si aparece... Digamos,
1: algo
0: viene la pipeta, te hacen la segunda, ¿no?
2: Sí, bueno, sí. Imagínate, Hugo, dos jóvenes murieron el fin de semana, gente joven, ya son tres las víctimas fatales en septiembre por siniestros viales y 92 personas en total murieron en lo que va del año en siniestros viales. Es brutal. La verdad que es brutal lo que está. Igualmente, volver a insistir en esto, el suicidio en la Argentina ha superado la cantidad de fallecidos, ¿no? Ha superado a los homicidios y ha superado la tasa de siniestros viales. Entonces, muchachos, no nos matemos ni en un siniestro vial ni... No nos quitemos la vida porque hay mucho por qué luchar, hay mucho por qué vivir también, ¿no? Hay mucho por qué vivir, por sobre todo las cosas, tratar de cambiar un poquito este mundo en el cual nos tocó vivir. Sí.
0: Pero tu cuerpo, tu decisión, Paula.
2: No, animal, no.
0: ¿Cómo?
1: No, apología al suicidio.
2: Estamos, claro.
0: No. Yo te digo cómo es el asunto.
2: No, usted está pasado. Porque una cosa es la eutanasia.
1: Sí, totalmente.
2: Una cosa es la eutanasia.
0: Sí, en Argentina.
2: Que es sumamente. No, ya sé que no existe. Pero que se discute. El otro día un colega de Buenos Aires planteaba que a partir de la enfermedad de su madre, comienza a pensar seriamente en esto de la eutanasia y de cómo sufre por ahí alguien. Nada, atendible, debatible, lo que vos quieras. Y otra cosa son personas sanas.
0: Estamos criminalizando a la víctima, ¿no? Porque, a ver, las enfermedades mentales están totalmente dejadas al azar aquí en la Argentina.
1: Sí, y muy
0: poco. Muy rara vez, viste, hay un programa o funciona de alguna manera, por ejemplo.
1: Y muy potenciado últimamente, porque la salud mental no se atiende como debería ser, la ley de salud mental es un desastre.
2: A mí me jode mucho, anunciaron la creación de un segundo hospital de animales. Número uno. Si tenés un animal, llévalo y págalo al veterinario, ¿no? Número dos, no tenemos hospitales de salud mental, o el que tenemos no da abasto. No tenemos.
0: Pero no son las estructuras, se le dice hospital, pero tampoco una inversión de un hospital para un humano, ¿viste?
2: Bueno, ya
0: una
2: no
0: veterinaria.
2: Sé, pero pongámonos las pilas para eso. Uy, llegó un muchacho de...
0: Bueno, pero pueden empezar por el veterinario del barrio, que se lo provee el Estado.
2: De última, un voucher para que vaya al veterinario del barrio.
0: Pero que se vayan a cagar los veterinarios.
2: Ahora,
0: si el Estado puede brindar ese servicio, que lo brinde el Estado.
2: Sí,
0: ¿cuál es el problema?
2: ¿Por qué no brindarlo para las personas?
0: A ver, ¿por qué con algo que se hace usted se pone nerviosa?
2: Yo no me pongo nerviosa.
0: No, dice, claro, es como cuando hablo con mi otra compañera.
2: No.
0: Digo, pero
2: no,
0: esto es así. No, pero ¿sabes lo que falta?
2: No.
0: Lo otro, bueno,
2: no, primero
0: sea esto,
2: el tema,
0: y pidamos,
2: disculpe,
0: para que haya un hospital,
2: no, frena
0: municipal.
2: Frena vos y tus comparaciones berretas, número uno, la del nuevo hospital para animales, lo dije yo, no lo dijiste vos, yo te salté con un hospital para seres humanos, lo dije yo, y digo, me da bronca esto cuando hay tanta necesidad en el ser humano.
0: Pero ¿por qué te va a dar bronca?
2: No me compares.
0: Esto no es para el
2: no me no, compares
0: no
2: porque
0: el humano.
2: No me compares con la gilada.
0: Escucha,
2: no.
0: Esto no es para ser humano, además.
2: ¿Qué cosa?
0: El hospital de animales.
2: Es solo para
0: los seres humanos. Porque puede ir el perro, puede ir el gatito, puede ir el lorito, puede ir el michifú, puede ir cualquiera. Pero esto se trata también de salud pública para el humano.
2: Sí, para la rabia, pero no fomentemos que tengan animales. Hay gente que no lo puede mantener al animal.
0: Últimamente los animales, para muchas personas, es lo único que pueden tener.
2: Uh-huh. Ah, bueno.
0: Es como un hijo.
2: Bueno, ¿cómo le va, Alexis Miranda? Buen día.
3: Hola. Uy, ¿en qué momento entré? ¿Cómo le va, señor Francesco?
2: Ay,
3: Paula, Vladimir.
2: Entra porque usted tiene dos hijos que le cuestan más caro que un hijo.
3: Más caro que un niño, de verdad, ¿no? Porque vos no sabés lo que se zurra un nene así de chiquitito, ¿no? Siete, diez pañales por día. No es comparable con un perro. Es caro, sí. Pero no es comparable con una criatura.
2: No sé, yo obvio. Creo que usted ya gastó más en el perro que en usted mismo.
1: No, aparte el perro, no, eso el perro es una, lo deja dormir, el perro no.
3: Provocación a la cual no voy a entrar, digamos. Claro.
2: En fin.
3: Pero está bien el planteo de la indignación de Paula en el contexto. Pero ¿para qué no? Tranquilo, loco, con la cuchiburga salvaba a mucha gente.
2: Cuchiburga.
0: La cuchiburga, sí. Que no es la hamburguesa de Tartagal.
3: Claro, ¿no escucharon eso?
1: Sí.
3: Toma Méndez lo sacó al aire, yo creo que lo quiso, lo ponderó, pero lo hizo acá con la comparación, porque Milei le daba carne premium a los perros. El informe iba
0: así
3: por ahí,
0: es.
3: lo suman al Jocha Castro y la Cuchiburga. Bueno, si tenemos Cuchiburga, podemos no tener hospitales.
1: Pero están los perros, no están, porque nunca se lo vieron.
2: ¿Qué perros?
0: Los perros de ley.
2: Ah, bueno.
1: ¿Viven?
2: Sí, hay una foto que se sacaron hace poco con Karina.
3: Bueno, de hecho la bronca de los despidos es porque no solamente eso, ¿no? Se habla de que se le filtraron algunos datos a Milei como que reventó a patadas a uno de los perros.
2: Y acá, claro.
1: Pero si son sus hijos de cuatro.
3: Le dio un brote. Le dije, en un brote no tiene. El presto lo diagnosticó, ¿no? Dijo qué pastilla estaba tomando, todo. Contó al aire el diagnóstico que tiene. Un grado de esquizofrenia según el filósofo libertario.
0: Sí. Y es complicado porque hay algunas enfermedades mentales que te permiten restablecerte socialmente y vos con una buena terapia podés andar muy bien y tranquilamente. La esquizofrenia creo que es una de las limitantes. Porque, ¿qué significa esquizofrenia? Es el esquicio. Separar entre la realidad y la ficción.
1: Bueno, se puede tratar pero no se cura, dice usted.
0: Realidad.
1: Se puede tratar, pero no se cura.
2: Yo soy una soñadora, lo cual no me hace esquizofrénica, ¿no?
1: No, no, nadie le está diciendo a usted que es esquizofrénica.
0: No, no sé por qué dice esa frase.
1: No se haga cargo usted.
2: Porque usted hablaba de gente que no vive en la realidad.
0: No, no, no tiene nada que ver con eso.
1: Usted es quien más vive la realidad a pesar de ser soñadora.
2: ¿Qué cosa?
0: Hay dos clases de sueño. El sueño real, que es el que te restablece de alguna manera y te resetea el organismo, que es el descanso, y el sueño. Hay un sueño que tiene que ver con la épica también, de qué quisieras vos respecto a tu realidad en el futuro cercano o en el futuro lejano.
2: Bien.
0: Hay un sueño, ¿entendés? 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
2: Tiene un sueño, alguien que tiene un sueño de una gran fiesta, no sé cuándo es el señor Oscar, más conocido como Kenny Serrano. ¿Cómo le va?
4: ¿Cómo le van, hombres tristes y errantes? ¿Cómo están?
2: ¿Triste? ¿En serio me está diciendo triste y errante?
0: ¿Qué haces a Tilly?
4: Claro, como el tema de mi amigo Víctor Heredia sobreviviendo. Estoy mal. Sáqueme una foto ya para los
1: vituales. Día de la primavera.
4: Mañana el día de la primavera. No mientan, no mientan.
2: ¿Cómo mañana? Que mañana?
4: Mañana a las 21:50. Yo ya le expliqué, a Climen todo esto ya.
1: Pero porque el equinoccio me dice que es el primero de septiembre.
4: No, el equinoccio.
1: Usted me dice que es el 22.
4: No, mañana.
2: Usted se está juntando mucho con Climen y ya el día de la primavera no es el día de la primavera.
4: Mañana a partir de las 21:50 es el día de la primavera. Así que déjense de romper, de regalar flores amarillas.
1: Famoso solsticio de invierno.
4: Ya veo que uno ya regaló flores amarillas, así que tiene que haber regalado.
2: Para, ¿flores de verdad o...?
3: No, todavía no.
4: Yo no le dije a Lessi. ¿Por qué lo miran a Lessi?
2: Porque hizo así.
4: No, estoy...
3: Pero igual yo soy detallista, tengo acá algo, pues me encontré caminando.
4: ¿Me encontró en el suelo?
3: No, lo saqué de un árbol.
2: Yo a Vladimir le recomiendo que
3: quedó por la duda,
2: que vea el streaming. A ver, que...
4: Bueno.
1: Una flor del apacho.
2: Trajo.
4: Espera, pero hay otra.
2: Hay otra.
4: A ver, le voy a mostrar el streaming.
3: No, esta está mejor, ¿verdad?
2: Pues si lo ven allá, mira.
4: Ah, no, pero acá está mejor,
3: mira. Porque la corté a las 9. Es que no medí los tiempos.
4: Claro.
3: Bueno. Pero el detalle es siempre importante.
2: Cortaba la rosa que hay acá en la puerta y quedaba bien igual, ¿no?
3: No, pero amarillo sí o sí.
4: Pero mañana, tenés tiempo hasta mañana, a las 21:50.
2: Flores. Vladimir tiene que...
0: Sí. No, que se está cortando.
2: Flores.
0: Ahí está.
2: Flores.
4: A mí que me regalen otras flores.
2: Usted que... Mirá vos, Kenny. Usted que anda por la calle, ¿cuánto el ramo de flores?
4: No pregunté, porque yo sí mañana voy a hacer eso.
2: Ah, está enojado.
1: 30 mil. Para él mañana, primero.
2: 30 mil, gracias.
3: Pesos, el de flores amarillas, que es lo que está en la inflación floreciente.
1: La inflación, claro.
3: Índice floreciente.
2: A ver, Vladimir, quiero ver si se lo escucha bien. Hola.
4: Se nos fue Vladimir.
2: Se cortó Vladimir.
3: Sí, lo chuparon al teléfono.
2: Yo me doy cuenta. No, encima llega Kenny, que pone sus cosas y nos bloquea todo, nos baja el volumen. Él
4: ¿cómo
2: no,
4: que me pongo mis cosas?
2: Él no logra entender que cuando él lo pone acá, nos deja todos con un sonido de mierda.
3: Es verdad.
4: Pues yo traigo mis auriculares, soy responsable.
2: Pero póngalo en el mismo que lo ponemos.
4: No, porque ese ya va a venir la reina de la mesa.
2: Ya
1: la
2: se
1: acaba. Reina de la
2: ¿por
1: primavera?
2: ¿Qué flores amarillas?
0: Yo decía.
2: Ahí está Vladimir.
0: Ustedes, si se corta...
2: Sí, seguimos.
0: Sí, no, ya después restablecemos.
2: Claro, pero si yo no le pregunto, Sarabia no se da ni
0: por
2: cuenta.
0: Por mí, no.
2: Claro.
0: Sí. Escúchame, están de moda las amarillas.
2: ¿Por qué? ¿Qué significa?
0: No sé por qué, por la flor amarilla, por la canción. Mira, poné la canción y te vas a dar cuenta.
2: Creo. Pero solo por eso.
0: Hoy en el living de mi casa había flores amarillas.
4: No hay una puerta abierta para agarrármela y chúcamela así.
1: En otra época la flor amarilla era desprecio.
0: Exacto, ahí está. Tiene razón, Gustavo.
1: Claro.
4: El único amarillo que yo conozco.
0: Era, amarillo era el peor.
1: Tal cual.
0: Regalo que vos le podías hacer.
3: Igual el.
0: Anda a regalarle a un tipo del teatro una flor amarilla, te la tira
4: el,
0: por la
4: y cabeza. El único amarillo que yo conozco es de la campera de Olmedo, que tiene amarilla la campera, pero todo negro el cuello.
3: Estoy
4: la
3: llegando
4: de. No es lo mismo. No es lo mismo.
3: En pocos minutos, no llegamos ni a los 5 minutos, me di cuenta que a Kenny lo hicieron acá, ¿no? En estos días. Lo hicieron acá, ¿no?
2: Porque, sí,
3: o sea,
2: sí.
3: O está odiando este día usted, amigo, ¿no?
4: ¿Qué no, porque, es que mañana, a partir de las 22.
3: ¿Qué,
4: y...
3: ¿qué pasó? ¿Qué le hicieron?
4: ¿Cuál? No, es que la alergia maldita me tiene mal.
3: La primavera odia porque le vino la alergia.
4: No, exactamente. Tengo que andar viendo cuáles son las calles que tengo que andar recorriendo. Ah, en este sector me parece que no me afecta tanto.
2: Kenny regala, escuche Vladimir, Kenny regala flores libertarias.
4: Claro.
0: Lila.
4: Violeta.
3: Claro, barras.
4: No, entendió el chiste.
3: Vino,
4: ¿no?
3: Barras, no, sí.
1: Vino con un ramito de violeta.
0: Qué lindo, qué linda la violeta.
4: Pero mañana.
2: Todas las justificaciones, todos estos tipos que me rodean en este momento, te entiendo que llegan ahí para no regalar una maldita flor, loco. ¿Qué?
4: Exactamente.
2: ¿A cuánto está el ramito? Un ramito.
4: 30 lucas.
3: Le acabo de decir, la flor amarilla, el ramo de planta viva.
4: 30 lucas.
3: Pero 30 mil mínimo.
2: ¿Qué flor amarilla?
3: No conozco, Paula, no me comprometa tampoco en el tipo de especie. Usted me dijo un ramo de flores.
4: Claro.
3: Flores amarillas suelen ser rosas, la mayoría.
4: No somos botánicos.
1: Hoy escuchaba que en Buenos Aires salía entre 10.000 y llega un ramo de rosas 100.000.
3: Bueno, quizás tal, por eso este rosas detalle, importadas. Desconozco la especie, capaz que me están clavando, pero un ramo que tiene más de 5 florcitas amarillas, sí. 30.000 pesos.
4: Ahora, Juan, ¿usted regalaría un ramo de 100.000 pesos?
3: No, iría al serie más
4: grande. Es muy grande la cagada, ¿no?
3: De última, regalo algo. No, regalo algo más rico, algo que coma.
1: Total.
3: De última. Un chocolate, una rama de chocolate.
4: ¿Ya usted le regalaron flores amarillas, señorita Cecilia?
2: Qué amarrete que son.
4: ¿Pero a usted le regalaron o no?
2: No, yo, ah, bueno. Usted me está viendo con flores por acá.
4: Acá,
2: pásame
4: una, le voy a regalar una.
3: Tranqui.
1: No, yo no le regalo
4: flor amarilla. Acá le acabo de regalar una
2: yo
4: flor amarilla.
2: Yo prefiero los nardos.
1: Soy Tim Vladimir, las flores tienen que estar en su tallo y en su planta.
2: No, claro.
4: Bien ahí.
0: Regálate una macetita.
1: Claro.
2: No, basta ya. Yo...
0: Y la única flor que se marchita... Ya sabemos cuál es la única que sirve.
2: Ah,
0: nada más.
2: Ay. Escúcheme.
0: Nada más. Esa no, que la tenés en un frasco.
2: Y esa la tenés un rato también. Escúcheme, Sarabia, más temprano en el grupo hay un video que mandó Kenny.
4: Perdón, mandé mal, ¿no? El video.
2: ¿Por qué no?
4: Mandé dos videos igual, me hizo notar a Alessi.
2: Sí, ya sé que son dos iguales.
0: Analizando.
1: Pero ese, lo dimos cuenta, pero...
2: Ese nomás. Acá...
4: No, pero hay otro video que ya lo tiene...
3: Está mejor.
4: Claro.
3: Uno difunde, el prensa parece del que le hace sin cubo, parece que ese...
4: Claro.
3: Vamos y fuimos al bar, hay algo más completo.
4: Estamos hablando de que hoy apareció la ministra de Educación, Cristina Fiore.
2: Sí.
4: Bueno, hay un evento que se desarrolló en el mercado de los artesanos, pero puntualmente yo fui por el Colegio Fantasma.
2: Me parece muy bien. Salió acá la docente hace en un mes y medio, dos.
4: No hay que darle bolilla, dijo.
2: Nadie me dio un tronco de bola a mí. Yo sí analicé que podía ser, por la ubicación, podía ser el centro de jóvenes en conflicto con la ley penal, ¿no? El lugar donde ponían a estos 300 nombramientos fantasmas, o no. Y hoy la ministra termina reconociendo eso, pero... Pongamos la nota al aire, ¿les parece?
4: Pongamos primero el video que vos no lo escuchaste.
2: El que usted quiera.
4: Póngale ese tiempo, Sarabia. Escucha.
2: A ver.
5: Sobre este colegio fantasma, sobre este informe que salió, sobre estos cargos que se dieron a conocer, ¿qué puede decir al respecto?
6: En primer lugar, que no hay ninguna escuela fantasma, que no hay cargos truchos ni nada por el estilo. Es gente que está trabajando y lo que suele darse aquí como en otros lados, de hecho, perdón, la mayoría de esas personas tienen antigüedad de más de 5 años en la mayoría de los casos. Y lo que sí, y eso sí se da, que cuando se cierran escuelas, del 2014 hasta ahora se han cerrado 60 escuelas, muchos de esos cargos son reutilizados, digamos, para realizar otras designaciones, porque tenemos que hacer cobertura del 2010 que no hay designaciones dentro del ámbito de educación.
5: ¿Hay nombramientos para personal político?
6: ¿Cómo nombramiento? No, están trabajando todos donde tienen que trabajar y esto no
2: pause, tiene que ver pause, con la pause, pause, pause, pause, pause. Por lo pronto tenemos dos designaciones, yo no las voy a, no las voy a, dos designados ahí que de docente no tienen nada ninguno.
4: Hoy me deburraron,
2: De los dos.
4: De uno de ellos.
2: Yo le voy diciendo.
3: Hay uno que es funcionario y no tiene vida pública y privada.
4: Pero hoy me deburraron y bueno, a raíz de eso no puedo decir nada. Estamos hablando de...
2: No, no, déjelo. Yo le digo que no laburan de docente ninguno.
4: Ah, esa es otra historia. Esa es otra historia.
2: No son ordenanzas.
1: Pero pueden cumplir una función política.
2: Sí, la pelota.
1: Y algún cargo.
2: Estamos hablando.
4: Pero uno de ellos es profesor.
2: La ministra está admitiendo que existe esta nube. A ver, para graficárselo a la gente. Es una nube donde vos pones de respaldo gente que como se tarda mucho para designar la escuela, entonces la vas poniendo ahí. Entonces cuando se produce una vacante automáticamente entra. Entonces, ¿qué necesitamos? Ordenanza. Minga, no hay una ordenanza en esa lista. Hay mucho político en esa lista. Mucho personal político en esa lista. Y ella está reconociendo que existe ese lugar.
1: Con una antigüedad de 5 años, algunos dijo.
2: Un nivel de irregularidad brutal, me parece a mí, Pero a ver, sigamos escuchando.
5: Ministra, ¿qué se espera para el Congreso de Educación que comienza mañana?
6: Mañana tenemos un
4: congreso. Ahí le debieron la pregunta.
6: Es súper importante, porque...
2: Para mí se cortó.
6: 14 departamentos más a través de vía Zoom.
2: Sí.
6: Donde van a venir 14 expositores muy importantes.
2: Para la rotativa.
6: Y vamos a abordar tres temas que me parece que son ejes. El primero de ellos es la cuestión de la alfabetización. El segundo es la cuestión de las matemáticas, obviamente, y después el tema de la inteligencia artificial a lo largo de...
2: Que nos va a matar.
6: Días, con todos los dos.
2: Mentira.
4: Bueno.
2: ¿Y?
4: No, pues después está el otro video.
2: Bueno, quiero el otro video, que es donde la ministra reconoce, ya lo reconoció con Kenny. Y la segunda parte
3: es que está correcta la definición. Si vamos a un debate conceptual, está correcto decir que no es un colegio fantasma,
2: sí,
3: porque no es un colegio fantasma. Ahí le dan como a la hora de comunicar un centro a la ministra, porque
2: esta escuela, como yo digo, es el centro.
3: Esta escuela está firmada por decreto del año 2009. De hecho, uno va al boletín, pone 7160, la escuela existió, o sea, en algún momento.
2: Un año después de que ganó Urtubey, sí. Un Urtubey que durante el kirchnerismo logra hacer 200 escuelas.
3: Echando este tema.
2: Espere. 200 escuelas frente a 3 que todavía no terminamos de inaugurar

0: 40 escuelas que están sin matrícula en este momento.
1: ¿Usted con cuál Becker habló?
0: No, le estoy citando la fuente. Becker habló con Informate, Salta.
1: Ah, bueno.
0: Sir William Becker, le digo yo, es William Becker, el segundo en la línea del Ministerio de Educación.
1: Nunca una casta.
0: Bueno, 60 escuelas en la misma condición que las 7.160. Quiero dejar claro eso primero. Segundo.
2: ¿Y no son las que dice la ministra que cerraron?
0: Los cargos políticos existen, son válidos y están dentro de la ley. Se llaman personal de apoyo político.
1: Sí.
0: Esto es malversación de fondos de acá a la China y claro, utilización de títulos. Si no sos profesional, o estarías utilizando quizás hasta un título de grado, o en el peor de los casos que yo vi designaciones de supervisores, porque después de esto me llegó como más data, hay una Becker tiene 6 secretarias. Hay una que es supervisora ahora, o cobra como supervisora, o es supervisora. Pero su legajo, en los años de antigüedad, sorprendentemente del 2024 al 25, incrementa su antigüedad. ¿Y por qué incrementan la antigüedad o la manipulan? Y es para cobrar más.
1: Ah,
2: ahora, una supervisora.
0: Ese es un hecho.
2: Una supervisora grave. O un supervisor. No tiene que tener carrera docente, estar inscripto, hacer toda la carrera.
3: No, sí, tiene que ser docente. Un supervisor
2: no, pero
3: y un
2: lo
3: docente.
2: Que dice él, tiene título de grado, pero no de docente.
3: Bueno, pero es capaz que supervisora dentro del área de maestros. No, de profesores de las escuelas, no de colegios.
2: También tiene que estar anotado la junta, como va, no sé, entiendo eso.
3: Es un universo.
1: Bueno, segunda parte de la ministra Cristina Fiore.
4: Otras escuelas, ¿cómo es el funcionamiento de esto? De estos cargos de escuelas que ya no están y que ahora trabajan en otras
5: instituciones. Lo que ocurre es que se necesitan, claro, lo que ocurre es que se necesitan coberturas y esos cargos son utilizados para realizar esas coberturas, es decir, hay en un lado, falta en el otro, y se utiliza hasta que salgan los nombramientos.
4: ¿Y esa denuncia mediática?
5: Mire, si usted ve, la verdad que a mí no me gusta hablar mucho del denunciante, pero quien denuncia es una persona cesanteada por nosotros, tuvo más de 150 días sin dar clases, tiene una denuncia penal también por el tema de los juegos en red y demás, y publicitar esto entre los alumnos, el tema de las apuestas, y a su mismo abogado estaba pidiendo que estaría buenísimo un cambio de gobierno y demás, así que bueno, parece que los años políticos se han adelantado, ¿no?
3: Bueno,
6: esto es un error.
1: ¿Qué es un error?
6: Porque, a ver, me tienes sin cuidado que sea Bin Laden la señora que denuncia.
2: Claro.
6: O sea, vos tenés que hablar, señora ministra, de la denuncia que te están haciendo a vos. Porque la otra va por otros andariveles. ¿Me entendés? O sea, si la hago yo, ¿qué me puede llegar a inventar? O sea, yo sé que hoy se necesitan interlocutores válidos. El asunto es que no es el problema directamente de ella la condición judicial que tiene la señora que hace la denuncia. ¿Me entendés? Lo importante es aclarar qué pasa con esto que primeramente suena raro. ¿Ustedes saben exactamente cuál es la escuela, no, que tiene este inconveniente? Sí. Se llama Núcleo 7160.
1: Claro, con sin número. Por eso yo le decía, mira, yo tenía por acá la dirección, porque yo hablé con
0: escuela,
1: la
0: docente.
6: Mira, en
0: especial,
6: ese núcleo educativo funciona, enseñanza, contención para menores judicializados en conflicto con la ley.
1: Claro.
6: Y funciona también en la comisaría del menor, ahí en ese lugar.
1: Claro.
3: Sobre Avenida Hussein.
6: Claro, claro. Bueno, no es un hecho menor, no es una escuelita, no es una cosita así nomás.
0: Nosotros estuvimos chequeando los cargos, por ejemplo, hay 50 maestras jardineras designadas.
3: ¿50?
0: Sí, en la 7160, que figura en Google Maps, inclusive, sobre Avenida Hussein, Educación Especial 7160, existe de esa manera formalmente en los registros, y hay hasta un número de teléfono de la escuela, que es el 387.
1: No, ya llamé, no me
0: atendí. Yo también llamé en vivo y no existe. Porque en algún momento existió, se quedó sin matrícula y pasa a ser como una caja burocrática para estas situaciones, con lo cual también sería irregular, porque cualquier docente que figure ahí, y por ejemplo, trabaja en la escuela comercio, no tiene ART, no tiene cobertura, garantiza

0: nada, porque tranquilamente te van a negar todo, ¿eh? Ojalá que no les pase nada.
1: Y le voy diciendo la denuncia a Lancay, que es la docente que hace esta denuncia. Está la denuncia en la policía.
2: Pero bueno, la ministra da a entender que la docente Alancay, que fue apartada del año pasado.
1: Sí, Alancay, sí, pero.
2: Pero bueno, él hace como una especie de despecho.
0: Pero así como dice Vladimir, así sea Chirete Herrera, de la cárcel, el que denuncia, tiene un expediente, el fiscal tiene que ir y investigar.
3: Ahora, la ministra dice que ese personal cubre la falta de otros.
1: Sí. Claro.
3: Pero acá llama siempre un oyente diciendo que no tienen clases en una escuela técnica.
1: Claro.
3: Y usted ve que tendría que ir ese.
1: Claro.
3: Ese profesor muleto a reemplazar.
1: Tal cual.
2: Ese comodín. No
1: pasa. Claro.
4: Yo tengo hasta un proyecto.
3: Yo sé que Moisés Cosi
4: tiene un proyecto. Además, estipulado del principio a fin, cómo podría funcionar aquí en Salta. Esa cuestión de la sustitución de algunos docentes cuando faltan.
1: Yo lo lamento, esto está hecho para meter a gente de la política sin que aparezca en la lista política.
4: Yo no tengo esas conclusiones todavía.
1: Bueno,
4: dice Alexis es que
1: ya tenemos dos que no hacen docencia.
4: 50 docentes nombrados en esa escuela.
0: Sin faltarle respeto a la juventud, hay un nenito de 18, 19 años. Pariente de alguien de recursos humanos.
1: Por ahí es ordenanza. Dale.
0: Y hay alguien.
3: No, pues es celador.
0: Y hay un apellido que a mí me lo presentaron como coordinador dentro del Ministerio de Educación.
4: Ah.
1: Mira.
0: Ex empleado municipal.
1: Y está designado ahí. ¿Por qué no lo ponen como
0: apellido marcial?
2: Supuestamente.
0: Apellido marcial.
2: Bueno, hoy me dijeron, ¿sabe qué?
4: Arte marcial.
2: ¿Sabe lo que?
0: ¿Qué?
2: Profesor.
0: ¿Qué
2: es lo
0: que? Es que es profe de educación física, pero fíjate cómo figura, pero en la planilla figura como asistente escolar, o sea, integraría un gabinete algo más picante que enseñar educación física.
1: Tal cual. Le damos la bienvenida, ella vino para las redes, vino para quedarse, vino de amarillo.
3: Absoluto amarillo.
1: Es Anaí Reinaga.
5: Bueno.

0: sí, sí, sabemos exactamente la letra.
1: ¿Ustedes vieron Floricienta? Bueno, nosotros éramos de la generación que veíamos Floricienta y creíamos en todo lo, en las haditas. Haditas hagan algo, el meme también.
2: De los aditos.
3: Nosotros somos de la generación Brigada A, bueno, Familia Inga.
1: Familia Inga.
2: De las haditas.
3: Floricienta.
1: Floricienta, para mí yo tengo 30.
2: Una generación.
3: Floricienta.
2: ¿Quiénes son las responsables?
3: Claro. Floricienta era de Cris Morena.
1: Sí. Bueno, pero Flor Bertotti se separó de todo eso, no, y realmente sí, que sí. Ahora es autónoma y los shows que hace con Floricienta. Inclusive yo fui
3: a... ¿Cómo destruyeron todo que ahora hay haditas municipales?
1: Ah, es verdad, ¿viste? ¿Te das cuenta? Todos se chorearon. Hasta las ideas. Hasta las ideas.
0: Está pero, bueno. La versión de Cruzando el Charco de Flor y Amarilla.
1: Ay, hermosa, me encanta.
0: Es el momento donde Cruzando el Charco se me fue al pasto. ¿Viste? No,
1: ¿por qué? A mí me encantó la versión. ¿Por qué?
2: Se va el charco.
3: Hablando de hadas. La hada más mala, en este caso sería la ministra de Educación, sería la más desalmada.
1: Exactamente, no, en el reino de las hadas es la desalmada.
4: Y hada Zunino.
2: No se olviden de la Zunino.
3: Está bien.
2: Hola,
3: sin H. Sin H, la sin H.
1: Miren, dos flores amarillas se reciben al día de hoy.
2: No podemos haber pensado esto al mismo tiempo, está todo mal.
4: Vamos volando, ¿viste?
2: Sí. Escúcheme una cosa.
0: No están bien. Escúcheme usted. ¿Cómo andan?
2: Porque yo veo la bandera eclesiástica.
0: Sí.
2: ¿Y qué colores?
0: Y la bandera papal es amarilla y blanca.
2: Blanca y amarilla.
0: Sí.
2: Viene bien la pregunta para todas las mujeres.
0: Bueno.
2: Que sería, ¿cómo anda la papal? ¿Qué? Exactamente. Bueno,
0: pelotudo. Escúcheme, tengo mensaje. Feliz cumple y que cumplan 88.1 años más.
3: ¿Y 31 cuántos años ya? 29
0: años.
3: Ah, 29, yo sacaba 31, sacaba yo.
1: FM Noticias.
3: Ayer.
1: Feliz cumpleaños para todos y todas.
3: Feliz cumpleaños, amigo de
2: un festejo hermoso. Pero nadie estuvo invitado.
1: Ah, bueno, yo en 88.1 empecé a
2: escucharnos
0: a Paula. Mentira, estamos armando para el fin de semana porque no se festeja antes.
3: Claro, se festeja después.
0: No se festeja antes. Así que no joda.
2: Yo quiero que la gente quede un poco mal. Che, ¿y a mí por qué no me invitaron?
0: Bueno, ya están. Usted no fue invitado, ninguno de ustedes hizo.
3: Claro.
0: No, chao.
3: Y si me invitan, a mí no voy a venir porque el cuarto piso es el que como mucho.
0: Oh,
1: ay. Ay, no.
2: Usted paga su contribución cada mes.
3: Qué
2: si quiere comerse todo, cómasela toda. ¿Cuál es el problema?
3: Claro.
0: Buen mediodía, coincido con el excelentísimo señor Vladimir. No será mucho.
2: No me pongas.
3: Títulos nobiliarios, yo tío.
0: En lo de la enfermedad de ser épico o lograr lo épico, esa misma enfermedad le detectaron Tesla, Freud, Henry Ford, Galperín, Messi, Milei, entre otros, y estamos disfrutando sus logros. Hoy en día y en otros casos disfrutaremos un futuro.
3: Nuestro oyente libertario.
0: Feliz cumpleaños y de la primavera.
2: No, esquizofrenia no estaba en esos personajes que él dice.
0: No.
2: Está en Milei.
0: Es una cosa loca. Feliz día de la primavera, gente, y feliz aniversario de esa hermosa radio que me acompaña desde el principio de este siglo, cuando escuchaba a Sergio Poma todas las mañanas mientras estudiaba para rendir mis exámenes en la UNSA. Abrazo fuerte y por muchos años más. Una última cosa, Paulita, corazón, ¿para qué querés flores si con vos basta y sobra?
3: Pero mañana es el día de la primavera, ¿eh? Mañana es el día de la primavera.
2: ¿Le puedo hacer una pregunta a Kenny?
1: Oh, sí. Kenny, vos siempre...
0: Kenny está para abajo.
1: ¿Qué onda, Kenny? Pará.
3: ¿Y si mañana es el día de la primavera, a las 21:50? ¿Qué quieres que...?
1: No
3: se puede contra la astrología. Con los astrónomos.
0: La pregunta...
3: Dígame, Kenny, Vladimir.
0: De parte... Mire, tiene que ser picante su pregunta, Vladimir, porque le digo que Moisés Cos se lo está llevando puesto últimamente a usted, ¿no?
3: ¡Apa!
2: Me la fume.
0: Sí. Capaz.
2: Sí. Alguna vez lo experimenté cuando era esquizofrénico.
0: Oh, no, ¿por qué dice eso? Dale, la pregunta que
2: está arriba de la mano izquierda, apoya el glúteo en la mano izquierda hasta que se te duerma.
0: No, basta.
2: Y
0: no.
2: Cuando te vas
0: no,
2: a
0: tocar, no, no, Cresta, eso no es ser picante, eso es ser grotesco.
2: Pará, pero por hacer una
5: pero pregunta. ¿Cuál es la pregunta?
0: La pregunta.
2: ¿A qué huele? Oh. Violeta. La flor es violeta.
5: Sí, ahora me haría falta ese olorcito porque estoy todo congestionado, eso me va a destapar.
2: ¿Qué huele? ¿A qué huele violeta?
0: No, te hizo por...
2: ¿Alguien me va a contestar?
0: No, nadie.
3: No tengo idea.
0: Dos cuestiones.
5: Ya, con eso es por violeta.
2: Todos sabemos a qué huele Olmedo.
5: A Roquefort.
0: Sí.
2: No, ojalá.
5: No, viste el cuello de
3: anchoa.
5: ¿No lo viste el cuello de la semana pasada cuando hacía frío?
2: Ah, porque a mí me gusta lo que fuera.
1: ¿Olmedo?
2: Sí.
0: Me dice, las flores amarillas son las más baratas y se ponen caras para primavera. Me ponen por acá.
2: ¿Alguien quiere flores amarillas? ¿Me puede buscar el pasto cubano del terreno que me está invadiendo, boludo? O sea, no sé cómo sacarlo, boludo.
5: Eso es lo mejor que dijo Vladimir durante el día.
0: Dice, del sintiente cos al sintiente creeper no quedó nada de distancia. Esto debe haber sido cuando estábamos hablando de los perros y ese tipo de cosas.
3: De los seres sintientes.
0: Jorge, dos cuestiones sobre la escuela fantasma. Los supervisores son puestos a dedo. Uh-huh. Por contrario,
1: claro.
0: Parece que hay jerárquicos del ADP en la escuela fantasma. Sí, así lo denuncia en esta docente.
5: Es que docente.
6: Todo se solucionará cuando Mazzone sea gobernador.
0: Frena, ¿vos dejás de ser periodista porque no tenés laburo?
5: No.
0: ¿De periodista? Bueno, ¿por qué?
5: Bueno, pero la ministra hoy estaba enojada, vio que...
3: Bueno, la señora puede trabajar en una escuela privada.
6: ¿Y vos cómo estarías si te dan la cana, digamos?
5: Che, pero vos viste que la pregunta le hace siempre... La ministra está ahí atenta cuando está la pregunta oficial de prensa de ella.
0: Ahora,
3: sí, porque esa es la que...
0: Celia Alan Kay, que es la docente... Cuando me da la entrevista sobre este caso, además me dice que los libertarios no le dieron bolilla.
5: Claro.
0: Y ahora sale la concejal radical, ahora libertaria, Laura Jorge.
5: Docente también ella.
0: A hablar sobre
2: docente,
0: el tema.
2: Docente, está claro, con licencia, pero, no trabaja.
0: Pero Celia me había dicho, se lo di a los libertarios esto, claro.
6: Pero van por atrás, Paula.
0: Van siempre
6: tardío.
0: Sí, es como que están en otra.
5: Lo van a tocar en diciembre, más o menos.
6: Esto con el militante salteño en Tucumán, en la Libertad Avanza no pasa. ¿Usted sabe que hay un hijo?
0: ¿Conejito no?
6: Con otro. Milita con el conejito.
0: Ah, mirá.
6: Es hijo de una funcionaria del gobierno de la provincia.
5: Epa.
2: ¿Quién es?
6: Hijo de la Tigresa de Oriente. Milita en la Libertad Avanza.
0: ¿En serio?
1: Embarazada.
6: Sí. Critica fuertemente el financiamiento del Estado y lo mantiene la mama, digamos, con un sueldo de acá. Es genial.
3: Pico.
6: Es buenísimo.
2: No.
0: Saroy, escuche, ¿no? Porque está en otra hoy usted, ¿no? Está en Reo.
6: Perdió River, está todo mal.
0: Perdió River, perdió Juventud, perdió Gimnasia, perdió Central, perdieron todos. Sarabia no escucha, entonces no musicaliza de qué estamos hablando porque debe estar chateando con una mina a 20.
1: Sí, yo me enteré un re lore ahí en cuando uno a veces yo trabajo en diferentes lugares.
0: Pausa.
1: Que hay una, bueno, capaz que ustedes lo saben y yo
0: no
1: me entero.
0: Dame el título y lo decimos.
1: Que la subsecretaria de género de la provincia.
0: Hasta ahí. Listo. Pasó algo con la subsecretaria de género de la provincia, ya me imagino. ¿Algo para el próximo bloque? A mí se me acaba de caer un invitado.
1: ¿Qué
0: culpa suya, Vladimir?
2: ¿Culpa mía?
0: Sí. Todo siempre va a ser culpa nuestra, no importa cuándo.
3: Un veterinario.
0: En el próximo bloque, porque hoy es lunes, hoy está Liberto, hoy está Fondo, hoy hay un montón de cosas. Estamos festejando los 29 años de FM Noticias al mismo tiempo, pero en el próximo bloque, porque tenemos que comer y vivir de algo. Música, tanda, ya volvemos.
3: La música que vamos a escuchar ahora es la respuesta del video de Pato Bullrich con Lali Espósito del jefe, o sea... Este sería el tema que Karina Milei le dedicaría a Pato Bullrich de Lali.
0: A ver. Ahora todos escuchan a Lali.
1: Me encanta.
3: Disciplina.
1: Ah.
7: Atención.

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0: tu mensaje de voz o de texto en el WhatsApp 155-395-853. Alexis, ¿usted en la universidad nos escuchaba? ¿Cómo nos enganchó?
1: Yo por Facebook.
0: ¿Por Facebook?
1: Sí, alguien compartió alguna vez el link de la página de FM Noticias y de ahí ya quedó también en mi compu. Y después le tiré mensaje a usted.
2: Yo por Güemes, che.
0: ¿Usted en Güemes?
2: Yo lo conocí a tu papá. Yo vine a la ex vieja radio.
0: Es siempre la misma, 29 años.
2: Y no, pero el viejo estudio, digamos, el viejo estudio, a eso. El viejo estudio.
3: ¿Usted? También por la UNSA. Porque se compartían las transmisiones. Ajá. Y también, digamos.
0: Usted era fanática de Sapo de Otro Pozo.
3: Y después, bueno, cuando ellos hacían radio en la universidad, ahí ya conocíamos que ellos después se trasladaron aquí. Ajá. Y hacían ahí. Y entonces, como a mí siempre había el lore de la universidad, se le tiraba dato, digamos.
0: Mira.
2: Ah, bueno, la productora encubierta, no te puedo descubrir.
3: ¿Qué productora? ¿Qué se llamaba? ¿Viste? ¿Qué se llamaba? Elecciones del Centro de Estudiantes de Humanidades, que siempre había quilombo, era buena, entonces siempre había. Y
2: ella, porque yo a la Alexis le veía mucho más en la hora de la tarde, porque bueno, por cuestiones de horario, más fácil, bueno, para mí.
0: Franceschi venía para las coberturas de las elecciones, porque tenía otro trabajo más importante.
2: ¿Cuál es ese trabajo importante?
0: Y era el CEO de una multinacional, escúcheme, de una.
4: Una multinacional. ¿Qué? Capitales argentinos.
2: Capitales peronistas.
1: Un pulpo local. Ah.
0: Pulpo local. Ahí está Vladimir. Esa risa de Vladimir fue lapidaria.
5: Porque vos tenés que tener un tipo fiel hasta el final de tus días. O sea, yo quiero a ese Gustavo, ¿verdad? O sea,
4: me dio de comer desde que era pendejo, me permitió tener mi casa,
0: yo no le podía pagar ese caché.
5: No te permitió nada.
0: Igual,
4: bueno, sí.
5: Tú le contribuiste,
4: por supuesto,
5: a la riqueza.
4: Mi plusvalía fue esa. Si hablamos de marxismo, mi plusvalía fue esa.
5: Tu plusvalía fue esa.
4: Claro.
0: Y bueno, Vladimir, usted la conoce más o menos desde el inicio, porque usted ya hacía periodismo hace rato.
5: Sí, no, por supuesto.
4: No, pero
5: nosotros teníamos un grupo en Villa San Antonio.
4: Yo le hacía también.
5: Ahí nos pasábamos de boca en boca algunas cosas.
4: Yo le hacía también algunos micros a las chicas cuando hacían Viernes de After.
0: Ah, bien, bueno, pero eso vino, Viernes de After vino ya en este nuevo estudio.
4: No.
2: Estudio viejo.
0: Allá ya estaba, sí, Viernes de After, sí, mirá, sí, tiene razón.
2: Ya no está, ¿no? El programa,
0: eso,
2: ¿no?
0: No.
5: Habían dos que laburaban entonces, está bien.
0: Qué hijo de puta, no puede con el genio, no puede con el genio. Antes de irnos al corte, Anaí dijo, hay lío entre...
3: No, que capaz que ustedes lo sabían, pero la pica que hay entre las dos subsecretarias.
0: A ver, ¿cuáles dos?
3: Entre la subsecretaria de género de la provincia.
0: ¿Quién es?
3: No me acuerdo el nombre de la chica. Ella, bueno. Mira, será.
0: ¿Y usted qué? El apuntador de datos.
3: Exactamente, ¿viste? Es el que te va dictando.
0: Valencia Donati.
3: Y bueno, la subsecretaria de Derechos Humanos también, que la tigresa, para mí es la tigresa, con todo el cariño. Con todo el cariño, no se ofenda, que no se ofenda, porque inclusive eso le sirve a ella para posicionarse. Así que tiene que tomar la cosa buena.
5: Pero, libertario,
0: Alexis, ya,
4: ¿y cuál es
5: el árbol? No cae muy lejos del árbol.
3: Dicen que ahí pica, a mí me contaron que ahí pica, que inclusive no se llevan, que no trabajan juntos, que no trabajan en conjunto, por lo cual desde la subsecretaría se fueron todos los profesionales de ahí que trabajaban con la subsecretaria, porque es maltratadora.
0: ¿Y a dónde se fueron? ¿A la escuela fantasma?
3: No, se fueron. Eran y por eso no está buscando capacitaciones en otros lugares.
0: ¿Quién es la maltratadora? ¿Quién es la póngale nombre. ¿Quién es la maltratadora? ¿Valencia Donata o la tigresa?
3: No.
0: Valencia Donata.
3: Con quienes estaban trabajando. Y me comentaron eso.
0: Mientras tanto, la tigresa de Oriente tiene un hijo libertario que milita en Tucumán, dijo Alexis.
1: Sí, no solo eso, en una universidad pública, todo lo que está mal para un libertario.
2: Papá.
1: O sea, la universidad se va a estudiar.
3: No se va a militar, chicos.
0: Qué desastre, estamos en el horno. Bueno,
5: ¿sabés lo que pasa?
0: ¿Qué?
5: Que el glamour que tiene Julieta Valencia Donat.
0: Glamour.
5: Ante... ese pichiruchaje y la frazada de tigre y todo demás.
3: No sea.
5: Resalta muchísimo. ¿Vos sabés lo que vale un vestido de la Donat?
4: La marca en el orillo, la marca en el orillo, diría mi abuela.
0: Mire, más allá de lo que ustedes dicen que no hace a la función pública.
5: ¿Vos la conocés a Tweety?
0: Ah, sí.
5: Paula, la cantante, la artista esa de los 50, 60.
4: No. 70, era 70, 80, Tweety, sí.
0: No, no sé, yo me acuerdo de Tweety. Ah, sí, ¿qué?
1: Me pareció bien un lindo gatito.
4: No era Tweety, una chica que cantaba, pero más de los 70, 80.
0: ¿Que cantaba qué?
5: A ver. Es la representación misma de Tweety.
0: ¿Quién, Donald?
5: O Twiggy. Exactamente. Así, googleen.
0: ¿Me entendés? Algo de...
2: No sé, estoy pensando, ¿quién eche?
0: Sí, no.
5: No,
2: bueno. Me cae la ficha, ¿eh?
0: Ay, ver,
2: no me cae la palta hoy.
0: Espere, googleando.
5: Era como el símbolo de la estética de los 60, 70, o una cosa así.
0: Tweety cantante. Sí. Vos tenés a Twiggy. Que,
5: me pareció ver un lindo
0: pero no
5: gatito.
0: Sé si era cantante. Twiggy era una modelo que se vestía de determinada modelo. No tiene nada que ver.
2: No, nada que ver. Nada hay que una ver. Distancia de aquí
0: nada
2: hasta Güemes.
0: Nada que ver. Twiggy fue la primera gran modelo internacional, además de ser la primera supermodelo.
5: La misma patología.
0: De origen inglés. Nada que ver. Y Twiggy no sé quién es, usted me estaba volviendo re loco. Pero bueno, alguien que canta, dice...
5: Es esa.
4: No, Tweety es cantaba y Twiggy era modelo. ¿Verdad?
0: Claro. ¿Y cuál es? No encuentro ningún Twiggy que... Ninguna Twiggy que cante en los 70.
5: Violín.
1: Me bueno, parece ver un lindo gatito.
0: Bueno.
5: Ese es Violín, Twiggy.
0: Usted me dijo que anduvo por la Muni hoy.
2: Sí.
0: El viernes me dicen que se viralizó lo que dijo Pablo López de que Durán Pablo trabaja Oute. Con... Pablo Oute, que trabaja con Durán.
2: Sí.
0: ¿De qué se ríe?
2: No, es que hoy lo dije temprano con su amigo Fernando Climen.
0: Sí. ¿Le paga cada vez que lo nombra Climen?
5: Para que dejarlo terminar.
2: No, digo, estaba rica, ¿no? Pasó? La que estaba el diputado nacional probando. No sé,
0: ¡Pará!
2: Esa teoría.
0: No, basta ya.
2: No, pero bueno, pero lo que dijo el diputado nacional, que aparentemente el intendente capitalino, que se reunió este fin de semana con el gobernador, ¿no? En la
0: pero
2: plaza
0: Burruchaga. En la reunión de gabinete el viernes, después de que eso dijo Pablo Autes. Y el sábado
2: estuvo con...
0: En la plaza Burruchaga, pero digo, y trabajamos en equipo y juntos. Y digo, es...
2: ¿Y de dónde sacó esa teoría?
0: No, ¿en Pablo Autes?
2: Claro.
0: No sé.
2: ¿Por eso?
0: No sé, Vladimir, ¿usted?
2: Está rica.
0: No.
5: ¿De qué?
0: ¿De dónde saca la teoría?
5: ¿De la teoría de que están trabajando juntos?
2: Pero hoy anduve por la municipalidad, nadie dijo nada, nada de eso, ¿eh?
5: Si querés te hago un poco la historia. Yo creo que viene de que el medio es el mensaje. Y aparece en la política online, viste que la posibilidad...
0: Sí, ese mismo jueves salió una nota, sí.
5: Claro. Y ahí hay mucha llegada de Juanpi Rodríguez.
0: Sí.
5: Y entonces me parece que Oute...
0: De ahí saca...
5: Relacionó todo eso, ¿me entendés?
0: Pero...
5: O sea, como que están laburando juntos y ese tipo de cosas.
0: Usted, amigo el gobernador, no puede sacar de la nada algunas cosas. En esa nota a la que usted refiere, hay una opinión de Marquitos Urtubey.
2: Epa.
5: Además, mira.
0: En esa nota, la nota era Gustavo Sá, encontrar la diagonal en Ariel Lijo para conseguir el aval de la Corte Suprema, sí, toda esa historieta. Y agarra Marcos Urtubey y opina... Parece que efectivamente cerró paritarias Informate Salta. ¿No? O sea, ¿qué plantea? Que la nota es de Juan Pablo Rodríguez. ¿Sí? No sé con quién cerró paritarias, pero en definitiva, ese es el planteo. Y ahí están. Pero se puede analizar también que lo eliminan al intendente para hacer un armado con la Libertad Avanza. Franceschi analizaba hoy que se
5: ¿cómo que lo eliminan para hacer un armado con la Libertad Avanza?
0: Sí. Dice que se habla de tanta...
5: Es que para mí no me pasa por la cabeza, ¿no? Que Durán pueda hacer un armado con la Libertad Avanza.
4: No, Durán. No, justamente no.
0: No, Durán. No, Gustavo. Y que presente como candidata a intendenta a Emilia Orozco. Ahora, Emilia Orozco dije, ojo, que con Sáenz a ningún lado del planeta, ¿no?
4: No, sí, porque no, si, sí, porque eso, si sí, arman, se arreglan, sí presentaría la Libertad Avanza un candidato a gobernador.
2: Pero no va a ser
4: menos competitivo que Emilio Orozco.
2: Pero por eso no con Emilia.
0: Usted dice, arma una lista en la Libertad Avanza que es Olmedo Emilia.
4: No te jodo la provincia y te garantizo la reelección.
0: Pero se lo mete Emiliano a Emilia.
4: Exactamente.
2: Que a competir Emiliano.
4: Esto se lo ponen a Olmedo compitiendo con Sáenz.
0: Sí.
4: Y a Emilio Orozco en la...
0: Yo prefiero... De última, perder con el número uno, que mirá si llega a perder con Olmedo. Dios mío. No sé, no sé.
3: Qué feo escenario,
0: es verdad. Vladimir, lo dejamos muy bien.
4: Es una de las cosas que se habla. Todo esto sujeto a lo del hijo, justamente, que estuvo invitado al cumpleaños de Gustavo Sáenz.
5: Vos tenés que volver a nacer en Salta para competirle a Durán, por lo menos si vos jugás por la MUNE. No hay forma hoy.
4: Claro.
5: Hoy el gran elector es Emiliano Durán.
4: Totalmente.
5: Y todavía tiene mucha pila que hasta, si se pudre todo, podría ser el candidato a gobernador.
4: Exactamente.
2: Es que mejor te ha visto en toda la provincia.
5: Muy bien parado.
0: Claro.
5: Pero... No sé si en la provincia, yo no, la verdad que no sé.
2: Es que a través de las redes sociales,
4: de todos,
2: en la provincia,
4: es el que mejor parado está.
1: Hay dos personas que trascienden las redes sociales, les puede gustar o no, ¿no? Uno es Biela y el otro es Emiliano, que fueron ratificados en estos días de peregrinación. Se paraban a recibir gente en las entradas de la ciudad, en el ingreso de los límites de Vaquero a la Merced, Vaqueros, Capital. La verdad que en ese punto la gente lo conoce, no está usando ni el 5% de la parafernalia de medios.
4: Totalmente.
1: Cuando Durán quiera pisar el acelerador, se le corta la cabeza a más de uno con esos dos monstruos que ya creó y que están adentro de Infonoa. Pero es toda especulación de los anti-Emiliano dentro del sáenzismo. Hay, de hecho, el mismo día que sale Outes, para mí yo creo que lo confunde con Emiliano Estrada.
5: Lo de usted.
1: Yo creo que lo quiso confundir con
4: Se confundió con Emiliano.
1: No, quiso ser canchero, quiso cancherearla, después le tiró en el medio. Yo le mandé ese link puntualmente a la gente del Ejecutivo y me dijeron falso, humo. No salí a contarlo ese día
2: fantasma,
1: porque tampoco soy estratega del municipio.
0: Para.
1: A mí me dijeron hace dos semanas que eso fue humo.
0: Pero si esto pasó el jueves pasado.
1: El video. Pero sí, hubo ya insinuaciones.
2: Exactamente.
1: De que vienen con el urtubeicismo.
2: Claro.
1: Y señalan desde Avenida Paraguay a gente que está ligada a quien sí tiene celos y se llama Ignacio Jarzún. Eso te dicen ellos de Avenida Paraguay. Yo como no fui exégeta en ese momento, no tiré. Ahora estoy atando clavos.
2: ¿Cómo, Vladimir? ¿Cómo?
0: ¿Está
5: no,
0: atando
5: digo que
0: clavos?
5: No es descabellado lo que
1: cabos,
5: plantean.
1: Ya estoy como María Emilia Orozco que dice el foco de la tormenta.
4: Es la post.
0: Nunca até
5: no, no, es, no es descabellado lo que dice Alexi.
4: Totalmente.
5: A través de lo que está hablando la política en algunos pasillos.
1: Hoy salió uno de los operadores más baratos y propagandísticos del Valle de Lerma a indicar que hay encuestas que el que más identifica con Sáenz es Jarzún. O sea, hay una necesidad de ese lado
0: de
1: mostrar quién se identifica. Y Emiliano no tiene la necesidad. De hecho, está haciendo lo imposible para que no lo... Está como Kicillof, Durán. No quiere ni que lo identifiquen tanto con el sáenzismo duro, aunque después te clava la foto
5: Kicillof
1: al lado del mono.
5: El fin de semana dijo... Cuenten conmigo el 2027, ya está.
0: Ya se largó. Kicillof se largó el fin de semana, sin lugar a dudas.
1: Se largó, la verdad que bajó. Y poco que pegó, si se ha alargado, ¿no? Porque no hizo efecto en ninguna provincia.
5: Largo.
0: Largo,
5: sí,
0: ¿no?
5: Hizo efecto a Tupac Puyone, le hizo efecto.
1: Ni a Coqui Juárez le hizo efecto porque fue a ver River y subió más fotos yendo a ver River que yendo al acto de Axel, digamos.
0: Claro. Mensaje que me llegó. Perdieron todos menos Boca, no se hagan los boludos.
3: Oh.
0: No perdió Boca.
5: ¿Qué es eso?
0: No, que hace rato dijimos perdieron todos. Alexis decía comenzaba por River, pero yo hablaba de los equipos salteños y no, claro, Boca.
1: Felicidades por el campeonato invicto. Por el torneo invicto, felicidades.
0: Bueno, yo mira, creo que de quien debe decir si es con Emiliano o es sin Emiliano es Gustavo Sáenz. Ahora, ¿qué le pasa a Gustavo Sáenz con
4: no
0: su
4: no lo puede decir no. todavía hasta que no tenga certeza de no. que él va a ser candidato?
1: No está en condición.
0: No, pero no importa. ¿Trabaja con Emiliano o lo borra Emiliano? De esto también se trata. Mirá, ¿qué le pasa al gobernador que mirá, con los intendentes que te vende se lleva mal?
1: Esa pregunta puntual me la dijeron, está 100% sana la relación con el gobernador.
2: Bueno, por eso se mostraron en el video. Bueno,
5: ahí tengo mi duda yo.
1: Dato de hace porque dos semanas, ¿no? Antes de esto.
5: El sábado, a ver, Emiliano salió a hacer una recorrida y se fue a la Plaza Gurruchaga.
0: Sí, no, sí.
5: Plaza Gurruchaga, que viste, es como un emblema de que alguna obra vamos a hacer. Desde siempre, ¿no?
4: Sí. Ya hay hecho dice una que obra ahí.
5: Pero él dice que él estaba, viste, porque está con el tema de las plazas y demás, y de imprevisto cayó Gustavo Sáenz. O sea, alguien le dijo, che, va a estar ahí, y que él cayó. No es que estaba organizado protocolarmente esa visita.
1: Ah, tiene esas peleitas, no sé. Lo hizo con Roque Cornejo, digamos. Tiene esas peleitas.
5: Hoy me acaban de decir.
1: ¿Y a quién le sirve más la foto de gabinete? Porque fue una reunión de gabinete provincial. ¿A quién le sirvió más mostrar eso? Ahí estuvo Nicolás Dimitrópulo, Camacho y Emiliano Durán al lado de Sáenz.
5: No, por eso.
0: Claro, pero esa fue una invitación.
5: Y a la noche sigue anterior estaba.
1: ¿Pero a quién le sirve más la foto?
0: A Gustavo.
1: Obviamente.
0: A Gustavo le sirve más. Sin embargo, Gustavo, y esto es lo que te plantea mucha gente a la vuelta, es, no lo quiere Emiliano. Gustavo tiene un problema de egos. Entonces, primero era Bettina, ahora es Emiliano. Hay una diferencia.
2: Pero hay una diferencia ahí entre Bettina y Emiliano.
1: No se olviden que pasaron cosas feas con Bettina y Sáenz cuando se lo tiran a Benjamín Cruz. ¿Quién se quiso hacer cargo de Benjamín Cruz? Y cuando, bueno, y ahora también.
0: Hay que ver si no está designado en la escuela fantasma.
1: Y el quilombo con los muratores, fíjense bien qué hizo Durán. Durán no ha hecho nunca los muratores, sí se puso de culo con Pepe, utilizó al mismo entorno familiar, y ¿quién sale perdiendo ahí? Quien no querían que caiga Pepe, que eran sectores de la provincia. Esa interna, ahí sí hubo una discusión política fuerte, porque muchos de la provincia le dijeron, contenerlo al enano, contenerlo al petizo. Emiliano decidió no, y después dijo, hago una jugada mejor, lo traigo a Lelo, y hoy están judicializados Lelos con Pepe.
0: Bueno, a tal punto que Lelo por el club, es el hijo de
1: a tal
0: de
1: punto
0: Pepe.
1: Que por el club se llegaron a judicializar. Así está la puja de poder de los muratores también.
0: Bueno, pero vuelvo
2: creo un interno entre ellos.
0: Me tiene sin cuidado los muratores.
1: Pero por intereses provinciales.
0: El planteo es.
1: Estamos hablando de interna, yo les estoy contando.
4: Salpica la política.
0: Claro, no, claro, pero.
1: Hablando de interna, yo les cuento los motivos.
0: El planteo
1: por el cual
0: es.
1: El Sáenz Simo está de culo con Emiliano.
0: Si hay una interna, Sáenz Durán.
1: Yo creo que no. Yo creo que hay cuestiones administrativas, o sea, a vos como intendente, ¿te gustaría que te dijiten de Granbur? La verdad.
0: No.
1: Bueno, eso es el problema. ¿Listo?
4: Pero si depende de la caja, tenés que.
2: No sé si Emiliano depende tanto. Sí, la caja de la provincia, pero tiene su propia caja.
5: A la luz, aparece mucho a la luz el tema.
1: Lo tenés
5: y
1: al otro
5: lado. Cuando vos decís que, mira, no hay una interna, no aparecen esas cosas. Ahora están apareciendo mucho.
0: Esta es la primera vez que ahora están operando.
5: Administrativa, simplemente.
1: Ahora están operando
5: abiertamente. No administrativa.
0: Pero
1: todos están operando. El Laura Jorge, sin fuente, fuente Ariel 12, fuente del Lago de los Deseos, dijo que Sáenz es vice de Villarroel. Se están operando abiertamente en una desesperación por ver quién puede sacar rédito.
4: Más y el único que va a sacar rédito. Villarroel, yo creo que quiere ser vice de Milei.
1: Y el único que va a sacar rédito de esto va a ser Milei y después Sáenz probablemente.
0: Bueno, por otra parte, Pablo Outes se comprometió a rechazar el proyecto que pone a Bernabé Araoz en el mismo nivel que San Martín, Belgrano y Güemes. Pero raro, y dijo, este proyecto me trajo más problemas. Mirá cómo creyeron que iba a pasar así como si nada para el salteño, los salteños. Más problema que el de financiamiento a las universidades públicas.
1: Y porque, claro, porque sienten más el reclamo, claro, de la élite, Paula. Se habrá comunicado probablemente el titular del Instituto Güemesiano, que es Güemes Arruabarrena, y les habrá tirado la oreja, porque a Güemes Arruabarrena, cuando yo hablé con él, dijo que la única que levantó el teléfono fue Emilia. Y lo llamó.
0: Ah.
1: Después les clavó el visto para siempre y votaron como votaron. Y también estaba enojado con los diputados.
5: Y no le dieron bola.
1: Lo llamó para pedirle sugerencia, porque dicen que en el sector de Emilio Orozco le dijeron, che, mira, entró esto al Instituto Güemesiano.
0: Sí.
1: Güemes, los güemenses de ahí, los güemesianos, que sí, recogen eso, se dan con el proyecto y le hacen sugerencias. ¿Y? No respondió más Emilia, ni el equipo de Emilia.
4: Ni va a responder, porque ese fue una moneda de cambio para que le voten otra cosa.
1: Entiendo que por Flavia sí, no por los libertarios. Lo de oficio lo hicieron los libertarios.
0: Por la duda, usted dice, Emilia, yo me acuerdo de Andy y el viaje que hizo, garpado por, con la guita, bueno, que tiene que ir a las personas discapacitadas. No solo están buscando una alternativa dentro del presupuesto para retasear en dinero a las personas con discapacidad, sino que además por estas horas una auditoría detectó un desfasaje de 158 mil millones por deuda no registrada. Esto es lo que tiene que ver con la investigación que se está realizando a la vuelta de Andis después de conocerse los audios de Spanuolo, ¿no? Nada, se me vino un poco a la cabeza, no quería olvidarme de esto. 13:34 minutos, señores, señoras. Me quedó un montón de material para que charlemos, pero bueno, será en otro momento. Hoy en A Fondo, Alexis Miranda, ¿desde qué hora hasta qué hora?
1: 18:30 hasta 19:30. Si no pasa nada, va Celia con su abogado.
0: Va Celia con el abogado. ¿Quién es el abogado? ¿Puedo saber?
1: Sí, Bedia.
0: Ah, mira.
1: Tuvo participación política, sí, por eso. Por eso se aprovecha Fiore de eso también. Ahí en la nota lo escuchamos, dijo, hay un abogado que habla,
0: sí,
1: del gobierno.
0: Sí, puede ser ya que el destripador, usted no negó que eso exista, una especie de nube de posibles docentes. Mientras tanto, hay un montón de gente que se inscribe para todos los años para cubrir las vacantes.
3: Junta, eso pasa, es lo que
4: no le da el puntaje, no, tiene que sumar cursitos.
3: ¿Hace cuántos hay gente que de profesorados, tengo compañeros que están recibidos hace más de 7 años y no, es increíble que no entran? No entran y me dice, está todo arreglado, las titulaciones están todas arregladas, Jenny. Es un bajón las titularidades, creo que es.
0: Sí.
3: Las designaciones. Y si no, me dice, te mandan a hacer suplencia a la Loma del Ocote, no nos dan nada, tenemos que
0: utilizar
3: nuestros recursos. Y sí, viste, lo mandan a Cobos al fondo. Tengo compañeros que se fueron a Huaray, y se volvieron primero porque no, tampoco podían sostener ir y volver y quedarse allá, tenían que buscar lugar, o sea, todo, obviamente, todo una organización que tenés que hacer.
0: Sin sustento.
3: Y después te das cuenta que hay chanchullos ahí dentro. No solamente, a ver, hablar de educación, fíjate en la parte de arte, de artística, del profesorado de arte.
0: Ahora, dato. Es una escuela que está instalada, o por lo menos el lugar para designación está instalado desde la época de Urtubey. No sabemos si con Urtubey se manejó de la misma manera. Por ahí sí estaban los designados efectivos para chicos en conflicto con la ley penal.
1: La estructura, o sea, Becker y demás, sí, vienen con un arrastre del urtubeycismo, gente que estuvo ahí. O si tendrán el mismo sistema o no, porque se habla de que la misma gente que está ahora en ADP ya estuvo con Argañaras antes.
2: Claro.
1: Y hay un histórico apellido ahí, que es Guayar, pero no por Walter, sino por Karina Guayar, quien tendría a su hija designada también en las 7.
0: ¿Sí, Argañará detenida?
1: La última novedad era que estaba cumpliendo condena. ¿No? Presa, en domicilio, creo, en casa.
0: Ah, ya tiene domicilio.
1: Tiene de vecina Marita.
0: Bien, se me cayó un invitado para esta noche, vamos a ver con qué lo reemplazamos. Sí estoy en condiciones de decir que la novia de un conocido conductor de streaming se intoxicó.
2: Ay, por eso no va.
1: Es un cuadro muy general, intoxicado, que eso es como para decir.
4: Comió flores amarillas.
1: Debe tener cólicos por muchos bombones o algo.
5: Por ahí. No, la gente de control no está haciendo bien su trabajo en la MULE.
0: ¡Ay, qué feo!
4: Si la novia es
3: una denuncia con bromatología.
5: No está haciendo bien su trabajo.
4: El invitado puede ir, la novia no está en terapia intensiva.
2: Claro, por eso dijo.
1: Es que decir un cuadro así, intoxicación, es como más grave, ¿viste?
4: Es una gastroenteritis. Va al baño y volvés,
1: Un par de pedo en la panza, Paula.
5: Si la quiere llevar.
2: Para la gente de bien, está con cagadera.
5: No, no, en mi época se decía, debe estar con churratera.
4: Churratera, era,
0: hoy
4: churratera.
0: Es lunes, ya está Climen que vino temprano y a partir de las 20 horas y en vivo. Hasta... Libertos, como hace 15 años, por la señal de Somos Salta y Jujuy.
2: No me llegó la tarjeta.
6: Voy hasta el fondo con el corazón y en secuencias desordenadas.
0: Todos me... Conduce el señor Moisés Coz, que anda picanteando por ahí. ¿Y quién les habla? Paula Poma.
6: Estoy un poco cansado, ¿sabes? Estuve andando.
2: ¿Lo habrán mandado con la empresa de Jabran?
6: Voy a cruzar la ciudad.
0: En la calle, cruzando la ciudad del señor Juan Ariel Alexis Miranda.

0: que la política se ocupa de vos, así que vos ocupate de ella. Vamos a estar hablando de historia y la reconstrucción de esta historia que se ha hecho desde el Senado Nacional. Libertos, desde las 20 horas por Somos Salta y Jujuy y la plataforma digital Flow.
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0: Vladimir, no se pierda, programa para esta noche, ¿no?
2: Con... No, por supuesto.
0: O sin el invitado que se acaba.
2: No, me lo voy a perder.
0: Estoy enojada porque me dijo, ah, yo soy re fanático del programa y ahora...
2: Sí.
3: ¿Arrugo?
2: Un montón de fanáticos.
0: Estoy harta de los fanáticos, estoy harta. En fin, Vladimir,
2: pero
0: no...
2: Hay mucha tirada de oreja, ¿no? Están muy, muy blanditos todos.
0: Ah,
2: cuando te le parás y podés hablar, la verdad, casi como que no queda nadie.
0: Es verdad, es como que no queda nadie. Está bien, bien.
2: Chau, chiques.
0: No, espere. Quiero agradecerle específicamente a usted por parte, a ver, si bien la radio cumplió 29 años.
2: No tiene nada para agradecer.
0: Este programa.
2: Choripán. No,
0: este programa tiene 20 años al aire, así que muchas gracias por ser parte de él. Y a Sarabia desde el otro lado también, muchísimas gracias a los dos.
2: No, y para los que creían que eran los más cercanos a esa radio, hemos demostrado que no lo eran, me quedé yo.
0: Se quedó usted. Bueno. Le mando un abrazo, Vladimir.
4: Besito.
0: Gracias a ustedes por ser parte de FM Noticias también.
3: Gracias.
0: Muchachos.
3: Gracias por abrirnos las puertas, Paula.
0: Sí, no sé.
3: En realidad no nos abrieron porque nos metimos de una.
0: En serio, gracias por estar, gracias a la audiencia del otro lado. En 29 años no es fácil en esta Argentina que va y viene y donde una licencia depende de la política y a la política está claro que hace 29 años no le caemos bien, porque no somos sus amigos, porque no retrocedemos, sino que avanzamos, porque cuestionamos, y es el trabajo que nos toca hacer desde la 88.1.
3: Y tenés que depender de una oficina de Buenos Aires.
0: Igual había un salteño y se hizo bastante el boludo. No solo...
3: Vendió espejito.
0: No solo hoy, sino como hace 29 años, con investigaciones, con seguir para adelante y con acompañarlo a usted por sobre todas las cosas y llevarle la información de manera lo más verídica posible. Lo más verídico posible lo digo así porque lo único que tratamos de hacer es buscar la verdad. Y la verdad es que parece que tenemos una escuela fantasma. ¡Nos vamos! Gracias chicos, en serio, por su atención. Muchísimas gracias. Hasta mañana. Chao.

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1: Rápidamente nos vamos porque una de las imágenes y uno de los, por supuesto, eventos que ha dado que hablar el fin de semana es lo que han denominado como la suerte de lanzamiento, o no, vaya a saber uno, pero le vamos a buscar preguntar si es que Axel Kicillof de alguna manera ya comenzó la carrera. Ya comenzó la carrera formalmente o no, pero al que vimos foto al lado de Axel Kicillof y de alguna manera estuvo ahí presente también arengando en uno de los eventos multitudinarios, hace rato que no veía un evento multitudinario partidario, fue esto del acto de Axel Kicillof, y le vamos a preguntar a dirigente y empresario gastronómico de Salta, Tupac Puglioni. ¿Cómo estamos? Bienvenido, Fernando Clemente saluda.
2: Hola, querido.
1: ¿Cómo andamos?
2: Querido Fernando, todo bien, che.
1: Todo
2: acá
1: bien.
2: Acá en Buenos Aires unos vientos terribles, te digo que hay, ¿no?
1: Acá también se nos nubló un poquitito.
2: Espero que salga el avión y entre el aeropuerto.
1: Esperemos que sí, que vuelvas bien, Tupac, así brevemente, como para que nos relate, ¿cómo tenemos que entender el evento del que participaste y estuviste cercanía con Axel Kicillof? ¿Qué es lo que deben entender los que han visto esa postal?
2: Bueno, lo que vieron todos, el sentimiento de todo un pueblo que está buscando una alternativa para terminar este gobierno de hambre y de miseria que es el gobierno de Javier Milei, ¿no? La alternativa y donde el lugar donde podemos todos participar, podemos charlar, podemos discutir, podemos acercar nuestras ideas, es este ambiente, es este espacio, este movimiento, el MDF que está construyendo Axel Kicillof, y que por supuesto están todos los sectores invitados a participar, muchos son del peronismo, pero pretendemos que se sumen todos los que quieran colaborar y trabajar para una Argentina mejor, para una Argentina con justicia social, con educación, con salud, con trabajo.
1: Sí.
2: Y sobre todo con honestidad, ¿no? Con algo que el pueblo está reclamando mucho, honestidad, pero también producción y trabajo. Yo estuve en la comisión justamente de producción y trabajo.
1: Sí.
2: Porque creo que nuestro país es un país que tiene de todo para estar en un mejor lugar que esta miseria en la cual en su momento nos llevó Macri y ahora Milei, un plan económico donde perjudica permanentemente a los trabajadores y a las pymes.
1: Sí.
2: Y donde ningún argentino puede tener salida, ningún argentino de bien, de trabajo puede tener salida con este modelo económico que solamente le sirve a las grandes multinacionales, que generalmente son extractivistas y no dejan ni una moneda de dinero en la Argentina. Entonces, vamos a un modelo donde el capital financiero, la timba y todo esto no sea lo más importante en la Argentina.
1: Claro.
2: Donde cuando sintás que estás estudiando, sabes que vas a tener un futuro mejor. Si estás trabajando, que te alcance para tener una vida digna. Creo que ese es el pedido y ese es el camino que tenemos que recorrer los argentinos, ¿no?
1: Bueno, la utopía, utopía desde el retorno de la democracia que se espera de que nos logre de alguna manera brindar, bueno, cada uno de los administradores de los recursos del Estado, que son los gobiernos.
2: Por supuesto, creo que hemos aprendido mucho en esta democracia, hemos aprendido un montón, hemos sufrido un montón,
1: pero
2: ya hicimos un camino importante, sabemos cuáles son de alguna manera el camino para lo que pretendemos los argentinos, que es vivir en un país de clase media.
1: Sí, pero realmente se aprendió, Tupac, porque cuando uno se pone a pensar y dice, a ver, realmente se aprendió, ustedes,
2: bueno,
1: digo, ustedes
2: en el
1: sector, digo, de hoy, los que estaban y participan y que pretenden y lo ven como alternativa, Axel, digo, se aprendió de los errores, digo, porque si ganó Javier Milei, en el mea culpa, me imagino que lo hacen, es por culpa de lo que dejaron de hacer o hicieron en exceso.
2: Bueno, justamente lo que vos decís, creo que hay mucho para hacerse una autocrítica y mucho para la crítica, con muchísimos

0: candidato de Cristina como líder política que es, o del PJ, presidenta del PJ, no sería el candidato. ¿Cómo lo ven ustedes a eso internamente?
1: No, creo que Axel se fue forjando un camino. Axel tiene una posición, acuerda con todos los sectores industriales, con el campo. Vos fijate, Axel no es una persona en permanente disputa como se lo ve al presidente de la nación actualmente.
0: Sí.
1: Todo lo contrario, busca caminos de unidad, caminos de diálogo. Uh-huh. Creo que es lo que nos falta a los argentinos, porque la grieta nos ha hecho muy mal y ha beneficiado muchísimo a las grandes multinacionales que nos entretienen en la pelea,
0: sí,
1: haciéndonos pelear a los argentinos mientras ellos nos saquean.
0: Uh-huh. Pero, entonces, ¿cómo se resuelve esto de que si Cristina...?
1: De buscar la unidad,
0: sí,
1: y bueno, y hay disputas, hay discusiones, Cristina tiene una posición, todos nosotros la respetamos mucho a Cristina,
0: sí,
1: pero bueno, hoy creo que vamos a construir con Axel, y Cristina, bueno, ella con la Cámpora seguirán trabajando y esperemos llegar a la unidad, pero desde un respeto absoluto,
0: sí,
1: como tiene Axel con Cristina, por supuesto, también.
0: Juega en contra Tupac que Cristina,
1: sí, pero tenemos diferencia en la construcción.
0: Pero en esa diferencia vos sabes muy bien que lo que se busca es una unidad y una cuestión de solidez. Si Axel no termina siendo el candidato de Cristina, ¿no crees que juega en contra?
1: Es que Axel no es el candidato de Cristina.
0: No digo por
1: ya
0: eso.
1: Ya pasó eso, ya no va a pasar eso. Axel es Axel.
0: Ajá.
1: Axel viene a plantear un nuevo movimiento.
0: ¿Qué es lo que tiene Axel para ubicarse como cosa?
1: Respetando la historia. Y bueno, pero Axel tiene diálogo con muchos sectores que no son peronistas.
0: Ajá.
1: Y yo también.
0: Sí.
1: Yo en Salta he sido dirigente de los empresarios.
0: Sí.
1: Y todos sabemos que la mayoría de los empresarios no son peronistas.
0: No, eso está claro.
1: Y
0: eso
1: me tienen
0: está
1: mucho
0: claro.
1: Respeto a mí, yo los respeto también.
0: Sí.
1: Porque nosotros venimos a hablar de trabajo, siempre lo hice yo.
0: Uh-huh.
1: En una propuesta, venimos a generar trabajo. Yo no vengo a discutir quién es más peronista.
0: Bien.
1: Yo vengo a decir, muchachos, nos arremanguemos y construyamos una provincia más justa. Estamos en una provincia súper injusta. Salta es una provincia súper injusta. La pobreza en Salta es terrible. La desocupación en Salta es galopante.
0: Y
1: nosotros tenemos que juntarnos,
0: sí,
1: todos para tratar de solucionar los problemas de los ciudadanos de Salta.
0: Claro. Van distanciadas las elecciones, tanto para nacionales como para provinciales. En mayo son las provinciales y no me queda preguntarte en esto que venís planteando, ¿no? Salta la injusta, la pobreza. ¿Qué alternativas a nivel nacional, Axel? Y en la provincia, ¿quiénes son los apellidos, los nombres o las figuras que están dando vuelta por ahí?
1: Bueno, nosotros estamos trabajando para ver si logramos un frente de unidad con todos los sectores que crean en esta idea. Y venimos charlando con algunos sectores, con algunos intendentes, que bueno, por supuesto, hoy tienen por ahí un poco,
0: sí,
1: de temor de sacar la cabeza, porque viste que te la vuelan.
0: Claro.
1: Pero venimos charlando con legisladores, con intendentes. Yo voy hablando con algunos compañeros en Jujuy, en Tucumán, también de parte de Axel.
0: Uh-huh.
1: Y con algunos empresarios en todos lados, por supuesto. Los empresarios están muy desconformes,
0: sí,
1: están sufriendo el cierre de sus empresas y el endeudamiento, y los trabajadores, ni hablar, un trabajador no le,
0: sí,
1: alcanza para vivir, y un desocupado, la miseria absoluta está...
0: Totalmente.
1: Desgraciadamente estamos en esa situación.
0: Y,
1: estamos
0: o sea
1: en una
0: que
1: situación
0: en Salta
1: como
0: no,
1: si fuera de,
0: sí,
1: posguerra, ¿entendés?
0: No, totalmente. Ahora en Salta entonces no tienen una figura, no tienen un nombre,
1: bueno,
0: que esté dando vuelta.
1: Algunos piensan que yo podría participar,
0: sí,
1: de las próximas elecciones, pero bueno... Y algunos,
0: no la dejé pasar así, es un Tupac candidato a gobernador. Mira que no van a haber internas, tienen que surgir realmente del consenso interno de cada uno de los frentes, ¿no?
1: Yo no estoy hablando de candidatura tampoco, pero bueno,
0: ajá,
1: hay un consenso con los sectores, ya se va a ir afinando el lápiz y vamos a ir viendo quiénes pueden ser candidatos en la unidad.
0: Sí.
1: No descartemos nada, pero
0: sí,
1: bueno, nosotros estamos trabajando para cambiar el gobierno nacional fundamentalmente.
0: Bien.
1: Y si se puede generar una alternativa para las elecciones locales de Salta, y bueno.

0: vamos a colaborar, vamos a participar, pero bueno, lo fundamental hoy es que se vaya Milei.
1: Sí. En la provincia, cuando se dice laburar y tratar de instalar la imagen de Axel en la provincia, ¿cómo lo ves? Porque básicamente, viste que esto del muchos detestan el centro porteñismo, pero cuando se elige, normalmente siempre se trata de ver al que mayor imagen positiva o por lo menos demuestre algo ser totalmente diferente a lo que tenemos, ¿no? ¿En Salta va a costar o no?
0: Yo creo que Axel se viene instalando desde que se le paró a Milei, apenas empezó el gobierno de Milei.
1: Sí.
0: Axel salió a criticar sus políticas de entrega del país, de destrucción de los derechos de los argentinos, y desde ese momento que empezó Milei con su política económica, empezó Axel a decir todo lo mal que venía haciendo Milei, y hoy, a más de dos años de ese inicio, creo que todos le damos la razón a Axel, y es el único que se ha ido posicionando en ese sentido, sin tirarse él de candidato, pero bueno, ya este es el momento de empezar a construir una alternativa.
1: Sí.
0: Que tengamos los argentinos una alternativa, sin insultos, sin ofensa, buscando la unidad y el respeto, que creo que ya es una sociedad que de tantos golpes va madurando, por lo menos un sector de esa sociedad va madurando y vamos a empezar a construir un proyecto de una Argentina productiva.
1: Está.
0: Donde no cierre ni una fábrica más, sino todo lo contrario.
1: Ahora,
0: volver a abrir todas las fábricas que necesitamos.
1: ¿Quién trae el mensaje de Axel a la provincia? Digo, en cuanto a estructura partidaria, vos sabés muy bien que acá tienen que ver quiénes serían los representantes de Axel dentro de las negociaciones, las charlas, y el que mantiene el contacto directo con Axel y el equipo de Axel partidaria y electoralmente.
0: No, la verdad es que no sé. Nosotros estamos trabajando con la gente de Axel.
1: Sí.
0: Ahí en el acto había muchos compañeros de algunos de...
1: Sí, lo vi, el Partido de la Victoria, vi de otro sector.
0: Ahí estaba el Oso, estaba el Rana Villa.
1: El Oso ya cambió de perspectiva porque él quería Zamora.
0: Bueno, viste, hay compañeros que suben y bajan de los caballos rápidamente. En montura caliente, pero bueno, son todos respetables y...
1: Sí.
0: Y son bienvenidos a este espacio.
1: Sí.
0: Pero te vuelvo a repetir, creo que con Axel somos una otra generación, ¿no? Somos otra generación, vos me conocés, mucha gente me conoce a mí. Y no soy siempre, viste, que están los que dicen y dicen y dicen. Y después cuando hacen otra cosa.
1: Claro.
0: ¿No? Yo siempre, realmente, búsquenme los archivos, siempre dije que hay que hacer esto. No cambio de caballo.
1: Sí.
0: Cuando no pude participar, no participé, pero no fui un traidor, no me vendí, no me fui para otro lado. Entonces,
1: ¿se puede evitar el fracaso del que tuvieron el sector kirchnerista del campo popular y nacional el año pasado acá en la provincia?
0: No sé si fue un fracaso. Se armó apurada y apresuradamente.
1: En las provinciales le fue muy mal y en las nacionales también.
0: Y bueno, a mí me hubiera gustado participar y no pude, y muchos que quisieron colaborar no pudieron, no hubo diálogo. Me parece que no se armó bien nada más.
1: Pero bueno, eso acarrea que si no se organizan ustedes como alternativa,
0: eso hay que organizar.
1: Las consecuencias
0: respetuosos con todo.
1: Claro.
0: No pueden venir los porteños a decirnos qué tenemos que hacer.
1: Sí.
0: Así con el dedo y con la fusta, ¿no? Así de guapo.
1: Claro.
0: Eso está demostrado que no lleva a ningún camino.
1: Tal cual.
0: Y el diálogo, bueno, a veces demora un poco, pero el diálogo es fundamental, es importante, respetar a los compañeros y a las ideas que tiene cada uno. Creo que eso un poco es la línea que muestra Axel, ¿no?
1: Hablando en línea, agradeciéndote tu tiempo, porque sé que estás ahí en el limbo y tratando de ver si volvés, pero si me tenés que resumir cuál fue el mensaje concreto, pero para tratar de convencer al electorado y empezar a seducirlo de Axel, ¿qué es lo que escuchaste y básicamente en cómo resumís el mensaje de Axel?
0: El mensaje de Axel fundamentalmente es que se está construyendo un movimiento donde todos pueden participar, ser parte, construir desde abajo para arriba, no desde arriba para abajo, y que hay una Argentina productiva que nos espera y tenemos todo para hacer una Argentina del trabajo y salir de la timba financiera.
1: Tupac Puyoni, muchísimas gracias por este contacto. Lo volveremos a tener seguramente cuando ya estés acá en la provincia para charlar un poquito más y tratando de ahondar. La postal del fin de semana ha sido la de ese acto multitudinario, que la verdad que hace rato que no veíamos un acto de tamaña cantidad de participantes, ¿no? Digo, dentro de estas nuevas modas y nuevas tendencias que se van presentando en las elecciones, ¿no? Y en el campo de lo electorado, ¿no? Te dejo un abrazo enorme y gracias.
0: No, gracias, che, un abrazo.
1: Nos vemos. Tupac Puyoni, dirigente político y empresario gastronómico acá en Salta.
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0: Vamos a darle, lo prometido es deuda, gente. Estábamos hablando justamente de los temas de la jornada de hoy, que son sumamente importantes todos y cada uno, no hay desperdicio aquí. Vamos a dialogar con el subgerente de la... A ver, ahora le explico bien porque esto es así. Usted, yo le voy a explicar. No, déjeme que yo lo voy a presentar bien, déjeme. 2 segundos, déjeme. Ahora sí, vamos a dialogar con la subgerente de Junta de Admisión del IPS. Ella es la licenciada Graciela Salazar, que va a contarnos cómo hacemos si queremos, necesitamos un acompañante terapéutico, cuáles son los pasos a seguir, dónde vamos, dónde llamamos, tenemos una app, no tenemos una app, ¿qué hacemos? ¿Es lo mismo un acompañante terapéutico que una acompañante escolar? ¿Es exactamente lo mismo? ¿Se hace el mismo pedido? Todo eso lo vamos a descubrir en este preciso momento porque ya está en línea nuestra licenciada Graciela Salazar. Muy buenos días, Graciela. Carolina Guerrero la saluda.
1: Hola, Carolina, ¿cómo estás? Buen día.
0: Pero muy bien, feliz de oírla y bueno, justamente para quitarles estas dudas a nuestros oyentes, que es como muy recurrente, ¿no?, todo esto.
1: Sí, la verdad que sí, tenemos una gran demanda de acompañantes terapéuticos.
0: Sí, es todo un tema con los acompañantes terapéuticos porque por ahí se confunden, ¿no? Esto, la solicitud de un acompañante terapéutico es exactamente la misma. Esa pregunta nos hacían siempre, es exactamente la misma. Es lo mismo pedir un acompañante terapéutico que pedir un acompañante en las escuelas.
1: Mira, a ver, la figura del acompañante terapéutico, de acuerdo a la ley provincial, surge a los fines de dar respuesta a la demanda que tenés dentro de las casas, o sea, en las familias, porque hoy la familia, viste, tiene que trabajar, deja adultos, deja niños, por todas estas situaciones sociales, socioeconómicas, que lo pueden pedir para las instituciones educativas o para instituciones del Estado o instituciones donde las personas residen o se internan, como por ejemplo geriátricos, residencias.
0: Sí.
1: Hay uno, o sea, en el concepto, el acompañante terapéutico es para las tres instancias. Ahora, ¿puede haber una solicitud de un acompañante para la escuela? Sí, porque puede ser un dispositivo de ayuda en la institución. Eso quiere decir que no va a cumplir el rol de un pedagogo, de un docente, pero sí puede acompañar al niño en momentos de sus horarios escolares. Por ejemplo, algún niño que tenga problemas en la conducta, que tenga problemas, que por ejemplo que use pañales y que necesite ser cambiado, o que en los momentos del recreo necesite ser cuidado, para eso sí puede ser, o para que los papás utilicen esta persona para trasladarlo a la escuela o a las terapias, o a donde el niño o el adulto o el joven deba estar.
0: Bien, entonces sí se puede, es el mismo trámite entonces.
1: Es el mismo trámite, la documentación para solicitar un acompañante terapéutico se encuentra en la página de IPS, www.ipssalta.gov.ar, de ahí entras a guía de trámites, de guía de trámites vas a junta de admisión, y en el área de junta de admisión, al pie de lo que sería junta de admisión, están todos los formularios, y ahí vas a tener el formulario para solicitar el acompañante terapéutico, el cual puede ser prescrito por el médico tratante, sea neurólogo, pediatra, clínico, médico. Puede ser solicitado también por una persona del equipo que atienda a la persona con discapacidad, ya sea el psicólogo, el fonoaudiólogo, el terapeuta ocupacional, siempre y cuando el acompañante forme parte del equipo.
0: Claro.
1: O sea, no es solamente la prescripción del médico. Y en esa prescripción puede ser solicitado o para las terapias, o para acompañar a la persona en su vida diaria, o para acompañarlo en la escuela.
0: Ajá, perfecto. ¿Cuál es la demora que por ahí tengo cuando yo hago esta solicitud? Presento todos los papeles, lleno el formulario, presento todo lo que me están pidiendo. ¿Y cuánto tiempo aproximado debo esperar?
1: Mira, depende a la cantidad de horas que se prescriban. Los módulos son mensuales y tenés un módulo por 4 horas, o sea, todos los días 4 horas, jornadas de lunes a viernes, un módulo por 6 horas, por 8 y por 2. Cuando la solicitud por acompañante terapéutico es superior a las 6 horas, ese trámite sí va a demorar porque hay una auditoría de trabajo social de por medio. La trabajadora social es la que va a ir a evaluar si realmente la cantidad de horas que se solicitan están justificadas o no. Porque puede pasar, por ejemplo, que sea una persona que viva en una familia donde haya mucha gente que puede ayudar a cuidar. Entonces, en ese caso, no es necesario tener un acompañante 12 horas. Ahora, también puede pasar que tengas una persona que necesite asistencia y necesite 12 horas porque queda solo y hay que cuidarlo. Entonces, en ese caso, sí se justifica. Por lo cual, si el trámite es menor a 8 horas, generalmente tarda entre una semana o por ahí más o menos una semana y media.
0: Perfecto. Entonces, no es tanto lo que hay que esperar, la verdad. Pensábamos que era mucho más. Y por ejemplo, no. ¿Y qué otro trámite por ahí usted ve referido a este tema que por ahí es como complicado para la gente?
1: Mira, en realidad, cuando vos hablas de la población con discapacidad, y de mi experiencia te lo puedo decir, que vos desde el año 97 trabajando con personas con discapacidad, cualquier tema que sea vinculado a la discapacidad es un trámite. Sí. Sea para que pidas medicación, sea para que pidas la maestra, que tenemos dentro de las prácticas que más se demandan es maestra, acompañante terapéutico y traslado. ¿Pero qué pasa y por qué nosotros por ahí demoramos en la entrega? Porque desde este año se implementó dentro del sector unos módulos en los cuales uno puede hacer una carga de datos. Entonces, si yo, por ejemplo, pido una maestra, a esa maestra le voy a pedir documentación. Y en esa documentación que me presenta el profesional, ya me va a indicar si trabaja en el Estado o no, si esa maestra atiende a qué cantidad de personas, si en la escuela donde ella está cumple su función o no está. Entonces es como que al haber tanto dato, hay mucha información y ahí está la demora. Claro. Porque antes quizás no había tanto control desde el sistema, entonces podía pasar que, por ejemplo, yo, Graciela Salazar, tenga 5 chicos para atención en diferentes escuelas donde no me daban ni los tiempos, no me daban las horas para ir y encima trabajaba en la parte pública.
0: Claro.
1: Ahora eso ya no pasa. Ajá. Y por otro lado, el traslado, otro gran tema, porque antes también nosotros teníamos 7 empresas de traslado y tenemos una población de 6.840 afiliados, donde el rango más importante de edad lo tenemos de 0 a 17, entonces hay mayor demanda en todo. Y obviamente que uno cuando es más niño o cuando es más joven, es como que pide más cosas porque mientras más estímulo tenga, mejor voy a tener una evolución a lo largo de mi vida. Obviamente, ya será, depende de la capacidad y todas estas cuestiones que le pasan a la persona. Entonces, al pedir más traslado, nosotros hicimos, bueno, también empezamos a registrar quién era la persona que trasladaba, si tenía la documentación en regla, si cuenta con los seguros, si está habilitado para el traslado. Entonces, es mayor control.
0: Claro, pasaba también por ahí que la gente iba, buscaba un acompañante terapéutico, por ejemplo, y resulta que después era todo un lío porque decían, no, al final no está dentro del padrón de IPS, sí. O y era toda una cosa extraña, pero primero me dijo que sí, pero resulta que después no, era todo un tema.
1: Claro, o sea, nosotros le dábamos la cobertura, estamos hablando de más de 1.500 coberturas, cuando tenemos quizás un padrón de 500 personas.
0: Claro.
1: Entonces no van a dar abasto. Entonces, ¿qué se le pide a la gente? Dentro de la página nuestra, Junta de Admisión, están también requisitos y si no, lo puedes buscar en registro de prestadores. En esos requisitos, el acompañante se tiene que alinear a la ley provincial, donde dice que tiene que estar matriculado por el Ministerio de Salud Pública, por lo cual tiene que tener un título que tenga validez, que haya sido realizado o en salud o en educación. Que ya no son las 270 horas de acompañante terapéutico. porque el IPS con mucho esfuerzo hizo, implementó un nuevo arancel, el cual está aparejado en una fórmula que surge de los... Y nosotros hacemos una fórmula que de ese módulo lo dividimos, lo volvemos a dividir y nos da un valor de oro. Y hoy estamos pagando, no me acuerdo bien, pero 4.450, una cosa así, la hora de acompañante terapeuta.
0: Claro.
1: Entonces, por eso es que uno está bien. A nosotros nos piden servicio, y nosotros en ese pedir servicio, bueno, también decimos, bueno, mejoramos aranceles, pero también queremos calidad para nuestros afiliados.
0: Exactamente. Claro, que es lo más importante. Se puso en marcha la credencial digital del IPS también. ¿Cómo vamos con ese tema?
1: Nosotros la credencial digital en el sector donde nosotros estamos no la utilizamos porque generalmente los profesionales hacen la carga y nosotros liberamos prestaciones. Pero hasta donde tengo conocimiento, la credencial va. No hemos tenido ningún problema por afiliados que hayan venido a decir no me otorgan la orden. Liberarme una orden o no puedo autorizar alguna práctica. De ese tipo de situaciones nosotros no. Aparte, pensar que nosotros somos un servicio que brinda prestaciones de habilitación y rehabilitación. Con esto quiero decirte que todas las prestaciones que estén vinculadas, por ejemplo, radiografía, laboratorio, tomografía, son las prestaciones habituales. La autorizan por línea de caja, no en discapacidad.
0: Claro. Pero bueno, está como digamos, la gente por ahí está que no sé cómo se utiliza, qué sé yo. ¿Es bueno, es mejor, es peor? ¿Me sirve más, es más rápido? O sea, todas esas preguntas que por ahí tiene la gente que con el tema de la credencial, ¿no? Que bueno, ya no es de ayer, pero todavía por ahí siguen esas dudas que aparentemente es mucho más rápido, es mucho más fácil, agiliza un poco más todos los trámites, ¿no es cierto?, tener la credencial digital.
1: Agiliza los trámites, agiliza el control de afiliado, agiliza el control de aportes, porque ¿qué pasa? Vos lo debes saber, durante mucho tiempo la gente se prestaba el carnet.
0: Sí.
1: Entonces y a mí me pasó de ir a un consultorio y escucharle a la secretaria que le dice, ¿usted tiene IPS? No, bueno, consíganse el carnet de IPS y traiga 15.000 pesos.
0: Claro.
1: Entonces, yo también tengo que tener una base de datos de afiliados que aporten, porque también pasa que cuando uno va a una cobertura tiene que evaluar si tiene las condiciones y ahí te das con que no trabaja en el IPS, no está aportando. Entonces, como todo, viste, en un principio es medio problemático, pero después resulta beneficioso para el afiliado y hace un buen uso de lo que es de él, que sería su credencial y su afiliación.
0: Claro, está buenísimo, la verdad. Y bueno, también novedades por allí que tenemos sobre el IPS, que también había muchas quejas en algún momento.
1: Sí,
0: de
1: no
0: que...
1: te escucho porque se me entrecorta.
0: A ver. ¿Ahora me escucho un poquito mejor?
1: Ahora sí.
0: Les decía que por ahí también como buenas noticias que tenemos, que ya vienen hace un par de meses, esta cuestión de que también había muchas quejas por allí, porque decían, no, de lunes a viernes nada más tengo para hacerme análisis, yo trabajo, ¿cómo hago? Y ahora también está habilitado en algunos lugares justamente para los análisis clínicos y demás que se puedan realizar los días sábados.
1: Sí, así es. Bueno, vos fijate cómo el IPS también fue cambiando algunas cuestiones de funcionamiento, como en todo, ante la demanda, uno tiene que dar respuesta. Pero entre la demanda y la respuesta, también tenés que hacer un análisis de costo, un análisis de situaciones, o sea, para cada paso que el IPS toma, y son muchas decisiones administrativas, estudios estadísticos, informes, pero lo bueno es como que se va, viste, ayornando a determinada situación.
0: Claro, está bueno porque hay como un reordenamiento, ¿no? Donde estamos más, todo está más controlado. El afiliado está también controladito en sus necesidades y demás. Y también puede llevar un control de todo, de lo que son los costos de órdenes y demás. Puede también monitorear lo que es, por ejemplo, yo solicito un acompañante terapéutico y quiero ver por dónde va mi expediente, si ya me quedan pocos días para que me aprueben o no. ¿Eso yo lo puedo monitorear, lo puedo controlar?
1: Mira, en eso estábamos trabajando. Vos podés ver expedientes, pero a veces ese expediente es como que no tiene movimiento y nosotros lo que estamos implementando ahora internamente para pero no sé si termina impactando en la credencial, pero sí cuando hace otra consulta, es de ver que ese expediente, cuando uno dice, vos generas un expediente hoy y pasan 10 días y decís, uy, sigue en el mismo lugar.
0: Claro.
1: Antes seguía en el mismo lugar, ahora vos ves pasos previos, o sea, hay movimientos internos del expediente, por lo cual vos sí lo podés visualizar. Ajá. No en la aplicación, pero sí cuando entras a la página consulta.
0: Ajá, pero te puedo, como para tener esa tranquilidad, porque por ahí la gente es como que se altera también, ¿no? Porque también es complicada la situación, necesito urgente y demás. Y también nos cuesta en general, ¿no? No solamente en la discapacidad, sino en general, queremos algo y lo queremos ya, y por ahí sabemos que tenemos que hacer ciertos pasos, pero lo mismo, lo queremos ya. Y más tratándose de la salud, y más tratándose de los casos de discapacidad, es como que es una bomba todo y necesitamos urgente y por ahí nos cuesta entenderlos paso a paso. Entonces, por ahí está bueno decir, bueno, me quedo un poco tranquilo porque ya sé que sí está, se está moviendo, que no se estancó, que no me va a llevar un montón de tiempo, porque el nerviosismo está y bueno, los tiempos por ahí del paciente por ahí no son los mismos que lamentablemente los de las distintas administraciones en todo, ¿no? En todo lo que hagamos.
1: Así. Claro, pero también, ¿sabes qué? Yo creo que también pasa por un poco de educación. Uh-huh. Todos estamos acostumbrados que cuando vos vas a hacer un trámite, como bien lo decís vos, yo lo tengo vencido, pero lo quiero para hoy. Uh-huh. No es que lo voy a hacer ahora para mañana, no. A mí se me venció y lo quiero para hoy.
0: Claro.
1: Entonces, hay situaciones que no ameritan que uno haga nada más ágil, porque si yo no lo hice y vos lo podrías haber venido a hacer, ¿qué pasó? ¿Que no viniste? ¿Por qué no viniste? Y ahí se escucharán la situación.
0: Claro.
1: Ahora, hay otras situaciones, por ejemplo, que vos vengas y tengas alguna persona que tenga epilepsia o que tenga esquizofrenia o alguna patología que sí o sí tiene que quedarse con su medicación y no la puede cortar, bueno, ante esas situaciones yo no puedo estar en el trámite. Ah, no, ¿sabes qué? Me debes esto, no hiciste aquello. No, se le soluciona el problema.
0: Claro, claro, dependiendo.
1: Ahora, si vos
0: de
1: me venía a decir, mira, yo necesito la maestra, pero no pude venir hace un mes porque no conseguí el colectivo porque me faltaba un papel, no, bueno, esperalo.
0: Eso pasa mucho, ¿no? En muchos, no solamente en cuestiones del IPS ni solamente en la salud, pasa mucho que por ahí estamos apurados, necesitamos algo, pero justo ese día no pude, entonces no importa, voy mañana y ya no es lo mismo porque si yo tengo un turno, tengo algo, tengo que cambiar un montón de cosas, volver a pedir, y por ahí nos cuesta eso, ¿no? Entender era ayer. Vos venís hoy y querés que te hagamos todo y entonces ¿para qué te damos un turno si vos venís cuando quieras?
1: Nosotros los turnos los damos por orden de llegada, uh-huh. Pero pasa que hay gente, bueno, son situaciones y situaciones, y son escuchadas, ¿no?
0: Sí.
1: Hay personas que realmente por complicaciones familiares o personales, porque hay veces que tenés toda la intención, pero no tenés tus recursos propios, digamos, no es la plata, sino cuestiones tuyas que te permitan salir de tu casa, porque estás pasando una situación compleja, se te entiende y se te ayuda. Ahora, si vos me decís, no vine, pero anduviste caminando por el centro, por ejemplo, y bueno, ¿por qué no viniste?
0: Claro.
1: ¿Qué pasó que no me lo trajiste?
0: Uh-huh. Y por
1: entonces,
0: ahí
1: también,
0: para...
1: yo si quiero renovar, lo hago con tiempo.
0: Claro, para hacer lo bueno de justamente esto, ¿no? De poder entrar por la web y hacer llenar formularios y todo, también agiliza un poco eso, ¿no? Pero para las personas que les cuesta salir de la casa porque tienen que cuidar al niño, niña, adolescente, abuelo, mamá, papá, mi marido, lo que fuere, nos cuesta salir porque tenemos que movilizar un montón de cosas, porque quizás no puede caminar o lo que fuere, entonces ya lo puedo hacer todo vía online. Y ya me queda un par de pasitos nada más que lo puedo hacer en un ratito ya al finalizar en el IPS, ¿no es cierto?
1: Así es, nosotros la página nuestra la tenemos, siempre la vamos actualizando, está todo como es hasta el momento de hoy. Cada vez que se actualiza algo va a la página, o sea que cualquiera puede entrar y consultar cómo va a ser el trámite, qué papeles necesita, qué es lo que nosotros le damos, ¿sí?
0: De todas
1: y para
0: formas...
1: presentar documentación en nuestro sector,
0: sí.
1: Cualquier persona la puede llevar siempre y cuando el titular autorice mediante nota hacer el trámite con número de DNI.
0: Esa nota, por ejemplo, el titular me autoriza a mí que yo vaya a hacerles el trámite, ¿no es cierto? ¿Me escribe la nota y yo voy con la nota o la nota se presenta antes? ¿Cómo es?
1: No, voy con la nota y a veces la nota queda y a veces pedimos hacer una copia del DNI de la persona, claro, para saber si realmente es quien es.
0: Claro, claro, porque también hay que asegurarse de que, claro, claro.
1: Sí.
0: Ajá. Y consulto por ahí esta cuestión, ¿no? De decir, bueno, yo hago todo el pedido con el tema de internet y todo, pero yo he visto también en las distintas redes sociales del IPS y demás que hay mucho número de teléfono. Número, es como que está todo bien dividido, bien separadito. Yo necesito saber un tema del tema de credencial, tengo este número para llamar y consultar. Quiero ver un tema de discapacidad, por ahí solicitudes y demás, tengo este número para llamar. Es como que está muy cada secretaría, digamos así, con su número donde la gente puede llamar, puede mandar un mensajito y consultar, ¿es así?
1: Sí, es así. Nosotros tenemos dos números de teléfono, el 432-3151 y el 432-3172, y un WhatsApp, que ahora lo tendría que buscar para decirte, dos WhatsApp para consultas, pero consultas que no te voy a estar, no me voy a estar chateando con vos por el WhatsApp.
0: Claro.
1: Por ejemplo, en la consulta vos me pedirás, yo soy fulano de tal, ni tengo un número de expediente, ¿estará mi dictamen?
0: Claro.
1: Entonces ahí le contestan, sí, si la persona quiere se lo mandamos por ese medio, y si no, se lo mandamos por mail.
0: Ajá, claro, me agilizo muchísimo el tener que ir a preguntar si ya está todo, es buenísimo.
1: Sí.
0: Es buenísimo.
1: El problema de nuestra gente, de la gente, de la población que va con nosotros, es que en el 80% toda la documentación que presentan por algo siempre le falta un papel.
0: Sí, sí, es cierto.
1: Entonces, esa es la demora, te falta esto, ya lo traje, no lo traje, y volver a revisar todos los papeles, y te dije que faltaba y no me lo trajiste. Y cuando van a renovar, también, estamos trabajando hoy para ver si ya para las coberturas 2027 le hacemos más liviano el trámite al afiliado, siempre y cuando pues una renovación de cobertura, buscando para aliviarlo, ¿no? Porque la verdad que a veces también para eso se les complica mucho el juntar la documentación, y por ahí hay algunas personas que no terminan de entender el trámite.
0: Claro, sobre todo los adultos ya por ahí más grandes, ¿no? Como
1: sí,
0: que les cuesta mucho y claro. Claro, no, es todo un tema, son muchos papeles por ahí que tienen que presentar. Bueno, se entiende sobre todo que hablamos de salud, entonces necesitamos un montón de cosas, pero por ahí es importante esto, ¿no? Que se pueda ir alivianando. De todas formas, a la gente les contamos que también se pueden utilizar esos WhatsApp, pregunto, ¿no? Se pueden utilizar esos WhatsApp para decir, yo soy, tengo, no sé, 70 años, no sé entrar a internet y quiero los papeles, los requisitos de los papeles que tengo que presentar para hacer la solicitud de un acompañante terapéutico, para hacer algo de esto. ¿Lo puedo solicitar por esos WhatsApp?
1: Sí, a veces se lo envían, no te contesto 100% sí, depende de la demanda que tengamos, pero ahora te puedo dar un WhatsApp, que es el último que tenemos.
0: Sí.
1: El 387.
0: Sí.
1: 623-2856.
0: 2856. A ese número de WhatsApp la gente puede llamar para hacer su consulta sobre expedientes.
1: Claro. No.
0: Perdón.
1: Escribir.
0: Mandar mensajitos de WhatsApp.
1: Sí. Puede hacer consulta.
0: Claro.
1: Y si necesita, le mandamos ahí la cobertura o lo que fuera que necesite.
0: ¿En qué horario? ¿Horario comercial será?
1: Nuestro horario de atención es de lunes a viernes. Por la mañana, la atención por turno se da de 7:30, o sea, numeritos de 7:30 a 12, pero continúa hasta la 1:15.
0: Ajá.
1: Y de ahí a la tarde, de lunes a jueves, la atención vuelve de 2:30 a 5, pero solamente el único trámite que se hace por la tarde es reintegro.
0: Ajá.
1: O sea, que si vos necesitas algún trámite con algún médico o auditor, sí o sí a la mañana.
0: Claro, ajá, perfecto. Bueno, el tema de los reintegros también, a veces, no sé si usted podrá contestarme, pero por ahí nos llegan mensajes y nos consultan por qué a veces demora tanto el tema del reintegro. ¿Es justamente esto de la cuestión de papeleta, que es lo que retrasa?
1: Mira, a veces los reintegros demoran porque nosotros, si tenemos una población de 6.850 personas, trámites por reintegro tenemos cerca de 3.000 expedientes por mes, más o menos 3.000. Calcula la cantidad de expedientes que nos ingresan. Y sobre esa cantidad de expedientes, algunos salen más rápido, porque por algunas cuestiones que pasaron en el medio que no vale la pena ni explicarlo, pero a veces es o por eso o por el control. Como en el tema de acompañante terapéutico, en el tema de maestra, los controles se cargan a través del sistema, ya directamente ese control me lo pasa a reintegro derecho, al expediente. Entonces, ella sí sabe que tiene que pagar. Pero en ese control, ¿qué es lo que me demora? La superposición que me saltan de las prestaciones.
0: Claro.
1: He ahí la demora. De nosotros salen los reintegros y después sigue un trámite administrativo. O sea, sale de junta de admisión y pasa al área de reintegro pasa a tesorería y de ahí sigue su trámite.
0: Claro, bueno, yo creo que lo explicó bastante bien para que la gente también se calme un poco y pueda también ir con paciencia a hacer este trámite, porque en realidad para todo hay que tener paciencia y para todo hay que hacer trámites hoy, no es tan sencilla la cosa siempre, pero dentro de todo tenemos esta buena que podemos hacer consultas por WhatsApp en el horario de atención, podemos llamar por teléfono también, podemos entrar a la web,
1: podemos consultar por mail, punta admisión, ajá, punta, y vuelve a empezar la otra admisión, @ipssalta.gov.ar, ahí también pueden hacer consultas.
0: Buenísimo, claro, mando el mail y me quedo tranquilo por ahí esperando a que me respondan. No hay mucha demora, eso sí me dijeron, que cuando se manda un mail no hay que esperar como mucho tiempo, un mes, dos meses, o sea, es un par de días nada más y ya me están respondiendo, me dijeron eso.
1: Sí,
0: sí.
1: No, así es.
0: Sí, me estuvieron contando.
1: Yo siempre me pregunto, ¿no? Todos los que van con nosotros a hacer las consultas, bueno, algunas personas van con tolerancia, van tranquila, otras van totalmente nerviosas, ansiosas, salen mal, entran mal, ¿no? Entonces yo pregunto, cuando vos vas al banco a hacer un trámite, y te toca sacar un turno, y te toca que te tengas
0: que atender. ¿Qué te dice que es ir al banco? Sí.
1: ¿Tenés la misma tolerancia? ¿Haces el palmeo en el banco? ¿Insultás a la persona que tenés de frente? ¿Qué haces el loquito con el guardia? Me pregunto.
0: Claro.
1: Se sacarían de los pelos del banco.
0: Sí, y eso es
1: nosotros a veces ponemos buena voluntad y tenés ganas de atender. Y como cualquier persona normal, a vos, a mí o a los afiliados, hay días que uno tiene un buen día y días que uno tiene un mal día. Pero creo que eso no quita el respeto hacia el otro.
0: Exactamente, tenemos que trabajar un poco más lo que es también la ansiedad y demás, ¿no? La tolerancia, estamos como hay mucho para trabajar. Salud mental, que justamente es el tema que tenemos ahora.
1: Totalmente.
0: Que necesitamos.
1: Mira,
0: ¿vos sabés
1: de que en mi sector somos 21 personas?
0: Sí.
1: Y los chicos que están en atención al público, yo siempre digo, hay que cuidarlos porque son los que están de cara a la atención del afiliado.
0: Sí, me tocó trabajar a mí con atención al público y me han dado carterazos, me ha pasado de todo y uno, pero señora,
1: Si vos venís ese día, viste, sensible, porque te pasó algo personal, y no tenés por qué tolerar que otro venga y te haga sentir peor de lo que vos haces. Entonces, lo que yo implementé en mi sector, porque como bien dijiste vos, hablemos de salud mental, creo que todos la necesitamos,
0: sí,
1: es de que, bueno, ante determinada situación, suponete, le pedí a justamente esta semana a los chicos, porque ya lo venimos haciendo, por ahí algunos que están con temas de ansiedad, y que viste que empiezan las palpitaciones.
0: Ah, sí.
1: Entonces le digo, bueno, que se levante de la casa, se sienta otro, que va a un sector, da una vuelta a la manzana, se vuelve a sentar, y ahora buscamos implementar tiempos de descanso, rotaciones. Porque la verdad es que estar frente a una persona 5 o 6 horas hablando con la gente, y en esa gente buena o gente con maltrato, es difícil.
0: Es difícil, la aparte también, difícil. Claro, y entendiendo las situaciones también de cada uno.
1: Creo que por nuestra salud mental es sano sí. para todos.
0: Sí, sí, tenemos que empezar a trabajar más en todo, desde casa, ¿no? Todos, a trabajar un poco más la salud mental. Graciela, muchísimas gracias por este tiempo, un sábado, no, que pero bueno, estamos a disposición para todo lo que vaya saliendo, todo lo nuevo por ahí, si hay alguna herramienta más que le sirva al afiliado, sobre todo a nuestros adultos mayores, a las personas que necesitan por ahí, que tienen parientes con discapacidad, niños y demás, que es como, creo que es el sector más nervioso y vulnerable a la vez, ¿no? Que necesita como por ahí todo un poco más rápido, cualquier herramienta nueva que haya y demás, que, a ver, nos pega el telefonazo o un mensajito y nosotros le contamos a toda la gente.
1: Bueno, lo que me encantaría que por ahí quede acá, ya hablamos, empezamos hablando de acompañante terapéutico. Muchas personas van a nuestro sector buscando un acompañante terapéutico cuando lo que necesitan es un cuidador.
0: Sí,
1: el acompañante
0: también.
1: Terapéutico se otorga solamente a aquellas personas que tienen un certificado único de discapacidad.
0: Sí.
1: El cuidador es para personas adultas mayores.
0: Uh-huh.
1: Por lo cual, si hablamos de cuidador para adultos mayores, tenemos que pensarlo en un pedido para mayores de 65 años de edad. Y pasa que por ahí a un niño que tiene, por decirte, hiperactividad, un diagnóstico, le piden un cuidador cuando no corresponde.
0: Claro.
1: Ni tampoco un acompañante terapéutico porque no es una discapacidad.
0: Que por eso está buenísimo poder mandar un mensajito, un WhatsApp y hacer esas consultas que inmediatamente vamos a tener las respuestas, requisitos, todo y una cosa mucho más rápida, más ligera.
1: Así es.
0: Muchísimas gracias.
1: Bueno, agradezco también. Que me hayas llamado.
0: Los agradecidos somos nosotros, Graciela. Un placer y bueno, que tenga un hermoso sábado.
1: Igualmente, muchísimas gracias.
0: Hasta luego. De esta manera compartíamos esta comunicación telefónica con la licenciada Graciela Salazar, subgerente de administración del IPS. Me encanta, gente. Pueden mandar sus mensajitos al 3876-232856. Ese es el número, no es mío, es el número de justamente para hacer mis consultas al IPS, para saber si necesito un cuidador, necesito un acompañante terapéutico, si mi trámite ya está, qué pasó con mi expediente. Podemos hacer esa llamada, no las 24 horas del día, sí en el horario que está abierto el IPS.
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0: sí. Continuamos en Ups, mi ciudad, aquí en la 88.1. Recordá que podés mandar tus mensajitos al 3875-395853 o llamarnos al 431-3290. Nos podés sintonizar y escuchar por allí en la compu si estás por www.fmnoticias881.com y nos podés ver por Facebook y YouTube. 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Y ya estamos con nuestro invitado, que como lo esperábamos, porque lo necesitamos en la vida, ¿sabe? Necesitamos todo el tiempo a usted. Estamos con el licenciado Martín Teruel, secretario de Salud Mental y Adicciones del Ministerio de Salud Pública de la provincia de Salta. ¿Cómo le va?
1: Buen día, Carolina, muy bien. Muchas gracias por la invitación y es un gusto que tengamos un rato para charlar y pensar cosas.
0: Me encanta, encanta, porque temas, sí, tremendo, y la verdad que merece, creo que demasiado tiempo, más tiempo, necesita mucho respeto y mucha conciencia, ¿no? Cuando hablamos de salud mental.
1: Cuando hablamos de salud mental, en sus diferentes situaciones que le afectan a la salud mental, estamos hablando de eso, estamos hablando de padecimiento, de dolor, de mucho sufrimiento, de mucha necesidad. Entonces, nosotros en el sistema de salud pública y en la secretaría manejamos información, tenemos datos, tenemos porcentajes, tenemos tasas, tenemos... Esas son herramientas de gestión. La gente no necesita, creo yo, que le hablemos de números.
0: Claro.
1: La gente necesita que escuchemos su padecimiento, que generemos posibilidades de acceso a los servicios, a la atención, que le contemos cuáles son las alternativas asistenciales que hay disponibles, ¿no? Digo esto porque son tiempos donde con justa razón se están hablando de indicadores, de índices, porque a nivel nacional los problemas de salud mental, podríamos decir, están disparados. Uh-huh. Pero bueno, en tiempos donde se está hablando mucho de eso, que además a mí me encanta hablar de epidemiología y de datos y de números, pero creo que la gente necesita sentir que puede ser comprendida, que puede ser contenida y que puede ser ayudada. Y para eso saber en qué lugares, ¿no?
0: Sí, hablamos, a ver, cuando hablamos que la gente necesita ser escuchada, eso es, a ver, cada vez como que va creciendo eso, ¿no? La necesidad de que alguien me escuche, pero que me escuche de verdad, que me escuche en serio, alguien que entienda lo que me está pasando y no el sí, te estoy escuchando, pero en realidad no te escuché porque mientras vos estás hablando, yo te estoy diciendo, yo pasé esto, a mí también, y es, no, a mí, yo en este momento tengo esta necesidad, me pasa esto, tengo este sufrimiento, tengo este dolor, es eso, ¿no? Creo que la llegada de la tecnología, la cuestión económica también, es un combo de explosivo para nuestras cabezas, ¿no? Porque nos va dejando, a ver, nos entra... Nos abre las puertas para entrar a un mundo con un montón de cosas y demás, donde estamos todos conectadísimos, pero en realidad estamos en una soledad tremenda, en un agujero negro, un vacío enorme.
1: Sí, sobre todo porque una de las características de la época actual y del mundo, iba a decir moderno, pero en realidad es posmoderno, es el vértigo, es la aceleración, ¿no? Estamos apurados, queremos todo rápido, buscamos soluciones inmediatas cuando algo pasa, ¿no? Entonces la aceleración justamente es lo opuesto a poder darse un tiempo, hacer una pausa, escuchar lo que me quieren contar, también hacer una pausa para yo poder contarle a alguien lo que estoy viviendo o lo que estoy necesitando, ¿no? Entonces, sí, en tiempos vertiginosos, creo que es imprescindible que podamos pensar en maneras de hacer algunas pausas que nos permitan encontrarnos, ¿no? Porque cuando vos decías esto también, o sea, pasás por un bar, pasás por la vereda de un lugar donde hay gente reunida en una mesa, casi sin duda cada uno de los que está en esa mesa está con su teléfono.
0: Sí.
1: Por eso era tan tan agudo y tan interesante ese cartel que se había puesto en un lugar de comida, una pizarra que decía: no tenemos wifi, conversen entre ustedes.
0: Claro, uh-huh. Claro, que llamó tanto la atención. Porque bueno, me pasó de ver una familia en un momento que eran cuatro personas, ¿no? Mamá, papá y los dos hijos, mudos. Uh-huh. Nunca hablaron. O sea, me tomé, perdón, no es de por invadir la privacidad de nadie, pero me llamó la atención y me quedé fácil unos 20 minutos mirando en qué momento conversaban. Nunca dijeron nada. Y uno dice, qué dolor y qué triste. Y les veía uno miraba las caritas de cada uno de ellos y decía, cuántas cosas están pasando adentro de esas personas, en sus distintas edades, ¿no? Los niños, teníamos un adolescente, un niño un poquito más chiquito, y después teníamos una mamá, un papá, pero ninguno cruzaba palabra, y uno después se pregunta y dice, ¿qué pasó con mi marido que tomó tal o cual decisión drástica? ¿Qué problema tenía si no me dijo nada? Y no te dijo nada porque nunca habló con vos. ¿Qué le pasaba a mi hijo? Si iba a la escuela, estaba bien y tomó una decisión fatal y nunca me dijo nada, yo no me di cuenta, porque de alguna manera estamos presentes sin estarlo.
1: Sí, ahora, con respecto a eso, Carolina, creo que todos, adultos, los más chicos, etcétera, todos estamos atravesados por esta... búsqueda de inmediatez y por esta falta de tiempos y por esta, entonces cuando yo lo planteo y digo tenemos que encontrar alguna manera, plantearnos maneras de hacer una pausa, de escucharnos, etcétera, es justamente porque si todos estamos pasando por situaciones semejantes, grandes y chicos, no hay culpables. Quiero decir, ¿no? A veces, si a vos te cuesta escuchar al otro, no es porque seas culpable, es porque también estás en esa rueda frenética, ¿no? Uh-huh. Entonces, me parece que esto es, de algún modo, algo que te lo tenemos que pensar como desde una perspectiva colectiva, social, en nuestros pequeños grupos. O sea, nosotros no transformamos la sociedad, pero sí podemos hacer algo con nuestro grupo de amigos, en nuestra casa, ¿no? Saber que y reconocer que todas las personas hoy, quien más, quien menos, estamos pasando situaciones.

0: hasta uno se pasa de y por ahí uno se da cuenta, porque uno dice, estoy muerto de sueño, estoy súper cansado, te vas a acostar y seguís taca, taca, taca, taca, pensando, y la cabeza no para, y no para, y no para, y te das cuenta, son las 4 de la mañana y estás haciendo milanesita en la cama, así dando vueltas de un lado para el otro, uh-huh. y te decís, no dormís nada, y eso hace mal, la gente no se da cuenta que eso está mal.
1: Sí, y si además cuando te vas a la cama estás con el teléfono, sí, scrolleando, viendo cosas, etcétera, etcétera, más milanesita vas a hacer, digamos, ¿no? Es decir, mucho mayor sobreestimulación va a haber y más dificultades para poder reposar, descansar, etcétera. Pero digo, bueno, sí, el teléfono es un poco un paradigma de los tiempos actuales.
0: Ah, tenemos un audio para... A ver, tenemos un mensajito para el doctor.
2: Hola, buenos días. Yo molestando, pero estoy escuchando al señor que está explicando eso y hay algo que me llegó, eso de que uno está en alguna reunión y el protagonista es el celular y tenemos que estar mudo, lo que no estamos con el celular, como es mi caso, ¿no? Y muchas veces abandonar la reunión porque uno se siente como que está ignorada. Así que bueno, muchísimas gracias.
0: Gracias, Gloria. Sí, pasa eso, ¿no? También la frustración, que parte también, que uno dice, pero, a ver, ¿qué cosa tonta? No, no, porque por ahí una persona que quizás necesita compartir y va y dice, me voy de la reunión porque me siento ignorada. También eso en otras personas quizás puede llegar, una persona que está pasando situaciones por ahí un poco más complicadas, más complejas, en su interior, se va con una frustración tremenda.
1: Claro, lo que pasa es que la salud mental no es la ausencia de trastorno, por decirlo así, ¿no? Porque vos decís, Carolina, cuando alguien puede estar en una situación complicada. Aunque no estés en una situación particularmente complicada, la salud mental es sentir que se te puede escuchar, que se te presta atención, que si estás en un lugar, tenés una importancia en ese lugar. No estoy hablando del narcisismo, de la vanidad, de qué importante soy. No, necesitas saber que con la gente que vos estás, sos alguien para esas personas, ¿no? No un alguien ignorado. Claro. Entonces, lo que digo con esto es que todos necesitamos rever algo de esto que estamos hablando, ¿no? Por supuesto que si vos sos una persona que atraviesa un episodio depresivo, que estás completamente desvalorizado, que sentís que no servís, y encima nadie te mira, te escucha, te pregunta, claro que eso viene a reforzar ese padecimiento. Pero aunque vos no estés atravesando, por ejemplo, para seguir con el ejemplo, un episodio depresivo, vos necesitás que si ahora estamos charlando y nos estamos escuchando y nos miramos, y ¿no? Y cuando salgamos de acá, cada uno de nosotros irá a algún lugar donde estará con amigos, compañeros, familiares o lo que sea. Necesitamos ese punto de encuentro, y creo, yo decía, el vértigo es una de las características de esta época, y otra característica de esta época es que de alguna manera se ha ido instalando que cada uno llega a donde llega por sus méritos propios. Esta cuestión de la individualidad, ¿no? Vos mencionabas recién bajito, sí, me estoy refiriendo a ese concepto que a mí me parece patético de la meritocracia, sí, que no quiere decir que no tengamos que hacer méritos. Lo que quiere decir es, o lo que yo quiero decir, es que en algún punto alguien nos está haciendo creer que son nuestros méritos singulares o individuales, y yo a esta altura de mi vida tengo muy claro que a mí me hubieran comido los bichos si no hubiera tenido gente alrededor. Primero mis padres, con todas sus imperfecciones, sus defectos, sus fallas, lo que sea, mis amigos de la infancia, los chicos del barrio, mi novia, mis compañeros en la facultad que te prestan un apunte cuando no lo podés comprar. Quiero decir, no llegamos a ninguna parte solos.
0: Exacto.
1: Dejemos de creer esa patraña de que son solo mis méritos. Sí, después, por supuesto, tenés que esforzarte, tratar de superarte, poner lo mejor de vos, comprometerte, responsabilizarte,

0: Todo eso, por supuesto que sí. Nadie te va a regalar o te va a llevar, pero basta de creer que los logros son singulares. Porque si empezamos a desandar ese camino y a decir, bueno, nos necesitamos, necesitamos que me miren, que me escuchen, que me den una mano, que me ayuden, que me aconsejen, etcétera, ¿no? Que me presten un apunte, que me preste la vecina la tacita de aceite cuando me quedé sin aceite y además todavía no tengo la plata para ir al almacén. Digo, nos necesitamos, todo el tiempo nos necesitamos, y si no nos hacemos cargo de eso, bueno, creo que el pesimismo nos va a ganar.
1: Nadie se salva solo, decían por ahí. Uh-huh. Y es real, ¿no? Porque uno dice, no, yo no necesito de nadie, que yo trabajo, no lo necesito gente, no los necesito meter en harto porque yo puedo solo. Y no es así.
0: Pero perdón, porque yo no quiero ser autorreferencial, pero quiero explicar. Porque yo también en algún momento de mi juventud dije, fui un extraordinario alumno, no desaprobé jamás ni siquiera un parcial ni un examen, tengo un índice académico alto, yo me esforcé, yo también lo creí. Y después, bueno, claro, en algún momento uno dice, claro, pero la Lore me prestaba los apuntes, la Sole me invitaba a comer cuando, claro, ¿no? Qué sé yo, empezaba a ver, y por supuesto, los esfuerzos de una familia, de la casa, de todos, así que todos podemos tener esa tentación de en algún momento creer que somos muy geniales, y la verdad es que, por supuesto que habrá personas geniales, no es mi caso, pero aún esas personas geniales llegan donde llegan, porque hay una red que apoya, que ayuda, que contiene, que tiende una mano.
1: Exactamente, siempre hay alguien, si no, a ver, no, el ser humano yo creo que no está hecho para vivir en soledad completa, uh-huh. Es imposible, nos pasó en pandemia, que teníamos que estar encerrados y todavía estamos sufriendo las consecuencias de ese encierro, que no fueron 20 años.
0: Sí, y estamos sufriendo, digamos, las consecuencias del encierro y cómo ese encierro en realidad además vino a potenciar esto que hablábamos hace un rato, la virtualidad, el teléfono, ¿no?
1: Nos aisló tremendamente, sí, continuamos en ese aislamiento espantoso.
0: Sí, en el acontecimiento pandemia, que fue una cosa totalmente anómala, digo, que aparezca de repente un virus de alta contagiosidad que se propaga rápidamente por el mundo y que hay gente que puede morir según cómo le impacte esa infección, etcétera. Bueno, hicimos lo que pudimos. Cuidarnos, guardarnos, aislarnos, etcétera. Creo que ahora tenemos que tratar de ir recuperando esas cosas que se pueden haber ido porque no había otra alternativa, ¿no? Y creo que ahora sí tenemos que intentar retomar y reforzar los vínculos.
1: Pero cuesta mucho, porque encima esto, pandemia, estamos tratando de reconstruir la sociedad desde otro lado, que cuesta mucho, porque, a ver, pandemia fue como la gotita que rebasó el vaso, porque ya veníamos nosotros con esta cuestión también, trabajando fuertemente en el individualismo, ya veníamos con eso. Entonces fue como el que, bueno, acá lo hacemos o lo hacemos, fue así. Y bueno, tratar de reconstruir todo, pero a esto se suma tiempos de crisis, esta cuestión que pasa, no es nuevo, como lo decíamos, pero sí, a ver, tiempos de crisis, cuestiones económicas, país, la política, el mundo, todo como que en las cabezas de cada uno de nosotros hace como otro clic que también de alguna manera va empujando todo lo que hablábamos antes, esta cuestión de las ansiedades, los miedos, las fobias, todo junto se mezcla, ¿no? Y nos pasa como vimos en algún momento, yo recuerdo 2012 creo que fue, que decía el fin del mundo, creo que fue 2012, donde en muchos lugares del mundo la gente comenzó a suicidarse, porque creía de que Si llegaban, no me acuerdo qué mes era, febrero, diciembre, no recuerdo, decían, se viene el fin del mundo. Y por ahí ciertas cosas que la gente toma como con esta desesperación, con este horror, y dice, bueno, tomo esta determinación. Y tiempos de crisis no está lejos de eso también, porque me veo mal, no voy a hacer sufrir a mis parientes porque quizás tengo una enfermedad, porque quizás no puedo pagar las cuentas, y si muerto el perro se acabó la rabia, y de paso cobran una herencia. O sea, esas cosas que por ahí, o las mismas adicciones también, que de alguna manera me van empujando a eso, la soledad, este pozo oscuro en el que nos encontramos. O sea, es un montón de cosas que se potencian en este tiempo.
0: Sí, porque las personas necesitamos poder mirar un horizonte más adelante. Es decir, necesitamos ver que hay un camino, que hay una posibilidad, que podemos estar mejor, que, ¿no? Y sin embargo, hace un par de semanas el Observatorio de la Deuda Social de la Universidad Católica Argentina, que es un observatorio reconocido por la seriedad de sus investigaciones, plantea que el 14% de los jóvenes argentinos, solo el 14% de los jóvenes argentinos, tiene algún empleo formal. Después hay un 16% que tiene algún trabajo más o menos estable, aunque sea informal, pero alguien que dice, yo tengo un trabajo, aunque no esté en blanco, etcétera. Pero 14 más 16 da 30. Es decir que 7 de cada 10 jóvenes en Argentina no tienen un trabajo, no pueden acceder. Entonces, ¿cuál es el problema de eso? Digo, hay muchos problemas en relación a eso. Después aparecen los endeudamientos, la morosidad, sí, la gente desesperada, etcétera. El problema de eso es que vos no tenés esos jóvenes, esos 7 de cada 10 jóvenes, ¿cuál es el horizonte que ven? ¿Cuál es la esperanza que tienen? ¿Cuál es la, no? ¿Qué meritocracia hay ahí? Digo, volviendo a lo que hablábamos antes, ¿no? Entonces, me parece que hay una cuestión central, que es cómo se generan alternativas para que las personas podamos creer que vamos a estar mejor, para que podamos tener esperanza, claro, para que podamos... Bueno, pero esto no es una cuestión de fe ciega, es una cuestión que tiene que verse en los... Yo no puedo pensar que voy a estar mejor el mes que viene si hoy no tengo trabajo.
1: Claro.
0: Y tengo deudas.
1: Y no tengo a nadie alrededor.
0: Entonces, ¿es cómo se puede ir haciendo? Yo creo que desde el Estado hay un rol que es fundamental, indelegable, es mi concepción del Estado, en asistir, en apoyar, en generar oportunidades, pero me parece que también esto necesita de redes, de la comunidad, de la sociedad, de la gente.
1: Y hablando de redes y demás, también tenemos esta cuestión de por ahí programas que se van creando también para contener un poco a la sociedad, a la comunidad, al joven, al adolescente, al adulto mayor y demás, y en este caso, en medio de tanto que se está tratando de ir acomodando, tenemos este programa que es el WIAF, que es justamente para acompañar a las personas que sufrieron la pérdida de un pariente, de un familiar, por lamentablemente por un suicidio.
0: Sí, el programa WIAF fue creado ya hace una década más o menos, es decir, dos gestiones antes de que nosotros estemos a cargo de la Secretaría, y viene funcionando a lo largo de esos años, primero intentando que cuando se toma conocimiento de una situación, ya sea de un intento de suicidio o de un suicidio consumado, esas personas afectadas puedan acceder a servicios de atención de la red de salud pública. Por otra parte, es un lugar donde la gente puede consultar cuando está afligida porque alguien de su entorno viste que a veces uno puede decir, tengo miedo que esté pensando quitarse la vida. Sí. Bueno, es un lugar donde se puede consultar, ser asesorado, buscar canales de atención. Y por otra parte, efectivamente es un sitio donde, o es un dispositivo donde las personas que perdieron a un ser querido por suicidio pueden ir a ser atendidas, recibir apoyo profesional, individual y también grupal, que eso es algo que nosotros fuimos incorporando bueno, desde que estamos en la Secretaría, porque muchas veces para alguien que ha sufrido un dolor tan, o está sufriendo un dolor tan grande y ha sufrido una pérdida irreparable en ese sentido,
1: a veces
0: el hecho de poder encontrarse, bueno, estábamos hablando, ¿no?, del encuentro, de escucharnos, de mirarnos, de comprendernos, a veces poder encontrarse con otras personas u otras familias que atraviesan dolores parecidos, ¿no?, es también armar una red de apoyo. Frente a eso, la realidad es que muchas veces las personas prefieren seguir con la atención individual y no sumarse a un grupo, pero hay muchas personas que sí, que
1: por ahí no, yo creo que no, la gente tiene miedo de sumarse a grupos, justamente porque está siempre el dedo acusador de, bueno, vos qué hiciste, porque, a ver, tu hijo, tu papá, tu hermano, ¿dónde estabas vos? En este caso, ¿no?, donde ya sucedió. Y decir como, también sos un poco culpable, porque la sociedad lamentablemente hace eso, ¿no? ¿Dónde estabas vos? ¿O cómo no te diste cuenta? ¿O qué habrá pasado, no? Esa buscar la turbiedad, la mugre en la uña.
0: Sí, pero ¿sabés qué, Carolina? Hay una cosa. Digo, la culpabilidad le surge a las personas que han perdido a un ser querido, ¿no? Por esto que vos decís, son esas mismas personas las que de repente pueden decir, no me di cuenta, no lo vi.
1: Se potencia porque... por ahí con el de afuera, ¿no?
0: Sí, por supuesto, pero lo que quiero decir es que eso que puede estar sufriendo y que es realmente muy... y que que muchas veces es equívoco, ¿no?, que alguien se eche la culpa por algo que finalmente era una decisión de otra persona, pero aparece la culpa. Y si encima vos tenés a alguien que, como vos decís, escarbe, levante el dedito acusador, claro, es mucho más dramático,
1: o sea, son,
0: ¿no?,
1: todos investigadores de repente y las hipótesis empiezan,
0: sí, hay como una tendencia a que todos somos muy buenos para opinar de los demás, y menos hábiles para ver lo que somos nosotros mismos.
1: Y para colaborar jamás, es terrible. Las personas por allí que dicen, yo tengo mi hijo, mi hija, mi hermana, que los veo como raros, como que, no sé, los veo diferente. Sí, se ríe por ahí, pero hay algo, como ese dejo de tristeza, como que en algún momento se aleja. Y también sé que tiene por ahí algunos problemas. ¿Qué puedo hacer? ¿Cómo hago? ¿A dónde llamo? ¿Dónde me acerco? ¿Qué? No sé qué hacer.
0: Ahí hay una cuestión que a mí me parece muy importante en lo que vos planteás, que es que si yo estoy afligido, yo tengo dudas, porque veo a alguien de mi entorno, yo tengo que buscar ayuda, que alguien me oriente, que alguien me asesore, que alguien pueda recibir esa angustia que yo tengo. Y digo esto porque muchas veces, por ejemplo, si un niño tiene un problema en la escuela o si un adolescente está incursionando en consumos, a veces los papás o las mamás preguntamos, ¿dónde lo llevo?
1: No, soy yo que...
0: Y a veces empieza al revés,
1: claro,
0: ¿no? Es decir, ¿a dónde yo puedo ir
1: para ver cómo
0: a plantear
1: ayudar,
0: lo que me está pasando y a que me ayuden, ¿no? Entonces... es importante esto, digo, cuando uno está afligido por alguien del entorno, de repente es uno también el que puede estar necesitando esa orientación, ese acompañamiento y la contención. Por otra parte, siempre está bueno que se ponga en palabras, fíjate que creo que de algún modo esto está rondando toda nuestra conversación, cómo poner en palabras, cómo en vez de estar con el teléfono conversamos y nos preguntamos, ¿no? Entonces poner en palabras es decirle a alguien: estoy preocupado por cómo te veo, o te pasa algo, ¿no? Es decir, es empezar a que se hable de esto que aflige. Y no es que porque uno hizo una pregunta enseguida el otro responde, pero quiero decir, es como la rueda, si en vez de la rueda loca de la que hablábamos hace rato, es como una rueda que empiece a mover la palabra, la comunicación, la escucha, la cercanía. Y después, bueno, ¿cómo nosotros enfocamos la política de salud mental dentro del sistema de salud pública? ¿Qué es que ¿a dónde tienen que ir las personas? Primero, al lugar más cercano que tengan. Para eso, el sistema de salud pública ha ido incorporando profesionales de salud mental o reorganizando profesionales de salud mental a lo que son los centros de salud, las salitas del barrio, que es lo que siempre más próximo una persona puede tener. La realidad es que todavía no tenemos profesionales de salud mental en todas las salitas, pero en la mayoría sí. Y la otra realidad también es que esos profesionales están tapados de turnos, de pedidos de atención, porque han crecido enormemente las necesidades de ayuda. Y enhorabuena que la gente que se está sintiendo mal acuda a buscar ayuda. Pero entonces estamos trabajando para que los centros de salud sean un primer lugar de acceso. Incluso porque a veces las personas no tienen para un colectivo para irse hasta otro hospital.
1: Claro.
0: Y necesitan algo que le quede a 5, 10 o 15 cuadras de la casa y puedan ir. Por supuesto también los consultorios externos de los hospitales. En eso también hemos hecho un esfuerzo enorme en el Ministerio de Salud Pública, y cada vez hay más profesionales de salud mental, incluso en hospitales del interior. Porque los que vivimos en Salta, por ahí, en la ciudad de Salta, a veces, claro, sabemos que en la ciudad de Salta tenemos 6 hospitales y salitas en los barrios y consultorios particulares para que, si uno tiene obra social, puede buscar una atención particular, etcétera, etcétera. Y los que viven en el interior tienen un hospital, a veces
1: puesto,
0: no,
1: y a un vez, puesto sí, alejado por
0: y,
1: ahí.
0: Y, sí, sí, y a veces no existen profesionales de salud mental radicados en ese lugar. Con lo cual, ¿cómo accede esa gente a la atención? Entonces, por eso te decía, otro desafío ha sido ir destinando profesionales al interior.
1: ¿Cómo costó eso?
0: Y cuesta, y costó, y sigue costando. Y la otra cosa, que esa la hicimos antes de empezar a poder incorporar profesionales, que fue armar un programa de telesalud mental para que unos profesionales de la secretaría, armar teleconsultorios en la secretaría y teleconsultorios en los hospitales de lugares donde no hay profesionales, que aclaro, que no hay porque no hay, no porque el sistema de salud no quiera que hayan, no porque el hospital no le interese que haya salud mental, no hay porque en ese pueblo no hay profesionales, y porque cuando vos querés ofrecer a un profesional que se vaya a desempeñar allí, bueno, con toda razón alguien te puede decir: no quiero ir a vivir a ese lugar, quiero quedarme aquí, o quiero, en fin, cosas lógicas. Nosotros tenemos que trabajar para resolver esos problemas. No le podemos decir a la gente de Salvador Massa: ¿sabes qué? Como nadie quiere, ningún psicólogo quiere venir a vivir a Salvador Massa, bueno,
1: están todos bien,
0: dedícate a la oración. Claro. Digo, sí, podés dedicarte a la oración, no digo que no, pero nosotros tenemos que tener un sistema que, por lo menos a través de la teleconsulta, le permita a la gente tener la sesión, tener la atención, etcétera. Entonces digo, para volver a la pregunta, es tratar de ampliar la posibilidad de acceso. Todavía nos falta mucho. En esto quiero ser muy franco y muy claro. Yo no te estoy diciendo, Carolina, y a la gente, somos una maravilla y todo nos va genial. Estoy contando los enormes esfuerzos que se hacen para ampliar la posibilidad de atención. Y entonces, además, hay algunos dispositivos de refuerzo, por ejemplo, el centro de consulta y orientación para problemáticas de consumo, porque si una persona dice justo en la salita de mi barrio no hay profesional de la salud mental, o fui y no pude conseguir un turno rápido, lo tengo para dentro de 10 días, etcétera, bueno, está ese servicio de refuerzo para que esa gente pueda ir y consultar allí, hasta que luego continúe todo el... Claro. Y lo mismo el IAF, para que, si bien en salud pública se ha establecido que la atención de la problemática del suicidio tiene que tener turnos priorizados, o sea que si una persona está atravesando esta situación, vos no le podemos dar un turno para la semana que viene, ni mucho menos para dentro de 20 días. Tiene que ser tener acceso rápido a la atención. Entonces, bueno, el programa GIAF también es un dispositivo de refuerzo para que las personas puedan llamar o puedan acudir a ese lugar. Y a partir de ahí tratar de ir generando la continuidad de la atención, del tratamiento y lo que en salud se llama continuidad de cuidados, ¿no? Es decir, porque no es solo que una persona acceda a una consulta o a una atención, es que esa persona pueda continuar recibiendo la atención profesional y los cuidados que correspondan.
1: Claro, cada caso es diferente y necesitan. No es lo mismo que tenga una gripe, una varicela y necesito los cuidados cuando hablamos de salud mental. Recomendaciones por ahí, creo yo, para la familia, para la señora que está en casa, hablar un poquito más de estos temas, porque también esta cuestión de que no, si voy al psicólogo me quieren mandar porque dicen que estoy loco. Todavía seguimos escuchando gente que se expresa de esa manera, que decimos, pero el psicólogo, yo no voy al psicólogo porque yo no estoy loca. Y no se trata de eso. Yo tengo de casa a una adolescente que casualmente ayer me dijo, yo quiero ir al psicólogo.
0: Uh-huh. Genial.
1: Y me llamó mucho la atención, pero bien, porque dije, qué genial.
0: Sí, fíjate que quizá incluso, ¿no? La respuesta, si un adolescente o un adolescente dice me gustaría ir al psicólogo, a veces también puede pasar que los padres le respondan ¿y para qué? Claro. Si estás bien, o ¿qué te pasa? O ¿no? Y la verdad es que no hace falta estar con el agua a la altura de la nariz para pensar que uno puede necesitar, ¿no? Y es genial que un adolescente, que un adolescente puedan plantear esto, y hay que tratar de conseguir el acceso a esa atención.
1: Porque es difícil que lo digan, ¿no es cierto? Porque bueno, también hay que entender, no necesariamente tenés que tener un drama familiar para decir, tiene que ir. No, cada persona es un mundo, la adolescencia también tiene muchos cambios, tiene esta cuestión de adolecer, de necesitar todo y nada. Todo esto también genera una cosita en cada uno.
0: Sí, y ¿sabes qué? Si a partir de esto que vos decís, saber también como papá o como mamá, que cuando alguno de nuestros hijos de repente puede estar yendo al psicólogo o a la psicóloga o al psiquiatra, no es que, bueno, ya está recibiendo atención, entonces yo me puedo correr. No, es el profesional hará su tarea y nosotros, los papás, haremos la nuestra, ¿no? De acompañar, de escuchar todo lo que hemos estado hablando antes, hasta ahora, de eso se trata. Y justamente poder mirarnos, preguntarnos, poner temas en conversación. A veces, qué sé yo, no sé, hay familias, no creo que sea el mejor hábito, pero hay familias que comen la cena viendo televisión, sí. ¿No? O no, o simplemente porque alguien comenta algo o dice algo, aparecen temas, ¿no? Hay que preguntarle a los chicos también, ¿no? Esto, lo que vos decís es muy importante, ¿no? Y los chicos, más allá de que pueden ser reservados con nosotros, o más cerrados, los chicos y las chicas también son más, tienen menos rollos, ¿no? Entonces, capaz para nosotros sacar el tema de las drogas es toda una historia. Y a los pibes vos les preguntás, ¿alguien de tus compañeros se emborracha? ¿Sabes si alguno toma droga? Te dicen, sí.
1: ¿Sí?
0: O si les preguntás si conocen a alguien que apueste online, o si le digo, los chicos no tienen, o sea, así que en ese sentido es una buena noticia, digamos, para los papás y las mamás. Si nos animamos nosotros un poco, más allá de que, vuelvo a decir, sí pueden ser cerrados, no es que la comunicación se vaya a fluir de mil maravillas, pero en general los adolescentes y las adolescentes y los niños tienen menos prejuicio para tratar ciertos temas. A lo mejor no te cuenten, mi amigo o mi novia me ha dicho que quisiera morirse, por ejemplo. A lo mejor eso no se animen de buenas a primera a contarlo. Pero si uno está hablando de la problemática del suicidio, las drogas, las apuestas, las violencias, hay que hablar también de, por ejemplo, la violencia en el noviazgo, ¿no? Con los adolescentes. Respetarse, cuidarse, ayudarse.
1: ¿Cuáles son los límites del amor, diríamos, no? Porque todo tiene un límite, y hay cosas que por ahí se van pasando y eso lleva una cosa a la otra, y cuando nos dimos cuenta estamos en una relación completamente tóxica, como le dicen los chicos ahora. Uh-huh. Pero cuando hablamos de toxicidad también ellos como que lo tienen mucho más claro que uno. En muchos casos, bueno, a mí me pasa eso, yo converso mucho con de todos estos temas, con los míos, y tengo adolescentes y demás, y la verdad que por ahí uno aprende también mucho de ellos, porque ellos te dicen, no, bueno, porque si te dice esto, si pasa esto, porque mi compañera, porque mi amiga, porque, y uno dice, qué loco, cómo a mí me costó entender eso, y ellos lo ven de una manera tan rápidamente, ¿no? De una manera tan fácil, tan clara, y a uno le costó. O sea, por ahí creo que somos nosotros lo que tenemos que hacer el clic y empezar a acompañarnos. Por eso yo siempre hago hincapié, y usted lo dijo muchas veces, en el acercamiento, ¿no? Generemos esos lazos, los generemos. Una salidita, no al shopping, no, al patio. Juguemos algo, no sé, unas cartas, lo que sea, un ratito. 15 minutos, 20 minutos, y eso va haciendo que el chico, el adolescente, se suelte de alguna manera, entre, te dice, la loba o lo que fuera, o la escoba, no sé, te cuento que mi compañera tal cosa, te cuento que me pasó tal otra, y eso creo que es lo que va a acercarnos hacia eso, hacia nuestros niños, a nuestra juventud, y poder también detectar por ahí ciertos cambios, o ver qué necesitan o qué necesitamos nosotros de ellos.
0: Totalmente. Vos fíjate que mientras te escuchaba yo también pensaba esto, ¿no? Porque es algo que muchas veces un papá o una mamá dice, no sé si mi hijo se está drogando o si mi hija se está drogando. Yo pensaba, detectar eso es muy simple, ¿no? O sea, uno le podría decir a esa familia, mire, vaya a la farmacia, pida un test de no lo tienen todas las farmacias, ¿no? Entonces, en un frasquito, tómele una, pídale que le dé una muestra de orina, usted pone una bandita como la del EVA test, y le va a marcar si tomó drogas, qué drogas, etcétera, quiero decir. Y no es eso lo que nos importa, ¿no? Si una mamá o un papá dice, quiero saber si mi hijo se droga, uno le podría decir que te tomale una muestra de orina y hacerle el screening. Y te das cuenta que no se trata de eso, ¿no? Se trata de por qué pensás, o por qué te parece, o por qué suponés que esto puede estar pasando. Hablaste, preguntaste, te sentaste a charlar, acompañás, sabés con quiénes se junta, qué cosas hacen, qué cosas les gusta. Mirá, a mí una vez me contaba un paciente que estaban haciendo un viaje en auto con su familia, y bueno, en un viaje, entonces se pusieron a jugar, ¿no? El matrimonio y los hijos, y entonces el juego era, que se le ocurrió a uno de los chicos, ¿no? De la familia. El juego era, vamos a decir, qué sé yo, cuál es el color que más le gusta. O sea, había que averiguar cuál era el color, o la comida, o la cosa que más le gustaba a cada uno. ¿Qué? Y lo que el paciente me decía es, no teníamos idea de cuál era la comida preferida de cada uno de nuestros hijos, ¿no? O quiero decir, estas cosas ¿no? A veces estamos pensando en grandes, no sé qué, en grandes filosofías, sí. Y quizá estaría bueno saber cuál nos es la comida preferida de nuestros hijos, qué les gusta hacer,
1: si nos distraemos muy fácilmente nosotros, sí, con cualquier cosa.
0: Pensando en grandes cosas, cuando lo más grande y lo más importante está ahí a mano, digamos.
1: Exacto. Yo soy una bendecida. ¿Se da cuenta usted que está haciéndome seña ahí del otro lado? Ya sé que tengo que redondear. ¿Por qué me hace esto? Qué tremendo. Pero sí, yo soy una bendecida. Esas cosas yo como que, no sé. Es que la gente, tenemos que perder el miedo de hablar, de acercarnos. Hay cosas más importantes en esta vida. Si bien en lo económico es sumamente necesario, pero hay cosas mucho más grandes. Uh-huh. Entonces siempre tenemos que hacernos ese ratito, siempre tenemos que buscar. Yo hablaba con mis hijos en el milagro y le digo, ¿y qué vamos a pedir? Y nosotros en cierta forma creo que somos los malcriados del Señor, le digo, tenemos todo. O sea, no hablamos de grandes cosas económicas y estas cosas, no. Pero lo esencial, esta familiaridad, digamos, estos lazos, el poder hablar, reírnos todavía, el poder... Así hablamos de adicciones, de drogas, ¿sí? En mi casa se habla muy normal. Es más, por ahí nos hacemos bromas al respecto. Entonces, uh-huh. Por ahí se va una de mis hijas, es una cosa que voy a contar. Vos te estás drogando, entonces me manda la foto del ojito y se mata de risa, o sea, cosas así. Porque es una... Quizás a muchas personas les cae mal eso. Pero es como nuestra forma por ahí de confianza, de contarnos. Entonces por ahí llegan, sí, descubrí que fulana de tal se drogaba, o fulana de tal está embarazada, o qué sé yo, estas cosas así que por ahí los chicos no lo cuentan. Y que vengan ellos naturalmente, se sienten al lado tuyo y se pongan a contarte todo, es un montón. Uh-huh. Es un montón. Entonces yo en ese sentido digo, soy una bendecida. Por eso le aconsejo a los oyentes, porque aparte se siente uno diferente, te puede faltar un montón de cosas, mañana ves cómo juntar la plata para el alquiler y te agarrar la cabeza, ya ves. Pero hoy disfruta el aquí ahora, ¿qué hay? ¿Qué es? Aquí ahora estoy con mi familia, estoy con mis hijos, disfruto eso.
0: Sí, también creo que eso es posible o es más posible si uno deja de pretender ser perfecto.
1: Claro,
0: ¿no?
1: Sí.
0: Porque a veces, cuando un papá o una mamá dice, es que yo no hablo con mi hijo porque no sé, o porque tengo temor de no saber qué decirle, o no saber qué, entonces, no hace falta que vos sepas, tengas todo el speech armado, o todo el, se trata de que te acerques, y después vamos viendo. ¿No?
1: Si no sabes, venimos juntos y sabremos reír de eso.
0: Y si un hijo te dice, che, y
1: me
0: esto...
1: Me hacen bullying porque hay cosas que no sabía.
0: Bueno, y uno puede decir, che, no lo sé, pero vamos. O sea, si lo que importa no es que vos lleves respuestas fantásticas, lo que importa es que ayudes a construir esas respuestas. Uh-huh. Y a veces juntos, ¿no? Entonces, si podemos entender que no necesitamos ser perfectos para ser valiosos, porque puedo ayudar, porque puedo dar una mano a mi hijo, a mi compañero, a mi pareja o a quien sea, si ahí también bajamos un poco nuestras propias autoexigencias neuróticas y podemos salir a la cancha mejor.
1: Exactamente, ¿sabes qué? Rejuvenecemos, gente, es maravilloso. Ya sé. Entonces, a ver, la gente que por ahí no le esté pasando muy bien, que por ahí que tenga necesidades, por ahí decir, si yo quiero, nos vamos a la salita, pedimos turno, 147, número de teléfono.
0: Sí, pero el teléfono del GIAF es el 421... 3387. Ese dispositivo funciona desde las 7:30 de la mañana hasta las 16:30. Uh-huh. Pero vuelvo a decir, después está esto de intentar lo más próximo que tengan, lo que les quede más a mano.
1: El 102 también tenemos para niños y adolescentes.
0: Sí, hay, también hay que saber que en términos de salud mental, cuando se trata de niños de o adolescentes de menos de 15 años, el hospital de referencia es el Hospital Materno Infantil. Tiene un equipo bien importante de profesionales de la salud mental, psicología, psiquiatría, incluso para atención de urgencias. Estaba viendo, no sé, uno de estos últimos días, el jefe de la unidad de salud mental del Hospital Materno hizo alguna declaración en algún medio, bien interesante, preocupante también, pero bien interesante, contando, bueno, las cosas que se están viendo, y bueno, lo cual refuerza un poco lo que planteamos, que es la necesidad de acompañar, de estar, de mirar, de escuchar, de pedir ayuda en cuanto estemos afligidos. Y bueno, y también tenemos, como que lo mencioné en algún momento, el centro de consulta y orientación para problemas de consumo.
1: Sí.
0: Que queda en la calle Sarmiento 491 y el teléfono es el 431-8400. Y del mismo modo, lo que pretendemos es que si alguien está preocupado por una situación de consumo, lo mismo que decíamos antes, la salita, el consultorio del hospital, si se trata de una urgencia, la guardia del hospital, pero está ese refuerzo también donde se puede acudir sin necesidad de pedir turno y ser atendidos desde las también 8 de la mañana hasta las 14 sin turno. Y por la tarde sí hay que solicitar turno porque queda el equipo más reducido, claro, digamos, en la
1: como
0: atención
1: vespertina, sí. Algo así más chiquito. Ay, yo por mí me quedaría toda la vida hablando. Me encanta hablar, Salud. Hay tanto para hablar porque nosotros, a ver, somos como una cebolla, gente. Entonces vamos sacándonos así capita por capita y es podemos estar toda una vida y no nos vamos a reconocer todavía. Como somos quienes somos, qué sentimos y demás, nos cuesta tanto entrar, aceptar lo que somos, lo que tenemos, quiénes somos, cómo vamos cambiando. Nos cuesta mucho. Pero bueno, ya le vamos a invitar nuevamente a nuestro querido doctor licenciado para que venga y esté junto a nosotros y también nos hable un poquito más, abrir las cabezas y bueno, nosotros felices de que esté junto a nosotros cuando guste, cuando quiera. Las puertas están abiertas, por supuesto, pero es importantísimo hablar de salud mental.
0: Es muy importante y aparte yo te agradezco, hemos hecho una pausa, nos hemos tomado un tiempo de
1: sí,
0: charlar y no nos hemos quedado con la fascinación de los números, los datos, los porcentajes, los índices, ¿no? Nos hemos permitido hablar de cosas que está bueno que juntos y la gente que escucha y está siguiendo el programa también se pueda plantear, ¿no?
1: Exactamente, así es. Nosotros los despedimos. ¡Ay, se me está juntando todo como siempre! ¡Qué terrible! Ay, bueno, yo necesito más tiempo. ¿Qué va a ser? ¿Qué va a ser? No tengo ese problema de ansiedad. Ya me toma todo el tiempo del mundo, gente. Agradecemos al licenciado Martín Teruel. Muchas gracias por estar junto a nosotros aquí en UPS Mi Ciudad.
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0: gente.
1: Continuamos en mi ciudad, aquí en la 88.1. Nosotros nos vamos a una comunicación telefónica porque ya está en línea Roxana Kotzer, autora de libros sobre el Alzheimer. Tiene maravillosos estos libros. Tiene como tomo 1, 2 y 3, donde empieza toda esta situación. Ya le va a contar ella. Son tres libros fascinantes, espectaculares, una cuestión llena de amor, ternura. Tiene esta cuota de humor también por allí, así que es fabuloso. La presentamos a ella, a Roxana Kotzer. Muy buenos días, Roxana. Carolina Guerrero la saluda.
2: ¿Qué tal, Carolina? ¿Cómo estás? Buen día. ¿Cómo están todos?
1: Pero muy bien. Feliz, la verdad, de esta presentación del libro, de tenerla también acá en este ratito, porque hoy es un día que seguramente estar a full, porque tenemos esta charla abierta hoy, donde vamos
2: a... Sí, la verdad que, por suerte, hay mucho interés sobre esta charla sobre Alzheimer. Que no puede ser de otra manera, dado que cada vez hay más casos debido a la longevidad, ¿no?, que tenemos los seres humanos. Ajá. No es lo mismo hace dos siglos, en el siglo pasado, como este, cada vez vivimos más, y cada vez hay nuevas enfermedades, que en realidad no son nuevas, son enfermedades que se van detectando a través del tiempo, porque como la gente vive más años, llega a tener ese tipo de enfermedades que antes no existían. Ajá. Yo me acuerdo cuando era chica... se le decía a la gente que por ahí tenía algún tipo de demencia, está arteriosclerótico.
1: Claro.
2: Porque era que tenía el colesterol alto. Uh-huh. Y seguramente, después estudiando el tema, dije, no, mi vecino, porque yo tenía un vecino que salía desnudo a la calle, con suerte en calzoncillo, pero salía desnudo, no le importaba nada. Y yo dije, este hombre debe haber tenido mal de Alzheimer. Claro, sí. Muchos años, muchas décadas después me di cuenta.
1: Me pasó lo mismo con una pariente también, que pasaba lo mismo. Salía también desnudo a la calle y bueno, no se hablaba, no se decía. Y es importantísimo que se hable un poco más. Recién ahora se está empezando como a ver, son temas por ahí, es como el sexo, es como la droga, es como que la gente no quiere hablar. No quiero hablar de ese tema.
2: ¿Sabes qué pasa? Uno se mira en el espejo. Entonces, uno no quiere hablar de lo que puede llegar a sucederle o a sucederle a un familiar, entonces uno escapa. Y es lo peor que puede hacer. No quiere decir que todo el mundo, cuando envejece, vaya a tener Alzheimer o vaya a tener cuerpos de Lewis, que es la enfermedad que tuvo el actor Robin Williams, ¿te acordás?
1: Sí.
2: Bueno, o el actor Bruce Willis, que tiene una enfermedad también demencial, que se llama demencia frontotemporal, que es muy parecida al Alzheimer en los últimos estamentos, pero que comienza con esto de decir lo que se le canta, de hacer lo que se le canta, no tener censura, es al revés. En cambio, en el Alzheimer sí se tiene esa vergüencita por ahí de nada, cómo voy a salir desnudo, o sea, uno se da cuenta, pero empiezan otros síntomas, por ahí no tan graves como para la sociedad, pero son parecidos, son demencias similares. Lo que pasa es que siempre se dice, sí, es demencia. No, demencia es, a ver, es como si tuvieras una canasta llena de frutas, eso es demencia. Uh-huh. Y después tenés las frutas, tenés la banana, es un tipo de demencia, la manzana es otra, la mandarina es otra, y tenemos que saber de qué se trata cada uno, y sobre todo en el Alzheimer, que es el 60 u 80% de las demencias a nivel mundial. Es muchísimo.
1: Estamos...
2: Y sobre todo para saber de qué se trata.
1: Para saber de qué se trata.
2: Cómo
1: cuidar. ¿Cómo? Para saber de qué se trata y cómo iba exactamente, no saber cómo cuidarlo, porque, es complicado, ¿no? Nos vamos olvidando de cositas.
2: Muy complicado, y justamente porque no se conoce.
1: No se conoce.
2: Lo primero que se pierde en el mal de Alzheimer es la memoria a plazo corto.
1: Sí, a ver, si yo por te ejemplo, pregunto, Carolina, es como, a ver, corríjame, porque me pasó en un caso que me decían, por ejemplo, yo la veía a esta persona y me decía, hola, ¿cómo estás? ¡Qué linda! Y seguíamos conversando, algo y al rato me miró y me decía, hola, pero qué linda. Y seguíamos conversando y al rato me volví a saludar, me volví a decir qué linda. Y la gente alrededor decía, no, ella es así. Yo era, no, es... Tres veces me preguntó, me saludó.
2: Bueno, eso es porque no, la persona con Alzheimer ya no ingresa información nueva. Entonces, claro, una vez que te dice, ay, qué linda, ya no recuerda que te lo dijo hace nada, recién.
1: Sí.
2: Y te lo va a volver a decir. Y te lo va a volver a decir. Infinidad de veces, porque es la primera vez para esa persona que te lo dice. Entonces ahí está la cuestión. Tenemos que saber que esa persona no tiene nueva información. Es imposible que le hagamos ver la realidad de uno. Ya la tuvo alguna vez, bueno, ahora está con este padecimiento, lamentablemente. No va a poder, no le vas a poder explicar, pero ni en 400 horas. No, es imposible. Y ahí es donde pierde la paciencia el cuidador y donde pierde la paciencia el familiar. Y es lo que no tenemos que hacer. Cuando uno pierde la paciencia, peor, más agresividad, más ansiosos se ponen, porque no entienden qué pasa. Hay un síndrome que se llama el síndrome del ocaso, que se da cuando cae la tarde, cuando empieza la noche, empiezan a ponerse muy ansiosos porque justamente no entienden qué pasa, que está cambiando la luz, hay factores que son distintos, se prenden luces artificiales, entonces hay que...
1: Asusta.
2: Desde las 7 de la tarde, sí, empezar a prenderle lucecitas cálidas, que la transición sea despacito, como para que no venga la noche de golpe. Porque ahí ya empiezan con ese síndrome que es, me quiero ir a mi casa estando en la casa.
1: Sí. Es ese
2: y
1: miedo.
2: Puede suceder durante, sí, toda la noche.
1: Y lloran, y también si me pongo malo yo y quiero a los gritos tratar de calmar a esa persona porque no entendés o qué sé yo, genero esta violencia que termino lastimando, hiriéndola, empieza a llorar y empieza a tenerme miedo. Hay que tener cuidado con eso.
2: Exactamente, esa es una de las cosas, que no te tenga miedo porque no vas a poder estar más con esa persona, porque cada vez que te vea sí va a asociar que vos a esa persona le estás dando miedo. ¿Por qué? Porque la memoria sensorial es la última que se pierde.
1: Claro.
2: Como te decía antes, la memoria a corto plazo. Yo vos te pregunto, ¿qué desayunaste hoy, Carolina? ¿Qué desayunaste?
1: Té.
2: ¿Té solo?
1: Ay, sí, porque se me hace tarde, vine rápido.
2: Bueno, mal, muy mal.
1: No me exponga así, no me exponga así. Vamos de nuevo. Me preguntan que pregúnteme de nuevo.
2: Bueno, no sabía mentir.
1: Café con leche y media lunas.
2: Me estás mintiendo. Bueno, supongamos que desayunaste eso. Esa es la memoria corta. ¿Por qué? Porque pasó hace poquito, hace un par de horas, ¿sí? Entonces, vos te acordás. En la persona con Alzheimer, que es lo que te decía esta señora o señor, ay, qué linda, qué linda, qué linda, no se acuerdan. Entonces no van a recordar qué es lo que desayunaron. Es más, desayunaron en el rato de decir, tengo hambre o quiero comer, claro, o quiero desayunar, porque no lo recuerdan. Y la memoria a largo plazo es la de hace 30, 50 años. Vos preguntarle por la tía ñata que vivía a la vuelta de casa, ahí en la calle Alvarado, al 900, y te va a decir, ay, ¿cómo estará la tía ñata? ¿Cierto, no?
1: Yo me acuerdo cuando era chico, dicen, claro, y te cuentan su niñez, inclusive, todo, es terrible, sí.
2: Claro, porque esa es la memoria que todavía está, todavía existe, con la memoria también, esa sensorial que te decía recién, ¿no? Que no relacione una persona con los miedos, porque esa persona ya no va a poder estar más. Vos fíjate que muchos familiares llegan a la casa, ¿no? Los ven de vez en cuando y por ahí algún nieto dice, ¡hola, abuelo! ¿Qué tal? ¿Cómo estás? ¡Ay, ¿qué desayunaste hoy? ¿Qué hiciste? Hoy vas a ir al club, hoy vas a ir a jugar al fútbol, pero por decirle algo.
1: Sí.
2: Imagínate toda esa información en una persona con Alzheimer. ¿Qué me está diciendo? ¿Qué es esto? Y ahí empieza miedo, ansiedad, no reconocer a esa persona.
1: Empieza todo la parte, digamos, como más dolorosa para ambas personas, ¿no? Para ambas.
2: Es terrible.
1: Y esta frustración por ahí que siente el cuidador. Sí.
2: Claro, ¿no? Y la más dolorosa es cuando ya deja de reconocer a los seres, sí, queridos, ¿viste? A mí, por suerte, mi mamá, bueno, estuvo mal de Alzheimer, por eso empecé a escribir el libro, pero, y por eso sería el libro del 1, el 2, todo, pero mi mamá me reconoció hasta 2 días antes de morir, a los 85 años, con 5 años de Alzheimer con síntomas, porque en realidad el Alzheimer empieza 15, 20 años antes, sin los síntomas, uno no se da cuenta.
1: Claro.
2: Y el día que no supo más quién era, no, para mí fue tremendo. Llegué y me mira, miró para el otro lado y dice, ¿quién es? No, para mí fue una patada tremenda.
1: Claro.
2: Y yo decía que ese día nunca llegué. Y fue raro que no llegué antes, ¿no?
1: Uh-huh. Pero que es muy doloroso, muy fuerte. O sea, es un acompañamiento muy grande el que necesita, no solamente la persona que está transitando esto, sino también la persona que lo cuida, los hijos. Hay casos que por ahí no reconoce al hijo y quizás reconoce a alguien que pasó por la vida 2 semanas y se acuerda de esa persona nada más, y por ahí también genera este dolor en quien la cuida, ¿no?
2: Bueno, y justamente por eso en un momento empiezan a decir, quiero ir con mi mamá.
1: Sí.
2: Aparte de mi casa, con mi mamá. La mamá es el útero, la mamá es la contención, la mamá es el todo. Quieren volver con la mamá, a la quien recuerdan que cada vez que les dolía por ahí un diente, la mamá estaba para que no le duela más. Entonces es la única persona que le dio contención quizás en la vida que recuerda y necesita a su mamá. Entonces empiezan, quiero ir con mi mamá, quiero ir con mi mamá, o con mi papá, ¿no? Con quien haya sido fuerte en la vida, esa personalidad que le dio seguridad en la vida.
1: Sí, la verdad que, bueno, de estos temas tratan los libros, de estos temas vamos a disfrutar en esta charla, esta tarde, pero se viene un día muy especial, y hay una campaña una asociación, algo así se llama ALMA, donde justamente sí. Tiene que ver justamente con esta cuestión del Alzheimer y demás, y bueno, que conjuntamente con una empresa de publicidad de Paraguay armaron esta campaña para que la gente tenga en cuenta, recuerde, sobre todo la gente, ¿no? Que el 21 de septiembre no solamente es el Día de la Paz, no solamente es el Día del Estudiante, el Día de, no sé, de la Sanidad y tantas cosas que tiene el 21 de septiembre, sino que también es un día muy importante porque es el Día Mundial del Alzheimer. Y se escribió una carta a Google, se las presentó en Canadá, se las hizo llegar a Google de Canadá y a Google de Argentina también, en Buenos Aires, para que se tenga en cuenta esta fecha en el buscador de Google. Cuando yo ponga 21 de septiembre, efemérides, también me salga este día tan importante. Hoy ya sale. ¿Cómo? Hoy ya sale.
2: Ah, qué bueno. Y vos sabés que ya no es el día del Alzheimer, ahora es el mes del Alzheimer.
1: El mes,
2: desde
1: claro. Sí, pero bueno, es como que el 21 de septiembre está instalado como la fecha principal. ¿Quiere que escuchemos por lo menos uno de los audios? Nosotros igual lo vamos a poner durante todo el programa hasta el final. Escuchemos un hito por ahí.
0: Hola Google, soy Bautista. Cada 21 de septiembre, el día de la primavera y otros eventos, es lo que más se nos recuerda. Por favor, no olvides recordar que también es igual de importante el Día Mundial del Alzheimer.
3: Hola Google, soy Daniela. Siempre nos recordás un montón de cosas, pero desde este 21 de septiembre necesitamos, por favor, que no olvides recordar el Día Mundial del Alzheimer ante todo.
4: Hola Google, soy Guillermo. Crear conciencia comienza por tener la causa presente en la mente. Por eso, por favor, no olvides recordar el Día Mundial del Alzheimer, desde este y todos los 21 de septiembre.
5: Hola Google, soy Norma. El 21 de septiembre tiene muchas conmemoraciones, pero no nos olvidemos, por favor, de la más importante. Ese día es el Día Mundial del Alzheimer.
1: Ahí está, esos son algunos de los audios y los videos que la gente compartió en sus distintas redes sociales y demás.
2: Está muy bueno.
1: Sí.
2: ¿Y sabes que tendrían que también hacer una campaña para que no se tomen Alzheimer como broma? ¿Viste cuando uno dice, que te vino el alemán?
1: Sí.
2: Te vino a visitar, estás tan loco que te vino a visitar ya el alemán. Sí. Con esas cosas hay que terminar, porque si no se estigmatiza mal al Alzheimer.
1: Uh-huh. Con lo, a ver, es para tomar con seriedad, y creo que en vez de hacer bromas necesitamos hablar mucho más del Alzheimer, de cómo hago, qué hago, porque cada persona que por ahí nos encontramos en una situación así y por ahí no sabemos a quién acudir, no sabemos qué hacer, las frustraciones, el dolor de ver cómo se va deteriorando la persona que amo, que quiero, que me dio la vida o lo que fuere, y no lo puedo ayudar, y encima por ahí no me reconoce, y también, qué sé yo, el nerviosismo, es un montón de cosas, más allá de medicaciones y
2: la familia
1: y
2: también,
1: demás.
2: Carolina, la familia es tremendo lo que se sufre.
1: Uh-huh. Es mucho.
2: A ver, si uno tiene por ahí la familia que tiene los medios como para poder de alguna manera paliar los síntomas, y tiene para medicamentos, para un buen médico, todo, más o menos, no digo que del todo, pero aquella gente que no tiene, que hoy es la mayoría, lo vive horrible, sí, pero espantoso. No tenés a quién acudir. Y el Estado tiene la obligación de ayudar, porque es una discapacidad también. Pero imagínate que con lo que está sucediendo con la discapacidad actualmente en este

0: menos en esa época, ¿no? No sé ahora, quizás sea diferente, hay algunos.
1: No
0: pero
1: sé.
0: No.
1: Es preferible no, es terrible. Ese abandono, eso, para mí eso sería un abandono de persona, para mí, personalmente.
0: No, no es como un abandono, es un abandono. No,
1: claro.
0: Es sacarte un problema de encima. Y a mí no me daba sacarme a mi mamá de encima.
1: No se puede. Roxana, me encanta. Si podemos, voy a tratar de darme una vueltita esta tarde. ¿Nos recordás la dirección, hora, todo, para que la gente pueda acercarse?
0: Sí, es hoy, sábado 19, a las 19 horas, Casa de la Cultura, subiendo la escalerita. Cuando uno viene, entra, sube la escalera, hay una confitería que se llama A la Sombra de la Rosa. Sí. Bueno, ahí va a ser la charla a las 19 horas.
1: Me encanta. Vamos a tratar...
0: Es una charla participativa, ¿no? Sí. Es para no estar yo con el monólogo, no. Bueno, es participativa.
1: Es como lo que estuvimos haciendo acá, así.
0: Ni más ni menos, exactamente.
1: Esta fue la previa, gente.
0: Exactamente.
1: Claro. Me encanta, para que también la gente pueda contar, porque no su vivencia, o aquellos que están empezando a transitar esto tan doloroso, bueno, por ahí necesito hablar con alguien que sepa del tema, que me entienda y demás, podemos ir, participar, y bueno, además también está sacando tu libro, Yo no comés, mamá, el Alzheimer y yo.
0: El primero es Mi madre, el Alzheimer y yo, ese está agotado, y
1: sí,
0: después el otro
1: es el rojito.
0: Mi madre tiene, sí, el rojo, y después el otro es Mi madre tiene Alzheimer y ahora ¿qué hago? Ese es el último, sí. Y de ese también voy a estar, para el que le interese, vendiendo algunos de los libros, así que bueno, los espero. Va a ser, yo creo, una charla muy interesante, no solo para el que escuche, sino para mí que me enriquezco también con lo que genera la gente, ¿no?
1: ¿Qué hago? Qué tremenda pregunta. ¿Qué hago? Cuando inicia todo nos preguntamos ¿qué hago? ¿Qué hago? ¿Qué hago con esto? ¿Qué hago con este montón de cosas y este montón de responsabilidad, este montón de dolor y este montón de lágrimas que me tengo que tragar? Y cuando pasó todo decimos ¿y ahora qué hago? Porque mi vida en estos últimos años la dediqué a esto. ¿Qué hago ahora? Si ya era mi forma de vida. ¿Qué hago también? ¿Qué pregunta? ¿Qué preguntón? Todo eso en el libro.
0: Sí, exactamente.
1: Roxana, muchas gracias y todos los éxitos para
0: hoy. Gracias a vos, Carolina. Muchísimas gracias. Que tengan un hermoso día y ojalá, bueno, los pueda conocer hoy a la tarde.
1: Ojalá que sí. Te mando un beso enorme y nos estamos viendo.
0: Dale, gracias,
1: Chao, chao. Y de esta manera compartíamos esta comunicación telefónica con Roxana Koster, autora de los libros sobre el Alzheimer. Esta tarde, gente, 19 horas en la Casa de la Cultura, A la Sombra de la Rosa, a partir de las 19 horas. Es gratis, usted puede ir a acercarse, es una charla abierta, y de paso chusmeamos el librito, el que quiera, por allí. Nos vamos a un pequeño corte, ahora sí, me va poniendo de cuatro los audios, y los que están en Facebook y en YouTube también va a poder ir viendo los videos con los audios de esta campaña para el 21 de septiembre. Es para Google, en realidad es para todos nosotros. Es para que nos enteremos de que existe una enfermedad llamada Alzheimer, que te puede pasar a vos, que puede pasar a mí, que le puede pasar a cualquiera. No es una cuestión por allí de que porque me caí de la cama me va a pasar. No sabemos a quién le puede pasar, cómo, cuándo y dónde, en qué momento de la vida nos puede llegar a suceder. Entonces, tenemos un poquito de conciencia. El 21 de septiembre es un día hermoso, lleno de sol. La primavera, la sangre altera, decía la canción. Es hermoso, es el día de la sanidad, el día de la paz, el día de tantas cosas lindas. Y también es el Día Mundial del Alzheimer. En el mes del Alzheimer. Nos vamos a un corte y enseguida volvemos.
2: Hola, Google, soy Mari. No olvides recordar el Día Mundial del Alzheimer cada 21 de septiembre, por encima de otros eventos. Muchas gracias.
3: Hola Google, soy Gustavo. A no olvidarse que este 21 de septiembre es el Día Mundial del Alzheimer. Muchas gracias.

0: Hola Google, soy Lola. No olvides recordar el Día Mundial del Alzheimer cada 21 de septiembre por encima de otros eventos.
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0: Continuamos en Ups, mi ciudad, aquí en la 88.1. Recordá que podés mandar tus mensajitos al 3875-395853 o llamarnos al 431-3290. Y ya estamos con nuestra invitada. Ay, me encanta. Yo tengo, se da cuenta que yo soy una bendecida, una agraciada de la vida. Qué hermosa mañana, qué hermoso sábado. Me cuidaron la salud mental, ahora voy a pagar mis deudas, gente. Ahora me van a hacer en 2 segundos un plan de pago y mañana estoy de 10. Con nosotros está la contadora Mercedes Uldri de... ¿Se acuerdan que la semana pasada, no sé, un par de semanas atrás, hablamos de Dirección General de Rentas, cómo hago con los planes de pago, la aplicación, qué sé yo? Yo quiero conversar con el TV, el Zoom. Quiero entrar al Zoom para sacarme todas las dudas porque no quiero ir hasta la oficina, me queda lejos, lo puedo hacer acá en mi casa. Bien, ya está todo armado y con nosotros está ella, esa voz que usted escuchó hoy está en presencia acá. ¿Cómo estás, Mercedes? Qué lindo tenerte.
1: Hola, Carolina, para mí un placer, la verdad, conocerte, estar acá en la radio. Así que muy buenos días, muy buen sábado a vos y a toda tu hermosa audiencia.
0: Felices porque nada mejor que acomodar nuestras cuentas, porque ya llega fin de año, llega febrero, nos queremos ir a algún lado y no puedo porque tengo un montón de deudas, no puedo porque le debo a rentas. Oh, me quiero hacer monotributista porque justamente quiero juntar la platita para el año que viene, no sé, quizás vacaciones de julio, me quiero ir de viaje, pero no sé cómo hacer, no sé qué tengo que llevar. ¿Cómo hago? Todo eso lo vamos a perder cuando.
1: Te cuento, Carolina, vos y a toda tu audiencia. Así como vos bien dijiste, yo creo que hace 2 semanitas atrás me hiciste una entrevista, también un día sábado, y acá de tu audiencia surgió la inquietud de que nosotros pudiéramos hacer un Zoom, pero abierto a todo el público, porque yo te comentaba que hicimos con el Consejo de Ciencias Económicas, que también estamos el día martes, por primera vez en una modalidad bimodal, es decir, presencial y también virtual para los profesionales de Ciencias Económicas. Estamos con el Colegio de Abogados, pero no para el público general, por ahí para esa pequeña contribuyente o régimen simplificado que no tiene su contador y que no sabe, como vos bien lo dijiste, poner su pequeña deuda ante la dirección, tiene miedo, no sabe dirigirse hasta nuestras oficinas y tiene miedo de preguntar. Y por el pedido tuyo, el pedido de acá de tu producción y de la gente, nos comprometimos, te dijimos que sí lo íbamos a hacer. Armamos un Meet que va a ser el día 24, o sea, ya prontito, la próxima semana, el día jueves 24, a las 10 de la mañana. Las inscripciones estuvieron abiertas después de tu programa, a partir de ese lunes, martes, estuvieron abiertas hasta el día...
0: Yo me inscribí.
1: Ay, bueno, qué lindo, Caro. Y llevamos hasta el día viernes, Caro, llevábamos 40 inscriptos. Así que la verdad que para nosotros, muy contentos, y creo que va a ser el inicio de algo que vamos a continuar haciéndolo. Y ahí, como el flyer bien que yo te pasé a la productora, son todos los temas. Pusimos temas que son los habituales que el público en general quiere saber. A ver, lo llevemos al llano, a la práctica, al ama de casa que está, el que nos está escuchando. ¿De qué vamos a hablar? Régimen simplificado provincial. Es la primera inscripción, digamos, de aquel pequeño contribuyente que hoy quiere iniciar su actividad formal dentro de la economía de la provincia de Salta. Ese régimen simplificado, que yo te comentaba también, hoy tiene un beneficio de un alivio fiscal que el año pasado promulgó la ley el gobernador, el 8496, el primero de julio del año pasado, el 2025. ¿Y qué le da ese régimen simplificado? Le da que por un año no pague el componente provincial. Y le digamos a la audiencia que ese régimen simplificado, justamente, ¿qué viene a hacer? A simplificar la vida del contribuyente. ¿Y en qué sentido me simplifica? La Dirección General de Rentas se unió a ARCA en el marzo del 2021 al régimen simplificado nacional. Es decir, que si yo tengo mi emprendimiento que empiezo a vender y fabrico y hago en cuero mates, listo, pero quiero ya para yo ingresar a tener un crédito ante un banco, ante tener un posne para poder cobrar, porque si voy a la feria, por ejemplo, Potencia, que fue el fin de semana pasado junto con el Milagro, que la verdad que yo concurrí, fue impresionante la cantidad de gente, sí. Hermoso, es realmente un lugar que una ve la cantidad de microemprendedores salteños que hay y cómo una puede ayudar realmente a la economía de la provincia. Entonces, yo quiero y quiero crecer y necesito inscribirme en los impuestos. Pero ¿cómo me inscribo? ¿Es difícil? No, no es difícil. El régimen simplificado provincial, yo inscribiéndome ante ARCA, cuando yo pongo el domicilio, que soy salteña, Salta Capital, inmediatamente me inscribe en el régimen provincial. ¿Qué quiere decir eso? Que pago el componente nacional, que me incluye obra social, que es muy importante, y la seguridad social para el día de mañana poder jubilarme, y pago también el componente provincial, ese pequeño componente provincial que es, estoy pagando la proporción de ingresos brutos, pero no presento declaración jurada, no tengo que ir ante la Dirección General de Rentas, absolutamente nada. Y ahora, si soy de Salta Capital también, ¿qué es lo que hago? Está como Salta Capital, el municipio de Capital, está unido a la provincia a partir del 1 de abril del 2026, también ya pago ese componente municipal en un solo clic. Es decir, que me desentiendo, me inscribo, por ejemplo, pongo débito automático y me olvidé. No necesito también la figura del contador y del pago de honorarios, porque hoy tenemos todos que cambiar de paradigmas.
0: Me está dejando sin trabajo el contador.
1: Yo soy contadora, mis colegas, pero es como que uno también como contador tenemos que, lo mismo que la inteligencia artificial, que nos viene a cambiar la zona de confort que tenemos. Tenemos que volver a reestructurarnos y pensar para qué lado vamos. Es un asesoramiento, el saber. Ver esto, por ejemplo, quizás no en la liquidación de un monotributista, pero sí de decirle cómo él puede expandir su actividad económica con créditos, cómo puede acceder a un crecimiento. Entonces creo que estamos también para otro lado. Entonces, pero para este pequeño, que me baso en esto que vos fuiste, Caro, a lo de Potencia, es saber que es simple. Entonces, vamos a hablar de esto, el régimen simplificado, para que la gente se saque todas las dudas. Vamos a hablar de otro tema que también hemos hablado, que son las retenciones bancarias que sufre el contribuyente, que muchas veces se queja. Uy, me entró un depósito y soy régimen simplificado, y se supone que estoy en régimen simplificado y estoy exento de todas las retenciones. ¿Pero por qué me retuvo el banco? Bueno, ¿por qué te retuvo? Pregúntanos en este meet que vamos a tener. Te retuvo porque quizás vos el componente provincial no lo pagaste por 3 meses, y al no pagarnos por 3 meses, yo Rentas te voy a incorporar de nuevo en los padrones. ¿Para qué? Para decirte, vení, acércate, ponete al día en Rentas y te vuelvo a sacar de los padrones. Porque es la herramienta que tiene la administración tributaria para poder inducir al contribuyente a poder que venga a esto que vos me decís para ponerse al día. Vamos a hablar de pagos, de planes de pago. Los planes de pagos, que ya son también digital, que lo puedo hacer en manera virtual. Vamos a hablar de esto, de la simplicidad, de quizás de que si quieren le enseñamos digitalmente de cómo pueden hacer un plan de pago. Que también te contaba yo que estos planes de pago están autorizados hasta 24 cuotas vía web. Pero si vos querés que más cuota, te lo autorizamos y podés pedir esta autorización hoy en manera digital a través de qué, de la plataforma virtual que Renta ya sacó a partir del 1 de septiembre.
0: Que si no se maneja la plataforma virtual, también vamos a hablar de eso.
1: También vamos a hablar, porque hay 5 herramientas que hoy son de forma, tanto el que tiene clave de Rentas como el que no tiene, haciendo el ingreso a través de los datos, creándose un usuario, también puede, de los 5 servicios que hoy, desde tu casa hoy, tengo, me paran hoy un camión, en Aunor, en el puesto de Aunor, y tengo que pagar una multa, la hago digital y la presentación la hago digital. ¿Con qué? ¿Con usuario o me creo un usuario y lo hago? Entonces, planes de pago, necesito otro, lo hago digital. Y en digital, como te decía, yo veo, ¿a qué funcionario se le asignó mi trámite? ¿Cuánto tiempo lo tiene mi asesor? ¿Está durmiendo eso en la administración tributaria o no? El seguimiento. seguimiento. Claro. Y a la vez nosotros, los funcionarios encargados de la administración de los contribuyentes, de sus papeles y de la administración tributaria, le damos, también tenemos que regirnos por parámetros de control, de eficiencia y de eficacia, porque bien como decimos, somos funcionarios públicos y nos debemos al contribuyente y a la persona que nos necesita para darle la seguridad jurídica y la seguridad de dónde está su expediente y por dónde está pasando.
0: Es genial.
1: Es genial. Yo creo que la verdad que yo te agradezco, Caro, porque a través de tu entrevista, esto, un contribuyente y vos, nos dijeron esta inquietud, y yo creo que la verdad que con la cantidad que tenemos de inscriptos, es importante el poder informar y decirle a la gente de una manera más sencilla la manera en que puede acercarse hacia la Dirección General de Rentas y poder solucionar este MIT. Todas las preguntas, o sea, lo que nosotros pusimos en el flyer es lo más esencial que siempre nos piden, pero estamos abiertos a cualquier consulta. También decimos compensaciones, que hoy son web, es decir, que si yo quiero compensar algo que tengo un saldo a favor, lo puedo compensar con otro impuesto, con otra, o sea, estamos, digamos, abiertos a lo que surja de ese MIT. Y esto, como te digo, es el inicio de futuros charlas informativa, que la llamamos así, porque es eso.
0: Claro, y está buenísimo, porque por ahí, si hay alguien del otro lado que dice, a mí me parece que deberían cambiar tal cosa porque es muy extenso, es muy largo, es muy complicado, en estas charlas informativas lo podemos exponer. Y quién dice, por ahí eso se puede llegar a cambiar en un tiempo próximo. Entonces tenemos muchas posibilidades. Aparte, todo va cambiando de alguna manera, no es lo mismo lo que era ayer a lo que soy, en general, en todo. Entonces es importante, yo ya sé cómo es el tema, entremos igual, veamos qué cambió, qué fue lo que se va modernizando o modificando en distintas cosas. Entonces es importante, yo la verdad que vengo haciendo mucho hincapié en esto, porque con nuestros oyentes también, ayer también hablando sobre el tema, porque es importante, son nuestras cuentas, es nuestra plata, y también, a ver, sirve, como lo decimos, esto que pagamos. ¿Y a dónde va el impuesto? El impuesto va a las distintas obras que vemos en la provincia, en la refacción de un colegio, en la refacción de un hospital, en la ampliación de un hospital. Entonces, ahí se va todo lo que nosotros vamos pagando. No es que no lo vemos, lo vamos viendo. Cuando dice el gobernador, no nos mandan la plata de Nación, y esto es fondo de provincia, es la plata de nosotros.
1: Tal cual. Vos bien lo dijiste, Caro, y en esto quiero también detenerme y hacer hincapié. Hablábamos hace un rato del alivio fiscal. Alivio fiscal significa, yo te estoy dando un beneficio a vos, contribuyente, beneficio, por ejemplo, de contribuyente cumplidor, que esa también fue una ley muy pedida, porque siempre cuando las administraciones tributarias hacemos moratoria, Caro, ¿qué es lo que pasa? Dice, claro, dice, yo pago todos los meses, me cuido, ahorro para estar al día mis impuestos, y resulta que viene una moratoria, y esta moratoria, el que no pagó nunca, se condona los intereses, se condona las multas, ¿y qué beneficio tengo yo que pagué toda la vida y pagué en término con la administración tributaria? Y fue la primera vez en la historia cuando sacamos una moratoria, y la 8461, y dijimos, vamos a hacerla, pero vamos a dar beneficios al contribuyente que cumple. Y ese contribuyente que cumple, justamente le dimos un 20% del total de los impuestos pagados en el año, que se lo deducía como pago a cuenta. Entonces, todas esas cosas que tuvimos era justamente escuchar esto al contribuyente. Pero este alivio fiscal beneficio al contribuyente cumplidor, es decir, que yo pago menos de lo que debo pagar, tengo un beneficio para que el gobierno, el gobernador, el Ministerio de Economía, proponga un alivio fiscal o una reducción de alícuota, como también fue en actividades como el comercio, restaurante, hotelería, todo lo que salió en la ley del alivio fiscal, necesitamos que justamente tener un equilibrio fiscal. ¿Qué es lo que tiene la provincia hace 6 años consecutivos? Un equilibrio fiscal y un superávit. Y dentro de eso, de lo pequeño que ahorra la provincia, sirve para solventar este gasto tributario. Porque la provincia, si vos me pagás menos y yo te estoy dando un beneficio, es un gasto mío tributario, que lo tengo que absorber con algo. Y justamente, como vos bien decías, que el gobernador tuvo, en esta semana lo vimos en programas de A24 y todo, expresando justamente el inconveniente de que Nación, que ya lo sabemos que es de público conocimiento, millones de fondos que no nos están llegando a las provincias, y lo estamos haciendo frente justamente por una provincia ordenada, una provincia con el equilibrio fiscal y haciendo todas, cubriendo las necesidades que hoy la Nación no las cubre, más todas las que ya teníamos dadas por la Nación. Entonces, como vos decís, en salud, en seguridad, en obras públicas, en todo lo que vemos que la provincia está avanzando. Entonces, esa es la conciencia tributaria que vos hablás, de saber que al contribuyente que paga sus términos, que paga los impuestos, eso vuelve a la gente. Y también saber el que consume, yo que voy a consumir, a tomar un desayuno, a tomar un café, a comer o a comprar una lapicera, una ropa, lo importante que me den ese ticket, porque dentro de ese comprobante fiscal, ahí está el impuesto, ahí está lo pequeño que vuelve.
0: No pedimos el ticket.
1: Tal cual, Caro, porque no hay, creo que tenemos que trabajar muchísimo con conciencia tributaria. Y creo que nosotros de grandes nos cuesta, hablo a las generaciones, digamos, nuestras, que no estamos acostumbradas, pero hay que trabajar con las generaciones que vienen, las generaciones de que en los colegios, en las escuelas, el niño, porque el niño es que cuando uno hace conciencia tributaria, el que dice, mamá, pedí la factura.
0: Sí.
1: Entonces, ahí está donde tenemos que trabajar. Y ahí es donde nosotros también vamos a trabajar, que tenemos un programa para ir, a partir del próximo año, a todos los colegios, para que los chicos, digamos, hemos hecho hacer conciencia tributaria. Y que nazca desde el seno de la familia la obligación, el deber y la responsabilidad. Porque tenemos que ser responsables de que si queremos una provincia que gestione, un gobernador que gestione, un gobernador que haga obras, necesitamos pagar nuestros impuestos. Y hoy nuestros impuestos tenemos el gran beneficio de tener una de las provincias que tienen alivio fiscal en muchas actividades.
0: La verdad que es importantísimo, no le prestamos mucha atención, como digo, lo dejamos ahí como, bueno, ya voy a contratar a alguien que lo haga y nunca lo hacemos y después lo estamos agarrando la cabeza. Pero todo esto le recordamos a la gente, ¿todavía me puedo inscribir? Sí, todavía te podés inscribir, todavía podés entrar, podés, esto es simple, porque yo lo expliqué. Vos mandas un WhatsApp y él te responde. Entonces te va a decir, bueno, yo soy Rosita la Pistolera. Bueno, Rosita la Pistolera, ¿qué vas a participar? Sí, bueno, ¿tenés un correo, Rosy? Sí. Entonces, ¿cómo es el correo? Pum, pum, bam, @gmail.com. Listo. Entonces, ¿para qué es el correo? Para que después te manden el link. Entonces te mandan el link, después vos cliqueas y ya estás adentro de la sala. Ya estás conversando con todos, ya estás ahí. Vas a ver un montón de cuadraditos, ya estás ahí, preguntás, escuchás, está buenísimo, te enterás de todo y proponés. Y vos crees, che, así como se propuso en un momento, esta cuestión de para los que pagamos siempre, no hay nada, no hay un premio para nosotros, se propuso y se les dio este beneficio. Entonces, podés entrar y podés proponer algo. Y quizás se pueda llevar adelante.
1: Totalmente, Caro. Por eso es lo que te digo, que la gente no tenga miedo, como vos bien lo decís.
0: Fobia hasta... tenemos.
1: Bueno, no, Caro, hasta el 24 a las 10 empieza el mes.
0: La gente va caminando, pasa no, por renta no. Y se cruza la calle.
1: No. Sí, o sea, yo por eso es que quiero tratar de cambiar la idiosincrasia del pensamiento de lo que se instauró, de lo que somos las administraciones tributarias. Hoy es un cambio de paradigma en las administraciones tributarias. No es ir a despojarlo al contribuyente, es inducir a que cumpla sus obligaciones tributarias, inducir al consumidor a que pida su ticket, su factura, porque vuelve a la gente. O sea, tratemos de eso, de que sepamos que la administración tributaria lo que busca hoy es inducir, pero para inducir necesitamos esto, la colaboración de la gente, de que nosotros lo podamos escuchar y que ellos también nos escuchen, que tengan tengamos un diálogo, que si quieren, como vos bien decís, que entran a una sala, que apaguen la cámara si no quiere que lo vean, pero va a ser una charla, uh-huh, de poder esto, escuchar. Nosotros justamente ayer teníamos una reunión con nuestro, el tema del sistema informático nuestro, y estamos también ya, Caro, por ingresar un nuevo, dentro de nuestro botón de pago, pago fácil, porque la gente lo pedía. Entonces, estamos avanzando. Lo que pasa que, como vos bien lo dijiste cuando iniciaste nuestra charla, ¿qué pasa con la tecnología? Nosotros vamos y siempre nos nutrimos de grandes administraciones tributarias, AGIP, que es Ciudad Autónoma de Buenos Aires, ARBA, Provincia de Buenos Aires, Córdoba, Mendoza. Cuando llegamos, Caro, a los parámetros y le metemos pilas para adelante, resulta que esos parámetros informáticos, ya cuando llegamos, cambiaron, sí, porque crece tan exponencialmente, sí, que entonces cuando llegamos al objetivo, el objetivo se volvió más amplio. Sí. Entonces estamos en constante cambio, pero ese cambio que ustedes ven como usuarios, también es un cambio de paradigma para adentro, para nosotros, sí, como administración tributaria interna, cambiar el paradigma nuestro como empleados, como funcionarios públicos, en lo que, en qué tenemos que cambiar. Entonces, en ese cambio tenemos que ir de la mano juntos.
0: Bueno, hablando de cambios y demás, también uno puede ver los cambios dentro de rentas, donde por ahí, no sé si, bueno, no sé cómo era tanto antes, pero sí por ahí en me pasó una FIP. ¿Qué? Primero, un destrato, gente terrible, ¿eh? No te enseñan nada, anda a comprarlo y hacerlo hecho. Hacerlo no, anda a comprarlo hecho y fíjate, imprimirlo. Básicamente así, no te dicen nada. Uno va a rentas y ahí están las personas que tienen que atenderte y con toda paciencia, santa paciencia, 5 veces te explican las cosas. Vení, te acompaño, vamos, lo hagamos. O sea, tenemos esa cosa, ¿no? Ese cambio también de poder ellos acercarse, decir, acá están las máquinas, vení, yo te ayudo. Que por ahí en otros lugares, como decimos, Arca, por ejemplo, anda y hacelo. Toma, acá tenés el papelito y hacelo. Tenemos también cómo hacerlo en rentas, tenemos las máquinas y demás, donde tenemos el paso a paso, pero también hay personas que se acercan y te dicen, no, pones acá, pones allá, tenés que volver al otro día, te lo vuelve a hacer, te vuelve a ayudar hasta que entiendas. O sea, está buenísimo porque tenemos ese acompañamiento, esa comprensión de que no todos corremos a la par de la tecnología, y está buenísimo. El trato ha cambiado, yo lo he visto en muchos, saludamos a Vero también por allí, la divina Vero, pero vemos eso por ahí, que todos entendemos que por ahí puedes tener un mal día, te toca lo mismo ir a trabajar y demás, pero vemos que hay como ese esfuercito de tratar mucho mejor, tener más paciencia la gente, porque viene con miedo, con fobia y encima enojados. Sí. Es un combo.
1: Y que no es bueno, que no es lindo ir a la Dirección General de Rentas y pagar impuestos, no es que...
0: Yo claro, llegué así. Sí. No, qué horror, díselo. No, por favor, me quiero morir. Es más, estaba parada al frente y decía, tomo coraje y entro, porque esto va a ser una desidia, dije yo. Y salí muriéndome de risa con mi hijo hablando. Y yo pensé, al final ha sido rápido. Me dijeron todo, qué exagerada, me dice él, porque hiciste todo un drama antes de entrar. Y le digo, yo pensé que iba a ser así. Y no, o sea, salí re bien, súper contenta porque, a ver, entendí todo a la perfección, hice todo lo que tenía que hacer, que no lo venía entendiendo. Y, o sea, fue rápido, fue bueno el trámite, el trato fue espectacular. Por eso digo, o sea, hay cosas que uno ve que están cambiando.
1: Gracias, la verdad que me llena de orgullo que poder que esta transformación que estamos llevando de las administraciones tributarias, y específicamente hablo de la Dirección General de Rentas de Salta, desde el inicio de la gestión de nuestro señor gobernador y de nuestro ministro, que se vea, y bueno, esto es lo que queremos mostrar a la gente, al contribuyente, que estamos para ellos. Así que lo que necesiten. Y también aprovechar este espacio, Caro, y contarte, sí, que el día miércoles 23 a las 10:30 de la mañana vamos a estar en Salvador Massa con nuestro gobernador, que va a inaugurar el puesto nuevo de control de Salvador Massa, que de 15.000 metros cuadrados es un puesto modelo en nuestro país, hecho con recursos propios de la provincia. y la verdad que para nosotros nos llena de orgullo. Y así que después de mucho esfuerzo, primera vez histórico que la localidad de Salvador Massa, y sabés que es un punto neurálgico, sí, de la frontera, que va a tener un puesto modelo con toda la tecnología de vanguardia, balanzas dinámicas, tenemos 48 cámaras de seguridad, tenemos una sala de monitoreo, donde va a trabajar con nosotros gendarmería, policía de la provincia, aduana, o sea que vamos a trabajar en manera mancomunada, el municipio, la verdad que está después buenísimo. Muy esperado para los comerciantes de la zona, para combatir el comercio ilegal. Te cuento que esto que como ya nosotros como Dirección General de Renta, ya el puesto viejo, toda la parte informática, todo, ya nos fuimos aprovechando el milagro, cambiando para poner, digamos, todo a punto de partida para la inauguración del gobernador. Me contaban mis inspectores y los jefes que están allá, dice: contador, ahora como ya está la balanza, podemos pesar indefectiblemente en la ruta, se hizo también todo y se para todos los camiones, a todos los que entran y los que salen, están buscando camiones alternativos para pasar, porque ahora el control es 100%. Entonces, eso es buenísimo para el comerciante, para combatir el comercio ilegal, y también para que muchas veces los camiones, al pesarlos nosotros, tienen un tope de pesaje y vienen sobrecargados, y ese sobrecarga es una tasa que tienen que pagar, una multa. ¿Por qué? Porque destrozan nuestras rutas. Y las rutas también la tiene que arreglar el gobierno provincial con fondos propios. Entonces, todo eso va, que nos damos las manos y nos ayudamos todos. Entonces, creo que este puesto de control que inaugure el gobernador y nuestro ministro, que vamos a estar todos en Salvador Massa, las autoridades, para nosotros es un antes y un después, y significa, redobla nuestra responsabilidad. Porque no solo la infraestructura, sino el estar permanentemente viendo qué es lo que necesita el contribuyente, el comerciante, y qué nos pide las circunstancias de tanto de la provincia como de la gente.
0: Mensajito por acá. Tendría que haber una campaña desde el gobierno para obligar a los pequeños comercios a emitir ticket factura y a consumidores a exigirlos.
1: ¿Qué es lo que pasa, Caro? Yo siempre me dicen varias veces, para exigir nosotros, o sea, si al comercio, ¿cómo le exige una administración tributaria al comerciante que emita en todas sus ventas un ticket fiscal? La única manera es que yo ponga, que es lo que se llama, no sé si vos, Caro, te acordás, pero se van a acordar que nosotros lo hemos hecho, la Dirección General de Rentas, en varias oportunidades, lo que se llama punto fijo. ¿Qué significa un operativo de punto fijo? Significa que un inspector de la Dirección General de Rentas, por ejemplo, en un restaurante, el restaurante abre, tiene las ventas desde 12 del mediodía a 3 de la tarde y después de 8 de la noche a 3 de la mañana, yo tengo un inspector al lado de la caja, para decir que cada comanda que se emita, sí o sí tiene que llevar su ticket fiscal. Imagínate que yo, en la provincia de Salta, nuestra cantidad, nuestro padrón de contribuyentes son 156.000 contribuyentes. Yo tendría que tener el cuádruple de inspectores que trabajen 100% en cada negocio a la par del cajero.
0: Aparte que el comerciante va a decir nada.
1: Entonces, ¿qué es lo que digo? Que nos pasó. Entonces, es una política agresiva, ¿sí? Claro. Entonces, ¿qué es? Volvemos a lo mismo, un cambio de paradigma. ¿Quién es el que tiene que cambiar el perfil y correrse del asiento? El consumidor.
0: Claro. ¿Me das el ticket?
1: Y no es que yo estoy pidiendo que me pagues algo. ¿Me podés dar el ticket?
0: Es mío, me lo gané. Te lo pagué.
1: Porque lo mismo que te dan, digamos, en la comanda, que muchas veces en la comanda, te dan la comanda y ahí estás pagando, no estás pagando tus impuestos, pero le estás pagando el total de la factura.
0: Sí.
1: Muchas veces te dicen, te hago el 10% si es de contado, porque la única manera de que el comerciante o algo salga de los las retenciones es justamente en efectivo, ¿sí? Porque si yo te hago una transferencia indefectiblemente, ahí empiezan las retenciones bancarias y todo. Pero para nosotros el mejor control es la conciencia tributaria. Esto que te hablamos, que hay que cambiar la percepción de cuando yo voy a exigir lo que es mi derecho como ciudadano. Porque si yo exijo a mi gobernador, a mi ministro y al gobierno que me den rutas, que me den escuela, que me arreglen, ¿cómo lo van a hacer si no tengo el recurso provincial? Y el ingreso bruto es el único recurso provincial que tiene la provincia para cubrir todas las necesidades, las que la hoy no paga la nación tampoco. Y yo, para que la gente vea la magnitud, del 100% de lo que entra a la provincia de Salta, un 75% es de nación, que hoy no lo está dando. Y ese 25% son de los recursos que administra y recauda la Dirección General de Renta. ¿Y de qué recursos? De solo tres impuestos. Ingresos brutos, que es la factura que yo debo exigir para que vuelva el impuesto y para que el gobernador, el ministro puedan hacer las obras y seguir dando respuesta a los salteños. Ingresos brutos, sellos, ¿y qué más? Y el impuesto inmobiliario rural.
0: Claro.
1: ¿Sí? Entonces solo son tres, porque ya seis también se derogó, lo derogó el gobernador, con 28 tasas, con una tasa administrativa, ¿con qué? Con el alivio fiscal que estábamos hablando antes. Entonces, eso es, tenemos que trabajar, no es obligar al contribuyente, al negocio, es yo que voy a consumir.
0: Yo pido la factura. Me corresponde.
1: Entonces, ese es el cambio de paradigma y ahí tenemos que trabajar y ahí estamos trabajando y ahí va el foco, Caro.
0: Claro, y ahí nadie se ofende. Tenemos un mensajito más acá, dice, el gobernador tiene que reclamar la coparticipación al gobierno nacional y no usar los recursos propios para arreglo de rutas y ocuparse de hospitales, educación, etcétera. Gracias.
1: Yo creo que lo vemos públicamente. El gobernador no para de hacer gestiones. El gobernador no para de tocar las puertas al gobierno nacional. Lo vemos permanentemente, no solo lo escuchamos por radio, sino en programas a nivel nacional, sino en todas las redes del gobierno y del Estado, que no para y es uno de los gobernadores que realmente tiene el gran responsabilidad de pedir los fondos y de gestionarlo. Pero es fácil, digamos, creo que no es fácil si los salteños, el pueblo, está pidiendo obras y no me lo da. Digo, el gobernador no se queda, no me la da y no se la hago. No me la da, la sigo reclamando, pero en el mientras tanto le doy respuesta a los salteños.
0: Claro.
1: Porque él está, justamente la responsabilidad de él es dar respuesta a los salteños y se las da. Y con eso justamente estamos tratando que nuestra recaudación, a pesar de los alivios y todo, vaya, digamos, tratando de solventar los gastos que hoy tiene que hacer en nuestra provincia.
0: Mensajito, piden el número de teléfono, 387-458-3252, el número de WhatsApp para inscribirme, para anotarme en esta charla informativa que se va a hacer por Meets este 24 de septiembre a las 10 de la mañana. Lo repito, 3874-583252. Igual lo vamos a seguir poniendo en estados, en todos lados. Así que ahí está, en el Face también lo vamos a dejar ahí abajito. Antes de cerrarlo, escríbame. Y para que la gente se entere, pueda ir, pueda compartir, saber esto y mucho más. Los esperamos este 24.
1: Así es, Caro. Muchísimas gracias a vos, muchísimas gracias a la audiencia. Y eso, que se lleven, que la administración tributaria está para acompañar al contribuyente. Entonces los esperamos, como vos bien lo decís, el 24, y los insto a esto, que este es el inicio de millones de charlas para que nos saquemos las dudas todo y para que podamos construir una Salta mejor y una administración tributaria mejor a favor del salteño y del contribuyente. Gracias, Caro, a vos y a toda tu audiencia.
0: Los agradecidos somos nosotros. No vamos a decir las cosas, dicen, como en las novelas mexicanas. Claro. Así despedimos a nuestra queridísima Mercedes Uldri, que estuvo compartiendo con nosotros, poniéndonos al día de todo lo que se va a velar. Así que anótense, inscríbanse, llamen, manden mensajito, todo, pasen por... No tengo el número, no tengo para anotar, voy caminando. Bueno, ya lo vamos a decir un nuevo, lo vamos a buscar después en Facebook y demás. Se lo vamos a hacer llegar igual. Vamos a poner un avión, algo que vaya con el cartel grande, algo vamos a hacer, pues usted lo va a recibir.
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2: Continuamos en Upsumicidad aquí en la 88.1. Puedes enviar tus mensajitos al 3875-395853 o llamarnos al 431-3290. Y tenemos una comunicación telefónica por allí con Ramón Corregidor, que quiere contarnos algo, quiere hablarnos de algo. ¿Cómo estás, Ramón? Muy buenos días.
3: Siempre te escucho y reivindico el papel de la comunicación que hacen ustedes respecto a diferentes temas. Yo no voy a hablar ahora del comité. Quería aportar una reflexión sobre el programa.
2: Lo corto un segundito porque, bueno, sí. Por ahí, para la gente que nos está escuchando y demás, y quizás la audiencia siempre se renueva y quizás no lo conocen o escucharon el nombre y no lo relacionan por ahí, es del Comité de la Tortura de la Provincia de Salta. Así que, bueno, ahora sí, continúe, por favor.
3: Bueno, no, tenemos problemas de financiamiento y todo, pero yo quería aportar algo sobre lo que la discusión anterior sobre los jóvenes, el suicidio, sí. la adolescencia. Bueno, yo creo que nuestra generación nos salvó lo colectivo como errores y aciertos, sí. Es decir, discutíamos política en el secundario, en la universidad. Trabajamos hacia lo colectivo, hacia la visión de país, y bueno, teníamos docentes que nos ayudaban a pensar, a repensar el mundo que estábamos viviendo. En este momento no creo yo que estén preparados estos nuevos juicios de valor definitivo, todos los docentes, para entender qué está pasando en el mundo. Uh-huh. Hoy el mundo occidente está en crisis total. Se abandonó el derecho internacional, la ética, incluso mismo la propia guerra, y no se reflexiona sobre la situación que hoy está viviendo la humanidad, a punto de una tercera guerra mundial, y una guerra que no es igual que la segunda, una tecnología que es terminal, una guerra nuclear. Y creo que pocos alumnos secundarios e incluso universitarios comprenden la geopolítica, qué está pasando en el Asia Occidental, qué tenemos que ver nosotros con Israel, con Irán, con Estados Unidos, con la política, la crisis energética y la misma crisis de Estados Unidos. O sea, la hegemonía de Estados Unidos como imperio hoy se ve claramente que está en descenso. Nosotros no comprendíamos por qué, cuando éramos jóvenes, el golpe en Chile, en Brasil en el 62, cuando voltean a Yao Goulart, después en Chile Ibáñez, y en Bolivia Páez Estenssoro, posteriormente Allende en Chile, en Uruguay, y después el golpe de Estado en Argentina. O sea, era una política de dominación. Dominación no solo ideológica, sino económica, política, y invadir la soberanía por parte del imperio. Y claro, nosotros asumimos esa responsabilidad en los centros universitarios, en las discusiones políticas, y creo que hoy la juventud no tiene ni idea.
2: No hay una conciencia real, ¿no?, de lo que está sucediendo, no hay una conciencia real, como bien lo dijo usted, de alguna manera como que no dimensionamos todo lo que está sucediendo. Nosotros nos creemos una cosita aislada y no tenemos nada que ver con el mundo entero, y no es así. Claro, hay como esa falta de entendimiento, ¿no? En general, no solamente en nuestros jóvenes, en nuestros adolescentes, sino también en mucha gente de nuestra misma edad.
3: Claro, por eso nosotros tenemos la obligación, de lo que pasamos por todas estas etapas, de aportar a que la única perspectiva que tienen los jóvenes hoy es de asumir lo colectivo. no solo los colectivos desde el punto de vista de la comprensión de lo que está ocurriendo en el mundo, sino de, a partir de su barrio, de su universidad, de su escuela, colegio. Es decir, yo creo que no se discute en los colegios, sobre todo secundarios, que es un tiempo importante en la formación, todo lo que nos está pasando en este momento. Es decir, empuje hacia la marginalidad, el problema del trabajo, digamos, es un problema político. Y también está el tema de la droga, que no se habla, que hay que hablarlo en los colegios, hay que discutirlo. Por eso creo que el centro de gravedad está en la educación. Y esto es lo que yo quería decirlo, que hay que sentarse a elaborar nuevos currículum frente a esta situación que, digamos, es distinta a hace 50 años o 40 años.
2: Exactamente.
3: Además, el tema de los currículum, el tema de la tecnología. Si hoy la inteligencia artificial puede ser para bien o para mal. Esto, hay un debate mundial en este momento.
2: Sí.
3: ¿Para qué sirve la inteligencia artificial? Y salir, digamos, de los jóvenes, del individual, del celular, tan aislado del mundo. Yo lo veo cuando camino, que los chicos caminan mirando el celular todo el tiempo. No sé qué les aporta, pero hay que dar una discusión. Nuestro país está muy comprometido con su desarrollo productivo, social, económico, laboral, y los jóvenes tienen que discutir esto. O sea, no pueden estar aislados, porque ellos dentro de poco van a ser la generación que va a tener a su cargo las riendas de este país. Y si no se forman, no conocen la realidad del mundo regional, digamos, lo que hoy implica la geopolítica, bueno, no vamos a tener futuro. Esto es lo que yo quería aportar, que hay que plantearse desde la educación inferior y superior otra perspectiva de conocimiento de los alumnos. Y el tema de la droga es un tema que hay que hablarlo abiertamente, no hay que ocultarlo. Y lamentablemente yo estoy en el comité y veo que el 30% de los detenidos son por menudeo de droga, y todos los detenidos gente humilde, muy humilde. Y esto también hay que discutirlo, hay que hablarlo. Nosotros estamos trabajando muchísimo para, hemos hecho un convenio, un amparo colectivo para que los jóvenes puedan estudiar en las cárceles.
2: Sí.
3: Sin ningún tipo de inconveniente. Hemos logrado un fallo, la jueza, hicimos un habeas corpus, de un protocolo para todos los que quieran estudiar en la universidad pública o privada. Así que estamos en eso, porque creemos que es la única, el único camino posible de resocializar a los jóvenes que están detenidos. Uh-huh. Esto lo quería aportar, Carlos.
2: No, es sumamente importante, la verdad, porque bueno, es real todo lo que dijo en esta falta de conciencia, en esta falta de unión que tenemos, ¿no? En esta falta de educación en general, es real lo de lo que nadie entiende, lo que es la geopolítica, o no le prestamos justamente la atención o lo necesario, ¿no? Para saber el entendimiento, entender realmente de qué se trata, dónde estamos parados, cómo continúa esto y quiénes son y serán las personas que van a manejar toda esta situación de nuestro país en adelante. Es importantísimo hacer hincapié en eso. Es importante también, como bien lo dijo usted, esta adecuación de las distintas currículas en educación, para que justamente los chicos también, así como hablamos de que tienen que entender lo que es la cuestión económica, la cuestión, recién hablábamos justamente en renta, la cuestión impositiva, también educarlos para lo que les espera a futuro a nivel mundial, a nivel nacional, y como personas ya grandes que van a llevar adelante todo esto.
3: Sí, eso es, concretamente eso es lo que quería aportar, Caro, y estoy a tu disposición y escucho tu programa, valoro mucho, con todos mis años que he transcurrido, que he vivido, desde la cárcel, el gremialismo, la política, el peronismo, con todos los errores, siempre hemos sido, yo, con mi generación, hemos sido protagonistas de la historia, y eso tienen que tener en cuenta los jóvenes. Sí, hay que ser protagonista de la historia porque es la historia que se construye, no la construyen otros, la construyen los protagonistas verdaderos que somos nosotros, los seres humanos que vivimos un tiempo y espacio concreto. Así que te agradezco tu programa y te mando un fuerte abrazo.
2: Muchísimas gracias, Ramón, un abrazo enorme. Y así a la gente le contamos que estamos, compartimos esta comunicación telefónica con Ramón Corregidor, referente del Comité de la Tortura en la provincia de Salta. Y pasamos rápidamente, cambiamos de tema y la presentamos a ella, nuestra... ¿Cómo me aguanta usted?
4: No, por favor.
2: Perdóneme. No. Un día tuvimos hoy, qué mañana accidentada. No, por completo.
4: Me parece parte de la profesión, del oficio. Así que, bueno, hola, ¿cómo
2: gracias
4: están?
2: Gracias por estar sólida. Buenos y yo, lindo, nuestra queridísima abogada, la reina de los sábados. ¿Cómo está?
4: Muy bien, estoy muy contenta.

0: el Código Civil fue modificado, ¿no? Por el Congreso y trajo nuevas ideas para regular y así llega la figura del padre afín. ¿Escuchaste alguna vez?
1: Sí, me suena, pero no como que no me metí a ver de qué se trata.
0: Bueno,
1: ¿cómo es el padre afín?
0: El padre afín se le llama al
1: afinado, no, afín.
0: No, afín. Así, a secas. El padre afín es haciendo referencia a la mamá o al papá, pero básicamente tiene que, muchas gracias. Tiene que ver con cuando vos, cuando hay familias ensambladas, es decir, te separas de una persona con la cual tenías hijos, formas otra familia con la cual conviven, existe una convivencia y esa madrastra que le decíamos antes,
1: ay,
0: ahora
1: que
0: se le llama.
1: Palabra, sobre
0: todo por Hansel y Gretel, ¿verdad?
1: Ay, sí.
0: Quedó como una mala imagen ahí de la madrastra, pero bueno, es muy común, Caro, la verdad, en estas épocas que existan estas familias ensambladas y esto provoca que tenga algunas responsabilidades y que se haya tratado, se haya regulado la figura del padre afín que hace referencia tanto a la madrastra como al padrastro, y qué responsabilidades tienen. Y una de las más importantes, aparte de obviamente exigir que para que exista esta figura debe existir una convivencia, ¿no? Y participar en la vida de los niños y que los mismos convivan en ese espacio, tiene que ver con los alimentos, ¿no?
1: ¿Ah, sí?
0: Sí, ¿viste? Es sorprendente,
1: ¿sí? Me voy a conseguir un padre afín.
0: Padre afín, sí.
1: Al fin un padre.
0: Al fin.
1: ¿Va por ese lado?
0: No, yo no voy a decir eso, pero bueno, básicamente esta figura, obviamente no de manera principal, pero sí de manera solidaria, es decir, cuando no responden y que participa en la economía de estos niños, tiene alguna regulación que permite poder pedir, por ejemplo, una cuota alimentaria. Sí, básicamente.
1: ¿Y qué tengo que hacer? ¿Cómo? O sea, a ver, ¿cómo sería?
0: Tenés que convivir con una persona.
1: Ya me arruinó la vida. Yo contenta buscando un padre afín.
0: Sí.
1: Se busca padre afín. Sí.
0: Bueno, es básicamente el cónyuge o el conviviente de una persona que tiene a cargo el cuidado de sus hijos.
1: Claro.
0: Eso lo dice el artículo 672, que es, como le digo, es una reforma nueva. La verdad que había muchos problemas con respecto a las familias ensambladas y qué responsabilidades, qué obligaciones y qué derechos tenían, si podía participar en la crianza o no. Dice mucho más que esto, pero básicamente al permitir regular le da cierto margen a los jueces para poder discutir sobre qué puede, qué no puede, o sea, por qué si alimento a alguien, que de hecho ya lo hago, si estás viviendo en mi casa,
1: claro,
0: y yo soy la principal responsable económica, supongamos, existe, ¿por qué no puedo decirle tal o cual cosa? Bueno, existe esto, pero si hay una diferencia entre aquel que es el progenitor de la, es decir, de sangre, sería el padre, y la otra persona que no es, es una madrastra o es un padrastro, existe la posibilidad de poder decidir acerca de algunos aspectos de su vida, pero siempre de forma solidaria. Es decir, cuando esa familia ensamblada se separa, existe la posibilidad de que se le pueda pedir cuota alimentaria cuando está en desmedro la economía de los hijos. O sea, es como una figura que está muy buena, la verdad que a mí me parece súper interesante, sobre todo porque suma la vida de los chicos, porque lo principal es que los hijos no pueden cambiar, un día estoy bien económicamente porque mi papá estaba conviviendo con Caro,
1: pero
0: después ya no estoy bien porque después sí, después no. Este desequilibrio es lo que busca,
1: claro,
0: la justicia poder regular. Claramente termina la cuota alimentaria o los ingresos económicos para que incluyan que tenga una vida acorde al estatus de cada familia ensamblada, supongamos en este caso. También es cierto que termina estos alimentos terminan, o esta obligación alimentaria, cuando esa familia ensamblada deja de ser familia ensamblada porque decidieron separarse.
1: Claro.
0: Pero aún cuando existe este desequilibrio o hay alguna cuestión en perjuicio del menor, existe la posibilidad de poder, los jueces pueden ver la posibilidad de en resguardo y en la integridad de los hijos, de que siga su curso un tiempo, ¿no?
1: Pero aparte hay algo claro, ¿no? Cuando decimos, bueno, yo me junto, tengo un padre afín, me junté o convivo, como lo quiera llamar usted, convivo con esa persona, son muchos años también, de alguna manera ya es parte de la vida de ese menor, de esa menor, donde ya hay un... mi papá también.
0: Bueno, existe, tuvimos muchos problemas porque es, los hijos, frente a las decisiones de los adultos, de convivir, de vivir mucho tiempo, bueno, había muchas discusiones antes del 2015 con respecto a qué, cuáles eran las responsabilidades, cuáles eran los

0: derechos que tenían las personas que convivían en estas familias ensambladas, que como sabemos, los
1: matrimonios. Tuyos, los míos, los nuestros.
0: Sí, sí, no, y los matrimonios, digamos, han mermado bastante, hay muchas familias, es muy común ver estas familias ensambladas, ¿no? El no casamiento también, bueno, no es necesario que estén casados, ¿no? En esta familia, pero sí no se hace lugar cuando se trata de noviazgos, ¿no? Obviamente claro. Cada uno en su caso, eso no tiene que ver con esto que estamos hablando, más allá de la cantidad de años que pasen juntos, pero el padre afín, que si bien se le dice padre, pero también incluye a las mujeres, claramente hace referencia a la institución de padre. Y está bueno porque regula todas estas situaciones y le da un marco de seguridad económica a los chicos, que son quienes se ven afectados por las decisiones de los adultos, y además de eso pone en resguardo los derechos de aquel que convive o de aquella que convive con una persona que tiene hijos y que al mismo tiempo necesita ciertas, necesita tener un marco de, bueno, de reconocimiento, claro. ¿No? Frente a, bueno, yo dirijo esta casa, pero no tengo derecho a decirle tal cosa, pero sí tengo que alimentarlo, pero no puedo decirle que tiene que venir a horario, pero entonces esta
1: discusión. ¿Qué soy? Básicamente.
0: Asustaste, Garo.
1: ¿Qué soy? Porque soy tu billetera virtual, pero un cuadro en la pared también.
0: Absolutamente, me parece, claro. Me parece importante, también es cierto que hay muchas personas que no lo saben, que no saben cuáles son sus derechos, que están regulados actualmente, y me parecía importante traerlo a esta mesa para que, bueno, para que cualquier persona que esté en esta situación y que se encuentre en un, o sea, ustedes saben que la vida familiar uno lo resuelve y no necesita del Código Civil ni de los jueces, ¿no? Pero muchas veces esto es un problema, no sé hasta dónde, no sé hasta cuándo, nada, me discuto, me voy, pero
1: hay hasta separaciones para ese tema. ¿No? Van todo bien, pero como claro, yo estoy pero no estoy, soy pero no soy, hay personas que por ahí mucho amor, mucho todo, pero me cansé de que no sé lo que soy.
0: Absolutamente, sí, me parece que hay muchos temas con esto, pero también si lo trae el Código Civil, básicamente resuelve una cuestión claro. Que por ahí no lo o lo veníamos resolviendo a nuestro modo y por ahí no era tan acorde en la inclusión de este desequilibrio económico que sufren los niños, los adolescentes, ¿no? Hay que resguardarlos y esto, la responsabilidad de convivir con otra persona, la responsabilidad de formar una familia y de ensamblarla, la responsabilidad del hombre, la responsabilidad de la mujer, que sigue siendo esto, ¿no? Me separo mañana, chao. Nunca más tus hijos, no me importa nada, claro. Y más allá de que no sean míos, también uno tiene como esa responsabilidad, así que está muy bueno para repensar las ideas de tomar decisiones que sean que también incluyan nuestro estado financiero. Uh-huh. Son responsabilidades y priorizar ciertas cuestiones que por ahí uno dice, bueno, nada, tiene hijos, pero voy. Estoy ahí, después ya, si nada me gusta, me voy. No, digamos, tiene como ciertas responsabilidades con respecto a todos los que integran esa familia, sobre todo los hombres, porque nosotros somos feministas, ¿no? Pero estando de los hombres para las mujeres. Ambas personas están obligadas y tienen responsabilidades y derechos también, por supuesto.
1: El vino acorde, ¿verdad?
0: Sí. No, para los hombres, que son los que siempre se hacen los sotas.
1: El color. Ay, me encanta. Me encanta.
0: Sí, sí, no tenemos muchas sentencias novedosas, más allá de lo novedoso que es el instituto, como por ejemplo, como veníamos hablando de algunas sentencias que sí nos parecen novedosas, por ejemplo, la cuota alimentaria cuando no la cumple el padre, la cumple el tío, qué novedoso, la cumplen los abuelos, antes eran los abuelos, ahora los tíos también fueron incluidos como aquellos que tienen los deberes alimentarios, bueno, como estas cuestiones así, pero está muy bueno y está muy bueno plantearlo en la justicia si uno tiene algún tipo de inconveniente con respecto a este tema y está bueno pensar que hay que cuando el sistema legal acude en resguardo de los derechos de los niños lo hace también pensando en estas nuevas formas de familias que son tan comunes para nosotros en estos momentos pero que no lo era cuando creó el Código Civil de Vélez Sarsfield, entonces incluir a las familias ensambladas que es tan común en estos momentos de nuestras vidas.
1: Mensajes dicen, yo no estoy de acuerdo en nada.
0: Bueno, yo no, habría que decirle al Congreso.
1: ¿Me pueden ampliar el mensaje? Claro, no estoy de acuerdo en nada.
0: No, para mí porque lo escribió Gustavo. No, mentira, no mentira. Porque estaba haciendo... No.
1: Ay, Dios
0: bueno,
1: mío.
0: Lo que pasa es que cuando uno tiene una familia ensamblada, también tiene que pensar que esta persona que convive también colabora en la crianza, en la educación, en los actos cotidianos de los chicos, en la formación dentro del hogar, en situaciones urgentes que se presentan con respecto a la crianza de los chicos. Es decir, uno participa porque claramente vive con uno, o cierto tiempo también, porque estos chicos que van a nuestras casas porque son hijos de nuestros maridos o de nuestros parejas, básicamente incluye, ¿no?, en esta crianza, y claramente estas cosas que van sucediendo implican una cuestión económica que nosotros también vamos aportando, y eso tiene que traducirse en algo más seguro para aquella persona que convive con nosotros y que es parte de nuestras vidas. Nosotros decidimos estar con una pareja.
1: Claro.
0: Y más allá de que estemos de acuerdo o no, no creo que nadie en este mundo esté en desacuerdo con que los chicos no pueden sufrir estos vaivenes del amor, ¿no?, con la responsabilidad que implica la crianza y estar viviendo en una familia.
1: Claro, acá me amplía. No, si yo me voy, no tengo por qué pagar cuota alimentaria. No son mis hijos, compartí. Otro tema en la misma persona. No, si mi hermano no paga la cuota alimentaria, yo no tengo por qué hacerme cargo. Son sus hijos, no los míos. Soy tío, no padre.
0: Absolutamente estamos hablando no de una situación, no es que los hijos de mi hermano, yo me tengo que sacar, no
1: los conozco.
0: No, hay que hablar, nosotros tenemos responsabilidades alimentarias, el abandono de persona existe como figura penal, pero también es importante tener en cuenta que estamos hablando de un papá que por X situación no está pasando la cuota alimentaria y que esos chicos están teniendo ciertas situaciones urgentes. Claramente, si existe un papá, con lo mínimo que sea, con la situación económica en la que se presente, es de forma subsidiaria, es decir, primero está uno y después está otra persona. De ninguna manera es la responsabilidad del tío, ¿no? Pero sí, en algunas situaciones, por ejemplo en esta del tío, estos chicos tenían una urgencia, tenían cierta discapacidad, tenían urgencias de salud, el papá no se hacía cargo, de hacía muchísimo tiempo estaba la justicia persiguiéndolo judicialmente y esto no sucedió, pero finalmente, no, acá Gustavo está haciendo no sé si no está.
1: Era él.
0: No, y esta situación hizo que existiera esta cuota alimentaria. Es decir, cada caso, Caro, cada caso es una situación diferente, porque las familias son diferentes unas de otras. Y la justicia y el juez está para determinar ese caso en particular. Esto de, si bien es un instituto el del padre afín, no es que tiene que hacerse cargo de, no, pero frente a que existe una situación económica difícil, quedó desempleado, qué sé yo, y los chicos están sufriendo, existe una cuota alimentaria, por supuesto.
1: Claro.
0: Ahí, o sea, son situaciones en las que se presentan que antes no las teníamos en cuenta, uno estaba re bien, entonces de repente, me caso con algún multimillonario, mis hijos cuando van a la casa del padre está re mal, y cuando viene a mi casa está re bien. Y bueno, existe como una cosa rara ahí con respecto a los chicos que tienen que vivir una vida sin este desequilibrio económico. Lo pongo así, que es muy amplio, no pasaría, pero digo como para que se note.
1: Ya me estaba imaginando, se va a casar con un multimillonario.
0: No sé si existen los multimillonarios en esta época.
1: ¿Me adopta? Así, no.
0: En mi entorno, no.
1: ¡Qué tremendo! Preguntas acá, dicen, en cuanto a la... ¡Ay, nos fuimos de tema! No fui yo, ¿eh? Esta vez no fui yo.
0: No, fuiste vos.
1: Pregunta, dice, en cuanto a las cuotas alimentarias, si el padre está privado de la libertad, ¿del tío puede pagar la cuota alimentaria?
0: Sí, para mí, yo lo plantearía judicialmente. Como digo, existe la posibilidad de que... o sea, todo lo resuelve el juez, ¿no? Pero a mí, jurídicamente, me parece que ese es el caso.
1: Otra pregunta, cambiamos de tema.
0: Sí, no, estamos en otro. Yo dije padre afín, ¿no?
1: Padre afín,
0: solo
1: ¿no?
0: Padre afín.
1: No fui yo. Usted recordó viejos programas y ahí entró.
0: Tal cual, se hablan más sobre los otros temas y el padre afín no es tan conocido.
1: En caso de que el padre se fue de la provincia, no sé dónde está, ¿puedo solicitar la cuota alimentaria al tío?
0: Sí, para mí ese también es el caso. No estoy diciendo que el juez diga que sí, estoy diciendo que para mí es un caso que podría presentarse.
1: Son casos que se puede probar.
0: Y que se puede, sí, claro. Y que se puede lograr esto en la justicia. Para mí sí. Yo tomaría el caso.
1: Hablando de usted tomaría el caso, ¿dónde la visito, dónde la veo, dónde la ubicamos, dónde la llamamos?
0: Bueno, yo tengo mi oficina en Alsina 716, los espero. Caro, muchas gracias por permitirme la participación en este programa, la verdad que me encanta venir, así que te agradezco muchísimo. Alsina 716, Salta.
1: Me encanta, sale muy linda en la pantalla de Zona Sur, la vi.
0: Ay, bueno, muchas gracias.
1: Ay, gracias. Al frente del mercado
0: Cofrutos.
1: Cofrutos sale linda.
0: Ay, la bueno, vi, gracias. Siempre tan buena conmigo.
1: Usted sabe que yo gracias, la quiero, chicas, la sí. quiero tanto.
0: Sí, yo lo siento.
1: Usted me está debiendo café, me está debiendo todo. No, no,
0: así
1: no.
0: es, te debo, pero yo te dije que vayas a mi oficina también para tomar un café cierto, y no fuiste. Y no es fuiste.
1: Es que ahora estoy corriendo con el tema de las inscripciones, pero me voy a dar una vuelta.
0: Bueno, esta semana te espero.
1: ¡Ay, voy a estar cerca! Voy a pasar.
0: Bueno.
1: Sí, re.
0: Perfecto.
1: Hay que ponerse al día.
0: Bueno.
1: Al día de...
0: Sí, sí, me encantaría, chupete. Me encantaría. Me encanta charlar con vos.
1: A mí también. Yo la quiero, ¿sabes?
0: Sí, yo también, Caro, te quiero.
1: Este es el momento romántico. ¡Lam!
0: ¡Lam!
1: Me encanta. 13:05 la hora. ¿Cómo le robé la hora a usted?
0: No, está perfecto. Bueno, muchas gracias, besos para todos, buen fin de semana.
1: Muchísimas gracias, Sole, la esperamos. Usted está viniendo día sábado por medio.
0: Sábado por medio, no me di cuenta, pero sí, así es. Voy a tratar de ser más, de venir siempre.
1: Nada, es que por ahí se compensa, porque como nosotros le robamos tanto tiempo, entonces como que cumple los dos días.
0: Sí.
1: Como usted quiera, usted sabe que usted decide y acá sus deseos son órdenes. Ah, si me pide una torta, ya vemos, la tiene que pedir con unos días de anticipación.
0: No, pero el otro día vine y me comí como un montón de medialunas que había.
1: Y hoy
0: que
1: no trajo... había nada, hoy fue un día accidentado, hoy fue tremendo.
0: No sé si está bueno porque uno come y no puede hablar después.
1: Claro, también. ¿Verdad? Es que esa era la idea. No, no, pero que pero salió bien.
0: Salió
1: nos
0: bien.
1: Nos quitamos todas las dudas, sí. de alguna manera ahí. Saltaron algunas cositas, pero bueno.
0: Bueno, ahí. Para la próxima clase.
1: Para la próxima clase.
0: Bueno,
1: me encanta.
0: Bueno.
1: ¿Cómo está Atlas?
0: Ay, está grande, hermoso. Mi sobrino es una belleza. Recién acabamos de verlo, recién lo acabo de ver. Fui a buscar a mi hija y lo vi. No, no puede ser tan lindo. Mi sobrino es muy lindo.
1: Es hermoso.
0: Sí.
1: ¿Cuántos tiene? 6 meses.
0: Tiene 5.
1: 5, me adelanté uno. Ah, Dios, que 5 meses.
0: 5 meses.
1: ¿Cuándo lo va a traer?
0: Si
1: le hacemos UPA.
0: Sí, yo la próxima clase.
1: La próxima
0: clase. La próxima clase lo traigo porque vive cerquita, acá, 3 cuadras.
1: Lo traemos, lo mostramos acá.
0: Sí, una bellecita.
1: Sí, le encanta. Próximo actor de cine. Y ahí
0: bueno.
1: Nomás,
0: y hablamos de los niños.
1: Me encanta. Gracias, bueno. Sole, por estar junto a nosotros.
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1: Así es, 7:02 en toda la República Argentina. Señoras y señores, ¿por qué no también a los lactantes? Como decía el Carlitos Bala, que hoy 22 de septiembre del 2026, lo recordamos, lo traemos a la memoria, pero también lo cantamos. ¿Por qué no? Bienvenidas y bienvenidos a este día martes, 22 de septiembre del año 2026, con la apertura de este ídolo desde los más pequeños, o por lo menos de aquellos que peinamos canas o ya no la tenemos. Bienvenidas y bienvenidos a esta estructura que hacemos diariamente informativa de Hora 7 Radial a través de la 88.1. Mi nombre es Hugo Antonio Verón. El señor Javier Darío, todavía ausente por la reprogramación de los vuelos, realmente una vergüenza lo que pasa con estas low cost. En esta oportunidad también tenemos que empezar a hablar mal de Jetmar. También tenemos que empezar a hablar más de Jetman. Antes lo hacíamos con Flybondi, que es una caja aérea. Hoy está de menos también en Jetman. Por favor, en la operación técnica, en la puesta al aire, el señor Lautaro Antonio. ¿Cómo está, Lautaro, usted allí del otro lado? Aparte de despeinado, por supuesto. ¿Cómo está usted?
2: Espectacular, espectacular.
1: Bien, bien, bien. Y usted, señora, y usted, señor, que se está levantando a esta hora en el día del fallecimiento, allá por el 2022, de Carlitos Balá. Un día como hoy, recordamos el día sin vehículo. Un día sin vehículos hoy, estaría bueno andar en bicicleta, moverse un poquitito, las cachas, corriendo, haciendo, trotando, de cualquiera de las formas estaría bien. Hoy es el día del mimo, hoy es el día de la comunicación telegráfica. Allá por 1875 comenzábamos a comunicarnos y fue potencial. Hoy hasta a través de la internet lo podemos hacer. Cinco minutos han pasado ya de las 7 de la mañana. A esta hora seguramente estás esperando con ansia los datos del tiempo. Yo aquí te lo presento, te lo digo, te lo anuncio, develamos la jornada en materia climatológica a partir de este momento.

0: cuando han pasado tan solo 7 minutos desde las 7 de la mañana. Esto es Hora 7 Radial. Estamos transitando la ciudad. Estamos volviendo a casa. Estamos saliendo de casa. En cualquiera de esas opciones podemos observar, podemos descubrir que el cielo está totalmente cubierto. Tenemos una temperatura de 10 grados con una décima. La humedad relativa, la cual está presente en el ambiente, es del 68%. Baja la humedad. Desde el este soplan los vientos a 10 kilómetros por hora. La visibilidad es óptima en 15 kilómetros, a pesar de que esté cubierto el cielo. Hoy tendremos 19 de máxima, pero atención, porque hay unas probabilidades, las precipitaciones que decíamos que anoche se iban a presentar, se iban a desarrollar, la cual no pasó. Bueno, posiblemente hoy por la mañana, si el viento así lo indica, pero una de esas se terminen quedando, y si no, se va diluyendo, como se irá diluyendo por la tarde y por la noche. Para el fin de semana, ahí que te quiero ver, porque la primavera comienza esta noche a partir de las 21:05, así astronómicamente se presenta. Por lo tanto, a partir del día miércoles ya comienza el ascenso de temperatura, pero eso será seguramente harina de otro costal ya llegando al fin de semana. Hoy empujamos, hoy decimos, hoy empieza el romance en este día martes 22 de septiembre, con el desarrollo informativo en este Heraldo, que comienza así.
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0: Bien, y tenemos que abrir el panorama informativo, por supuesto, pero antes de ello sabemos que vos estás del otro lado comunicándote, que vos estás del otro lado para disfrutar, para ser parte de la historia, y esta historia también se abre a través del 3875-366-755. Y si no, también sabés que podés comunicarte con nosotras y nosotros al 384-31-3290, es el teléfono fijo, y si no, sabés que tenés el 3875-395853 para poder llegar así a ser parte de esta historia, para poder ser parte de esta familia, para poder estar dentro de Hora 7 Radial, que comienza así, de esta manera.
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0: Y tenemos que hablar hoy día martes 22 de septiembre de lo que fue la presentación de Manuel Adornis, el jefe de gabinete, mandato cumplido, el ex vocero presidencial, que presentó un informe realmente, ¿cómo podríamos explicar? Una pintura que es surrealista, así, de esa manera. Es toda una fachada de cómo durante todo su tiempo, estando en la actividad privada, fue austero, no llevaba a los hijos más allá de un colegio público o un colegio privado de mediana cuota, a pasar, ¿no es cierto?, a estar dentro de la función pública, ¿no es cierto?, y tener gastos suntuosos. Sí, gastos suntuoso que le proporcionó las Bitcoin, como él está llamado a presentar, o lo que hizo en esta presentación por enriquecimiento ilícito, el cual se le está acusando. Un desfasaje de 43 millones de pesos es lo que ha quedado de saldo, así, pero todo lo demás fue inventado. Sí, sí, en estas investigaciones, que hay una brecha realmente más que significativa de todo el dinero en moneda extranjera, porque todo lo que gastaba, lo gastaba a través de dinero en efectivo. Distintas acciones tuvo ex vocero, ex jefe de gabinete Manuel Adornis, a tal punto que desde que comenzó su transitar por la función pública había invertido entre el 2014 y el 2017 cerca de 200.000 bitcoin, con lo cual le llevó una ganancia de 600.000 dólares en bitcoin, sí, lo cual después en el mercado negro, en el mercado blue, no es cierto, cambió ese dinero. Justificó todas y cada una de las remodelaciones, que dijo, no, mira, yo no estoy de acuerdo con lo que decía esta persona, que de ahí viene todo el meollo de por qué se lo está acusando, Matías Tobar, en su casa, en las refacciones que hizo en esa casa, en el country de Indio Cuam. Lo cierto es que Manuel Adornis, la inconsistencia que tiene, toda la justifica con algo que es improbable o que la justicia deberá probar, que es el tema de estos Bitcoin. Vivía como si no tuviese plata, lo dice en su escrito Manuel Adornis, junto a su esposa. Sí, sí, pero cuando asumía la función pública tuve que tener un cambio de vida, cambiar de inmueble, porque, y las refacciones que hizo, ¿sabes por qué? Porque dice que había razones de seguridad, porque los vecinos le molestaban y constantemente le tiraban cosas en su vivienda. Entonces, por una cuestión de seguridad, Manuel Adornis tuvo que ir a y comprar otro terrenito, otra que otro propiedad a nombre suyo. El perfil de esta persona, su el modo operandi era también inclusive hasta pedir que otros compren en nombre suyo bienes suntuosos, como por ejemplo tecnología, como por ejemplo bienes muebles para su familia. Esa era el modus operandi de esta persona, que insisto, esta gente te habla constantemente de agarrar la pala, estas personas te hablan constantemente de a este país se lo saca laburando, pero no con el Estado. Como dice Manuel Adornis, por acá lo tengo, sí, vivía en una casa, en forma casi de un trabajador normal, sí, como si no tuviese plata. Y después cuando llegó a la función pública, los bienes suntuosos empezaron a llegar, empezaron a caerse por una cuestión de seguridad. ¿Vos le crees? Me parece muy bien. Sí, se puede organizar económicamente eso y veremos qué dice la justicia. Vos y yo en el fuero interior sabemos que ese dinero era non santo. Seguramente no tanto, pero para eso está la justicia. Una justicia que es creíble. Veremos a ver qué es lo que pasa con Manuel Adornis y la pintura surrealista de su declaración jurada. 7:16 de la mañana. Esto es Hora 7 de Radial y estamos acompañándote hasta casi las 9 de la mañana. ¿Con quién? Con el señor Lautaro, con el señor Lautaro Antonio, que está del otro lado allí en la operación técnica y en la puesta al aire. Dale música, dale un poquito de música.

Han pasado tan solo 18 minutos, nos vamos acomodando aquí en Hora 7 Radial, vamos llevando un mate virtual, podés comunicarte al 3875-366-755. Sí, la aerolínea también low cost lo permite, ya en Javier seguramente mañana estará, pero es incierto, ¿no? Es incierto lo que pasará, porque se le ha se le ha cancelado, se le ha reprogramado su vuelo de regreso a casa. Veremos a ver si mañana ya lo tenemos entre nosotros. El 80% de los supermercadistas no cree que la situación comercial pueda mejorar, a pesar de la estabilidad mostrada por el Instituto Nacional de Estadísticas y Censo en agosto. Los datos del comercio minorista, el índice de confianza ICE, elaborado por el INDEC, muestra que no hay una variación en los índices de precios al consumidor que se ve reflejado. Más del 80% de los supermercadistas dicen que no cree que la situación comercial pueda mejorar en los próximos tres meses. El costo laboral se posiciona como una segunda restricción más importante, afectando al 20,2% de las empresas. El costo financiamiento representa casi el 6,7% del sector, cifra particularmente estable respecto del trimestre previo. Lo cierto es que un 74,2% proyecta que su situación comercial no experimentará cambios en los próximos tres meses. Esto habla de que el consumo en los supermercados está realmente acotado y lo podemos ver en la mesa familiar y lo podés ver vos. Esto no me cabe la menor duda, ¿sí? Salta implementará una nueva alerta temprana para evitar el abandono escolar. La provincia, a través de este sistema de alertas tempranas que presentó ayer la ministra de Educación, Cultura, Cristina Fiori, habla acerca de el CINIDE, este sistema de altas que uno podrá recabar la información a través del Sistema Integral de Información Digital, que detecta a tiempo real qué pasa con los estudiantes, el riesgo que tiene de una potencial egreso escolar sin previo aviso. Bueno, con el acompañamiento de psicopedagogos asegura así su permanencia. Este sistema analiza los datos con las clases, las notas, la repitencia y la sobredad. Cuando el programa identifica que estos factores son una combinación con lo cual potencia la falta de escolaridad de los adolescentes, automáticamente interviene un apoyo pedagógico e institucional. Lo dijo, resalto, la ministra de Educación y Cultura, Cristina Fiore, que está haciendo una prueba piloto en más de 50 escuelas con el acompañamiento de el Centro de Implementación de Políticas Públicas para la Equidad y el Crecimiento, como así también junto con este sistema algunos datos para que podamos ver que los resultados de a poquitito irán visibilizando. Esperemos que esto sea así y que también es un compromiso por parte de las familias y del alumnado, pero por supuesto no me cabe la menor duda, ¿sí? 7:22 en toda la República Argentina. Te acompañamos, estamos hasta casi las 9:00 a.m, ¿sí? Los policías y los que están dentro de la formación
profesional de fuerzas de seguridad a través de una resolución que ha dictado el Ministerio de Seguridad, si ya no formarán parte en forma inmediata del Estado. A través de esta resolución, que establece que quienes finalicen y aprueban la formación académica en la como policía de la provincia, pasarán a estar en reserva para ser incorporados oportunamente. El ingreso efectivo dependerá, por supuesto, de las vacantes disponibles y de la autorización presupuestaria que brinde el Ministerio de Seguridad. Pero calculo yo que vos estarás contento. Cuando pedís seguridad, te dicen sí. Bueno, ese es un gasto primario. Ese es un gasto primario que hoy se ve restringido. Y la seguridad también, de esta manera, se pone en vilo. Te pregunto, ¿no? Pero calculo que como vos votaste a este sistema o a esta política de no Estado, bueno, calculo que estarás más que contento y más de satisfecho la no incorporación de policías al Estado. No te van a brindar seguridad. 7:24 de la mañana, 7:24 en este cónclave informativo, en este acercamiento de a poquitito al mediodía, cuando Febo esté en su cenit, iremos teniendo una máxima de 20 grados, sí, 19 grados, por lo menos así lo indica el Servicio Meteorológico Nacional.

7:26 de la mañana en toda la República Argentina. Dos hechos trascendentes: la llegada del Papa, que de eso vamos a hablar un poquitito más tarde, la despedida de Lionel Messi. ¿Sabés cuánto cuesta ir a despedirlo a Lionel Messi? Carísimo, hasta casi $500,000. Sí, escuchaste bien. Tenés desde populares 90 mil pesos. Los menores hasta 10 años, 30 mil pesos. Después tenés 180 mil, 320 mil, 450 mil y 480 mil pesos la platea media San Martín y Belgrano, ¿sí? Ahí donde están los lugares más cómodos. Bueno, ese es el valor del ticket que cuesta para ir y despedir nada más y nada menos que a Lionel Messi. Mientras tanto, la selección, hay algunos partidos que disputará, como por ejemplo en Córdoba frente a Bolivia. Las populares valen 90 mil, los menores valen 25 mil, y las plateas entre 140 y 170 mil pesos. Así que imagínate vos, tenés que tener, si van dos personas, tenés que tener $1,000,000 para ir a despedir a el más grande, luego de el Diego, o en comparación, o de la mano, sí, el Diego y el Lionel. Bueno, $500,000 vale la entrada para despedir nada más y nada menos que al ídolo futbolístico que se está despidiendo de la selección nacional, ¿está? Mira vos si no es importante. Calculan que más de 7 millones de personas se movilizarán para ver al Papa en su visita. Habrá un dispositivo de seguridad inédito. Fuerzas que durante 120 horas ininterrumpidas estarán a disposición. Habrá un despliegue importante. El gobierno prepara el que, según anticipó la ministra de Seguridad, Alejandra Montioliva, será el dispositivo de seguridad más grande de la historia, al recibir al Papa entre el 8 y el 11 de noviembre. Esta visita implicará un despliegue de 120 horas ininterrumpidas que abarcará tres jurisdicciones, tres aeropuertos e incluirá cuatro eventos masivos y 11 actividades que tendrá un aforo de casi 7 millones de personas que irán a visitar al Papa León XIV, ¿sí? Pero de este tema hablaremos en instantes nada más. 7:29 de la mañana en toda la República Argentina. Esta cofradía tiene nombre, se llama Hora 7 Radial. ¿Con quién? Con los hermanos Verón y el señor Lautaro Antonio, que está en la operación técnica, en la puesta al aire en estos momentos, reemplazando a Javier, que ha sido reprogramado su vuelo, sí, que quizás en una de esas esta tarde tenga la suerte de poder viajar, pero será toda una incógnita hasta que no despegue su vuelo. Tiempo de música, es el tiempo del tango, es el tiempo del recuerdo en Hora 7 Radial. Saludamos a cada una de las y los oyentes que están del otro lado acompañando en esta hermosa madrugada, ¿sí? Bien, tango, vamos, dale que va, Lau.

7:33 en toda la República Argentina. Esto es Hora 7 Radial. Te acompañamos. Estamos hasta casi las 9 de la mañana. El tango que encontró Lautaro, José García y los Zorros Grises, Esta Noche de Luna. No sé por qué no me suena, pero si el señor Lautaro lo dice, ¿está? ¿Sí? Está bien, ahí estamos, ¿sí? Buen día, Hugo, lo primero que hago es encender la radio, espero, si tenés noticias varias, esa que emiten con humor y buena vibra para salir, me dice Raquel, vamos a buscar algo mejor, por supuesto, para compartir, porque también muchas noticias, mala, creo que no es bueno a esta hora de la mañana, sí, porque todos son pálidas realmente. La visita del Papa creo que es buena, la jornada que lo tendrá en la despedida a Lionel Messi también es churita y es bueno rescatar. Ya podemos ver y visibilizar y seguirnos a través de el Facebook Live de FM Noticias, el de Hugo Verón. Ya podés seguirnos, podés encontrarme y podés estar presente también a través de las redes sociales. Seguimos informando a través de la 88.1 en el dial, la primera que se encuentra sobre la mano izquierda. Con esta información, Milei busca recuperar las Malvinas a través de la vía diplomática ahora en esta vuelta que está pegando Javier Milei. Ahora es más malvinense que todas y que todos. El presidente descartó una salida bélica, eso también lo hacemos nosotros, por supuesto, ¿sí? Llegar a ese punto es solamente en una cuestión militar y con dos whiskies encima. El gobierno trabaja en una política de Estado para recuperar a las Islas Malvinas, Georgia y Sandwich del Sur, los espacios marítimos circundantes. El gobierno del presidente Javier Milei afirmó que su gobierno está y buscará recuperar nuestras Islas Malvinas por la vía diplomática y descartó de manera terminante y tajante una salida bélica para resolver la disputa de soberanía. Nada de guerra, no hablamos en absoluto de guerra, hablamos de recuperar estas islas por la vía diplomática, expresó Javier Milei durante una entrevista dada. Las Malvinas son argentinas y fundamentó el reclamo histórico y técnico que es la base y el sustento por la cual nosotros afirmamos que este archipiélago forma parte de nuestra plataforma y es nada más y nada menos que parte de nuestro territorio, ¿sí? Estamos transitando, somos y hacemos Hora 7 Radial a través de la 88.1.

0: 7 de la mañana, 40 minutos en toda la República Argentina. En estos momentos actualizamos los datos del tiempo para que vos puedas salir bien, pero bien informado a esta hora de la mañana. Sí, sí, en este momento en donde podés llegar con holgada o no, o estar ahí a punto de con los minutitos contados para llegar a tus actividades laborales, sí, comienzan a las 8 de la mañana. Te voy contando, te voy diciendo que el cielo está mayormente nublado y atención porque hay un 40% de que las precipitaciones caigan solamente por la mañana. 10 grados es la temperatura, aunque la sensación térmica sea de 9, y hoy tendremos una máxima de 19 grados. Así se presenta este día martes 22 de septiembre. Y las noticias que se vino hablando desde el fin de semana hasta aquí fue la presentación del presupuesto 2027, en donde uno de los puntos que tienen que ver con las universidades dio que hablar, pero también dio que hablar y mucho el tema de las personas con discapacidad, en donde en el proyecto de presupuesto 2027, ¿no es cierto?, vuelve a recortar, vuelve a tener una visión no empática con las personas con discapacidad. En el último, ayer nos enterábamos que ha renunciado el titular, ¿no es cierto?, de la Secretaría de Discapacidad por problemas personales. Alejandro Vilches presentó su renuncia, dice que por motivos personales. Algunos dicen, che, no fue por motivos personales, ¿sí? Reveló que faltan 150.000 millones de pesos en la Agencia Nacional de Discapacidad. Pero para hablar del tema de discapacidad, para hablar del tema de cómo se sienten aquellas personas están dentro de la discapacidad, estamos charlando con Luis González, quien tiene la amabilidad siempre de charlar con los hermanos Verón. Él es uno de los referentes de los padres TEA, estos padres que tienen hijos con trastorno del espectro autista, a quien le agradecemos la deferencia que tiene para charlar siempre con los hermanos Verón. Luis, ¿cómo te va? Te saluda Lautaro. ¿Y quién te habla? Hugo Verón y todas y todos que estamos aquí en Hora 7 Radial. Muy, pero muy buen día.
1: Muy buen día. ¿Cómo están, chicos? Y te hago una corrección, perdón, Hugo. Hay 158 mil millones de pesos, ¿no? Que era por la crisis, por lo que se están movilizando el sector, por la prórroga, por el presupuesto, y no. Evidentemente renunció por esta falta de tanta plata, ¿no? Se hizo una auditoría y desafortunadamente otro más que renuncia. Ya renunció Españolo, ya renunció Vilches, y desafortunadamente no hay nadie preso, ¿no?
0: Españolo perdona que te interrumpa, Luis. Españolo porque salpica el 3% de Karina Milei, ¿no?
1: Claro, de esos 158.000, digamos 160.000 millones de pesos, el 3% sería un montón de plata.
0: Claro, ¿no? Sería 45 millones más o menos.
1: Bueno, ahí hay 45 millones que sabemos quién los tiene. Pero ¿dónde está la plata que falta?
0: Exactamente, ¿dónde está la plata? Y eso que no contamos lo que el presupuesto en la suizo-argentina, esta droguería que vendía a sobreprecio, ¿no es cierto?, todos los medicamentos que quizás necesita una persona con discapacidad, ¿no?
1: Tal cual, a ver, por eso es el enojo y la bronca, ¿no? Que a pesar de tener la ley de emergencia de discapacidad, a pesar de tener fallos favorables para que cumplan, falta esta plata, siguen los recortes, se cortó la cadena de pago de lo que es incluir salud, y bueno, todo este ataque no sistemático, quiero ser reiterativo de esto, desde el primer decreto, que englobaron todo en un mega decreto que dispararon para todos lados, desde el primer decreto hasta el último, hasta la presentación del presupuesto, son pasos estratégicos, ¿no? De regulación de las obras sociales, desaparición del monotributo social, está todo al libre albedrío de las obras sociales, siempre para los que más tienen y nunca para los más vulnerables, ¿no?
0: Sí, no, y además con ese tinte peyorativo, porque si estás reclamando los derechos de personas con discapacidad, automáticamente los trolls o las personas que están en las redes sociales te dicen, no, mira, esto es por una cuestión política o porque no pensás igual que él, y automáticamente te bajan el precio y te dicen, no, mira, esta persona si reclama es porque es cuca, y estás reclamando derechos, no, independientemente de si podés pertenecer a un partido político o no, creo
1: sí,
0: yo que...
1: Sí, pero a ver, naturalizaron tanto y confundieron tanto a la gente que piensan que una pensión por discapacidad, y nosotros desde el primer momento siempre dijimos que estábamos a favor de la auditoría, sí, es un plan, no es un plan social, no es un... es una pensión para las personas que tienen un CUD. Actualmente el plan, las pensiones no contributiva para protección social contempla que una persona que tenga un CUR pueda acceder a una pensión, ¿sí? Que una persona que tiene discapacidad pueda tener un trabajo hasta 2 salarios mínimos.
0: Perdona, Daniel me corrige, el 3% de 150.000 millones de pesos son 4.500 millones de pesos. Gracias, Daniel.
1: Ah, perfecto.
0: ¿Está? Ahí está, ahí lo corregimos, 4.500 millones de pesos.
1: Bueno, es muchísima plata, y ya sabemos dónde están.
0: Está, exacto.
1: Y lo que te quería decir con las pensiones de ahora, ¿sí? Muchas infancias tienen derecho a una pensión para poder, tengamos en cuenta que es para el sector más vulnerable. Bueno, el grupo familiar no tiene que superar cierto monto de plata, para que puedan tener igualdad de oportunidades. Y lo que pretende el gobierno dentro del presupuesto 2027 es que las pensiones no contributivas pasen a ser pensiones no contributivas por invalidez laboral. ¿Qué pasa? ¿Sí? Que vos tenés que acreditar que no podés trabajar, ¿sí? No es compatible con lo que tanto venimos peleando nosotros por la inserción laboral, la inserción escolar de las personas con discapacidad, ¿sí? Y no te permite tener no es compatible con un trabajo formal, ni siquiera con el monotributo, ¿sí? Y nadie puede vivir con 270.000 pesos, ¿sí? Claro. Aparte, deja fuera las infancias.
0: Claro, todo esto está en el presupuesto. Todo esto está en el
1: presupuesto 2027, aparte con la desaparición del nomenclador, sí, que el nomenclador nos traía cierta igualdad, donde una familia que puede tener la prepaga más cara, el platino, un gol, sí, pagaba lo mismo que una persona que tiene PAMI, incluir salud, o obras sociales pequeñas, ¿no? Uh-huh. Eso te decía que tal prestación tenía un costo. Te doy ejemplo del transporte, ¿sí? Todas las empresas que se dedican al transporte le pagan el kilómetro 901 pesos, o capaz una moneda más ahora, con la suba del 1.7% que hubo de aumento, ¿sí? Con el tema del presupuesto 2027, la obra social va a tener la libertad de decirte, mira, yo te pago por transporte 100 pesos y las familias se tienen que hacer cargo del resto. Totalmente insostenible. Si ya es insostenible y tenemos la ley de emergencia en discapacidad, que se esté planteando eso, ¿no? Uh-huh. Y el tercer punto, y el más grave, es la desaparición de la ley de emergencia en discapacidad.
0: Claro, sí. Que a la fecha tampoco se cumple.
1: Tampoco se cumple, sí, y que, a ver, ¿qué es lo que hablábamos con muchos papás, no? Que muchas familias no saben si sus hijos van a tener los tratamientos que les corresponde para el año que viene, no vamos a saber si van a poder ser incluidos en el año que viene, porque si vos no tenés una maestra de apoyo a la inclusión escolar, no te reciben a tu hijo en las escuelas. Así que es totalmente preocupante, ¿no? Eso es el caso de los TEA. Después tenés muchas otras discapacidades donde necesitas prótesis, otros apoyos técnicos, o en muchos casos medicación, que también es el recorte se hizo por ese lado, ¿no?
0: Sí. Con lo cual, está en vilo el tema de la discapacidad en nuestro país, no solamente hoy, sino a futuro, si se llega a aprobar el presupuesto 2027, Luis.
1: Sí, y tal cual va a haber un total abandono de personas. Es más, muchas obras sociales, muchos centros terapéuticos están tomando préstamos para poder cumplir con pagos para sus empleados y afortunadamente, con buen tino, el gobierno provincial se está haciendo cargo de la medicación crítica para las personas con discapacidad, ¿no?
0: Uh-huh. Ta. ¿Cómo tomaron ustedes esto de que Vilches haya renunciado, ¿no es cierto?, con este dinero que falta, ¿no es cierto? ¿Cómo tomaron los padres?
1: A ver, como te digo, el primer análisis no es que haya renunciado por el tema del presupuesto, como quieren decir, renunció justamente por los 160 mil millones de pesos que faltan. Uh-huh. Aparte, el tema este de que Gendarmería ahora dice que no se pueden auditar los audios de españolos.
0: Españolo, claro. Sí.
1: Afortunadamente,
0: bueno, Gendarmería
1: también.
0: Gendarmería tiene esa particularidad, ¿no?
1: Sí, con el caso Niman, con el caso Maldonado. Uh-huh. Pero bueno. Afortunadamente, con buen tino, el Poder Judicial y a través de la Fiscalía dijo que sí se va a poder hacer las pericias pertinentes. Es un todo, ¿no? Y como te decía, esto de no poder bajar la guardia, muchas familias están presentando los presupuestos 2028, no 2027 ya, uh-huh, para los tratamientos. Ahora en octubre, en noviembre se comienza la presentación y no saben las obras sociales. ¿Qué va a pasar?
0: Claro.
1: Si van a aprobar lo que ellos quieran, si va a haber esta desregulación, y tristemente vamos a caer en esto, en las familias con discapacidad rica y familias con discapacidad pobre, que el que puede va a pagar o va a acceder a las prestaciones que su hijo necesita, ¿no?
0: ¿Han quedado, cómo está el pago a los prestadores? ¿Sigue teniendo un retraso? ¿Sigue teniendo...?
1: El delay sigue estando y hay varios centros que trabajan con lo que es Incluir Salud, que es el programa nacional que tienen las pensiones, las personas que tienen una pensión, cortó la cadena de pago y no saben por qué.
0: Está bien.
1: Y sigue el delay este de 60, 90 y hasta 120 días, ¿no?
0: Ta. Con lo cual eso a nosotros nos acongoja mucho el corazón, sabiendo de que la persona que necesita un apoyo escolar, necesita el trabajo constante para poder tener una vida un poquitito mejor, ¿no es cierto? No se está dando.
1: Lamentablemente es así, y por eso es tan preocupante, ¿no?, la situación esta. Y como vos decías recién, los comentarios, ¿no?, la agresión y el discurso tan instalado de que si vos no pensás o estás de acuerdo con las políticas estas, ¿no?, estos avasallamientos de derecha, o sos cuca, o sos zurdo, uh-huh, comunista, y no. No es así, ¿no? Desafortunadamente con eso también tenemos que estar lidiando. Sabemos de qué sector viene, pero es muy triste esto de que te va a empezar a importar la discapacidad cuando te toca.
0: Exactamente, sí, sí. Inclusive pues según lo que dijeron desde el mismo, de la misma Libertad Avanza, que dijeron, no, mirá, che, nosotros no sabíamos al final, cuando se presentó el presupuesto, hubo ahí un cortocircuito, ¿se le cree esto o es porque la oposición, o es porque ustedes vieron, che, acá hay un recorte, nos quieren poner dentro de la parte de como invalidez laboral, o sea, tener una pensión no contributiva.
1: El derecho, ¿sí?
0: Claro, o sea, ¿cómo lo vieron ustedes en este cortocircuito de la misma Libertad Avanza?
1: A ver, tiran como tiraron siempre y van negociando y te pelean por discapacidad y seguro que van a meter dentro del presupuesto el tema de las universidades. Hay universidades que ya dijeron que para el 2027 no son viables. Así que son como el tero, que te ponen un huevo en un lado, pero te gritan en otro y te distraen.
0: Sí.
1: Y cada sector tiene que estar atento a cada cosa que se presenta, ¿no? Hay diputados. Si pasa, pasa.
0: Si pasa, pasa.
1: Y desafortunadamente.
0: Por último.
1: Desafortunadamente estamos así.
0: Por último, Luis, nuestros legisladores, ¿qué le decís? ¿Se han comunicado? ¿Ustedes tienen la posibilidad de llegar a nuestros legisladores para decirle, che, muchachos?

0: bueno, hay un límite para todo, ¿no?
1: Exactamente. Bien, gracias Luis por esta comunicación, la preocupación nos sumamos también, los apoyamos, y estamos a disposición por si necesitan salir con respecto al presupuesto, con respecto a la movilización. Se viene el 15 de octubre, se viene una movilización por las universidades, la discapacidad está presente constantemente entre nosotras y nosotros, y ya en el mote eso de que era un, que es un curro el tema de la discapacidad, ha quedado allá en el olvido y solamente en expresiones peyorativas públicas nada más, porque en lo concreto no hay absolutamente nada.
0: Tal cual, así es, desafortunadamente se instalan temas, se distrae la conversación y bueno, a las pruebas nos remitimos, ¿no?
1: Bien, gracias Luis nuevamente, un abrazo enorme.
0: No, por favor chicos, hasta luego.
1: Hasta luego. Luis González, él es referente de las personas del trastorno del espectro autista, charlando en Hora 7 Radial con los hermanos Verón y el señor Lautaro Antonio, que se encuentra del otro lado allí en la operación técnica. Y Javier, incierto en la vuelta, no se le reprograma nuevamente su vuelo. Dos minutos faltan para que lleguen las 8 de la mañana. Es tiempo de música, es tiempo de los compromisos comerciales y volvemos enseguidita nada más en Hora 7 Radial.

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8 de la mañana, 13 minutos en toda la República Argentina. Entramos en la segunda parte, entramos en esta cofradía a través de la 88.1, a través de este encuentro matinal de este Heraldo informativo que dura hasta casi las 9 de la mañana. Si recién te despertás, si recién te acercás a este nuevo día y empezás a ser el pilar fundamental, no solamente de tu familia, de tu trabajo, de tu accionar diario, te voy diciendo que el cielo está mayormente nublado, una temperatura de 10 grados, aunque la sensación térmica sea de 9 grados, una décima. La humedad relativa, la cual está presente en el ambiente, es del 72%. Desde el noreste ahora soplan los vientos a 8 kilómetros por hora. La visibilidad es óptima en 15 kilómetros. Hoy tendremos una máxima de 19 grados. El equinoccio comienza hoy a partir de las 21:05. Entonces, en ese momento, uno podrá realmente introducirse en este cambio de estación en la primavera, y se verá reflejado a partir del día jueves. Sí, porque el miércoles empezará de a poquitito a levantar la temperatura, y desde el jueves ya tendremos máximas de 31 y entre sábado y domingo 35 grados. Sí, escuchó bien. 35 grados, por lo menos así lo indica el Servicio Meteorológico Nacional. La justicia habla acerca de este nuevo régimen penal juvenil, ¿no es cierto? Con la nueva reforma en la ley se incorpora una alternativa a través de la mediación, conciliación y suspensión de juicio a prueba. Se trata de un esquema que busca que el adolescente asuma la responsabilidad de sus actos y que la víctima tenga una participación activa en este proceso. La entrada en vigencia de este nuevo régimen penal juvenil plantea un cambio de paradigma en la manera de abordar los delitos cometidos por los adolescentes. Uno de los puntos centrales es la incorporación de la justicia restaurativa, un mecanismo que busca priorizar la reparación del daño, la toma de conciencia y la reinserción social sobre la lógica exclusivamente punitivista. ¿Quién lo dijo? El asesor del Ministerio Público Pupilar, José Cortés, explicó que históricamente la respuesta frente a un adolescente en conflicto con la ley penal tenía un carácter principalmente retributivo, es decir, estaban orientadas a imponer una sanción. Este nuevo esquema, en cambio, apunta a que el joven pueda comprender las consecuencias de sus actos y asumir su responsabilidad. ¿Será así? ¿Qué pensás acerca de este sistema, el sistema que nuevamente habla de que un menor de 14 años tenga que ir demorado, estar frente a una situación de un juicio en caso de cometer algún acto que realmente sea perjudicial hacia otra persona? Sí, bueno, veremos a ver cómo se va desarrollando, si tiene o no tiene efecto este nuevo sistema, ¿tá? Bien, estamos transitando, somos y hacemos Hora 7 Radial. El reciclatón vuelve a Capital, recibirán desde chatarra electrónica hasta aceite, ¿sí? Todo a cambio de algunos premios y algunos bonos. Será en el CCM, sí, escuchaste bien, en el CCM, la municipalidad de la ciudad de Salta está realizando desde las 10 de la mañana hasta las 5 de la tarde, ¿no es cierto? Se pondrá a disposición de todas y de todos los salteños este tradicional reciclatón, esta propuesta ambiental diseñada para promover, separar en origen y fortalecer así
¿no es cierto? La separación, papel, cartón, latas de aluminio, envase Tetravic, plásticos duros, como así también los residuos electrónicos, sí que uno puede acercarse allí en la municipalidad de la ciudad de Salta, ¿no es cierto? Plásticos, residuos electrónicos, papel, cartón, plástico duro, aceite vegetal usado, baterías de vehículos, textiles para recuperar, todo allí en esta nueva edición. Hoy, martes, desde las 10 de la mañana hasta las 5 de la tarde, en el estacionamiento del Centro Cívico Municipal, en Avenida Paraguay, 2000 y pico que queda, sí, 1240, ahí está, Avenida Paraguay 1240, donde está el CCM, podés llegarte y tener la posibilidad, nada más y nada menos que de tener y tirar tu desechos para así ayudar al reciclatón. Y todas y todos estaremos más que contentos. 19 minutos han pasado ya de las 8 de la mañana.

0: 8 de la mañana, 21 minutos en toda la República Argentina. Estamos este encuentro de la 88.1 con los hermanos Verón. En esta cofradía que armamos bien, pero bien tempranito, llevamos toda la actualidad, todo lo que pasa a nivel internacional, nacional, provincial y municipal. Y en eso que hablamos de algo que trascenderá, será un hecho histórico nuevamente, la visita del Papa León XIV a nuestro país desde el 8 al 11 de noviembre, la máxima autoridad de la Grey Católica, que reunirá a más de 7 millones de argentinos, seguramente en Buenos Aires, en Córdoba, en los lugares en donde estará, en la Basílica de Luján, donde tiene prevista acercarse. ¿Qué significa? ¿Qué hecho trascendental puede ser para todas y todos los argentinos? Para ello, el licenciado en Ciencias Religiosas, Felipe Medina, está al aire y siempre agradecemos que tenga la amabilidad de charlar con los hermanos Verón. Felipe, ¿cómo te va? Te saluda Lautaro.
1: Buen día, ¿cómo están?
0: Muy bien, muy bien. ¿Y vos cómo estás, Felipe?
1: Preparándonos para recibir al Papa en el mes de noviembre. Uh-huh. Así que, dijiste bien que es un momento histórico, ya que el Papa anterior que vino a Argentina fue el Papa Juan Pablo II.
0: Sí.
1: Y nos quedamos todos con las ganas de que venga el Papa Francisco en su momento.
0: Uh-huh. Sí, ¿no? Sí, la verdad que, pero bueno, fue tratado de usarlo políticamente y él creo que no se prestaba a nada de eso porque su función era otra.
1: Claro, ser la autoridad máxima, eso decir, de toda la Grey Católica, ¿no? Trasciende un país como el nuestro, por muy grande que sea, ¿no? El Papa León sí viene a completar un poco la
0: el legado,
1: el legado del Papa Francisco. Por ahí circula una carta, un comentario de una carta que el Papa le habría dejado a los cardenales, que ponía como dos candidatos, lo de veras, no creo que en carta, pero sí hablado, cuando ya no estaba bien. De dos cardenales que tenía como candidatos en esta línea de transformación de la Iglesia, uno era Tagle y el otro Prevost. Uh-huh. Tagle el filipino. Uh-huh. Y bueno, algunos sectores se encargaron de mover carpeta, como en el ámbito político, ¿no? Te hacen un carpetazo y te mandan a la cuartela de invierno, así que lo hicieron eso con Tagle y quedó como candidato Prevost. Así que, nada, creo que vale la pena un poco esperar que esta visita sea también una renovación para la Iglesia. Él quiere el contacto con los fieles y una renovación para la Iglesia argentina, que tiene mucho foco de resistencia a una transformación, a un cambio, ¿no? Uh-huh. Circulan hoy por redes, líneas de derecha, líneas de izquierda, conservadores, progresistas, y a veces el enfrentamiento bastante duro, y sin embargo el Papa tiene una visión bastante objetiva, bastante clara, y va apuntando hacia lo que sería un cambio por ahí no tan disruptivo como fue el Papa Francisco, que salió con los tapones de punta hacer un cambio en la transformación de la Iglesia, sino una cosa un poco más tranquila, pero que se va haciendo, ¿no? La Iglesia tiene 2000 años como institución y va trabajando, va transformándose y adaptándose a los tiempos, ¿no?
0: Uh-huh. Exactamente, sí. Del 8 al 11, ¿cómo has visto la agenda de el Papa León XIV, Felipe?
1: La perdón, no te...
0: Que digo que estará en nuestro país del 8 al 11.
1: Sí, perfecto.
0: Lo primero que... ¿Cómo has visto su agenda? ¿Es lo que uno espera? ¿Es lo que está viéndose? Porque la primera acción que va a hacer es con los discapacitados, algo que está en vilo hoy, en las cuestiones políticas, todo esto. Entonces, bueno, quería saber cuál era tu apreciación a primera, primera hora.
1: Hasta ahora el Papa Francisco en esa línea visitaba las cárceles, visitaba los hospitales o algún hospital, algún sector especializado en problemas muy complicados. Se hizo una fiesta. Todos los papas han hecho ese itinerario. El Papa León XIV va a ir al Cotolengo de Lorione, un lugar que voy a decir es muy emblemático porque representa la presencia de un sector muy vulnerable en Argentina y un sector que hoy está siendo manejado por gente que, es una impresión mía, que hay gente que no tiene idea de qué está tratando. Entonces, escuché a alguien que dijo, también podrían abortar una diputada nacional, dijo, también podrían abortar. Me dio mucha vergüenza y fastidio escuchar a esta señora que no tiene idea de lo que es un discapacitado. Me hizo acordar a otra que dijo que los jubilados no aportan nada, por lo tanto no deberían pagarle. No tienen idea de la historia de vida de cada uno y el valor que tiene la vida. O sea, tenemos mucha gente incompetente, no formada en sectores claves. Y esto sí me preocupa y creo que el gesto del Papa es muy, muy elocuente. El que quiere entender, que entienda.
0: Claro.
1: Es decir, acá no es una visita emotiva, sino un mensaje sociopolítico, porque también la sociedad ha abandonado estos sectores. El Cotolengo, los lugares de discapacitados, muchos de ellos han nacido de la caridad de la gente, de grupos que se reunían y armaban este tipo de estructuras. Después el Estado las agarraba, se las apropiaba, pero la gestión empezaba a hacer agua por todos lados. Esto es lo que ha pasado históricamente en el país, y creo que también es un llamado de atención para muchos cristianos que miran por otro lado. Entonces, es muy bueno esto. La visita a las cárceles es otro tema, algo que el Papa seguramente va a tratar con algún área de gobierno, el tema de la baja de imputabilidad del delito, ¿no?, hacia los adolescentes o niños. Creo que esto también es importante y puede generar cierta rispidez en la sociedad.
0: Está. ¿Y cómo se está preparando las iglesias, los movimientos de juventudes? Creo yo que es importante desde distintas provincias, o irán a Córdoba o irán a Buenos Aires, de acuerdo a los recursos que tengan y a la visión. Yo decía, se espera más de 7 millones de personas que puedan estar acompañando al Papa, tanto en uno o en otro lugar. Se están seguramente haciendo rifas, algo para poder viajar, para llevarle el mensaje. ¿Mensaje de qué?
1: No sé decirte cómo se organizan las parroquias, sí, las agencias de viaje han coordinado precios más o menos accesibles para la gente, tanto como para ir a Córdoba, a Buenos Aires, o a Capital o a Luján. La idea es que estos tres puntos prácticamente permitan a la mayor cantidad de argentinos acercarse, ¿no? Entonces, por eso se eligió Córdoba como lugar de centro y norte, y Buenos Aires como lugar para el sur y todo lo que significa esta gran masa de gente que vive en Buenos Aires, ¿no?
0: Sí.
1: La Iglesia Católica tiene una fuerte presencia a nivel de jóvenes y está organizada. En este momento se están organizando los grupos como Acción Católica, Legión de María, grupos que son de apostolados clásicos, para ver cómo se viaja, cómo se organiza, cómo se distribuyen las obligaciones. También con una serie de facilidades de pago hasta noviembre. Yo creo que sí se está haciendo una preparación espiritual a través de una oración especial ya oficial, por así decirlo, lanzada por la Conferencia Episcopal para la visita del Papa, donde la gente empieza a preparar su ánimo y sobre todo tratar de evitar que se politice esta visita como se quiso hacer con la del Papa Francisco, ¿no? Uh-huh. Una visita que tiene que ser cordial, va a visitar como jefe de Estado al presidente, va a visitar autoridades, en la provincia hará otro tanto, pero esencialmente es un viaje, él dijo, quiero encontrarme con la gente de Argentina. Uh-huh. Él estuvo en Salta 2 veces, es latinoamericano prácticamente su cultura, más allá de que sea americano de nacimiento, uh-huh. Y esto lo hace como muy cercano al corazón nuestro, al de Perú, al de Uruguay, claro. Y cualquier país latinoamericano. Uh-huh. Creo que eso también es valioso, porque la mayor parte de los católicos son hispanoparlantes. Y la mayor parte de la población católica está ubicada en el hemisferio sur, uh-huh. Tanto América como Asia, África, es decir, no al hemisferio norte, sino al hemisferio sur. Uh-huh. Por eso no es extraño que el Papa quiera esta renovación de la mentalidad, ya digamos, casi congelada de lo que se entendía por catolicismo antes, ¿no? Viene a dinamizar la fe, a mostrar cómo ver con el compromiso social, con los pobres, los que son discapacitados, los ancianos, ah. Y esto sí te da una agenda clara de transformación, ¿no?
0: ¿Será una continuidad de tierra, techo y trabajo, esa premisa que tenía, sí, y hagan lío de Jorge de Bergoglio?
1: Así, yo creo que sigue en la misma línea. No olvidemos que él ha sido un misionero muchos años en Amazonas y también en Piura. Piura es una zona de valles altos muy pobre. Siendo cura estuvo ahí, por eso lo hace obispo de Chiclayo y en tiempo récord lo hace cardenal y lo lleva a trabajar un año en Roma, es decir, que estaba preparado para manejar situaciones más complejas, porque también tiene la experiencia de ser sido superior de los agustinos a nivel mundial, y eso vivió en Roma y desde ahí dirigía toda la congregación y tiene presencia en casi todo el mundo, de esos monjes que tuvieron muchos años aquí en Cafayate y que fundaron la teología de Cafayate. Uh-huh. Yo espero, tengo mucha esperanza en este viaje, que la gente entienda, que deje de jugar con los curas que hacen mensajes confusos a veces en internet. Hay muchos que son muy del fondo, y el castigador que no nos va a dejar respirar. Uh-huh. Y creo que esa iglesia no va más. Dios no nos mete miedo a casa con castigos, sino todo lo contrario.
0: Te escucho muy entrecortado, Felipe, a ver.
1: Sí, perdón.
0: Ahí te escucho mejor. Felipe.
1: Sí.
0: Felipe, con respecto a traerá la problemática de hoy de los jóvenes, de el tema, acá estamos viendo la problemática del suicidio, estamos viendo la problemática de la inteligencia artificial que ha salido con declaraciones, nos interpelará con respecto a eso, en las cuestiones bélicas, el discurso agresivo, la sociedad agresiva, traerá calma en ese sentido, traerá un mensaje de paz.
1: Sí, yo creo que el Papa trae un mensaje de paz, obvio, de hecho, y trae un mensaje de unidad de los católicos. Te decía que muchos católicos, muchos cristianos, están muy divididos internamente por fanatismos religiosos que no tienen nada que ver con la fe. O sea, hay gente que está un poco confundida, porque además hay un bombardeo permanente a través de las redes sociales. Entonces creo que el Papa va a traer mucha claridad en esto, un mensaje de paz muy claro, y la necesidad de que los católicos empecemos a comprometernos en lo que es el área social de la vida pública. Hay como un abandono de la vida pública y una resignación ante el mal. Y el mal se expresa no solamente, atacando los sectores vulnerables en una sociedad, sino también los modos agresivos de trato que tenemos, que hacen mucho, pero mucho daño. No hay que ser tan soberbio ni tan prepotente para dirigir, para tener un cargo político. Uh-huh. Es decir, yo creo que hay que bajar los decibeles y la gente necesita mucha serenidad, mucha confianza y mucha paz. No la imposición de la violencia. Uh-huh. Se ha sembrado demasiada violencia.
0: Sí. En ese mensaje reconciliador de unión, fíjate vos que lo tomo como todo un símbolo, ¿no? El hecho de que la primera acción que tenga el Papa León XIV es visitar el monumento al general José de San Martín, ¿no? Porque hay dos figuras que siempre nos une a los argentinos. Cuando es el fútbol, ya sea Maradona o Messi, ¿no es cierto? Y cuando vos hablas de la argentinidad, de el héroe que tiene que recorrer nuestra sangre, habla de el general José de San Martín. Y ni bien llega a Buenos Aires, ¿sí? Lo primero que hace es visitar el monumento al general José de San Martín. Creo que es todo un símbolo esto de, muchachos, nos unamos tras de este símbolo, el del héroe nacional, el de que hasta que inclusive tuvo que ¿no es cierto?, autoexiliarse para evitar guerras fratricidas.
1: Por eso te digo, el mensaje a la sociedad es muy claro en un momento crítico de Argentina, donde se promueve la división, el odio, la bronca. Uno ve las redes sociales y tiene que ser la Argentina como que respira en el enfrentamiento. Y si yo digo, no estoy de acuerdo con tal política, dice nunca. No estoy nunca. Pero tampoco acepto actitudes de desprecio a los sectores vulnerables. Nosotros necesitamos un cambio, y el Papa puede dar un gran empujón hacia una transformación de Argentina.
0: Perfecto.
1: Se puede hacer bien las cosas, ¿no? Yo tengo un curita amigo que siempre nos decía, el bien se hace bien, el mal de cualquier manera. Y yo siento que estamos haciendo las cosas de cualquier manera.
0: Bien, gracias Felipe por esta comunicación, siempre es un gusto charlar contigo.
1: Gracias, igualmente saludos a toda la gente, y espero la próxima ahí para no tener estos temas tecnológicos complicados que se cortan la comunicación a veces.
0: Es así. Bueno, un abrazo. Gracias, enorme, ¿no? Felipe.
1: Igualmente.
0: El licenciado en ciencias religiosas Felipe Medina, charlando un poquitito acerca de la visita del 8 al 11 de noviembre del Papa León XIV, esta llegada para unir a todas y todos los argentinos en esta forma que tiene de alguna manera la Grey Católica. Sí, 8:40 de la mañana, la U.

8 de la mañana, 42 minutos en toda la República Argentina. Te acompañamos con los hermanos Verón y esta trilogía que armamos en este tiempito. Cuando no está uno de los hermanos, siempre Lautaro sale a auxiliarnos, así que él también está del otro lado, allí dando un poco de su impronta, la música también, para Verónica, que seguramente nos está escuchando a través de la 88.1, igual que vos lo haces del otro lado. Los metalúrgicos cayeron en un 6,1 en agosto, 7 de cada 10 empresas está en una situación realmente preocupante. No hay duda que la industria está sufriendo particularmente el programa económico, la metalúrgica sufre una caída en todas sus ramas productivas, atada al derrumbe de la industria en general y a las otras actividades tradicionalmente muy demandante como la construcción, ¿no es cierto? En agosto la producción volvió a caer y por partida triple, un 6,1 con respecto a agosto del 2025. La industria metalúrgica correspondiente a el rubro de bienes capital se contrajo un 11,1% interanual con respecto a la caída en ventas de maquinarias en el mercado condicionado, en parte por la propia caída de la industria nacional y también por la producción importada que llega también. Entonces tiene una variación, la del 6,1%, ¿sí? Preocupa mucho la caída de este sector, ¿sí? 7 de cada 10 empresas del 2026, ¿no es cierto?, está en una situación realmente caótica. 44 minutos han pasado ya de las 8 de la mañana, en este tiempo, en este momento de hora 7 radial, de esta cofradía que armamos hasta las casi las 9 de la mañana.

0: de la mañana, 48 minutos en toda la República Argentina. La insistencia del horario es porque sabemos que quizás tu mañana comience un poquitito más tarde, y siempre uno así, con la fiaca de levantarse bien tempranito, bueno, está allí dando vueltas y contando hasta los últimos minutitos para seguir descansando, para luego salir a las obligaciones matinales. El Reino Unido prorrogó por 5 años más las licencias de las petroleras que están en las Islas Malvinas, en medio de la disputa que tiene en ese sentido con nuestro país. Londres extendió los permisos offshore para la explotación de hidrocarburos en el Atlántico Sur, sin importar de lo que diga la administración de Javier Milei y todas y todos los argentinos, ¿no? El Reino Unido prorrogó por 5 años la licencia y las actividades petroleras offshore en el Atlántico Sur. Permitirá así que las compañías que poseen en estos momentos un permiso continúen con sus actividades de explotación y exploración de petróleo por 5 años más. Estas prórrogas brindan seguridad a los operadores, permitiéndole continuar invirtiendo y desarrollando en esta área, lo dijeron desde la asamblea isleña, uno de los representantes, Charlie Roberts, quien es funcionario a cargo de las relaciones comerciales de nuestras Islas Malvinas, que hoy está bajo la administración británica, ¿no es cierto?, de comercio, industria y recursos minerales. Así que, bueno, están reactivando las obras para seguir extrayendo petróleo de nuestras Islas Malvinas. 8:50 de la mañana, 8:50 de la mañana en toda la República Argentina. Vamos a ir por algunos titulares. Por ejemplo, sigue la tensión en Medio Oriente. En Estados Unidos lanzó nuevamente un ataque continuo y doloroso contra las bases. Así que hay allí la tensión en el estrecho de Hormuz sigue vigente. ¿Qué más podemos decirte? A nivel nacional, hay una jueza de la ciudad de Buenos Aires que declaró inconstitucional este régimen penal juvenil y dispuso el sobreseimiento de un menor de 14 años, reavivando así nuevamente el debate por esta ley que tiene bajar la penalidad a jóvenes de 14 años. En el ámbito local también tenemos que hablar de que hubo una solicitada nuevamente por parte de las empresas prestatarias de Saeta por la demora de los pagos, advirtiendo que de aquí en más habrá cortes o reducciones de servicios de colectivos, hasta inclusive podría darse los días jueves, así que hay que tener mucho, pero mucho cuidado en ese sentido. 8 minutos faltan para que lleguen las 9 de la mañana. Hasta aquí hemos compartido, hasta aquí fuimos, hasta aquí somos, Hora 7 Radial, hasta aquí estuvimos acompañándolas hasta este instante. Lo mejor ya llega, el desglose seguramente de cada una de la información que no debes dejar de saber a esta hora de la mañana. Se vendrá con el mejor equipo, el de los periodistas de FM Noticias, la familia de FM Noticias que está siempre, siempre junto a vos. Gracias, Lau, por estar del otro lado. Sí, a Javier, esperemos que en algún momento vuelva si no se le reprograma el vuelo. A usted, señora, a usted, señor, también, que está, que nos acompaña, que tiene la deferencia de llegar nada más y nada menos que a ser parte de esta familia, se lo agradecemos. Así que pásenla bien, sí, sí, pásenla bien, que para eso está la vida. Chau, chau.
1: Chau, hasta mañana.

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0: 9 y 8 de la mañana. Bienvenidas, bienvenidos. Esto es Fuego, amigo. 11 grados la actual, amanecimos con 10 grados. 17 la máxima para hoy. ¿Qué tal, cómo están en este martes? Nublado, el día más fresco de la semana. La verdad está agradable. Yo te digo, vamos para adelante con esta temperatura. Después de hoy, ya vamos a explotar, vamos a pasar los 30 grados prontamente, no te digo mañana, pero sí pasado mañana. Ya está Gustavo Sarabia en los controles, un placer estar junto a usted. Acá estamos con Agustín. ¿Cómo estás, Agustín? Buen día.
1: Buen día, Patricio. Bien, muy bien.
0: Fresquita, fresquita la mañana, pero prepárese porque mañana ya hay 24, dicen, de máxima, y pasado mañana arrancamos arriba a los 30.
1: Claro.
0: Pasamos a 35, 34, 33, 35.
1: 35, sí.
0: Hasta el miércoles que viene, sí, vamos a tener un fin de semana muy pesado,
1: muy,
0: ¿no?
1: Pesado,
0: así,
1: sí,
0: que ya hay que empezar a sacar la botellita de agua, te diría el doctor Biela, en vez de estar legislando para los argentinos, cómprate el protector como si tuviese plata. Cómprate el off, el repelente también. Anda, cómprate todo lo que te tenga que comprar para que no tenga ni dengue, ni chikungunya, ni el sol te afecte, ni te muera de deshidratación, ni nada.
1: Yo disfruto de Salta.
0: Compre,
1: ¿no?
0: Compre, compre. No, yo también, yo la amo, Salta.
1: Usted está apocalíptico.
0: El doctor Biela dice que tenés que comprarte todas esas cosas porque él gana 7 palos sentado ahí.
1: Comprate el desfibrilador también.
0: Y no me regula un precio, desregulame todo, ¿me entendés? Le bota a toda la gente.
1: Bueno, pero ahora tenés los chinos, que sale toda la mitad en los chinos.
0: Y funciona el chino, ¿no? Funciona.
1: Sí, se están cerrando hasta los chinos.
0: Una hora debe de
1: repente. Están cerrando hasta los chinos, no quedan ni los chinos. Se están yendo los chinos, imagínatelo cómo está la situación. Que claro, ¿qué país puede funcionar sin consumo interno?
0: Claro.
1: No hay forma. Entonces daban un gran dato, hay un lugar en el país que subió el consumo. Un solo lugar en el mundo. Bueno, es Neuquén por Vaca Muerta. Entonces subió un poco el consumo de los supermercados en Vaca Muerta. Después, olvídate.
0: En fin.
1: Me parece que el dato menos alentador y más preocupante para la cotidianeidad salteña es que ahora los empresarios de Saeta amenazan con cortar directamente el servicio el jueves. Poniendo estaba la ganza.
0: ¿El servicio nocturno o todo el servicio?
1: Todo el servicio.
0: Ufa.
1: Todo el servicio.
0: Ufa.
1: Así que, bueno, no sé, yo creo que esto económicamente no funciona, no sé de dónde va a sacar guita la provincia. Es un servicio muy deficitario, es un servicio que se paga muchísimo, 15.000 millones de pesos, dijo ayer Edgardo García, por mes. No dijo, no pudimos acceder a cuánto paga el kilómetro la provincia, nada. El negocio es 15.000 millones de pesos. Evalúalo vos. Yo la verdad no tengo una forma de decir.
0: Es que nadie tiene los números
1: mucho,
0: reales.
1: Esto es poco. Esto, ¿qué te parece?
0: Ahí tenés, mira. Esto es lo más sorprendente. Saeta existe hace del romerismo.
1: Desde el
0: 20 años tiene.
2: 20 años.
0: 20 años debe tener,
1: sí,
0: Saeta.
1: Sí.
0: Bueno. En 20 años no quiero decir cuántos diputados pasaron, porque hay algunos que están desde esa época como Rayé, digamos. Así que ahí le tiene que descontar uno cada 4 años, este medio complicado, porque siempre fue el mismo. Pero digo, ¿cuántos diputados y cuántos senadores pasaron? Y los ciudadanos no tenemos la información correspondiente sobre el transporte público, sobre cuánto se gasta, cuánto se llevan los empresarios privados, cuánto ha puesto la provincia a lo largo de este recorrido, ¿sí? En una empresa mixta donde los colectivos no los compra el empresario, lo compra la provincia para tener mejores colectivos. Es que esto es como la luz, el gas, esto es algo que se tiene que acabar. Veo ahora, por ejemplo, qué sé yo, las empresas de gas que te dice en los nuevos barrios estos que hay, te dicen, no, me tenés que pagar toda la tirada. Yo te las pongo, pero me tenés que pagar toda la tirada. Pero ¿cómo te voy a pagar la tirada si vos después vas a tener clientes ahí? Bueno, acá es diferente, ¿en qué aspecto? más allá de los clientes, que ha bajado mucho, no hay tanta gente arriba de los colectivos.
1: A ver.
0: Yo tengo un parásito ahí que se llaman empresarios. ¿Qué le estoy dando yo a los empresarios? ¿Por qué les doy guita si yo estoy poniendo todo?
1: Claro, es lo que...
0: ¿Por qué ellos tienen que ganar, muchachos? Llegó la hora de perder. Este es el tema.
1: Bueno, Saltic es una empresa del Estado que... ¿Qué hace? Le dan la plata a Saltic, Saltic se la da a Nubicom, y Nubicom pone internet en las plazas gratuito.
0: Qué pésimo el internet, ¿no?
1: Pero directamente sacame el intermediario de Saltic.
0: Claro, pues. Esto pasa con Saeta.
1: Esto pasa con Agua del Norte. Esto pasa con Saeta y con toda la sociedad del Estado. Esto pasa con el juego también.
0: Claro, por eso. Esta nube gris que se terminó armando, ¿sí? En algún momento me dijeron, che, ya que vamos a estatizar, no estaticemos, creemos esta nueva sociedad que sean sociedad del Estado, que te permite, yo lo digo generalizado, ¿no? ¿Cuánta guita están cobrando por las publicidades en los bondes? ¿Cuánta? Hay un montón de recursos que sacan los colectivos. ¿Cómo viene la mano? A ver, denme los números. Uh-huh. Sin número, nadie puede hacer nada. Ahora, ¿qué me sorprende a mí? Primero, transparencia cero. Como casi todo salta, ¿no? Va a preguntar un asesor de diputado, es cero, nadie sabe nada. Uh-huh. De los senadores nadie sabe nada. De los propios asesores del gobierno de la provincia nadie sabe
1: acceso
0: nada.
1: Acceso a la información pública, cero.
0: Cero, cero. Cero. No sabe cuánto gana un juez de corte, o entra a la página de la Corte de Justicia y dice 2 millones. No sea chanta. Pero si la mamá de la justicia, que hoy es Teresa Ovejero, te está diciendo, no, yo gano 2 millones, te está mintiendo descaradamente, dejá nomás, señora justicia, quédese ahí ciega, sorda, muda, y hagan lo que quieran, ¿me entendés? Partiendo de esa base, no tenés división de poderes, no tenés ningún tipo de control. Esto que planteó Milei en Salta ya se vivía
1: ahora,
0: desde la época Romero, ¿verdad?
1: Yo tengo la amenaza del corte del servicio. Acá están atemperando un poco, dice, van a reducir las frecuencias desde el jueves. Ya están reducidas las frecuencias. Ya no hay controles. ¿Qué pasó con la MT? No controla más, no saben, no van a decir a los medios de comunicación qué van a hacer. ¿Qué está pasando? Yo lo cierto es que cada vez veo más gente en las paradas y más taxis que paran y levantan esa gente en las paradas. ¿No? Están haciendo, digamos, esos remises compartidos, porque claro. Parada por parada, el taxista buscando su cliente, ¿no? Uh-huh. Total, ¿qué les importa si tienen asegurado que les pague el Estado el kilómetro a los empresarios? Los empresarios. Planeros, empresarios que siempre estuvieron desde que era el peor servicio hasta que Romero lo estatizó, digamos así.
0: Sí, lo armó esta sociedad del Estado.
1: Eran un desastre los colectivos. O sea, eran 11, 14 por todos lados, humo por todos lados, no sé, era realmente el centro.
0: Algunas líneas funcionaban, otras eran un desastre.
1: No,
0: pero el 1 era muy malo.
1: Funcionaban.
0: No, el 10 de la del Milagro de Castañares, iba, venía.
1: Pero eran viejos, los colectivos eran viejísimos.
0: Está bien, pero iba y venía. Funcionaba, había líneas que funcionaban. Ale, el 5 funcionaba, no el 12, el 12 de Senda Norteña.
1: Ese era
0: para atrás, claro, ese iba para atrás, pero más o menos tenía un recorrido más o menos parecido, entonces vos te tomabas el 5 de última, que venía, pasaba. Ainarca, el 8, el que era de ahí de la zona sur, también andaba bien, el 18 zafaba, el 1 era un desastre, eso me acuerdo patente.
2: Sí, el 1, el Senda Norteña.
0: El 12.
1: Es el 12.
2: No, el otro, ¿cómo se llamaba este? El Sonda.
0: Pero ese Senda iba...
2: Sur, 25.
0: El 25, ese andaba flojo. Sí. Ahora en Arca era San Cayetano, que es el que iba al sur, ese andaba bastante bien, ¿no?
2: A mí me tocó
0: desastre.
2: Siendo muy chico, ¿no? Con 18 años, estar como inspector de segunda, se llama aquel que hace los horarios, sí. En aquellos tiempos, cuando estaba justamente la empresa El Sonda, ¿no? Y era el que...
0: No cumplía un horario.
2: ¿Quién?
0: El Sonda, pues, si me estás diciendo que controlaba los horarios, te estoy preguntando por los horarios. Gauna, vení, despierto, ¿no? ¿De qué te estoy hablando? ¿De qué estamos hablando?
2: No cumplía un horario. No, y era toda una historia porque se te quedaban los bondis, ¿viste? Arrancaba generalmente con 10, 12 coches y terminaba a las 10 de la mañana con 7. Y vos tenías que acomodar los horarios de nuevo y tratar después de que en la hora pico anda y arranca, no sé, San Martín y Pellegrini, ahí salís vos. Y ver todo eso era toda una historia, digamos.
0: Sí, me imagino.
2: Porque se te rompían los coches y no,
0: pero ahí tenés,
2: no llegaba,
0: tenés un montón de colectivos.
2: Y en ese momento era el boleto, se compraba el abono, era plata tiki-taka, los choferes que cobraban daban vueltos.
0: Ahí era privado.
2: Vos
0: como Estado tenías que controlar que funcione bien. Ahora es una sociedad del Estado. Privado no le importa nada dentro de la sociedad del Estado. A mí dame la plata que me corresponde por kilómetro recorrido, y el gobierno, que viene a ser la parte del Estado, no te dice ni cuánto recauda, ni cuánto se va, ni cuánto, nada.
2: No sabemos
0: cuánto. Vos no tenés que saber nada.
2: ¿Cuánto se paga por el servicio de las tarjetas, por ejemplo? No sabemos cuánto se le paga a la empresa que te emite las tarjetas y que te da y que te pone el...
1: Es malísimo el servicio de tarjeta, es malísimo porque no tiene acceso cualquiera que viene de afuera.
2: Sí.
1: No tiene posibilidad de comprar una tarjeta, no hay.
2: Claro,
1: no hay.
2: En la gran mayoría de las provincias se está usando la SUBE directamente, se generalizó con la SUBE. En Salta es una de las pocas que se maneja con su tarjeta propia.
1: Que ya no existe.
2: Sí, la conseguís por ahí en el centro, pero sale como 6.000, 7.000 mangos.
1: Los turistas.
2: La física, y si no tenés que bajarte en la aplicación.
1: El turismo gasolero, por ejemplo, que podría ir al dique en Saeta,
2: sí,
1: porque supuestamente el dique tendría que tener este turismo también más económico, de gente que no puede pagar. Entonces, al final le sale más o menos parecido ir al dique que ir a Cafayate, con lo caro que es Cafayate, con lo carísimo que es Cafayate. Entonces, vos tenés que contratar un taxi para ir al dique, no tenés posibilidad,
2: o alquila un auto,
1: o alquila un auto, pero no te puedes subir a Saeta.
0: Bueno, porque no conseguís la tarjeta.
1: No conseguís cómo entrar. ¿Usted tiene alguna forma de hacerlo?
2: Yo...
1: Si viene de afuera,
2: sí.
1: Primero no hay la información, evidentemente,
2: claro,
1: no te la dan.
2: No hay una información, es tener que empezar a ponerte en el papel de periodista, digamos, el turista que viene, y empezar a preguntar, ¿viste? Sí, ¿cómo es la tarjeta? ¿Cómo funciona? ¿Tengo la SUBE? No, no va la SUBE, esta es la de Saeta. ¿Dónde la compro? Y en los kioscos que te recargan Saeta, ¿dónde hay un kiosco que recarga Saeta? Y, no sé, acá a 5 cuadras tenés uno, llega, no, está cerrado, no tengo tarjeta.
0: No, a ver, seamos más, Patricio te está preguntando otra cosa, seamos más claros, vos venir de afuera.
2: Sí.
0: Yo tengo una pregunta. Acá en esta zona, ¿sabes cuál vende tarjeta Saeta o no?
2: Si vengo de afuera, no tengo.
0: ¿Cuál carga de acá? No, te pregunto a vos. A vos te estoy preguntando.
2: Si a mí,
0: de afuera, acá no, a vos.
2: Sí, sí, sí.
0: Vos venís a la radio, acá a la redonda de este círculo. ¿Quién vende tarjeta?
2: ¿Quién vende tarjeta?
0: Sí. ¿Quién te recarga Saeta?
2: Acá en la frente en diagonal, digamos, acá en diagonal, sobre la avenida esta.
1: Ahora la
0: Juan B. Justo no te vende, de la vuelta de ella.
1: ¿Plástico en existencia?
2: Sí, sí, los tienen que buscar. Me pasó porque los chicos los pierden a cada rato y tengo que salir a buscarla de los plásticos.
1: Pero plástico,
2: el usted, plástico, el plástico.
1: La gratis o la azul paga.
2: La azul paga.
1: ¿Y dónde has conseguido?
0: ¿Qué es la que compra el turista?
2: Acá a la vuelta.
0: No, allá no. Allá a la vuelta,
2: no tiene.
0: Es que te estoy preguntando y no sabes, por eso te digo,
2: es que
0: si vos no sabés y vivís
2: pero
0: en Salta, pero no tiene el de acá atrás, ya no tiene tarjeta hace rato. Por eso te estoy diciendo, si uno que vive en Salta no sabe, ¿sabe lo que es para el turista?
2: Sí, bueno.
0: ¿Cuánto recargan Saeta en el centro? Estamos yendo a ese punto ahora. ¿Cuánto cargan Saeta en el centro? Recarga de tarjeta. Yo por ahí veo fila, calculo que debe ser recarga de tarjeta en la 20 y España. Hay un kiosquito ahí que vive con fila. Pero no sé si vende tarjeta.
2: Los chicos me enseñaban, una de las niñas me enseñaba, la más grande me dice, descargar la aplicación y poner la tarjeta en la aplicación. Entonces pasás con el teléfono y directamente que te lo toma el aparatito que tiene el colectivo, digamos,
0: sí, descargando sí, de ahí. ¿Sabés cuántas veces no funciona el aparatito? ¿No?
2: ¿Sabés que yo veo como los chicos se paran ahí y están y están y están y no anda?
0: Y a veces no funciona.
1: Otro detalle es que no se permite cargar menos de 5.000.
2: Claro, otro detalle.
1: Otro detalle no menor. O sea, si vos necesitas de urgencia
2: un boleto
1: de 1.500, no podés cargar 1.500 en la tarjeta. A menos que tengas Mercado Pago que te permite 3.000 pesos.
2: Tres mil pesos.
1: No, 1.500 no podés cargar. ¿Cuánto sale el boleto?
2: 1.500.
1: 1.450. Puedes cargar 1.500.
0: No, y aparte, ahí está, mirá la información importantísima que está dando Patricio. Pues, yo no conocía, por ejemplo, el dato.
2: Sí, no,
0: vos no podés cargar menos de 5.000 o 3.000 si tenés Mercado Pago. ¿Qué pasa con...? ¿Sabes las veces que yo monedeaba para subirme un bondi? Para un bondi, me necesitaba para un bondi. Y era la desesperación total, porque si no me quedaba de noche en cualquier lugar que no estaba bueno, digamos, para quedarse noche de la ciudad. Y salía monedia como sea con la desesperación.
2: Vos ahora, hablaba de los turistas,
0: un
2: ¿no?
0: tema, ¿no?
2: Cuando vos agarrás en el viaje que vas, siempre sube alguien y dice, por favor, alguien tiene para pasarme la tarjeta, porque no consigue la gente dónde carajo cargarla. O no tiene la plata para cargar las 5 lucas. Dice, tengo que cargar 5.000 pesos.
0: Bueno,
2: te daban un extra. Pero bueno, ya te gastaste el extra, no tenés más, che. Bueno, ¿quién me pasa la tarjeta?
0: A mí me preocupa por los chicos. Hay chicos por ahí que no tienen la gratuita y nada. Y puede tener mucho, o los días que no hay gratuidad del colectivo, que son los sábados y domingos, los chicos no tienen esa gratuidad. ¿Qué pasa también, no? Cuando un pibe se te queda en cualquier lado. Pero acá lo importante de Saita no es eso, es cómo se soluciona este problema, que la cuestión de fondo tiene que ver con una situación financiera, económica, lo que sea. El tema es que acá nadie tiene la información.
2: Ese es el tema.
0: No lo tienen los diputados, no lo tienen los senadores.
1: Yo lo que creo que no es el momento, por lo electoral, de que se baraje y se dé de nuevo. Pero alguien va a tener que tomar la determinación. Estos 15.000 millones de pesos mensuales es mucha guita. Y me parece que el Estado está en este momento en un momento de que no puede pagar, que está desfinanciado.
0: ¿Cuánto dice que son 15?
2: 15.000 millones.
0: 15.000 millones por mes.
2: Por mes.
0: ¿Cuántos empresarios hay por lo menos? Sabemos.
2: Ocho, dijo.
0: ¿Ocho?
2: Dividí.
1: No, y hay uno que tiene más,
0: otro menos, otro tiene más empresas, otro menos.
1: Pero dividilo
0: por 8, porque las empresas son 8.
1: Claro, 1.500 millones el que menos.
2: Hay corredores que menos gana.
0: 70
1: por mes. Menos cobra.
0: Paga los sueldos el tipo y punto. Después, ¿qué más paga? La cubierta, eso. El bondi te lo compra normalmente el Estado.
2: Claro.
0: La inversión fuerte del colectivo. Es realmente compleja la situación con respecto a Saeta, ¿no?
2: Pero, y hay algo que usted también muy bien está recalcando, es que nadie le pide, che, pásenme esto en limpio. Que venga a dar explicaciones, Claudio Mora, la Cámara de Diputados, Cámara de Senadores, Consejo Deliberante,
0: Mora es la parte estatal.
1: Pero no hay oposición.
0: Vaya a decir cómo es. No hay oposición. No hay oposición,
1: ¿a quién?
0: Si yo quiero también tener los números. Eso es lo que estoy diciendo. Cuando vos tenés destruidas las instituciones, porque es todo un monopolio, porque te acabo de nombrar que Teresa Ovejero dice que gana 2 millones y nadie dice nada, con todo sabemos que es mentira, entonces te está mintiendo la propia justicia, que es un poder independiente, supuestamente. Cuando va al poder legislativo, que otro poder independiente que cambió las reglas del juego y que ahora para hacer un pedido de informe, antes vos hacías el pedido de informe y tenía que informar al tipo. Ahora si no está aprobado en comisión, no hay pedido de informe. Lo mismo pasa en el Senado, nadie controla nada, no la arreglemos como se pueda. Entonces viene ahora viene una situación donde te dicen, che, acá si no ponen la tarasca yo empiezo a cortar el servicio. Ya el servicio está deficitario, ya lo bajaron porque no tienen la cantidad de plata para pagar los kilómetros recorridos. Vos lo bajas, no hay un control. Mor pone te pone hasta publicidad de timba cuando suben todos los pibitos al bondi. Bueno, no entendieron nada. Esta es la realidad.
2: Son impunes totales.
0: No, y acá hay un negocio político, acá hay una otra caja recaudadora en algún punto donde vamos y vamos, entonces sirve para la camioneta hasta que explota porque no tenés más guita. Y porque el empresario no va a perder nunca un mango, y ese es el arreglo del empresario. Y no se dieron cuenta que llegó la hora de perder, muchachos. Y esto se lo digo a los empresarios en la parte privada. Uh-huh. Porque sin el Estado no son nadie. Por eso le está pidiendo las 15 palos al Estado. ¿Sí? Que la ponemos todo como sociedad al Estado. Entonces, no pueden. No quieren ganar eso. Bueno, no sé. Vean. Sigan con su línea, yo he estado, me llevo todo mi colectivo y vuelvo a arrancar, no sé. Es lo que dice Patricio también.
1: Mira.
0: No puedo volver a arrancar en esta época porque están muy cerca las elecciones. Tengo que solucionar el tema, ¿a quién? A los empresarios.
1: Claro,
0: llenale de guita los bolsillos de tu tipo.
1: Esto van a tirar los planeros empresarios, claro, van a tirar la cuerda.
0: Que...
1: No importa, total.
0: Por supuesto.
1: Las elecciones, si la justicia avala la reelección de Sáenz, van a ser en mayo.
0: Claro.
1: El año que viene.
0: Claro.
1: ¿No? Aproximadamente, no, mayo, junio.
0: Van a ser en mayo. Sáenz va a adelantar las elecciones. Yo calculo que serán en mayo. El tema de las elecciones ahí es cuándo se le va a ocurrir a la Corte Suprema de Justicia, porque esto encima tiene que ir a Nación. El fallo anterior, que yo sí no sé si en Formosa, cuando le paran a Infran, fueron 6 días antes de las elecciones.
2: El fallo con respecto al
0: pelao narco, sí, de Milei, a Esper, también fue 2 semanas antes de la elección, y tuvieron que cambiar un candidato en medio de la elección, con ya todo hecho.
2: A mí, en mi ignorancia, no me suena por ahí el ruido. Teóricamente, esto tiene que llegar a la Corte, digamos, que tiene que ser la que autorizaría a Gustavo Sáenz, en principio, a una reelección.
0: Ya lo tiene planteado. Esa, la Corte Suprema Nacional.
2: Claro, pero ¿hay alguna denuncia? Porque tengo entendido que alguien tiene que denunciar, digamos, la situación de que el gobernador se está presentando para una reelección, y eso recién iría a la Corte.
1: No, porque la Constitución dice que 2 mandatos. Entonces, por lo menos primero tendría que pasar acá. Directamente le tiene que dar la aprobación.
0: Sí.
1: Acá está. En caso de que le den la aprobación acá,
0: sí,
1: si alguien presenta,
2: recién iría a la justicia.
1: Claro, pero sí tiene que pasar por la justicia acá, porque la Constitución dice 2 mandatos.
2: Claro, y tiene que estar
0: la nueva Constitución.
2: Y tiene que estar comprobado que él se va a presentar. O sea, claro, que hay que esperar cuando
0: el
2: se
0: tema
2: oficialice la lista.
1: Pero, claro, hay poco tiempo. Digamos, pues, si llega a presentar a alguien a la Corte de Justicia, a la Suprema Corte de Justicia de la Nación, ¿cuánto tardaría la misma? Lo que pasa es que creo que está en estudio ya la misma situación en Catamarca y en Tucumán.
0: Claro,
1: no, Gildo Infran no. Gildo Infran tiene un montón de mandatos.
0: Ya está.
1: Ya no puede ser elegido.
0: Sí. Pero llegó tarde a Formosa. Llegó tan tarde esto,
1: uh-huh,
0: sí, que Gildo Infran ya había sido elegido gobernador de vuelta. Eso es lo que por eso yo te marco esto. Puede llegar muy tarde
2: a
0: la Corte Suprema. Ahora, ¿qué pasa si llega una resolución rápida como fue la de Esper? ¿Saben? Tiene que cambiar de candidato. En medio de una elección con todo hecho,
1: uh-huh,
0: con voto electrónico, con, es más, a Esper no le pudieron cambiar la jeta.
2: Claro, porque era voto papel. Era voto papel. Era papel el de Esper.
0: Bueno.
2: Por eso no pudieron hacer el cambio.
0: Bueno, era boleta única, tenés, uh-huh, razón. Bueno,
2: sí.
0: ahí tenés el tema, ¿no? ¿Qué va a pasar después? Entonces, tal vez alguien se la juega hasta ahí. Si llega antes la resolución, si la justicia funcionaría rápido, bien, vos estaría del otro lado. Ahora, ¿qué dice la nueva Constitución? 2 mandatos. Y punto, y se acabó. ¿Qué es lo que dice Sáenz? ¿Qué es lo que está pidiendo Sáenz? No, a mí me queda uno más, porque yo mi segundo mandato asumí con la nueva Constitución.
2: Sí.
0: ¿Se entiende el planteo?
2: La ley quien la puso él, ¿no? El cambio lo puso él.
0: Sí, y con la frase de él, que en el tercero son todos cómplices en el tercer mandato, no importa. Yo lo que te estoy diciendo, que es lo que está planteando Sáenz. ¿Qué plantea Sáenz? Mi primer mandato yo estaba con la Constitución vieja. El segundo recién tengo con la nueva.
1: No, para. Eso plantea plantearía los abogados de Sáenz. Su discurso ha sido siempre
0: dos mandatos.
1: El tercer mandato ya son todos cómplices.
0: Sí, los tercer mandatos
1: son la peor parte, es como el tiburón 3, ¿viste? Que ya es malísima, toda la...
0: Está claro, yo acabo de decir todo eso. Todo eso hizo Sáenz. ¿Qué está planteando él, su abogado?
1: Ahora, cambio de postura.
0: Y claro, quiere el tercer mandato. Cuando vos llegas al poder es tan difícil bajarse del caballo, loco, parece. Que Romero también hizo lo mismo. Primero hizo una interpretación que después sale resuelta hay una interpretación dentro de la Constitución ya en el 2003, ¿no? Uh-huh. Porque se había ido con Menem. Ahí provoca el acto más antidemocrático de la historia argentina, Menem y Romero, que fue bajarse la elección y hacer que un tipo tenga que gobernar con el 22% de los votos. Hay que ser muy miserable, muy mal tipo, hay que ser una basura, digamos, para generar esa desestabilización en un país, ¿no? Sépanlo, ¿no? Eso hizo Romero Menem. Y esto lo avalan este tipo, a Romero y a Menem, son su ídolo para Milei. Hoy, el tema... Sí, más allá de eso que hizo Romero, eso quiere los 12 años como lo tuvo Romero y como lo tuvo Urtubey, sí, porque Romero le interpretó la Constitución.
1: Volviendo al tema Saeta, ¿no? Sí. Volviendo al tema Saeta, la pregunta es, ¿cuánto recauda Saeta también, no?
0: Claro.
1: Porque no sabemos cuánto recauda. Entonces, no sabemos si los 15.000 millones está incluida en la recaudación o el subsidio
0: del gobierno provincial.
1: Del gobierno provincial. Más lo que recauda y todo se quedan los empresarios, ¿no?
0: Mira, ese negocio asegurado. Para el empresario, el negocio asegurado.
2: Lo que le pregunto a don Google, ¿no? Dice, en Salta el sistema de transporte Saeta registra un promedio de 7,8 millones de viajes mensuales. Tras una caída interanual superior al 20%, esto es informado por la misma empresa. Uso y caída de la demanda, declaración de Claudio Mor, presidente de Saeta, la cantidad de pasajeros bajó de unos 9,2 millones a 7,8 millones.
0: ¿Anualmente eso?
2: Mensuales.
1: Mensuales.
2: Mensuales.
0: Y bueno, ahí tiene la guita.
1: A ver, veamos.
2: Hagamos los números.
1: Agarre la calculadora.
2: Claro. 7,8 millones.
1: A ver.
2: A 1.500. 8 millones, a 1.500 mangos.
1: 7.800.000 usuarios.
0: Calculo que no están.
1: Por 1.450 es igual a
2: 11.600 pesos.
1: 11.300.
2: Sí, yo salgo por 8 directamente. Sí.
1: 11.300 millones
0: mensuales. Ahí vos tenés
1: casi los 15.000.
0: Está bien, pero calculo que esa cantidad de usuarios son los pibes que suben gratis al bondi, están todos esos.
1: La mitad. Tenés que llevar esto a la mitad. Son 5.655.000.
0: Bueno, ahora hay que saber cuánto te sale mensualmente. El gasto, la ganancia del empresario, todo.
2: ¿Sabes cuánto cobran el kilómetro? ¿Cuánto está levantando plata de las publicidades?
0: A mí con el usuario es muy difícil, porque ahí yo te doy la guita que te da el usuario. Si a mí me sale mensualmente, como dicen los empresarios, te sale 15 millones. Y yo estoy recaudando. 15 mil millones. Yo estoy recaudando.
1: 11 mil. La mitad de.
0: 11 mil, 6 mil millones.
1: 6 mil millones.
0: Sí. Primero. En realidad está gastando de más el empresario. Entonces tiene que ganar menos el empresario. Porque ahí te faltan 4 millones. De los 11 mil millones, 4 mil millones te faltan para llegar a los 15 millones. ¿Qué te sale el servicio? A los 15 mil millones. Entonces, están faltando 4 mil. De los 4 mil, que los pone el gobierno, si querés.
1: No me está faltando 4 mil. Está faltando más porque la mitad va gratis.
0: Está bien. Ahí tenés los primeros 4. La segunda mitad va gratis. Entonces, están faltando. Quedaste en 6. Bueno,
1: claro, en 6.
0: Quedaste en 6. De 6 me están faltando 9.
1: Claro.
0: 9. A ver,
1: ahí está.
0: Ahí estamos, pone 9 entonces. ¿Por qué te estoy poniendo los 15?
1: Claro, no
0: sé. Y segundo, como bajó tanto el transporte y todo, muchachos, ajustense el bolsillo usted también. Entonces te bajo 2 lucas más. Te bajo 3. Te doy los 11, chao.
2: ¿Y no por qué no es como era antes?
1: No sabemos nada de nada.
2: Es por pasajeros que te cobran, listo.
0: No, no podés hacer número así.
2: ¿Por qué no?
0: Porque tenés lo gratuito, eso usuario.
2: No, para.
0: Vos lo bajas a la mitad. ¿Y cuánto gana el empresario?
2: Agustín,
0: ¿cuánto gana el empresario? No sé cuánto gana el empresario. Si cada empresario se lleva 20 palos al bolsillo, ¿por qué te estoy dando 20? Te voy a dar 10 esta vez.
2: El gratuito es para la gente. La provincia le pone la plata de gratuito.
0: Bueno, yo no estoy diciendo que no, por eso te digo, si sale 15 millones mensuales,
2: sí,
0: vos recaudas 6, te están faltando 9 millones, primero. Segundo, si cayó un 20% la cantidad de usuarios y todo este tema, y el empresario, quiero saber cuánto gana el empresario, ahí quiero ir. Porque si el empresario está ganando 20, bueno, te tocó ganar 10, vieja. Te tocó perder como a todos nos tocó perder. ¿Se entiende lo que estoy planteando? Entonces seguís bajando el número. ¿Por qué yo sigo subiéndolo? Porque tenés kilómetros recorridos.
2: Claro.
0: ¿Se entiende? Cuando es el mismo el servicio. Es ¿cómo? Más, bajaron la cantidad de colectivo y le seguís pagando lo mismo.
2: ¿Cómo se controla el kilómetro recorrido cuando ve que se le cayó el eje a uno que se quedó parado ahí, ya, ese te cobró la vuelta completa? No sé, viste, todas esas cuestiones.
0: Por eso te digo, no tenés la información correcta para poder hacer ningún análisis de lo económico, de lo financiero. Lo importante sería eso. Lo primero, y eso tiene que ser de cara a la sociedad, porque la guita no la pone Gustavo Sáenz. La guita no la pone Emiliano Durán, no la pone el Tuti Amado en la Cámara de Diputados, no la pone ni Marocco ni Lapad en el Senado. La guita la ponemos todos los salteños. Entonces vos de cara a la sociedad tenés que decirle, che, estos son los números, estos ganan cada empresario. Estos se llevan limpio, más allá de los sueldos de los trabajadores, de los... Porque en algún momento hay que ser claro con la guita estatal.
1: Pero ahí está la valija de la política. Es la valija de la política, olvídate eso.
0: Yo simplemente digo eso. Acá tenés que ir de cara a la sociedad con todo. Yo, a ver, vos sos empleo público, ¿no? El día que vos asumiste como empleo público, tu responsabilidad no solo es la atención al otro, ¿sí? Con mucha responsabilidad, sino también es que el sueldo te lo pago yo, te guste o no te guste. Vos me decís, Sain, de última se lo ganó, elegido por el pueblo, somos unos boludos nosotros, si querés. Pero el resto de los empleados son públicos. Entonces vos ahí también tenés la responsabilidad de que no sea un árbol genealógico. ¿Qué es lo que es la justicia? ¿Es lo que es la Cámara de Diputados? Por eso los contratados tienen que estar la nómina completa con nombre y apellido. No te gusta que salga tu nombre y apellido porque sentís que estaban vulnerando tu libertad y
2: tu intimidad.
0: No entra al Estado, loco.
2: Claro.
0: No entra al Estado. A mí me encantaría entrar al Estado en estos momentos. Me encantaría que
2: no importa, decime cuánto gano,
0: todo. Palo, claro. Que me pague 2 millones.
2: Pone mi nombre en todos lados, no importa.
0: Entro a las 8, salgo a las 1:30 de la tarde y sábado y domingo nos vemos. Poneme en todas partes.
2: Claro, a mí qué me importa, yo estoy cobrando lo mismo.
0: ¿Se entiende, no?
2: Claro. Totalmente.
0: Con obra social. Dale, que va. Entonces, si no te gusta que te pongan, que te nombren, que esté, yo necesito saber quiénes son los asesores para ir a verlo en una Cámara de Diputados. Decir, che, vos asesor, tal diputado, tomá, acá tenés un proyecto. Yo necesito saber quiénes son los que laburan en el ETO, porque necesito ir a presentar diferentes cosas.
2: Bueno.
0: Me parece que tiene que ver con la transparencia.
1: Uh-huh. Bueno,
0: básicamente.
1: Se pone en marcha esta estrategia para que los suspendidos de la selección argentina empiecen a pagar esas suspensiones. El Ratón Ayala, como entrenador, que tiene una piña y un español, Molina, Paredes y Almada tiene una fecha. Entonces se vienen los partidos contra Benin, Burkina Faso y Bolivia. Unos partidazos, ya lo tacharon
0: Bolivia,
1: a
0: Bolivia,
1: Montiel.
0: Bolivia en Córdoba, Burkina Faso y Benin, no se sabe si en canche Boca o canche River.
1: Bien. Perfecto.
0: Lo tacharon a Cachete Montiel.
1: Lo tacharon a Cachete Montiel, increíble. Yo pensaba que estaba suspendido. No, no, no. Se fue enojado después del peor cambio de la historia de los mundiales, cuando lo sacaron y lo pusieron al peor jugador de la selección argentina, que está suspendido, Molina.
0: Molina.
1: Oh. Impresentable. Después escuché un análisis sesudo de alguien que realmente no lo podía creer. No,
0: pero nosotros hay que reconocer algo.
1: Sí.
0: Decíamos, ¿qué está pasando con los laterales en Argentina antes del Mundial? Porque Tagliafico tampoco nos gustaba, sin embargo Tagliafico terminó siendo la figura del Mundial.
1: Sí.
0: Y ahí somos autocríticos y nosotros claro. Nos equivocamos. Pero del otro lado, lo de Molina es inexplicable a esta altura.
1: Sí, inexplicable. Lo cierto que escuché unos análisis sobre que por qué la Argentina no ensaya con selecciones a la altura, ¿no? Y dicen que las otras selecciones tienen una agenda. ¡Mentira! Porque las selecciones europeas tienen una agenda que no les permite. Pero tenés un montón de selecciones de calidad. Tenés selecciones de calidad africana. 3 o 4 africanas.
0: Seguro.
1: Tenés.
0: Juega con Marruecos.
1: Claro, juega con Marruecos.
0: Yo prefiero jugar con Marruecos hoy en día.
1: Podés jugar con cualquier seleccionado africano que te digo que ya son más de 4, son 6 por lo menos.
0: Marruecos, Costa de Marfil.
1: No, Camerún.
0: Camerún.
1: El Congo llegó al Mundial, ¿por qué no?
0: Sí, le ganamos 2-0 el año.
1: Pero después, por ejemplo, Italia, que quedó fuera del Mundial. Es un equipo de respetar. No va a jugar con Benin, con Guatemala, con Costa Rica, con la CONCACAF, jugás.
0: Imagina, paso, loco.
2: Pero lo que pasa es que...
1: Es impresentable.
2: Es un negocio, Pato.
0: También es un negocio.
2: No, claro. A este equipo, ¿cuánto le paga? Y le trae el sangre y la coca. Flaco, ya te sacaste la foto con Messi y te va a tu casa, contento.
0: Yo te cuento esto.
2: A un italiano tiene que ponerle mucha maguita, digamos. ¿Cómo repartimos la plata?
1: ¿Y qué pasó en el Mundial?
0: Che.
1: Cuando jugaste con, teóricamente, selecciones como Cabo Verde y casi...
0: Casi te pinta la
1: cara. Claro, te pinta la cara. Entonces, ¿cómo explicas eso? ¿Cómo explicas que, bueno, que nada, ponen cualquiera en el Mundial? Lo pasaron como bandera de Paul, todos los equipos. El único partido que jugó bien es el que entró en el segundo tiempo contra Inglaterra.
0: Inglaterra. Y va con la final y lo volvés a poner en titular.
2: Bueno, muchacho, pero...
0: ¿Qué va a hacer? Esto es así.
2: Para jugar
0: Messi
2: truco
0: tira
2: Messi,
0: carta. Pa. Tira carta, Messi. No juego más, renuncio a la selección argentina. Chiqui Tapia empieza a transpirar porque los tres grandes partidos del mundo mundial, del subcampeón del mundo, campeón y subcampeón del mundo, era Beni, Burkina Faso y Bolivia. Entonces lo llama... Hola, Leonelcito, querido de mi vida. Vamos y vamos, pero vení por favor a estos tres partidos. Si no va a ir ni Dios a la cancha.
1: Sí.
0: No va a ir ni Dios y necesitamos recaudar, Leo querido.
3: Bueno, terminó el partido. Gana Defensor de Belgrano. En realidad, lo perdió Central Norte como ellos querían. Lo perdió el plantel central, este plantel castrado, lleno de perros, lamentablemente insultando a la historia del cuervo. Mirá, algunos hacen teatro allí, se tiran al suelo como que están dolidos. Váyanse a la mierda, la verdad, váyanse a la mierda. No pueden insultar a nuestra institución jugando esta manera.
0: Este es Julio José,
3: ¿no? Mierda, les juro, da bronca, hermano, da bronca. No nos pueden tomar el pelo de esta manera. Se hacen los dolidos. Si desde el minuto cero jugaron de esta manera, dando asco, la verdad, poniendo la institución de Central en lo más bajo del fútbol salteño a nivel nacional, a nivel nacional. Son perros que ahora saludan. Más vale que nadie lo va a aplaudir. Nadie lo va a aplaudir. Todos lo putean en lo mínimo que merecen. Plantel castrado. lleno de perros y encima
0: ¿a qué vino frío, esto?
1: No, bueno, seguimos con el fútbol y Central hoy ocupa esa escena donde está en la línea de descenso junto a otros tres equipos, todo con 31 puntos.
0: Sí, ¿cuánto queda?
1: Cinco fechas.
0: Y
2: de las cinco, tiene dos directos, visitante, tres directos.
0: Local, visitante, local. Tiene tres visitantes y dos locales.
1: Sí, está complicado Central. Está complicado. El gol que le hacen es por un jugador que no se tira para
0: defender, digamos.
1: Para defender, ¿no?
0: Tirate al piso, por
1: claro,
0: lo menos.
1: Claro, no, y lo deja patear al arco así desde la media luna del área y bueno, gol. Chao, nos vemos.
0: Sniff.
1: Y bueno, estos son todos comentaristas que...
0: Este es Julio José, ¿no?
1: Catástrofe.
0: Me parece que era Julio.
1: Entonces, el azabache... vuela, el cuervo, no sé cuánto, son todos transmisiones localistas del cuervo, que son, para mí, que siempre ven todo malo, todo mal, todo mal.
0: No, a mí me sorprende.
1: Central Norte jugó algunos partidos bien, jugó, el problema es que la dirigencia, no hizo una base para mantener, año tras año. Entonces, claro,
0: que lo hizo un poco más gimnasia eso.
1: Que lo hizo un poco más gimnasia. Entonces dejaba ir a toda la base del equipo y contrataba todo de nuevo. Entonces recién se conocían los jugadores y qué sé yo.
0: Es como el Racing de los 90. Todos los años tenía un plantel nuevo.
1: Claro.
0: O sea, hay que arrancar de vuelta, así jugar todo esto junto. Nada.
1: No hay bueno, base. Pero ahora la dirigencia le echan la culpa de todo. No vienen con las mismas dirigencias desde que ascendieron año tras año. Ahora son los peores del mundo, ¿viste? No me parece a mí, pero bueno, no me gusta la dirigencia, el cuervo, qué sé yo, podés criticar, pero ahora son, si tenés buenos resultados, son bárbaros, ¿no? Claro, no va nadie a la cancha tampoco, pues la gente no le gusta perder, no le gusta no estar en el descenso, no hay guita.
0: El salteño, primero que nada, yo insisto, ¿no?
1: Exitista.
0: No. No es futbolero. Es futbolero de televisión, de sentado en la casa, de juntarme con cinco amigos
2: de la radio
0: y vemos el partido. Y no lo podés ver en tele hoy, no tenés mayor inconveniente para verlo en tele. El tema es que no, la gente no va a la cancha. Nunca fue a la cancha, nunca fue algo. Sí, gimnasia en primera. Pero anda a verlo en el Federal A, cuánta gente iba.
2: No, Central sí. Cuando ascendió Central Norte sí llevaba muchísima gente.
0: Pero vení ganando y te estás acercando a ascender, Pablo.
2: Bueno, ahí sí,
0: no me diga.
2: Bueno, lo que dice Pato, son exitistas.
0: Son exitistas, pero no, a ver, yo lo he visto en el Federal A, en campañas normales de Central, donde sabía que no iba a pasar nada.
2: Es como ahora.
0: No iban de antemano a perder el tiempo la gente. Nada.
2: Bueno, son seis partidos lo que le quedan a Central Norte. El próximo es con Deportivo Madryn, que está segundo Deportivo Madryn en la tabla. Después le toca de local con Racing de Córdoba. Vuelve a jugar de local ante Ferro, que Ferro está puntero. Y después le toca también de local con Acassuso, que es el cola último.
0: Ah, pero juega tres seguidos de local.
2: Después define, después los otros dos últimos partidos son de visitante, uno con Chaco Forever, y el último es en San Telmo contra, bueno, ahí en San Telmo.
0: Contra San Telmo.
2: Exactamente. Son los seis partidos que
0: le quedan. Bueno, y Gimnasia creo que le queda con San Martín Tucumán de visitante, Gimnasia Jujuy de visitante, tiene un par ahí de partido duro, durísimo afuera, así que este domingo con Jujuy juega Gimnasia y Tiro.
1: Sí, con parcialidad visitante, dice.
0: Con parcialidad visitante,
1: así que pueden viajar.
2: Sí, ¿quién hace plata?
1: Son vivos.
2: Bueno, vino que venga el otro y hay que aprovechar.
1: Cuando vino Gimnasia y Grima de Jujuy no han permitido que vengan los jujeños.
0: No solo son vivos, sino que es muy clarito. Vos llegas por la ruta, vas a la tribuna que te toque y si no te sacan la pala a su punto. Lo hacen 10 canas en Jujuy. Acá los operativos son 1800 policías y vienen visitantes, te sale mucha guita. tenés que pagar los adicionales entran a la caja de jefatura, ¿me entendés? Y traen a los canitas de todas las dependencias policiales cercanas, dejan los barrios en bola, que se hagan acá dentro del barrio, roben, hagan lo que quieran, y no le pagan los adicionales a los pobres canitas que llevan. Eso es Salta. Sí. Y te... el Jujuy y te dicen, acá te tengo que cagar y acá te acompañan.
2: Te están esperando de la caminera y te están esperando.
0: Dios mío. La policía de Salta.
1: Bueno, volvemos a un tema de la antigüedad, de hace 15 años, ¿no?
0: Sí.
1: El crimen de las turistas francesas, llamadas turistas, no sé.
0: Pidió Bouvier que no se le diga mal el caso de las turistas, que se le diga el caso de las francesas.
1: El caso de las francesas.
0: No le pongan la palabra turista, porque no vinieron a hacer turismo.
1: Bueno, la jueza Tavera, García Tavera, se declaró incompetente para resolver el planteo de nulidad de sobreseimiento de Walter Lass.
0: No aguanto Tavera.
1: No aguanto García Tavera.
0: Sí, la jueza que tenía que resolver si se lo podía volver a imputar o no a Lassi, porque en realidad se quedó sobreseído Walter Lassi.
1: Claro, y
0: quedó sobreseído con el código viejo por Martín Pérez. Entonces, no sé cuál es el trámite específico que tenés que hacer con el nuevo código para ver si se lo puede volver a imputar por un tema de prescripción. Eso le pedían al juez Tavera. La jueza Tavera podría haberse apartado, ¿sí? Por incompetencia, como se apartó hace muchos días. ¿Por qué lo hace justo antes de...? Mira que esto tenía que arrancar a las 9 de la mañana y dijo, no,
1: bueno,
0: soy un incompetente, me voy.
1: Las pruebas que complican a Walter Lassi, la antena del celular, su teléfono registró señal en la quebrada de San Lorenzo durante la tarde del crimen.
0: Vivían ahí, ¿no?
1: Tenía una coartada falsa, la versión...
0: estaba en el trabajo.
1: Hacía trámites en el correo.
0: Ah, estaba haciendo trámite en el correo.
1: Estaba haciendo trámite en el correo. Mientras tanto, tenía el celular. Se lo debe haber olvidado, seguramente.
0: Te lo podés olvidar el celular.
1: Bueno,
0: sin embargo,
1: también detectaron cromosomas y de la patrilínea Lassi en muestras de la víctima.
0: Está el de su hijo. Si están los rastros de su hijo, estaría el de él también.
1: Claro.
0: ¿Se entiende? Guarda. Y yo te voy a decir algo que por ahí muchos no saben. Cuando Cassandra y Aubrey estaban en el, tal vez comiendo ahí en el Duende, como se las ve en esa foto de la quebrada de San Lorenzo, vos sabés que una de las llamadas, porque en ese momento las celdas de las antenas eran evidentemente chicas, una de esas llamadas impactó en la celda de la antena de Cerrillo. ¿Sabías eso? Entonces, Lassi, tal vez esté mal, sí, las celdas eran chicas las antenas, entraban determinada cantidad de números, entonces como se llenaba, te saltaba en otro lado, en la más cercana, le saltó un Cerrillo, una de las llamadas de las chicas.
1: Bien, ausencias.
0: Para que la gente tenga...
1: ausencias laborales.
0: Y me lo explicó un amigo, que era abogado, sigue siendo abogado obviamente, me explicó todo esto por otro caso, digamos, que le pasó también lo mismo con respecto a las celdas de teléfono.
1: Ay, mira. Bueno, ausencias laborales, compañeros de trabajo confirmaron que abandonó injustificadamente su puesto esa tarde. Trabajaba en una empresa turística, Lassi, Walter,
0: sí.
1: Y el arma homicida, testigos declararon que entregó la carabina
0: Batam
1: 22, pidiendo ocultarla de la brigada.
0: De la brigada, sí. Todo eso salió en el juicio. Todo eso estuvo en el juicio.
1: ¿Y qué hizo Martín Pérez?
0: No, esto ya estuvo en el juicio. Pasa que llegó sobreseído el juicio. El tribunal de juicio no puede juzgar a alguien que está sobreseído. Más allá de que pasaron un montón de cosas. El tribunal de juicio es Longarte, que lo presidió, junto con Pucheta y con Ruiz, que ya no está... en estas tierras, esos son los tres jueces que ese tribunal laburó como 20 años juntos, se desarma ahí porque Pucheta se jubilaba, ya había pedido la jubilación, y Ruiz se iba para otra cámara, pero esa cámara de juicio, sí, fue el último juicio que tuvieron, que fue, todo el mundo hablaba de la prolijidad de estos tres tipos, la verdad que han hecho cosas muy interesantes dentro del juicio, pero ha sido tan difícil el juicio que hicieron otros papelones también, ¿Por qué? Porque agarraste algo mal parido. Venía mal parido de la instrucción de Martín Pérez. Entonces, qué sé yo, Bubi era un tipo muy humanitario que un día le acerca a un tipo que lo estaban moliendo a palo y que contaba llorando en el juicio, le acerca una servilleta y no sé, creyeron que era la servilleta. Y hizo un escándalo, Longarte, en ese momento. Claro, un juicio tan difícil, vos ves algo así, te asustás. Bueno, en definitiva eso, muchos desastres. Yo creo que el primer preso de todo esto, más allá de que ya se le hizo ADN a todo el mundo, a todos los que estaban más o menos que se les podía hacer porque estuvieron dentro de la causa, etcétera, y más allá de lo de la jueza, esta que se declara incompetente 2 segundos antes, entiendo que la quema, esto quema, digo, el que debe

0: que además desfilaba ahí el desfile Güemes. No. Tengo 10.000 potenciales violadores ahí, están con Güemes. O sea, se dicen barbaridades a veces. Y bueno, todo eso registro está. Otro que vos podés hoy llamar, porque creo que estuvo dentro de la causa, más allá de que fue como testigo. Ustedes saben que declaró en ese juicio, por ejemplo, Francisco López Astro, ¿no?
1: No, yo no.
0: Se lo nombraba tanto, lo sentaron ahí como testigo.
1: Ajá.
0: Uh-huh. Nada. ¿Para qué lo sentaron? No tengo idea. ¿Por qué? No tengo idea. ¿Vos tenías una prueba contra López? No. Entonces, ¿para qué lo sentaste? Se entiende las irregularidades que hubo en este juicio. Voy a sentarlo como testigo. Pasó con, ¿te acuerdas? Con el portero del edificio. Fue un quilombo después al tipo, porque vos lo sentaste como testigo, como tu guía. Fue un quilombo después en el proceso sentarlo al tipo como el acusado, a Mangione, ¿te acordás?
2: Uh-huh. Bueno, nos vamos a la pausa. 9:59 de la mañana, la máxima para hoy es 17 grados. Ya venimos.

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0: en estos momentos en Salta, 10:13 de la mañana, 12 grados la temperatura. Bueno, la máxima es de 17 grados para hoy. El día más fresco de la semana, después ya empieza a calentar en serio.
1: Bien, tenemos mensajes que llegan al 3875-395853. Y también recordamos que podés llamarnos y dejarnos un mensaje de audio también en el 431-3290. O si querés salir al aire, también lo podés hacer. Son las líneas de teléfono de FM Noticias. También te recordamos que nos podés mirar a través de YouTube, transmisión en vivo de FM Noticias, lo mismo que en Facebook, también nos podés estar sintonizando, ¿no? 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Buen día, fuego amigo. Un problema para los coqueros, se viene el aumento para el arte culinario.
0: El dicelazo.
1: Lo de Saeta se huele a aumento del boleto. Ya chorearon con la década ganada. Los empresarios siempre ganan. Se viene un gobierno nuevo, se les acaba el curro, sería bueno, dice el mensaje. Gracias por la buena información, FM Noticias.
0: Sí, el problema es que le sacaron los subsidios. Gracias por comunicarte al oyente. Le sacaron los subsidios al gasoil en Bolivia. Pasa a costar el doble y esto, bueno, va a golpear directamente en el precio de la coca. Me acuerdo de la entrevista que le hicimos la semana pasada a Adrián Cigarán, donde ya había propuesto que en lugares yungáticos de la provincia de Salta y Jujuy se empiece a
1: producir coca.
0: Producir coca, hoja de coca, claro, para el coqueo.
1: Exactamente.
0: Y que se legalice esto, ¿no? Así que bueno, vamos para adelante.
1: Otro mensaje, dice, el cuervo semidescendido, prepárate santo, dice el mensaje, ¿no? Bueno, y se ríe el oyente.
0: Prepárate santo, está complicado el santo también. No hay un mango, hermano, no hay un mango.
1: Otro.
0: Mira, no hay un mango para los empresarios de Saeta que la devuelven, que tienen el retorno.
1: Ajá.
0: Va a haber plata para el fútbol, imagínate, ¿no? Hay que decir, bueno, la institución más más previsible, la institución más importante que tiene Salta es Gimnasia y Tiro, en el marco de esto, la previsibilidad y otras cuestiones, y bueno, le está dando estos resultados, por más que ha tenido turbulencia, está en zona de clasificación, ha perdido el último partido, pero bueno, ahí va. De todas maneras, me parece que estos audios, estos relatos de fútbol puteando a los jugadores, a la dirigencia, no sirven para nada, no suman para nada esto que acabamos de escuchar, y vienen con las críticas desde siempre. Empatate, critican. Bueno, ya te critican con el empate, digamos, bueno, una locura lo que está pasando, y bueno, ahora somos todos malos, feos, y bueno, hay que ponerse a laburar, digamos, hay que ponerse a laburar, hay que ver cómo mejorar, pero lo cierto es que el fútbol salteño es el producto de esta liga que se dedica a los juegos de azar, ¿viste? Uh-huh. De fútbol nada. O sea, después de que, ¿cuántos años estuvo? Más de 20 años sin un equipo en el ascenso.
1: Uh-huh.
0: Salta. Sin un equipo ni siquiera en el Nacional B, el mal llamado Nacional B, no sé cómo se llama ahora, donde juega Gimnasia Central.
1: ¿Eh? Primera B Nacional.
0: Primera B Nacional. Uh-huh. Ni siquiera ahí estábamos, todo en el Federal A. Todo en el Federal A.
1: Uh-huh.
0: Entonces, ¿de qué me hablan? ¿De qué? Bueno, no sé. Yo, la verdad, no creo en esto que se dedican más al juego de azar que a ver cómo solucionar el tema del fútbol.
1: Uh-huh.
0: No, se visibiliza eso, se visibiliza. No estoy en contra del juego de azar. pero no sé, los resultados en el fútbol no se ven y queda esto así del día de bingo del día de la madre, bingo de Central, bingo del Lobo Jujeño, bingo del Hospital San Bernardo, bingo del Hospital Oñatibia, bingo del Materno Infantil. O sea, nada, tenés un bingo por mes, que está bien, que da buenas ganancias, pero evidentemente no están llegando a la financiación de un fútbol. Y ¿sabes qué? Otra de las cuestiones importantes que, bueno, siempre discutimos con Carlito González, ¿no? ¿Cuántos pibes de las inferiores de Boca están jugando hoy con Arroa Barrena? Un montón. Y la están descosiendo. Claro. Acá no se le da oportunidad a nadie, esa es la verdad. No, lo mismo, Boca estaba comprando perros de cualquier lado, marcadores de punta, de acá, de allá, y bueno, metió 3-4 pibes, que Blanco es pibe de Boca, el marcador de punta, el 3, no sé, no estoy seguro. El que se lesionó, también poneme en el Google, vos que sos un gran googlero, ¿cuántos chicos de la inferior están jugando la primera de Boca hoy? Por lo menos hay un montón de Flores, otro chico que la está descosiendo. El que se quebró la estaba haciendo figura directamente, y bueno, tremendo me parece el desempeño de todos estos chicos. Dicen, deja de comprar perro en el mercado y fíjate qué tenés adentro y cómo podés mejorar. No sé, ahí lo tenés a Norman Juárez, que está a cargo de la local, de la primera local. Yo tendría más comunicación ahí, vería. ¿Cómo manejarlo, no?
1: Bueno, acá lo que dice la IA, dice que son 43 juveniles desde que está Juan Román Riquelme, que vienen de las divisiones inferiores y debutaron oficialmente en el primer equipo de Boca Junior. Y, por ejemplo, para este año son 14 los juveniles de Boca que están formando parte de la lista de la Copa Libertadores de América, por ejemplo, como para tener una idea.
0: ¿Y cuáles son? ¿No los dice? Agrégale la pregunta, ¿cuáles son los juveniles que están para la Copa Libertadores de América de Boca? Dilolo creo que es de las inferiores de Boca. Dilolo es, ¿no? El central que tiene. Lautaro Blanco, el 3. Ah, Eder. Ah, mira.
1: Bueno, acá Fuente del Gráfico, hizo último debut. Rodrigo Basi Dalupe, delantero. Debutó en septiembre del 2026 frente a Central Córdoba. Matías Sata, defensor central, debutó el 5 de septiembre de 2026. Facundo Herrera, en agosto del 2026 por la Copa Sudamericana. Lionel Flores, delantero, debutó en julio del 2026.
0: Flores es una de las figuras hoy. Uh-huh. Dale.
1: Principales figuras de los últimos años: Ezequiel Ceballos, el 29 de noviembre de 2020. Bueno,
0: ya lo vendieron.
1: Alan Varela, también en diciembre del 2020. Cristian Medina, el 14 de febrero del 2021. Valentín Colobarcos.
0: Bueno, pero esos son los viejos, los 2021. Actuales.
1: Sí, los actuales son los que le acabo de decir.
0: Ah, los que acaba de mencionar. Sí. Perfecto.
1: Los más destacados, digamos, ¿no?
0: Bien. Bueno, Flores en este caso. Uh-huh. No sé los otros dos, pero tienen la cara de pibe todo. Tremendo. Así que bueno. Bueno. Igual que Blanco, que viene de Europa, Blanco. Me apuntan acá.
1: Bien. Otro mensajito que nos llegó, dice, ¿y a ustedes les parece bien pagar medio millón por ver a Messi? Más el avión o el bondi, es más o menos 1.500.000 pesos. Eso para los libertarios salteños es un vuelto, dice el mensaje. Muy bueno el programa, gracias.
0: Bueno, lo tenemos a Gustavo Sainz.
1: Sí, tengo más mensajitos. Si quiero terminar de todo.
0: Terminemos los mensajes.
1: Se sabe el nivel de desocupación en Salta y la informal es enorme. Eso quiero saber. Es triste lo que ocultan el gobierno de la provincia, dice el mensajito.
0: Ayer pasamos justamente ese número de los desempleados a partir de a partir de la gestión de Milei. Es tremenda, está por arriba de la media, ¿no? Me van a hacer buscar acá. Y dábamos una breve reseña de lo que realmente pasaba.
1: Mira, perdieron
0: 5.214 puestos de trabajo perdió el agro en Salta, que dábamos la pauta de que aproximadamente y menos son los trabajadores en toda la puna de la minería.
1: Todo lo que genera la minería.
0: O sea, la minería son 4.800 trabajadores aproximadamente, y los puestos de trabajo que perdió el campo, que es una de las beneficiadas por todas las políticas de Milei y que hoy ha tenido cosecha récord, ha echado 5.214 salteños nada más, en Salta, ¿sí? Y en todos los rubros, los desempleados, desde que está Javier Milei, son 15.680.
1: Un número. Otro de los mensajes dice: buenos días, muchachos. En el banco es lo mismo, como el mínimo, dice. Para poder sacar plata del cajero, si tenés 12.000 pesos, hay que depositar 8.000 para completar 20.000 pesos y recién lo retirás.
0: Es verdad.
1: En el banco macro, en otro no sé cómo será, al menos en cajas de ahorro es así. En realidad, lo que tiene que ver, en este caso, con lo que es sacar la plata de los cajeros, es que ahora directamente los bancos te ponen el billete grande, te ponen el billete de 10.000 o de 20.000. No ponen los billetes chicos de 1.000 o de 2.000 pesos para que puedas sacar, poner los 12.000 si quieres sacarlo.
0: Bueno, está bien.
1: No, es todo número redondo, de 10.000 o 20.000.
0: Claro, y después te dan 30.000 pesos en billete de 1.000 o billete de 2.000. Y no te dejan sacar 2.000.
1: No, no te dejan sacar.
0: Bueno, insólito.
1: Bueno.
0: Bueno, es nada.
1: Es
0: que hay.
1: No, es el mundo libertario, es así. ¿No?
0: Che, bueno, 8.500 alumnos están en riesgo de abandonar la secundaria. Así que se ha puesto, el dato surge del nuevo sistema de alertas tempranas que presentó Educación. Son estudiantes de secundarias orientadas y técnicas públicas y privadas. Hay 2.867 en riesgo alto y 5.685 en riesgo medio. El dato surge del primer informe elaborado con el tablero de alertas que presentó ayer el Ministerio de Educación y Cultura sobre una matrícula de 127.000 alumnos secundarios cargados en el sistema. El 6,7% aparece en situación de riesgo. Bueno, aproximadamente 8.500, como acabamos de decir. La cifra todavía no es definitiva. El análisis toma como base la información del segundo trimestre, cerrando el 4 de septiembre, y el propio ministerio anticipó que el número puede crecer cuando se incorporen los resultados del tercer trimestre. Tenemos 8.552 alumnos con riesgo de abandonar la escuela. Esta herramienta comenzó a aplicarse de detectar los chicos que están en riesgo de abandonar, en este caso la secundaria, en las 350 escuelas secundarias de educación común de la provincia, que incluyen establecimientos orientados técnicos público y privado. El objetivo es que la escuela pueda detectar las señales de riesgo antes de que el estudiante se desvincule y activar medidas de acompañamiento. El tablero cruza distintas variables de la trayectoria escolar, entre ellas están las inasistencias, la repitencia, la sobreedad, la no promoción y las materias desaprobadas. O sea, cuando el chico ya tiene 3 inasistencias juntas, cuando ya se reincorpora temprano, todo esto va marcando este riesgo de dejar. No es poca cosa, 8.550 chicos que están en riesgo de abandonar la escuela secundaria, ¿no? Bueno, con respecto a esto, también Fiore hizo declaraciones y las tenemos, señor operador, la ministra de Educación se refirió a esta denuncia de la escuela fantasma y esto dijo de la escuela fantasma que tendría 300 cargos y que nadie sabe dónde están, y con esto lo justificó.
2: Ministra, sobre este colegio fantasma, sobre este informe que salió, sobre estos cargos que se dieron a conocer, ¿qué puede decir al respecto?
3: En primer lugar, que no hay ninguna escuela fantasma, que no hay cargos truchos ni nada por el estilo, es gente que está trabajando, y lo que suele darse aquí como en otros lados, de hecho, perdón, la mayoría de esas personas tienen antigüedad de más de 5 años en la mayoría de los casos, y lo que sí, y eso sí se da, que cuando se cierran escuelas, del 2014 hasta ahora se han cerrado 60 escuelas, muchos de esos cargos son reutilizados, digamos, para realizar otras designaciones, porque tenemos que hacer cobertura del 2010, que no hay designaciones dentro del ámbito de educación.
2: ¿Hay nombramientos para personal político?
3: ¿Cómo nombramientos? No, están trabajando todos donde tienen que trabajar y esto no tiene que ver con la política.
2: Ministra, ¿qué se espera para el Congreso de Educación que comienza mañana?
0: Bueno, ahí está. A ver, 60 escuelas se cerraron del 2014 a la fecha. ¿Qué significa esto? Que la tasa de natalidad cayó casi al 50%. Que en 2010, los que nacían aproximadamente eran, ponele, 10.000 chicos, hoy nacen la mitad por año, 5.000. Y esto ha provocado naturalmente que las escuelas, sobre todo en lugares del campo, empiecen a cerrar, 60 escuelas es un número gigante, ¿no? Gigante, y bueno, pone como excusa que han quedado docentes en el aire. Sí. Y que han sido reasignados, pero eso no justifica que hagan una escuela trucha. Que hagan una escuela fantasma.
1: Ahí, también, ¿no? Acaba de reconocer algo que lo conversábamos ayer, y es que el Ministerio de Educación no está tomando nuevos cargos. Cuando le decía, che, se quedó una vacante, directamente no te nombran a otro. Por ahí están reasignando quizás a esta gente, pero no es que el Ministerio esté tomando también personal. Lo acaba de decir la ministra, digamos, ¿no? Eso es parte del recorte, es parte del ajuste.
0: Claro.
1: ¿No? O sea, no nombras a otro porque listo, no tenés que pagarle sueldo, nada. Chao.
0: Claro, se va achicando la cuestión escolar, ¿no? A pesar de que hay escuelas que están muy complicadas en su mantenimiento, igual los edificios públicos, igual el mantenimiento es otra de las cosas, parte, pero que tiene que ver con una cuestión presupuestaria de caída de recaudación y caída de coparticipación que ya no llega, ¿no? Uh-huh. Y que bueno, que se ahorra de acá, se ahorra de allá, y bueno.
1: Pero sí te siguen cobrando mucho más algunas cosas, ¿no? O sea, el impuesto para los que somos mayoría siempre está latente. El IVA.
0: Está bien, pero la plata está volviendo acá.
1: Claro, no vuelve.
0: No vuelve, bueno, acá. Te están cobrando impuestos nacionales con EDESA, con el combustible, pero la plata no vuelve.
1: No vuelve. No.
0: No vuelve.
1: ¿Qué están haciendo con eso? No se sabe.
0: No, no. Bueno, pagan intereses de deuda. Eso están haciendo. Están pagando intereses de deuda. Están roleando deuda y pagando los intereses. Eso es lo que están haciendo.
1: Toman más deuda y pagan también, aparte de los intereses, que son una locura los intereses que están pagando, ¿no? Pero bueno.
0: Bueno, otra de las informaciones que llaman mucho la atención, encomiendas con armas y municiones, sí, con destino Salta. Mira. Gendarmería en Zárate evitó que 4.600 municiones, 1.400 cartuchos y 3 armas lleguen a nuestra provincia desde Zárate. Ahí está el material decomisado. No se sabe quiénes eran los destinatarios en Salta, ni se sabe ¿cuál es el objetivo de estas encomiendas con armas que lleguen a Salta? ¿No? Bueno, todavía nadie explica nada, lo sabremos oportunamente. ¿Mm? Bueno, la noticia de ayer, del día, a nivel nacional, es que echaron, unos dicen, renunció el secretario de la discapacidad. No, lo echaron. ¿Qué pasó? Reveló que faltan 150 mil millones en el Andis. El sucesor de Españolo pidió una auditoría en el Andis que reveló un desfasaje de fondos multimillonario. Lo echaron al día siguiente que se conociera el informe. ¿Viste que la noticia es renunció el titular del Andis?
1: Sí.
0: Anota el número, 150 mil millones de Andis.
1: Sí.
0: Está bien, es un tema nacional, pero no creo que los costos de discapacitados se asemejen con... es como 10 meses de la plata que le dan a Saeta por mes.
1: Sí, y a ver, para que la gente también tenga y todo lo que es esto, ¿no? Lo que está pasando con el Andis, no nos olvidemos que Españolo, que era el abogado personal de Javier Milei, el que entraba prácticamente dos veces por semana, estaba muy seguido, digamos, a casa de gobierno, fue el de los audios que dijo que se le daba el 3% a Karina, ¿no? De los recaudados se le daba el 3% a Karina Milei. Esos audios que hoy por hoy a estos jueces que fueron ahora de nuevo designados, avalados por el Senado también, dicen, che, no, estos audios no lo vamos a peritar de nuevo, otra vez meten a la gendarmería que, recordemos, en su momento utilizó Patricia Bullrich para poder decir también cuando fue la muerte de Nisman. Recuerdan que también usaron a los miembros de gendarmería para hacer los peritajes. Recordar también, ¿no? Usted está hablando del tema de Andis, la agencia de discapacidad, que la quisieron cerrar. Recordar que en este presupuesto nuevo van en contra de los discapacitados, también tratando de regular las prestaciones que deben brindar las obras sociales. También recordemos que dentro de lo que es esta causa, lo que se conoce es que estos muchachos han pagado, por ejemplo, para hacer telegráfico. Vas y compras un paracetamol. Es otra la droga, ¿no? La que se utilizaba. Comprar un medicamento, sí. Y qué sé yo, compras una pastilla que te sale 2.000 pesos, los tipos la estaban pagando con el Andis 20.000 pesos. O sea, una locura, digamos. O sea, los sobreprecios que hay dentro de lo que son estas licitaciones y dentro de lo que es el funcionamiento del Andis es tremendo. De la misma manera, y ya que está hablando de la renuncia del titular del Andis, también renunció quien dicen es la mano derecha de Karina Milei en la Quinta de Olivos, ¿no? ¿Quién la acusan? Bueno, obviamente por... por los sobreprecios, por la carne, ¿no? ¿Dónde está la carne, la cantidad de carne que compraban y los millones que gastaban? Hay una denuncia de la diputada Pagano también con respecto a esto, que dice que la carne que la compraban con la plata del Estado, que era teóricamente para lo que es la Quinta de Olivo, la salían a vender a otro lado.
0: Sí, sí, para un catering, para un nombre catering. De un jubilado, una cosa de loco.
1: Un jubilado.
0: Negocios por todos lados. Ahí está una mano derecha de Karina Milei, que se encargaba de todos los servicios de Olivos, que fue echada con todos estos civiles.
1: Claro, que también, ¿no? Algo que los libertarios no vinieron a hacer y que puso a trabajar a la madre, a la hermana, al primo, al tío, no, al casta. Novio, al amante, a todos ellos, están trabajando justamente, lo tenía claro. Uno, que era el cuñado del jardinero, el otro...
0: El rey de la criptomoneda, Adorni, uh-huh. Es el caso paradigmático de todos estos temas, ¿no? La cantidad de gente que metió en Casa Rosada... en vocería, etcétera, etcétera, gente que de prensa y todo, pariente, amigo, le pagaban con la tarjeta los jueguitos, la Play, por ejemplo, sí. Le compraban la Play con la tarjeta de los otros empleados, digamos, ¿no? Una cosa loca, una cosa loca.
1: Bueno, un Adorni que, por cierto, ayer se conoció, al fin, bueno, apareció nuevamente Adorni, que dice que, bueno, nada, él te hizo las inversiones en criptomonedas.
0: Sí, nadie obtuvo más ganancia en el mundo que Adorni con criptomonedas.
1: Ahora,
0: así, una cosa así.
1: Pequeño gran detalle para todos los libertarios, por ahí a la senadora Orozco, que lo defiende tanto, a su amigo Manuel Adorni, recordarle que Manuel Adorni ya no es funcionario del Estado Nacional, pero sigue gozando de privilegios de la casta, ya que se maneja en una camioneta que depende de Daniel Scioli. ¿No? Él se sigue manejando en la camioneta que depende de Daniel Scioli y sigue gozando de custodia policial. ¿Por qué? Le seguimos pagando la custodia a Manuel Adorni. ¿Alguien lo explica? ¿Lo explican los libertarios? Nadie lo explica. No, menos los libertarios, digamos. Pero bueno, esa es la realidad de la casta, lo que ellos no venían justamente a hacer es lo que están haciendo.
0: Lo cierto es que Adorni no va a poder justificar, lo más probable es que termine procesado por enriquecimiento ilícito, pero bueno, en estos momentos está alquilando un departamento en zona norte a $8,000 por mes. ¿No? Se fue de los vecinos que lo conocían, está tratando de escapar, viste, Adorni, su cara, bueno, la cuestión es que, ¿sabes lo que es pagar $8,000? $8,000, un fardo de guita, ¿no? Son
1: 10 millones, ¿de dónde saca toda la guita?
0: Claro, son más de 10 millones de pesos. No, son 12 palos.
1: 12 millones.
0: 12 millones. 12 millones, una locura.
1: Bueno, ahí siguen, digamos, justamente todo esto que va saliendo a la luz de que no va a pasar mucho más allá de que se pueda llegar a conocer y por el trabajo principalmente periodístico, no, lo que está pasando con el gobierno nacional, que no deja de hacer plata por todos lados, ¿no? Plata para ellos.
0: Bueno, una otra mala noticia. AUNOA asumirá la concesión de casi 600 kilómetros de ruta. Ya la termina el Estado y le van a poner peaje por todos lados. 600 kilómetros de ruta en el norte, vos imaginate. Te van, todas las salidas a Salta van a estar con peajes, ¿no? Así que bueno, para donde quiera salir va a haber peaje. Hermoso realmente, ¿no? Encima pagar 2-3 veces la misma ruta, o sea, pagar el litro de combustible, te sacan el 40% de impuestos, paga, sale el litro de combustible, el 30% más caro que en Estados Unidos, y bueno, ahora vas a tener que pagar también las rutas que las arregla el Estado y pone la casilla a los privados, ¿no? Es como los mismos planeros que tenés en Saeta, están acá, ¿eh? No pueden explicar nada, si pagan, si compran las unidades, si no las compran, si los neumáticos, es lo mismo, igual, el Estado hace la ruta y después la casita la pone el privado. Una vergüenza realmente. Es un desastre.
1: Como decimos, ¿no? Lo pagás 2-3 veces, 4 veces. Claro, porque vos cuando vas a cargar nafta ya estás pagando el arreglo de esa ruta.
0: Claro. ¿No? Que bueno, la política del arte de lo imposible, de uno no lo puede creer. Bueno, hizo declaraciones Gustavo Sáenz. Ajá. Gustavo Sáenz se acerca al kirchnerismo.
1: Mi límite es Cristina, dijo.
0: No, nunca dijo eso.
1: Sí, mi límite es Cristina, dijo Gustavo Sáenz.
0: No, no, insólito realmente.
4: Nunca fui kirchnerista, nunca lo seré.
0: ¿Cómo? No, esa... No, no, no, eso está mal. Para, para. Gustavo Sáenz se baja de la candidatura a gobernador y lo tenemos de candidato a presidente. Todo puede pasar en la vida. Ahora, no sé, ¿qué querés que te diga?
1: Pero no hizo ningún acto.
0: Con el poncho colorado, cantando con el chaqueño Salta, es una mujer golpeada, golpeada, golpeada. ¿Funciona o no funciona? No sé, puede ser, todo puede ser. A ver, escuchemos al gobernador que estuvo en un medio, como Judas, estuvo en un medio nacional y le preguntaron sobre Cristi.
1: A ver.
5: Gustavo Sáenz, que estuvo en Buenos Aires, parece que hizo un poco de lío porque estuvo en el Congreso, algo así me contaron. Sí. Sáenz, buenas noches, gracias por estar ahí.
6: ¿Cómo andan ustedes? Un gusto escucharlo. No estoy distanciado de Cristina, nunca estuve al lado de Cristina.
1: Ah, directamente.
6: Sí, claro. No tú, no, no, nunca, no, no, no hablé con ella nunca en mi vida.
5: ¿No? ¿Nunca hablé con Cristina?
1: Claro, mire.
6: No, no, nunca hablé con Cristina, nunca hablé con Cristina.
5: ¿Por qué ese límite?
6: No, no es un límite. Nunca me llamó, nunca me convocó y nunca tuve, nunca aquí, no, tampoco busqué hablar con ella. O sea, me parece que es normal, ¿no? Cuando ella fue presidenta, yo no tenía, era senador, creo, en esa época y después no tuve relación con, nunca tuve relación con ella. Si hubiese sido cuando era presidenta y yo era, si era presidente y yo era gobernador, seguramente hubiese conversado, sí, y hubiese peleado por Salta, ¿no? Como lo hago con todos los gobiernos.
5: ¿Y hablaría hoy si lo llama?
6: ¿Cómo?
5: ¿Hablaría hoy si Cristina lo llama?
6: Hablo con todo el mundo, pero ¿por qué me llamaría? No creo que me llame.
5: Hablemos de lo que pasó esta semana, de la tensión en el gobierno, la ley o el artículo, ¿no?, del presupuesto que habla de discapacitados, la pérdida de poder adquisitivo. ¿Cómo está viendo el ritmo del gobierno y de la economía?
6: Bueno, la verdad que estoy muy preocupado con la situación, como estamos preocupados todos los argentinos. Y bueno, este tema, el tema de la discapacidad, nosotros hemos tenido una postura clara y firme desde el primer momento y la hemos planteado ayer con los senadores también, cuando tuvimos esa reunión de la que usted habla. Hay cuestiones que no la vamos a dejar pasar como no la dejamos pasar en su momento. Entendemos el equilibrio fiscal y la obsesión por ese equilibrio fiscal, pero hay cosas que no se negocian y no se negocia la necesidad de los discapacitados, de los jubilados y de aquellos que la están pasando mal. Creo que ahí es donde hay que buscar el famoso equilibrio entre lo fiscal y lo social, ¿no? Que tiene que ver con la humanidad, la sensibilidad y entender que no todos son una planilla Excel y que detrás de ellos hay personas, hay seres humanos que sufren y que necesitan soluciones, ¿no?
0: Bueno, no, en realidad... Bueno, no va directamente, no dice mi límite es Cristina, ya. Lo único que dijo es que no hablo nunca con Cristina.
1: Sí, no, pero acaba de decir ahí que no es su límite. A ver, lo escuchamos nuevo, porque en la partecita dice, es más, cuando dice por qué hablaría ella, y se hace un silencio, hace una pausa, se hablaría con Cristina.
0: A ver, sí, escuchemos de nuevo.
1: Antes, escuchemos de nuevo.
5: Que estuvo en Buenos Aires, parece que hizo un poco de lío porque estuvo en el Congreso.
0: Como
5: algo
0: el
5: así,
0: Papa Francisco hizo un lío.
5: Sáenz, buenas noches, gracias por estar ahí.
6: ¿Cómo andan ustedes? Un gusto escucharlo. No estoy distanciado de Cristina, nunca estuve al lado de Cristina.
1: Ah, directamente.
6: Sí, claro. No hablé con ella nunca en mi vida.
5: ¿No? ¿Nunca hablé con Cristina?
1: Claro, mire.
6: No, nunca hablé con Cristina. Nunca hablé con Cristina.
5: ¿Y por qué ese límite?
6: No, no es un límite. Nunca me llamó, nunca me convocó y nunca tuve...
0: Ahí está. No es un límite.
1: No es mi límite.
0: No es mi límite. Nunca me llamó, nunca me convocó, pero no es mi límite.
1: No es mi límite.
0: No es mi límite.
6: Tampoco busqué hablar con ella, o sea, me parece que es normal, ¿no? Cuando ella fue presidenta yo no tenía, era senador, creo, en esa época y después no
0: senador provincial.
6: Nunca tuve relación con ella. Si hubiese sido cuando era presidenta y yo era gobernador, seguramente hubiese conversado, sí, y hubiese peleado por Salta, ¿no?
0: O intendente.
6: Con todos los gobiernos.
5: ¿Y hablaría hoy si lo llama?
6: ¿Cómo?
5: ¿Hablaría hoy si Cristina lo llama?
6: hablo con todo el mundo, pero ¿por qué me llamaría? No creo que me llame.
5: Hablemos de lo que pasó esta semana, de la tensión en el gobierno, la ley o el artículo, ¿no?, del presupuesto que habla de discapacitados, la pérdida de poder adquisitivo. ¿Cómo está viendo el ritmo del gobierno?
1: Lo que está claro es que ya no es, ¿no?, como dijo en su momento, Cristina es mi límite, dijo, ¿no? Sí, más de una vez,
0: pero,
1: y ahora acaba de decir, bueno...
0: Pero no. tampoco le dio demasiado, ¿no?, demasiada visibilidad al tema, porque uno puede desprender, che, Gustavo Sáenz puede ser candidato presidente del kirchnerismo porque Urtubey no da con la tecla, porque Pichetto tampoco, porque Massa está muy ligado o muy, lo ve la gente como muy cercano al círculo rojo. Y bueno, y es de Massa, bueno, por lo menos tenían una amistad muy importante, Massa y Gustavo Sáenz, festejaban los fines de año juntos, iban al mismo festejo.
1: Él reconoció que en alguna entrevista también que seguía siendo amigo de Sergio Massa, ¿no?
0: A ver, sigamos escuchando hasta el final de nuevo. Ahí es donde quedó, ¿se puede o ya lo volvimos? A ver.
6: Bueno, la verdad que estoy muy preocupado con la situación, como estamos preocupados todos los argentinos. Y bueno, este tema, el tema de la discapacidad, nosotros hemos tenido una postura clara y firme desde el primer momento, y la hemos planteado ayer con los senadores también, cuando tuvimos esa reunión de la que usted habla. Hay cuestiones que no la vamos a dejar pasar como no la dejamos pasar en su momento. Entendemos el equilibrio fiscal y la obsesión por ese equilibrio fiscal, pero hay cosas que no se negocian, y no se negocia la necesidad de los discapacitados, de los jubilados y de aquellos que la están pasando mal. Creo que ahí es donde hay que buscar el famoso equilibrio entre lo fiscal y lo social, ¿no? Que tiene que ver con la humanidad, la sensibilidad, y entender que no todos son una planilla Excel y que detrás de ellos hay personas, hay seres humanos que sufren y que necesitan soluciones, ¿no?
0: Y bueno, acá plantea una versión albertista, ¿no? Una versión albertista. Sigamos con Enrigi, sigamos, porque eso es lo que dicen en todos los dichos, sigamos con esta mirada neoliberal, pero que por lo menos una curita, o sea, sigamos con la falta de derechos de los trabajadores, sigamos con el trabajo Uber, Didi, Rappi, ¿no? Eso está diciendo. Pero que por lo menos si te infartás, llegue al hospital y tenga un insumo para que te hagan un estén. ¿Qué es lo que pasó durante la aborrecida gestión de Alberto Fernández? Que más o menos funcionaba todo, más o menos funcionaba eso, pero ya los derechos laborales no eran tales, no se pudo reconstituir el salario, este salario que llegó a ganar de $600 un trabajador, ¿no? Y qué es lo que, en definitiva, lo que queremos todos es que primero, con un trabajo podamos llegar a fin de mes, que es lo que se está discutiendo en estos momentos, donde te dicen los comunicadores, los comunicadores del poder, del mileísmo, Fantino, la rata esa Majul, el pelado que no se le entiende nada, Trebuch, te dicen, che, no. Vos tenés que dar un salto de calidad, tenés que salir del trabajo a las 2 de la tarde, subirte a un auto, manejar hasta la noche, ¿vos ves cómo hacés?
1: Agarrar la bicicleta y andar ese reparto con la bici, ¿no? Lo cierto es
0: mejor con la bici, ¿no? Porque si no, veo los changos que están arriba del Uber, y están con una obesidad importante, ¿no?
1: Sí, pero bueno, con la bicicleta no va a recaudar mucho, ¿no? Porque es mucho más el tiempo que se ocupa. Lo cierto es que esto, tanto el gobernador Gustavo Sáenz como el mundillo libertario, ¿no? Hablemos de Milei, hablemos de lo que ha pasado también con Patricia Bullrich dentro de la interna. Hoy por hoy Milei dice, che, tiene buenas canciones, Lali, ¿no? al menos lo que expresaba una periodista que cuando le consultaban con respecto a qué opinaba del video que había hecho Patricia Bullrich escuchando a Lali. Lo cierto es que no hace mucho el ministro Toto Caputo nos habló también de la justicia social, ¿no? Están cambiando el discurso los muchachos, no les importa nada, no tienen drama. Lo que tenemos que tener en claro es que el modelo que llevan adelante es totalmente destructivo para la gran mayoría de los argentinos, y eso van a seguir trabajando. Obviamente que ya, digamos, la gente, al no tener plata, no le alcanza la plata, están todo el mundo endeudado, la gran mayoría de los argentinos endeudados, el descontento cada vez es mayor, las empresas que cierran, las fábricas que cierran, la desocupación sigue en aumento, sigue aumentando la pobreza, y bueno...
0: Luis Enrique cuenta cómo la... Vos cuando vas, se te rompe un rulemán del auto, vas a una casa famosa, por favor un SKF, ¿no? Por favor que el que funciona, el que te dura años y qué sé yo. Y bueno, ese es el rulemán madre de todos los rulemanes para todos los problemas... automovilístico, sobre todo el rodamiento SKF. ¿Qué está pasando con SKF? Ahí está Luis Enrique explicando.
7: Rematan la planta de SKF acá en Tortuguitas. La empresa cerró después de 50 años de fabricar rodamientos de calidad. El que no se sepa reconvertir a la quiebra, dijo Javier Milei. Resistió el 2001, la pandemia, esta semana le rematan las maquinarias. Todo el trabajo que promete el RIGI no cubre una tercera parte de lo que se perdió. Y se proyectan 3.300 cierres industriales más para este año. El próximo presidente tendrá que declarar la emergencia productiva, otorgar créditos que se puedan pagar y ordenar las importaciones con una aduana que proteja el trabajo argentino.
0: Olvídate, este va a ser un camino larguísimo, pero lo primero que tienen que hacer es expropiar o sacar todos los RIGIs por abusivos, porque no podés concesionar sin pagar impuestos, con permiso de importación libres. Cómo están haciendo chinos, franceses, canadienses en toda la cordillera argentina.
1: Hasta el momento, ¿no? Y desde la sanción del RIGI son 24 los proyectos que se han aprobado, ¿no? Teniendo en cuenta eso, la gran mayoría son los de YPF y lo de que tiene que ver con Vaca Muerta principalmente. Lo cierto es que el gobierno que venga existe, o sea, lo que se viene después de Milei, después de toda esta política que viene llevando adelante estos muchachos, lo cierto es que va a estar muy complicado poder ir en contra de eso, ¿no? Teniendo en cuenta lo que está pasando hoy por hoy, que es en la ley le dice que si vos algún otro ya sea concejal, intendente, diputado, le quiere cobrar algo más, le quiere poner alguna otra restricción o le quiere poner alguna restricción a la minera, va a tener que ir a litigar en los tribunales de Estados Unidos. Eso está dentro del RIGI, dentro de lo que aprobaron y dentro de lo que defiende Gustavo Sáenz.
0: Una vergüenza.
1: Y también, ¿no?, llama mucho la atención esto de que, en principio, Gustavo Sáenz lo que acaba de decir y deja la puerta abierta, o la ventana abierta, o un ventiluz si se quiere, para sentarse a hablar con Cristina. El fin de semana se dieron varias cuestiones puntuales con respecto a los posibles candidatos a una presidencia de la nación, teniendo en cuenta el después de Milei, sí, o qué es lo que se va a venir para el año que viene.
0: Sí, lo que dice Gustavo Sáenz es también esto, ¿no? Lo social se refiere a poner curitas para seguir sosteniendo que esto no explote. Ahí están los 7 millones de planes, justamente del gobierno este nacional, ¿no? 7 millones de planes. 7 millones, es una locura. Es una locura. Uh-huh. Y bueno, van así de a poco mechando y viendo cómo sostener por ahora con éxito, que la gente, a pesar de toda esta situación, le hacen creer que tiene que trabajar 24 horas al día y todas estas cuestiones, y parece que lo están aceptando, ¿no? No hay...

0: 4-31-3290. El mensaje dice: buenas y santas. La principal jefa de campaña y de la reelección del enano compañal va a ser la yegua. Fin, dice el mensaje.
1: Bueno,
0: ¿sabe qué? Nos queda un minutito nada más, ¿no? Y por ahí uno viene, digamos, siguiendo todo lo que se vino dando, ¿no? Tengamos en cuenta la marcha de la bronca, tengamos en cuenta lo que fue el tremendo plenario con dirigentes, más de 30.000 dirigentes de todo el país que tuvo el encuentro con Axel Kicillof, donde participaron también dirigentes salteños. Teniendo en cuenta eso, llamó mucho la atención. La CGT estuvo con Miriam Bregman, o parte de algunos sindicatos que estuvieron allá
1: con. No, algunos sindicatos. CGT no, FATE únicamente.
0: No, había un poco.
1: A ver,
0: bueno, estuvieron en la marcha de la bronca.
1: Marcha de la bronca acaba, fue la izquierda nada más.
0: Bueno, ayer justamente Miriam Bregman estuvo con Alejandro Berkovich.
1: Sí.
0: No, yo destaco, no tengo por ahí el recorte ahora, pero dentro de lo que las preguntas, Miriam Bregman se refirió en todo momento distanciándose de Axel Kicillof. No, ante la pregunta de Alejandro Berkovich diciéndole, pero yo escucho lo que dijo Axel Kicillof y lo que dijiste vos, porque le preguntó, ¿qué te acerca a Axel Kicillof? Y ella dijo prácticamente nada. Y sin embargo, Berkovich, yo veo más similitudes entre ustedes que otra cosa. Y después le pregunta por Cristina Kirchner, a lo cual Miriam Bregman dice, Cristina debe ser candidata. Prácticamente, ¿no?
1: Le está diciendo, más cerca tiene que de estar, Cristina que de Kicillof.
0: Le está proscrita y debería tener la posibilidad de presentarse.
1: Lo que coincidimos todos, que es inocente Cristina.
0: Totalmente.
1: Que es inocente. Después, bueno, las medidas neoliberales, sus candidatos neoliberales como Scioli, Alberto, Massa, el Círculo Rojo, y esta misma creencia, porque lo acerca Gustavo Sáenz, ¿sí?, con la propia Cristina, en generar estos lugares donde se extrae extractivistas y que toda la plata termina afuera, digamos, ¿no? Se ve, bueno, medio parecido.
0: Sergio Massa también estuvo de acto el fin de semana, estuvo, sí, en la universidad, allí en Buenos Aires, también estuvo de acto juntando más
1: también
0: de, mire, dicen más de 1000 estudiantes o jóvenes también, ¿no?
1: Perfecto, nosotros nos tenemos que ir, le decimos, puede subir la coca por el dieselazo en Bolivia, puede haber restricciones o directamente un lockout patronal por parte de Saeta y no salir los colectivos el jueves, están amenazando los empresarios, y bueno, se acaba de conocer que vas a poder adquirir la licencia de conducir por 8 años. Te vas a sacar el trámite por 8 años. Vas a tener que pagar, ¿no? ¿Cuánto te va a costar los 8 años? Bueno, eso vamos a ver.
0: Es lo mismo, pero...
1: 11 y 2, 12 grados la temperatura, 17 la máxima. Ya llega Paula Poma junto a Moisés Cos para dividirnos a todos. Gracias, Gustavo Sarabia.

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atención a los diputados, casi, casi que la misma acta de la vez pasada, nada. Inició el proceso de readecuación para la tarifa de taxis y remises. Se viene una suba. Habrá colectivos el jueves en Salta. Esto es un lockout empresarial. Carmina Burana, una obra monumental, llega al Teatro Provincial con coro y orquesta. Está bueno. Ingresantes 2026 de la Universidad Católica deben renovar el beneficio del pase libre, pero si sos ingresante, o sea, los que están en quinto año y saben que van a ir a la Universidad Católica.

0: ¿Cómo le va? Tengo usted un muy, pero muy buen día. Buen día, Moisés Cos.
1: Buen día. Me quedé sin ver la película que están pasando en los cines salteños. No, son cadenas internacionales, pero son cines salteños.
0: Sí.
1: Que se llama Pepita la Pistolera.
0: Ah, mira.
1: No la vi esa película y no sé si sigue en cartelera.
0: No sé, vaya, fíjese, no entiendo comenzar el programa con... No vi tal película.
1: ¿Usted me parece que yo...
0: No,
1: entro desubicadamente.
0: No.
1: Y estoy en mi mundito.
0: No sé.
1: Y lo único que me preocupa a mí es solo eso.
0: No, yo sé que a usted le preocupan muchas cosas, por eso me llama la atención. A mí, por ejemplo, dígame por qué este problema con Pepita la Pistolera.
1: Porque siempre quise conocer la historia de Pepita la Pistolera.
0: Pero pedazo. Busca, googlea.
1: En los 90.
0: Ya la sabe.
1: Fines de los 90. No, yo sé quién es Pepita la Pistolera, pero entonces... no sé si era para contarla en una película a esta historia.
0: Hay una canción,
1: una mujer que bancó y manejó el mundo del AMPA en la Argentina,
0: sí.
1: Rosario y demás, y que posibilitó también la mano de obra, si se quiere, muy cercana al delito en la Argentina para distintos políticos,
0: 80,
1: para distintas...
0: 90 nacida en Mar del Plata.
1: Nacida en Mar del Plata. Sí. Mirá vos cuánta coincidencia. Pepita la Pistolera. Aquí se decía en esta radio, se hablaba de Pepita la Pistolera.
0: Ahí está, dale, seguila.
1: Nada más, ahí termino. Más.
0: No, contame.
1: Bueno, nada. Contame. Le regalaron flores amarillas,
0: contame,
1: Paula.
0: Que yo no soy hombre, dale.
1: Le regalaron flores amarillas.
0: Dale.
1: ¿Le regalaron o no flores amarillas?
0: No.
1: ¿Por qué se puso de moda
0: ayer
1: el color?
0: Alexis me regaló una flor, en realidad no fue Alexis. Alexis la trajo, estimo que para su pareja, que
1: sí.
0: De hecho le dio una de esas.
1: Claro.
0: Pero vino Kenny, se la sacó y me la dio a mí.
1: ¿Alguien sabe por qué el color de la primavera ahora es amarillo?
0: Por la canción.
1: ¿Solamente por la canción?
0: Sí, es una...
1: Y viste, quedaron en segundo plano las rosas, las calas, que son tan lindas.
0: Además, más allá de la canción...
1: La flor de Irupé, por ejemplo, la flor de Ilolay.
0: ¿Qué? No.
1: ¿No la conoce la flor de Ilolay?
0: No.
1: Bueno, no.
0: ¿Cuál es?
1: Bueno, no le puedo describir la flor de Ilolay, búsquela. ¿Ustedes creen que es solo un lácteo?
0: ¿Cómo un periodista describir algo que dice conocer?
1: La flor de Alelí, la de Alelí también, que ya no está vigente, la de Ilolay, es todo, o sea, mesopotámico.
0: Googleen, dejen la radio y vayan a googlear la flor de Ilolay, porque Moisés Cos no puede describir la flor de Ilolay.
1: Y usted no sabe ni que existía, peor es eso.
0: Y yo ni idea que existía.
1: ¿Usted cree que era un dulce leche, una leche, Ilolay? ¿O no?
0: Sí, claro, una marca.
1: Bueno, hay una flor que se llama la flor de Ilolay, que para el...
0: ¿De
1: 21,
0: qué color es? ¿O
1: blanca,
0: tiene de variados colores?
1: No, blanca, es blanca, con un fondo amarillo, muy linda.
0: Ajá.
1: Las hojas de la flor, digamos, son así como sábanas desplegadas.
0: Berlinda, Tibolbe, te perdonamos.
1: Bueno, sí, listo. Cambiemos de tema.
0: Lo cierto es que ayer, más allá de la brutal crisis que se vive en todo el país, hay que decirlo...
1: Lo único que había era eso.
0: Ayer no solo había gente vendiendo flores por todos lados, específicamente
1: flores
0: amarillas. Amarilla, con ositos, sin ositos, más ositos.
1: Flores de verdad, flores de mentira.
0: Porque en realidad, en nuestro Día de los Enamorados... Siempre fue la primavera, eso analizaba...
1: Usted dice que no es el 14 de...
0: No, eso es yanqui.
1: ¿14 de cuándo es? ¿14
0: de febrero? 14 de febrero, eso es yanqui.
1: Uh-huh.
0: Nuestro Día de los Enamorados viene con la primavera.
1: Ajá.
0: ¿Cómo?
1: Mira, la primavera está fresca.
0: Es así, o sea, no existía antes, ¿no?, el 14 de febrero. Entonces, el Día de la Primavera se aprovechaba para regalarle flores...
1: ¿Se acuerda todo el operativo?
0: A la pareja.
1: Claro, ¿se acuerda todo el operativo que existía en torno al 21 de septiembre? Porque...
0: En Quitilip y eso me dice.
1: Todo. En Quijano, ¿se acuerda? Que eran unas batallas campales en Quijano y que toda la...
0: Ese es mi problema hoy. ¿En Quijano es Quitilipi o son dos cosas distintas?
1: No, Quitilipi es en acá en la caldera.
0: Uno en la caldera.
1: Claro, Quitilipi en la caldera. Sí.
0: Ah.
1: Y en Quijano está Jonar.
0: ¿Cómo se llama el de Quijano?
1: Jonar.
0: No, no, pero digo el camping de Quijano.
1: El camping de Quijano. No tiene nombre, se llama César, el amigo. Portal de los Andes. ¿En serio que se llama así? El Portal de los Andes.
0: Bueno,
1: ¿cómo se dice a Quijano? El Portal de los Andes. El Portal de las Mineras ahora.
0: Sí, más o menos.
1: Que rompen el camino como loco.
0: Pero ayer todo el mundo vendía flores, pero había un lugar muy específico donde, bueno, 9:30 nosotros terminamos de hacer programa de tele, salimos con Mirandilla, salimos a recorrer un poco, a ver cómo anda la ciudad, pasamos por la, no sé cómo se le dice, galería de flores, esto que acaba de remodelar
1: la esquina de las flores.
0: La esquina de las flores.
1: Que la hizo, personalmente la hizo Chalave. Yo vi todo el proceso a través de Chalave.
0: Es un diseño, Chalave es arquitecto ahora.
1: No, él estuvo compenetrado con el tema de esa esquina. Yo vi que estaban acá va a quedar lindo este lugar, mostraba.
0: Bien, bien, la parte política y de información sobre el lugar y la obra.
1: Chalave, que es una flor también.
0: Bueno, pasamos por ahí porque yo quería ver cómo había quedado la esquina de las flores y la verdad que no pude verlo.
1: Primero no sabía cómo llegar. Y eso que está en pleno centro, Paula. O sea, nos hizo dar 5 vueltas antes de llegar.
0: No.
1: A la esquina de las flores tengo testigos. Lo tengo a Miranda, que ya andaba descompuesto de tanta vuelta que le dio.
0: A nadie le importa. Lo llevo a dormir.
1: Porque es un niño que se marea, Miranda.
0: Basta. No lo podía ver, no pude ver cómo quedó. ¿Por qué? Porque estaba lleno de gente.
1: Sí.
0: Estoy hablando de las 9:30, 10 de la noche.
1: Han vendido bastante, ¿no?
0: Lleno de gente. Había uno, que no sé si no es un funcionario del gobierno.
1: Sí.
0: Estaba llegando.
1: Fleming era.
0: Viste, yo...
1: Fleming no compró flores.
0: Compró, viste, eso que... esas
1: para
0: florcitas,
1: ornamentar a las flores.
0: Esas florcitas blancas que te ponen como relleno para que quede
1: el arreglo. El pichuleo, digamos, ¿no? El cotillón de las flores. Eso llevaba.
0: Eso llevaba en la mano. Se lo habrá choreado el suelo. No entendí bien, ¿me entendés? O eso te lo venden solo para que...
1: Por capaz ahí... que Fleming se fuma eso. Viste, capaz que él sabe, porque él es policía, en el fondo...
0: Pero estaba llenísimo. No sé si tenía muy buenos precios, porque Alexia había salido de la Plaza Evita.
1: 30.000 pesos.
0: Y dice que la piba que estaba vendiendo ahí no había vendido nada.
1: Un ramito de amarillo salió 30.000 pesos, ¿no?
0: Una locura.
1: Yo creo que te están... ¿Viste? ¿Por qué las modas, no? De que sean amarillos. Yo creo que tiene que ver con un color que quieren nuevamente poner de moda. Y que dice, vamos a armar de nuevo Juntos por el Cambio.
0: Viste que están hablando. Está haciendo, pero yo insisto que eso tiene que ver con la canción.
1: Ajá.
0: Con la canción de Floricienta.
1: Pero ¿cuánto tiempo no va a pasar de moda eso?
0: Y ahora. Eso.
1: Está bien. ¿Cómo es la canción?
0: Ahí se la pone Sarabe.
1: No importa.
0: Me encanta que Sarabe se la ponga la canción.
1: Vamos a otro tema. ¿Sabés qué necesito hablar? Porque lo vengo escuchando a Miranda.
0: Miranda
1: está con al único, al periodista.
0: Alexis.
1: El otro conductor, un buen conductor de radio.
0: Bueno, pero por ahí lo estaba escuchando, que es quicio. Ahí está, ¿ves?
1: Sí, la canción amarilla. Y por eso todo el mundo regala flores amarillas.

0: así con la fundación y...
1: La flor amarilla es como la mano amarilla. ¿Quién tenía la mano amarilla en el colegio, en el secundario? Bueno,
0: vamos. En fin.
1: Pará. Lo venía escuchando, no le importa, ¿no?
0: Lo venía escuchando a Miranda. ¿Y qué dijo Miranda?
1: A Alexi, lo venía escuchando. Y él está muy compenetrado con la hamburguesa proteica de Tartagal. ¿Viste que está con ese tema? La cuchiburger.
0: Me están hablando de Tartagal. Sí. No sé qué.
1: ¿Siguen hablándola?
0: Sí.
1: Ah, vamos.
0: ¿Qué tal Tartagal?
1: Que atienda, deje joder.
0: No voy a... ¿Qué tengo que atender a nadie? Díganme qué quieren, mándenme un mensaje. Hola, me ponen pera, se te escucha.
1: La cuchiburger.
0: Sí.
1: La cuchiburger.
0: Sí.
1: Que es una hamburguesa proteica, que es una cuestión casi de Estado del gobierno tartagalense, impulsada a través de Hernández Berni.
0: Sí.
1: Esta cuchiburger, yo quiero hablar a Jocha. A Jocha, por favor, me lo habla, ya que él está manejando todo esto. Jocha Castro, ¿eh?
0: Jocha Videla Castro.
1: Jocha Castro.
0: Usted búsquelo, Videla Castro.
1: Usted, pero así, cuando lo tenga, lo saca el toque. Es lo más importante. Porque, por ejemplo, creo que lo andaban buscando ellos y yo se lo voy a chorear.
0: Ah, bien, bien.
1: ¿Me entendés?
0: Bien. Se llama José.
1: José,
0: pero se lo debo haber pasado como Jocha Videla Castro.
1: Y él es el que maneja esta parte, ¿no? Del programa social que emprende Tartagal. Sí. Y que al mismo tiempo, esta hamburguesa proteica, algunos dicen que no cumple los requerimientos habido y por haber.
0: Ajá.
1: O sea, sale 3.000 pesos el kilo. ¿Me estás siguiendo o no? O sea, sería barato, ¿no?
0: Sí,
1: es muy barato.
0: Un kilo de carne.
1: Ahora dice que está hecha.
0: No es carne.
1: No quiero que suene así porque hay mucha gente que tiene hambre.
0: Sí.
1: Y bueno, y vos le das algún alimento de esta característica y lo va a comer. Obviamente. Sí. Digo, si está impulsado a través del gobierno de Tartagal, la cuchiburger, que es como una...
0: ¿Sale directo desde el frigorífico hecha?
1: No, por eso quiero preguntar algunas cosas. Está compuesta de requechos de la carne.
0: Para, ¿qué son requechos de una carne?
1: Sobras.
0: O sea, carne molida, ponele.
1: Sería lo mínimo, pero también está hecho con vísceras. O sea... comemos, las veces nos gusta a nosotros, viste, cuando viene un asadito con un chichulín, con, viste, con...
0: O sea, las vísceras en un asado vienen a ser chinchulín,
1: claro, hígado, no creo que lleve molleja.
0: Hígado, me gusta. Sí,
1: ponele
0: sí.
1: Hígado, un montón de esos componentes, tripas en general.
0: Tripas, corazón,
1: toda la carne por ahí más barata.
0: Bien.
1: ¿No? Con algunas verduras.
0: Ajá.
1: Y con, ¿cómo es este cereal? ¿Cómo se llama? Avena.
0: Y avena.
1: Avena, ponele. ¿No? Y viene todo así una mezcla.
0: Sí.
1: Que es casi lo que compramos industrialmente cuando vamos a comprar la pati. Tampoco creo que esté muy lejos la pati de esas cosas. Le meten cualquier cosa a la hamburguesa cuando ya la compras industrializada.
0: Le suelen poner soja.
1: Bueno, debe tener soja.
0: Claro, o sea, vos las hamburguesas que compras, estas que ya están hechas, tienen aditamentos, o sea, no es carne, 100% carne, no es la hamburguesa que te hacía la abuela. Sí.
1: Y yo tomo lo que están diciendo los otros colegas, que son muy serios en el análisis, en ese sentido, porque están hablando de la alimentación de la gente.
0: Bien.
1: Y dice que es muy, muy, muy básica, muy pesada, con mucha grasa y demás.
0: Dice la gente que consumió esto.
1: Dice Alexi. Yo le escucho a Alexi, boludo, ¿qué quiere que haga? Ahora, por eso, ellos lo andan buscando a Jocha.
0: Es que Alexi come ya muy fino, ¿viste? Se va al hotel ese. No.
1: Ya le gustó otras cosas.
0: Claro,
1: y bueno, ¿qué hace? El humano es un animal de costumbre.
0: Se va al restaurante ese paquete pide salmón, ¿viste?
1: Por supuesto.
0: Alexi está en
1: paso de la vieja del agua, del sábalo y todas esas cosas.
0: Del lagarto colorado,
1: sí,
0: y el coso pasó a salvar.
1: Del quirquincho vago a él ser el quirquincho vago de la comida. Bueno,
0: o sea que para Alex y la cuchi hamburguesa, ¿qué es un cuchi?
1: Es base de chancho, me imagino yo. Nos vamos a sacar toda la duda, ¿les parece?
0: Bueno.
1: Porque quiero saber cómo viene este plan social. Y yo, con la alimentación,
0: sí,
1: no me meto. Para eso están los expertos. ¿Entendés? Porque una cosa es comer y otra alimentarse. Hay mucha necesidad en la Argentina.
0: Bien.
1: Mucha necesidad. En nuestra provincia hay mucha necesidad. En el norte no te digo nada. Vamos a escuchar un poco sobre este proyecto, ¿le parece?
0: Me parece.
1: Vamos directamente
0: bien,
1: a la fuente.
0: O sea, usted dice que esto lo promociona la municipalidad de Tartagal.
1: Sí, sí, sí.
0: Y a partir de Jocha.
1: Jocha que maneja esto.
0: Mira vos.
1: Compañero.
0: Compañero, ¿cómo le va, Jocha Videla Castro? Muy buenos días, Moisés Cosi y Paula Poma te saludan.
2: Hola, Moisés, ¿cómo andan? Un gusto escucharte.
1: Hola, Jocha.
2: Gracias por llamar.
1: ¿Cómo estás?
0: Por favor.
1: Mira, acá porque creo que hay desconocimiento, ¿no? Ustedes están impulsando este plan alimentario que tiene que ver con llevarle algunos productos de, si se quiere, de la canasta básica, ¿no? Consumir carne y ese tipo de cosas es básico. Y ustedes se lo acercan a través de un producto que se llama Cuchiburger, Cuchaburga. ¿Cómo es? ¿Cómo se llama? A ver, explícame cómo viene la mano este programa social que ustedes están impulsando.
2: Les cuento, se llama Cuchiburga. Es un medallón elaborado con carne de cerdo, con corazón e hígado de cerdo, que son vísceras rojas, que son comestibles y altamente nutritivas.
0: Entonces ahí,
2: bueno,
0: hay un
2: avena,
0: cambio de lo que...
2: y condimentos.
0: Jocha, discúlpame que te interrumpa. Entonces ahí hay un cambio de lo que nosotros decíamos. No es carne de vaca, sino que es carne,
1: o sea,
0: de
1: se llama
0: cerdo.
1: Cuchi, cucha, sí,
2: sí, claro,
1: sí,
2: de cerdo.
1: No. Porque, todo es cerdo, todo es cerdo.
2: Acá, en el municipio de Tartagal, hace 9 años, Franquito era secretario de gobierno, Franquito era intendente, y se creó la empresa Tartagal Productiva Sociedad del Estado.
0: Sí.
2: No sé si ustedes recuerdan.
1: Sí.
2: No, en esa época estábamos con el macrismo,
1: pero
2: también.
1: Eso le impulsó el Oso Leavi.
2: Claro, estaba el Oso de intendente y Franquito de secretario de gobierno.
1: Ajá.
2: Entonces, con el macrismo pasa algo parecido a lo que está pasando ahora, que hay el consumo de carne de bovina. La gente deja de comer carne de vaca y se pasa a otras carnes. Entonces, en su momento, hace 10 años, no había tanta carnicería que venda carne de cerdo, y la carne de cerdo es más económica que la de vaca, es nutritiva, y además había mucha producción local, pero mucha producción local artesanal, dispersa, ¿viste? Entonces crearon esta empresa con el objetivo de, vamos a fortalecer a los productores, que sepan que tienen una compra segura, vamos a formalizar a los productores para que puedan tener la habilitación de Senasa, que puedan faenar en el matadero municipal.
1: Bien.
2: Y la empresa se ocupaba, tenía un comercio en el mercado municipal, en zona céntrica, donde vendía los cortes de cerdo y los productos elaborados a un precio mucho más accesible porque era una empresa pública municipal.
1: Bien.
2: Así empezó. Eso al día de hoy sigue existiendo y sigue trabajando igual, vendiendo al menor precio posible la carne de cerdo y comprándosela a los productores locales para fomentar el trabajo, la producción, etcétera. Lo que vemos en este tiempo es que, aún con los buenos precios que tiene Tartagal Productiva, la gente no puede acceder. Hay mucha gente que se queda fuera. Nosotros, por ejemplo, el kilo de hamburguesa de cerdo lo tenemos a 6.000 pesos.
1: Ah, 6.000. Yo había escuchado 3.000 pesos.
2: Sí, 6.000. La cuchiburga está a 3.500.
0: Está bien.
1: La cuchiburga a 3.500.
2: Tenemos la hamburguesa a 6.000. Tenemos el kilo de milanesa a 10.000. Y aún así hay gente que no podía comprar. No sabemos que los más pobres, los que están más abajo, dejan la alita de pollo y se pasan a una dieta de harina y azúcares. Que es recontra poco nutritivo. Nosotros, obviamente, que a través del municipio tenés el programa de desarrollo humano que lleva los bolsones, etcétera, etcétera, pero quisimos desde la empresa tener una alternativa más, romper el piso de nuestros precios y tener algo que sea digno, nutritivo, sabroso, pero más barato todavía. Y así nació este producto que es la Cuchiburga.
1: ¿Quién es la nutricionista que hace esta evaluación para llevarlo a la mesa, digamos, de los tartagalenses?
0: Para decir, bueno, que es nutritivo.
1: Claro, para decir que es nutritivo.
2: Tenemos la licenciada en nutrición, Valeria, ahora no me acuerdo el apellido, pero después te paso el certificado firmado por ella, que es la que hizo el análisis y nos da la tabla de valor nutricional.
1: ¿Es de Tartagal la nutricionista?
2: Sí, es de Tartagal.
1: Bien.
2: Es de Tartagal y ella lo certificó. Y además la receta nace porque acá hay un empresario gastronómico conocido en Tartagal, que además es producción porcino, que él me llama un día, me dice, Jocha, ven y quiero que pruebes algo. Me dice, mira, estuve en Europa, conocí un plato tradicional escocés que se llama haggis.
0: ¿Haggis?
2: Que se hace con vísceras de cordero en Escocia, me dice. Y yo, que tengo un restaurante, soy productor de cerdo, lo hice con cerdo.
1: Sí, pero eso es un estofado.
2: No, en realidad, o sea...
1: Yo lo probé al haggis, un estofado que viene con una tapa de pan arriba, ¿no? Viene un...
2: Claro.
1: Digamos, una cazuelita adentro viene todo y arriba viene una tapa, ¿no? Que entra cruda y sale cocida, ¿no? Y uno puede con esa comer, ¿no?
0: De yo lo manera. Estoy viendo acá porque lo estoy googleando. Así como digo yo. Y le voy a hacer observar. ¿Cómo se nota que no tengo hambre? Porque la verdad me da como...
1: Bueno, cosita, pero son pero pautas bueno. culturales, sí, son ¿no? Pautas
2: por pero, eso bueno, es, pero nosotros eso. Esa exacto. receta la adaptamos.
1: Eso la comí.
2: Le agregamos sí. la carne de cerdo. Y la hicimos en forma de medallón, que es un formato mucho más amigable para que coman los chicos, la familia, etcétera.
0: Claro.
2: Pero es un chacinado cocido, eso se hierve la carne de cerdo, se hierve el corazón, se hierve el hígado, y todo eso, cuando ya está hervido, ya está cocido, se hace la mezcla junto con la avena, la verdura y los condimentos, y después se corta en forma de medallón. Lo que quisimos es tener un alimento nutritivo y que tenga un precio más bajo de lo que estábamos manejando.
1: Y eso, bueno, vos decís 3.500, eso te lleva un subsidio del Estado absolutamente.
2: 3.500 el kilo, en realidad no es un subsidio de manera directa, sino que la empresa, al ser pública y no tiene un fin de lucro, podemos darnos el lujo, digamos, o el servicio que hacemos de vender al costo, y después tenemos otros cortes de cerdo, que son la bondiola, el solomillo, que se venden a un precio más alto, porque tienen mayor valor, pero además, con esa rentabilidad que le sacamos al solomillo, subsidiamos la cuchiburga.
1: O sea, está bien, ¿no? Esta es una pregunta, si se quiere, capciosa. Vos ante un bife y una cuchiburga, vos comés un bife, ¿no? Si digamos,
2: sí,
1: si tenía
2: sí,
1: mano.
2: Por supuesto.
1: Digo...
2: Y nosotros queremos que todos los pibes coman bife y coman milanesa.
1: Y eso no se puede, no se puede subsidiar así de esa manera.
2: Bueno,
1: no se puede ir por eso, porque ustedes tienen Diego no, Piara, puede, tienen productor.
2: Puede, pero sí. aún así, hay gente que no llega, ese es el problema que estamos teniendo hoy.
1: Y eso que no llega.
2: Está tan mal que hay gente que no llega. Nosotros te digo, el kilo de hamburguesa de cerdo, que es 100% carne de cerdo, está a 6.000 pesos, y hay gente que no lo puede pagar.
0: Ahora, el problema por ahí, y esto es algo para hablarlo con el intendente en definitiva, ¿no? Es que, de alguna manera ha apoyado a Gustavo Sáenz y Gustavo Sáenz ha apoyado las medidas de Milei que llevan a que la gente hoy no pueda comer carne. Creo que, políticamente hablando, o sea, y sí, yo no tengo hambre, no la he probado.
1: Por ahí tenemos ganas de comer, pero nunca tuvimos hambre, no, esa
0: claro,
1: es la diferencia,
0: esa es una diferencia brutal. Pero digo, estas son las cosas que a mí me han enojado, ¿no?, del intendente a lo largo de estos 3 años. No digo que la medida esté bien o esté mal o esté... Digo, qué difícil bancársela desde una posición política que no la mantuvo, igual que Pablo Outes cuando fue y aprobó la ley Bases, igual que Rollón, igual que esa gente, ¿no? Y están llevando a la gente a tener que comer algo que no está acostumbrada. Está bueno ser ingenioso, porque en la Argentina somos muy ingeniosos, el chancho tiene un valor nutricional, no lo subestimo para nada, lo que ustedes pudiesen hacer.
1: Ya, pero no es solo chancho, no es un preparado específicamente, que después lo vamos a ver bien, quizás podemos hablar con la nutricionista
2: y demás. El cerdo tiene un potencial productivo que hay que explotar acá en el norte. Estamos muy por debajo de nuestras posibilidades.
1: No, acá, sí entendemos.
2: Y yo entiendo estas contradicciones o estas discusiones que podemos hacer más desde el pragmatismo o desde nuestra ideología, ¿viste? A ver qué acompañó, qué no, y cada uno se podrá justificar de diferentes maneras. Pero acá, por defender, no es una cuestión de defensa, porque yo no soy abogado defensor de nadie, digamos, pero nosotros tenemos un municipio y un intendente que se está ocupando del problema del hambre en Tartagal, y estamos viendo de qué manera resolverlo, no solamente de la cuestión asistencial, sino de la dignidad de que una persona pueda venir y comprar a un precio accesible un buen producto y poner un plato de comida en la
1: mesa. Y si nos tomamos algunas licencias es porque sabemos con quién estamos hablando con un militante social como sos vos, entonces por eso por ahí viene, parece, sonamos muy enojado, medio caliente, pero bueno, es que estamos así.
2: Totalmente. A mí me enoja tener que sacar un producto de 3.500 pesos hecho con carne y con vísceras.
1: Claro.
2: Porque es verdad que las vísceras, si bien son nutritivas, no es lo que culturalmente comemos.
0: Claro, obvio. Estamos hablando de la cultura y cómo nos estamos modificando. Específicamente, el intendente ha criminalizado la protesta. Fue el único capaz acá en Salta, ni Gustavo Sáenz lo hizo, de denunciar a cooperativistas. Esas cosas a mí me enojan.
1: Si
0: yo se lo digo esto a un libertario, me va a decir, sí, que los metan preso. Se lo estoy diciendo a Jocha, a quien respeto mucho, con quien he marchado, incluso a veces sin darme cuenta que estaba marchando al lado mío.
1: Estamos como lamiéndonos las heridas, es el problema, porque detrás está el otro tema, o sea, ¿cuánta gente más? Vos decís que la gente ya no llega ni siquiera a ese precio, ni siquiera sabiendo casi lo que come, dice, bueno, tengo que llenar la panza, no sé si alimentarme, tengo que llenar la panza. Pero al mismo tiempo también hay una cuestión persecutoria por parte del intendente Hernández Berni a las cooperativas. O sea, hoy hay menos ingresos y menos recursos para esa gente que antes tenía un laburo, ¿no? O sea, ¿cómo equilibramos eso?
2: No, pero también ahí hay un relato que por ahí llega a veces medio distorsionado a Salta Capital. No digo que esté mal informado, sino que es cierto que hay una situación de conflicto con algunas cooperativas específicas porque hubieron incumplimientos, porque hubieron problemas, porque hubieron extorsiones, y hay otras cooperativas que siguen trabajando. Y ustedes saben, yo vengo de los movimientos
1: sociales. Jocha, querido, eso no se demostró.
0: No fue lo que dijo Sergio Camacho, ¿no? Porque le hemos preguntado, che, no cumplieron, ¿no? ¿Qué sé yo? Entonces, la verdad, sí tengo una...
2: Están los videos de los playones que estuvieron mal hechos en su momento, que los iban a reparar. Sí, y hay otras cooperativas que siguen trabajando.
1: Mira, yo visité con el propio intendente una escuela que decía que iba a buen ritmo y todo lo demás, y esa era parte de la cooperativa que hoy están siendo perseguidas.
0: Y que de hecho la inauguró.
2: Pero hay muchas cooperativas que siguen trabajando a eso, porque no es una cuestión contra las cooperativas.
1: Por eso estamos hablando de la que ya no pueden trabajar, no estamos hablando de la que siguen trabajando, sino de la que ya no pueden trabajar, ese es el problema, ¿no? Y vemos gente que ha acompañado el proyecto de Hernández Berni, o sea, y todo ese tipo de cosas.
2: Sí, totalmente, pero bueno, yo a esto voy, digo, acá...
1: Yo sé que te duele un poco cuando nosotros planteamos el tema de criminalizar la protesta, y eso es lo que hizo, o sea, a ver, capaz que son unos delincuentes, capaz que ustedes tienen razón, los tipos no cumplieron con nadie, pero ya criminalizar a un trabajador nos jode, ¿no?
0: Citarlos con tres policías a la vuelta...
1: No llevarlo a la municipalidad, llevarlo al estudio privado de él.
0: Meterlos presos cuando están pidiendo que te paguen lo que le debe... También.
1: Y nada más, pero bueno, yo no vi ninguna escena violenta de los tipos, por más que sean un poco pesados, pero pesado en la política somos todos, ¿viste? Bueno, Jocha, queremos hablar de esto que en realidad...
0: Que nos está llamando la atención, porque salió incluso en los medios nacionales, ¿no? El cambio de la cultura alimenticia que se está teniendo a partir de una situación de hambre. En ese contexto, hoy, el departamento San Martín, y te digo departamento San Martín porque yo sé que das vueltas por todos lados más allá de Tartagal. ¿Vos cómo lo ves? ¿En qué situación social y económica está el departamento San Martín?
2: No, la gente, la gran mayoría de la gente, los trabajadores, está con el agua al cuello y no da más. Está muy difícil la situación. La gente lo que hizo fue eso, empeorar su calidad de vida en pos de sobrevivir.
0: ¿Y responsabilizan al presidente, al gobernador, a los intendentes? ¿A quién responsabiliza el ciudadano?
1: Y en ese orden, debe ser a todos.
2: ¿Sabes que todavía hay mucha gente que responsabiliza al kirchnerismo? Eso es lo más duro.
0: Claro.
2: Claro. Hay mucha gente que sigue responsabilizando al kirchnerismo y dicen, bueno, estamos pagando la fiesta de antes, que
1: sí, es verdad eso.
2: La política, yo soy peronista,
1: sí.
2: Y todavía no se ve tanto direccionamiento hacia la cuestión de Milei. Todavía por eso la gente aguanta, por eso no hay una explosión social, porque está habiendo mucha implosión, la gente está hacia adentro explotando, y hacia adentro en su salud mental, su salud física, y hacia adentro de los vínculos familiares y los vínculos sociales. Vemos la violencia que hay en la calle, y eso está todo hacia adentro. Ojalá podamos organizar un poquito esa bronca para construir una alternativa política que necesitamos que sea nacional, porque la macroeconomía...
1: Ahora, sí, se entiende, no, y coincidimos con ese mensaje. Ahora, hablando de mensajes, hacia adentro de la política, ¿no es un poco duro el mensaje, valga la redundancia, que por ahí da el intendente Hernández Berni, haciendo 100 viajes, por ejemplo, al exterior, cuando la gente se está cagando de hambre ahí en Tartagal?
2: Nada, pero su viaje al exterior, lo que le encontraron era el paso a Bolivia, que él respondió que va a los fines de semana a veces a comer con la familia, y algún otro viaje al exterior por cuestiones familiares.
1: Pero son en avión muchísimos viajes, son, porque no es en Bolivia acá nomás cruzando la frontera.
2: Nada, pero ¿cuántos viajes en avión hizo al exterior?
1: No sé cuántos.
2: No sé si yo, por lo que vi, creo que habían publicado 2 viajes que hizo al exterior en 3 años.
1: Yo vi un poco más, pero bueno, qué sé yo, no. Está bien, pero digo, tener esa posibilidad, ¿no? Porque no es acá nomás el viaje a Bolivia. Era, si no me equivoco, a Santa Cruz, por ahí, viaje alguno a México también, o estoy equivocado.
2: Yo en México sí vi que había algún viaje, pero Bolivia para nosotros es acá nomás. Santa Cruz estoy a 5 horas en auto, desde Tartagal.
0: Bueno,
1: vamos a Santa Cruz. No, está bien, Jocha, yo te entiendo porque sé quién sos, sé cómo viene la mano, todo bien. Tu tarea que yo creo que la estás cumpliendo. Vamos a mostrarle un poco más a la gente de cómo viene la mano con el tema este de la Cocha Burger y demás. ¿Por qué se llama?
0: De Export, Cuchi
1: Burger. Cuchi Burger.
0: Cocha Burger.
1: Bueno, después hacemos la Cocha Burger y le ponemos otra cosa, sí, otro componente.
0: Cuchi Burger, de exportación. Sí, y yo vuelvo a insistir en esto, si el intendente no me paga lo que me debe, y si no voy a poder comprar carne, voy a poder comprar la... Nada, estoy muy enojada con Hernández Barney y Jocha, porque en realidad termina siendo una decepción para quienes aspiramos a una construcción desde lo cooperativista, desde lo ideológico, desde lo político. Vos como licenciado en ciencias políticas lo debes tener re claro. ¿Seguís vos en el movimiento Evita?
2: Sí, seguimos en el movimiento Evita.
0: En ese contexto y en cuanto a la política nacional, el movimiento Evita es de los que se está peleando también por el sello de Axel Kicillof por estas horas. Viste que Salta todo el mundo está con la foto de Axel.
2: Sí, a ver, vi las fotos del plenario pasado, vi mucha gente de Salta, me pareció bueno verlos, yo no los veía a ningún lado, así que celebro que estén.
0: Sí, están en ningún lado, viste, están en la foto y después...
2: Soy un poco irónico, sí. Hay otros que sí, que yo, bueno, venimos hablando y compartiendo la lucha. El Movimiento Evita se pronunció a favor de la presidenta, de la candidatura de Axel desde abril de este año.
0: Bien.
2: Pero no, disputas por el sello, la verdad que... Me chupo un huevo, perdón, hablando así mal y pronto.
1: Está bien.
2: No. A mí, háganme la trinchera que haya que hacer para poder sacar a Milei entre acá a diciembre del año que viene y que construyamos algo mejor. Me importa tres pepinos, todo lo demás.
0: Coincidimos en esa parte. Jocha, te mandamos...
1: Jocha, intendente.
2: No, pará, déjame un cierre nomás.
1: Dale, sí, tranqui, ningún problema.
2: Yo entiendo la bronca y lo que nos genera hacia adentro a muchos de nosotros algunas decisiones y algunos posicionamientos. Yo tengo la suerte, de hecho, a raíz de todo este boom que tuvo la Cuchiburga, los concejales de La Libertad Avanza en Tartagal me están haciendo un pedido de informes, que quién soy, que qué hago, se enojaron bastante.
0: Ya te dijeron porteño.
2: Sí, no sé si saben, porque no sé qué saben, pero bueno, se enojaron porque hemos visibilizado una situación de hambre que hay en una parte de la población tartagalense y el departamento de San Martín. Pero yendo a esto de que nosotros tenemos un estado municipal y un intendente que realmente se está ocupando de cosas importantes, y yo eso lo veo día a día. Entonces lo dejo desde mi posición personal, desde lo que yo veo acá, y como trabajador del municipio y como funcionario del equipo de Franco, yo veo a alguien que va para adelante y que realmente se ocupa. Y después sí, hay otras cosas que hay que... Estas cuestiones que ustedes planteaban, estos cuestionamientos, sí, son cosas, es el rumrum de los que van haciendo, de los que vamos haciendo. Pero yo estoy acá porque estoy convencido de que es un direccionamiento claro hacia donde, hacia mi modelo de país. Un país con justicia social y con democracia económica, con producción popular. Y desde esta puntita del país estamos dando algunos pasos en esa dirección.
1: Bueno, es extraño cuando Franco Berni hablaba de la manera que vos hablás, ¿no? O sea, yo la verdad banco mucho más tu mensaje.
2: Y para mí en privado no así, entonces ahí se escucha.
1: En privado, no, bueno.
2: Toma por 3.500 mangos. Hacé lo posible, listo.
0: Es muy largo, o sea, es muy largo en definitiva, porque son cosas que son cuestionamientos al intendente, no a vos, pero cuando venga, ya te dije, ¿no? Lunes, miércoles, chifla,
1: Perdón, ya que te tenemos ahí, yo te estaba escuchando a una concejala, creo que es libertaria, en Tartagal, ahí, o sea, hablando con Alexio, con el equipo ahí que tiene Alexi, y decía que no hay colectivos que están andando muy mal, el sistema de colectivo muy caro, que le volvieron a dar la concesión, creo, a Virgen de Urcupiño, una cosa así, y que no está funcionando muy bien. ¿Cómo es el asunto?
2: Mira, hubo un tema, yo no estoy en el área de tránsito.
1: Sí, por eso, disculpa.
2: Pero
1: sí.
2: Hubo un tema de que a raíz del corte de los subsidios nacionales, la empresa local que hacía los recorridos norte, sur, este, oeste, empezó a subir el boleto. Acá la Muni le dijo, no, mira, con ese precio no. Entonces la concesión se le dio por un tiempo a la empresa San Antonio, que lo agarró. Ajá. Y entonces los recorridos nuevamente, y ahora no sé cuál es la situación, pero yo por lo que entiendo se había resuelto, pero hubo ese tema. O sea, a nosotros nos impactan las políticas nacionales.
0: Que no, absolutamente.
1: Obvio
2: y
1: que sí.
2: Y la verdad que estamos a 350, 370 kilómetros de la capital de Salta, y a 1800 de Capital Federal, y todo es mucho más difícil, créanme. Yo vengo de Buenos Aires. Créanme que acá todo es mucho más difícil.
0: No nos cabe la menor duda. Estamos viendo lo que pasa en Cerrillo, nomás. La Merced ya parece que fuese el interior del interior últimamente. Así que entiendo.
1: Por eso nos parece que era otra cosa.
0: Entiendo lo.
1: Franco Berni ante un mimes y ante toda esa cosa que pasó anteriormente. Y bueno, nada. No,
2: y lo es. Y
1: sí,
2: lo
1: el contexto me parece que también es mucho más duro del que tenían otros. Eso también no lo voy a discutir. No, pero.
2: Si nos hubiese tocado Alberto Fernández, mirá, si nos hubiese tocado Alberto Fernández, hoy estaríamos haciendo dulce de leche de Tartagal.
0: Dulce de leche
2: Tartagal. Estamos haciendo cuchiburga.
1: Cuchiburga, bueno. Después si nos podés pasar un poco más los datos de la composición nutricional, cosa de que acá están medio todo alterado con la cuchiburga.
2: Sí. Hemos comido. Un detalle también. Sí. La receta, nosotros hicimos esta receta abierta, ahora les paso porque la idea es compartirla.
0: Nos
2: contactaron desde el Obispado de San Justo en La Matanza, que empezó a elaborar para los comedores. Hubo carniceros acá de Tartagal que también nos la pidieron con el compromiso de vender a 3.500 pesos el kilo y que más gente pueda llegar. Está teniendo muy buena repercusión.
0: Hagamos un trato, cuando te vengas para acá,
1: nos traes alguna congelada.
0: Nos traes algunas congeladas, las compramos, ¿te parece?
2: Dale.
0: Y sorteamos algunas y probamos las otras. ¿Sí?
2: Dale, bueno, les agradezco el tiempo y bueno, el cariño de siempre hablar con ustedes. Ahora un gusto.
0: Beso grande, Jocha.
1: Jocha, que ande bien.
0: Hasta luego. Bueno,
1: Jocha Videla Castro.
0: Ahí estaba Jocha Videla Castro, un dirigente del movimiento Evita, absolutamente respetable. Pero bueno, esta cosa de tenemos que cambiar la carne
1: la cosa
0: por.
1: Es que el intendente se derechizó, ¿viste? Empezó a perseguir a los trabajadores. Va a decir, no, algunos nada más. Y bueno, pero escúchame, una vez que te fumas el primer cigarrillo, querés fumar más, ¿no? Me parece que es así.
0: No me hable de lo
1: que es así.
0: En el próximo bloque le cuento esto de las rayas, ¿no?
1: ¿Cómo es el asunto?
0: No sé.
1: ¿Cómo tiene la raya? ¿Quién es?
0: ¿Se acuerda el cazador?
1: La raja.
0: ¿Se acuerda el cazador de cocodrilos?
1: ¿Cómo se llamaba?
0: Sí,
1: que murió como un tarado, que lo picó una raya.
0: Bueno, sí. Eso hay hoy en el río Bermejo. Así están rayas. Diciendo, tengan cuidado en la parte donde conocida como la quena. Así que atente, hay que hablar con
1: todo,
0: ambiente.
1: Todo muy simbólico, ¿no? La raya, la quena, toda mierda. ¿Cómo es esto?
0: Y,
1: uno no sabe qué hacer primero, si ir por la raya o ir por la quena, no sabés.
0: Tres condenados en la causa Ríos y Asociados, pero el próximo bloque me comienzo a preguntar, ¿y qué pasó con Moya? La policía esa que se dio la fuga, que además no solo tiene la causa Ríos y Asociados, sino que después cuando se fuga, y después le dan la libertad domiciliaria, una cosa así, ¡pum! Arma otra empresa de estafas.
1: Uh-huh.
0: O sea que tiene dos causas.
1: Se vienen 600 kilómetros.
0: 600.
1: No de rutas nuevas, ni rutas pavimentadas, ni ruta en condiciones, sino 600 kilómetros de peaje en el noroeste argentino. 600. Después vamos a hablar de eso. No se vaya, estamos haciendo algo así como Moisés divide las aguas, algo personal.
0: No,
1: en definitiva,
0: haciendo...
1: FM Noticias, ahí en el 88.1 MHz, en su auto, y si no, en las distintas redes sociales que tramiten este hermoso cuchi programa.
0: Música elegida por Moisés Costanda. Vos dejanos tu mensaje de voz o de texto en el WhatsApp 155 395 853.

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0: ¿cómo se llama? No, no me está saliendo el nombre. Quiere, cuando dice después vemos.
1: Estoy llegando a algunas fuentes.
0: Está bien, en Jorge Rial. Jorge Rial planteó esta historia que todo comenzó con uno de sus perros enfermo. Hola chicos, por lo que escucho de Fisera.
1: Perdón, dice que lo. Que Milei se puso loco con uno de los claro. perros y lo pateó, lo maltrató, lo torturó, fue un escándalo total.
0: Eso había sido la semana anterior. Sí. Y después viene esto. Sí. Entonces puede ser el mismo perro que él pateó. Sí. Más mensajes, hola chicos, por lo que escucho es vísceras de cerdo, no es carne, hígado y corazón, son vísceras, no es carne, o sea músculo, por eso es más barato. Nace una hamburguesa de la musculatura del cerdo y fíjate si el precio es el mismo. La gente ahora está comiendo costillar de pollo, que aumentó la semana pasada un 5% el pollo, porque es más barato, lo mismo que es la menudencia que es vísceras, uh-huh, ¿no? Me plantea acá Francisco, un abrazo también para Francisco. Más mensajes. Camping Juanillo López se llama, el de Quijano. Saludos, gracias.
1: Es verdad, se llama así.
0: Bueno, pero por lo menos Gonzalo, que nunca nos manda un mensaje, lo motivó a, che, no digan huevadas, viste, una cosa así. Más mensajes. El peronismo siempre tuvo la capacidad de mudar de piel para volver al poder, salvo hasta ahora, pues la yegua está evitando este proceso junto a su hijo. Mínimo van a terminar enterrando al PJ.
1: Cristina tiene la culpa de todo. O sea, nadie la puede superar, nadie deja de hablar de Cristina y la culpa la tiene solo ella. Una cosa loco, che, maduren un poco. ¿Dónde está la dirigencia que se tiene que hacer cargo de este país, de esta provincia, de este municipio? ¿Dónde mierda está? Bueno, ahí está, Franco era uno de los dirigentes, avalado por Cristina.
0: Directamente.
1: Directamente le mandó un mensaje antes de convertirse en casi un traidor. Digo casi porque ya le falta muy poco para traicionar algunas cuestiones del pueblo. Termina haciendo la cuchiburger. Entendés que no voy a subestimar la alimentación y el hambre del pueblo. Pero ¿dónde están esos dirigentes que entregaron el concepto de la soberanía alimentaria, de, digamos, del proyecto nacional y popular? ¿Dónde están? Tenían la posibilidad histórica estos tipos para ir al frente. Y sin embargo quedaron ahí bajo el alita de Sáenz.
0: Yo tengo entendido que en otra de sus producciones iba a estar el intendente Franco Hernández Berni. Y finalmente no estuvo.
1: Sí, no sé bien por qué. No sé bien por qué, no, no sé si lo quiere, porque estoy yo, no sé.
0: Tuvo la oportunidad, no, por eso digo, tuvo la oportunidad de hablar con usted y... Sí. y...
1: Tampoco es que tiene que hablar conmigo, no, como si fuera yo referente de la voz del pueblo, ¿viste? Yo pidió, hago periodismo nada más, sí.
0: Además, él pidió en las redes sociales derecho a réplica y digo, tuvo la posibilidad en algún lugar de hablar con usted y parece que lo rechazó, así que no sé.
1: La verdad que no sé.
0: Hola Paula, aguante la radio, feliz cumple de FM Noticias. En el año 1999 yo trabajaba en Chivilme.
1: ¿En dónde?
0: En Chivilme trabajaba.
1: ¿Y qué es?
0: Carlos. Sintonicé la radio. ¿Cómo habrá sido? Y escuché a Sergio Poma, a Daniel Tort, a Pedro Antonio Álvarez, tres gigantes de Salta, desde entonces prendido a la radio. Gracias, dice Carlos del Carril. Bueno, un abrazo grande para Carlitos del Carril. Algunos de los mensajes que están llegando. Y hablando de esas producciones que usted tiene, usted elaboró, bueno, no solo está D'Alessio, sino también está la colega Vanessa López. Hubo una nota muy interesante al diputado nacional Pablo Outes.
1: Ah, ¿sí? Sí, seguimos con Pablo Outes, qué bárbaro.
0: Es que pasaron cosas.
1: Fue una cuestión de Estado esa nota. Fue una cuestión verdaderamente de Estado, ¿no?
0: Búsqueme la parte donde, que yo ayer se la pasé, donde Pablo Outes. Sí, ayer Pablo Outes hace referencia a que el intendente está trabajando con Urtubey y básicamente no sería parte del armado de Gustavo Sáenz.
1: Al otro día ya, viste, lo plantearon a través de una foto, si es parte del armado, estamos trabajando juntos.
0: Pero en reunión de gabinete.
1: Claro, entonces nosotros planteamos eso y desde algún lugar, una fuente periodística, del 30%, nos dijo, no, dice, esa reunión de gabinete ya estaba planificada mucho antes de que vaya Pablo Outes al programa donde le hicimos esa nota, que preguntaron un par de cosas que otros no le preguntan, nada más, no hay ninguna virtud en el programa, solamente hacer algunas preguntas que no suelen hacerle a los políticos últimamente.
0: Pero además un Pablo Outes que, según me dicen, está por estas horas buscando prensa. Claro, se le acaba el mandato.
1: Él mismo lo reconoció, dice, el año que viene, o sea, en el 2027, voy a intentar nuevamente ser candidato. O sea, va nuevamente por una reelección a diputado nacional. No sé dónde irá, viste, enganchado, cómo va a venir a la mano, pero sí es persona que tiene posibilidad de engancharse, ¿no? De ser candidato sí tiene siempre posibilidades ese sector. Bueno, pero no es lo importante. Todos decíamos que lo había tirado por la borda al propio intendente.
0: Al intendente.
1: Dije, que él tiene que seguir estando ahí en ese lugar.
0: Recordemos lo que decía Pablo Outes el jueves pasado.
2: No creo que sea una persona. ¿Cuánto lleva de intendente? 4 años ya terminó un mandato.
3: No te guste,
2: creo que
3: Emiliano.
2: Creo que tiene para el rato ahí, él lo dijo.
3: Él sí va,
2: yo creo que el gobernador está y él dijo que va a buscar.
3: ¿Va a ser candidato Sáenz?
2: Me parece que es una línea que largó Urtubey con Emiliano Durán.
3: ¿Qué? ¿Emiliano está con
1: Urtubey? Con Emiliano Durán.
3: Mirá la que tiró.
2: Porque, bueno, en la campaña creo que se habían reunido.
4: Pablo, ¿de qué depende? Que
1: para, no, yo pero acaba de decir algo.
3: Durán está con Urtubey.
1: Durán está con Urtubey. Urtubey, por Osmos, sí, perdón.
4: Hijo de Urtubey con Durán. Eso, yo creo.
3: No había pasado por mi análisis.
1: ¿Pero vos querés que él tire algo así para que vos estés distraído? No.
0: Bueno, ahí está Pablo López diciendo es una interpretación. A mí me parece que está trabajando con Urtubey. Y al otro día aparecen juntos en reunión de gabinete el gobernador con Emiliano Durán.
1: O sea, pero hoy por hoy vincularlo a Durán con Urtubey, con la consideración que hay del urtubeycismo, sobre todo con Urtubey, porque el urtubeycismo está trabajando ahí adentro, pero la consideración que hay sobre Urtubey por parte del gobierno es muy mala, porque a Urtubey lo relacionan con Emiliano Estrada, y Estrada hoy es el enemigo número uno, y después, creo yo, sigue Emilio Orozco. Mirá lo que te voy a decir, ¿no? Creo que es más enemigo Emiliano Estrada del gobierno provincial que la propia Orozco. ¿Me entendés? Entonces, ligarlo al propio Durán con el urtubeycismo es de una mala leche, salvo que él tenga, digamos, algunos fundamentos, para decirlo así de esa manera. O sea, ligarlo hoy a Durán con el urtubeycismo, decir, mirá, aquí están los enemigos, muchacho, date cuenta, Gustavo Sáenz le está queriendo decir Oute.
0: O uno hubiese pensado Outes, del círculo íntimo del gobernador.
1: Sí.
0: Dice, este es el pensamiento y el razonamiento del gobernador.
1: Sí.
0: Hay que decir que un día antes a este jueves, sí, o sea, el miércoles creo que fue, el 16 que cayó, miércoles, habían puesto en la política online, en el peronismo apuestan a un acuerdo con el intendente de Salta si se cae la candidatura de Sáenz.
1: Y algunos dicen, che, mirá, ya está operando el rodriguismo ahí. Eso, claro. Eso te dicen todos los del Gamur, te decían eso.
0: Claro. Entonces, ayer, con Alexis, con Kenny, se analizaba y se evaluaba que el que necesitaba más, a ver, ¿quién necesita más? O sea, ¿Sáenz de Emiliano Durán o Emiliano Durán de Sáenz? Y ellos dijeron, no, necesita más el gobernador por parte de Emiliano, porque Emiliano le está yendo bien.
1: Porque además todos los días te tira una gestión.
0: Le está yendo bien,
1: todos los días te tira una gestión,
0: la gente le cuestiona un impuestazo, pero al mismo tiempo dice, no, pero está en esta plaza, está en...
1: Impuestazo que se lo cuestionó a todos los intendentes.
0: A todos los intendentes.
1: Con una palabra impuesta por el Partido Obrero, ¿no?
0: Con, a ver, con...
1: De ahí para acá, a todos le cuestionan el impuestazo.
0: Le podés dar la Changui a Emiliano Durán de que hubo una, a ver, una devaluación del 40 y pico% apenas asumió Milei. Más allá de que él había, él, desde sus medios comunicacionales, había planteado el impuestazo de Bettina, que quedó...
1: Claro, quedó, y lo mandó a Kripper, digamos, también como que, referencia en algún momento.
0: Quedó, ¿viste?, en migaja el impuestazo de Bettina al lado de lo que es con Emiliano, que al mismo tiempo se hace trimestralmente de acuerdo a la inflación.
1: Sí, sí. Si hoy uno lo paga completo y no anticipó, la verdad que te lleva puta, como dicen en el barrio, ¿no? Porque es muy pesado pagar hoy... el impuesto municipal, la luz, el gas, todo este tipo de cosas, donde el subsidio nacional quedó en la mínima expresión.
0: Dicho esto, un funcionario muy importante del Centro Cívico Granbur dijo, primero nos sorprendió lo que dijo Outes.
1: Circuló por todos lados ese programa, esa parte, fue por todos los ministerios de secretaría.
0: Nos sorprendió porque... En realidad, el primero que llamó fue Emiliano Durán. Yo, si ustedes quieren decir, che, tu fuente está mal, no...
1: La tenemos, soy testigo de esa fuente.
0: 431-3290, ¿no? Me pueden decir, va, los funcionarios tienen nuestros teléfonos particulares, así que díganme, no es mentira.
1: Ahora, no es loco lo que dice la fuente, porque señala esta fuente que el propio intendente dijo, che, ¿cómo es esto? Es como cuando Sáenz le dice a Nación, bueno, ¿cómo es esto? Me estás tirando y me estás conspirando con tus funcionarios provinciales o por tus legisladores provinciales todos los días las cosas que yo estoy haciendo en Salta. Entonces, ¿cómo querés un armado y ahora me llevas a París con 10 intendentes más y todo eso y al mismo tiempo en Salta me haces mierda? Bueno, esto es más o menos lo que le dijo Durán al propio gobierno, no sé si directamente al gobernador, dice, che, loco, me lo mandan a Oute a decirme que yo estoy por otra línea y yo soy fiel al gobierno de Gustavo Sáenz. Eso es lo que él quería señalar.
0: Bien. Entonces, por un lado, alta fuente del gobierno dice, no, Oute nos explicó. Dice, ¿qué es esto de que ya te estás probando la silla cuando hasta acá Gustavo Sáenz no dijo en ningún momento que no va a ser candidato?
1: Primero.
0: Entonces, es el mismo Emiliano quien, según esta fuente, le pide al gobernador, che, ¿cómo es? Que nos vean juntos. Yo estoy acá. ¿No? Pero resulta que hay un ministro que cuando fue el día del gabinete y se anuncia Emiliano que estaba para que el gobernador lo reciba, un ministro que automáticamente agarró todos los portarretratos familiares que tiene el gobernador en su despacho y fue a abrirle la puerta al intendente. Entonces el intendente asombrado de ver un ministro con todos los portarretratos. Y el ministro le contestó, y ya nos estamos mudando si vos nos estás echando. Y le hacen ver el enojo que tienen. Paralelamente, más allá del chascarrillo que se muestran en fotos, paralelamente, el intendente manifestó que está todo más que bien con Gustavo. Pero ellos, ya ahí hay una separación, ellos, por la gente de Granbur, lo quieren a Nacho Harzún.
1: Desde la Muni de Salta lo quieren a Nacho Harzún.
0: No, desde el Granbur.
1: Ah, el Granbur lo quiere a Nacho Harzún.
0: Pero ellos, o sea, yo estoy...
1: ¿Pero como qué? ¿Como candidato intendente? ¿Una cosa así?
0: No, como candidato a todo.
1: Ah, bueno.
0: ¿Entendés? Entonces sí. Harzún es para todo. Entonces ellos, por los funcionarios que rodean a Gustavo, lo quieren a Nacho. Y no me quieren a mí. Eso... habría dicho a otra fuente el intendente.
1: Ajá.
0: Pero además, Pablo Outes me está sacando factura por cierto funcionario que yo tuve que despedir porque, y que era de su riñonada, porque tenía algunas irregularidades.
1: Claro.
0: Bueno, eso... Dicho funcionario hoy está en la escuela fantasma.
1: Claro.
0: En la escuela fantasma.
1: Claro, lo rajaron de la Muni a un funcionario que tiene bajo perfil, pero que tenía mucha actividad dentro de la municipalidad política.
5: Así es.
1: Que pertenecía a la reunionada directa de el Gran Bur y al mismo tiempo de Pablo Outes. Eso es lo que estamos diciendo.
0: Sí, sí,
1: ¿no es
0: sí.
1: cierto?
0: Sí, sí.
1: Sabemos de quién hablamos.
0: Sí, sí, sí. Entonces.
1: ¿Me entendés? Lo rajaron ahí y hoy figura, aparte de tener otros cargos, figura en la escuela fantasma del Ministerio de Educación.
0: Así es.
1: Un tema más, para antes que nos vamos de esto, hay un tema más. O sea, no le quiero decir a la fuente que nos tiró, fuente periodística en este caso, no de la política, fuente periodística, dice, no, dice, es natural que vaya Durán a la conferencia de prensa, ya estaba programada hace una semana esa conferencia de prensa, e iba a estar por más que Oute haya dicho lo que dijo. Bueno, sin embargo, la fuente nuestra ministerial nos dijo, no, después del quilombo del programa ese, a las 12 de la noche, cuando terminó el programa, ya lo estaban llamando que vaya a participar Durán. Ahí en ese momento lo llamaron, después del programa lo llamaron a Durán para que vaya a participar. O sea que la concurrencia de Durán no estaba programada hacía una semana o cuando se dispuso que iba a haber reunión de gabinete. Lo hablaron en el transcurso.
0: A la noche misma, en cuanto se conoció ese video, el intendente lo habla a, sí. al gobernador, dice, y el gobernador.
1: No, mañana vení y participamos.
0: Mañana acá, vení, nos mostramos juntos y ya fue.
1: Así es, esa era la parte importante de toda esta historia.
0: Bueno, pero
1: ¿no?
0: estoy
1: o sea,
0: diciendo.
1: Le dijeron ahí al toque de participar, no es que estaba programada la participación.
0: Lo estoy diciendo.
1: O sea, sucedió después de la opinión o después de las palabras de Pablo Outes.
0: Un Pablo Outes que se divierte con estas cosas porque él la puede dar de libre pensador.
1: Sí.
0: Porque es parte del círculo íntimo del gobernador. Él sabe que no va a tener problemas con el gobernador.
1: Cinco, ponele, claro. que se pueden dar el gusto
0: y,
1: de...
0: Y después le manda audio y le dice, nada, que se va a venir a hacer... Recordemos que el título era, en el peronismo apuestan un acuerdo con el intendente de Salta si se cae la candidatura de Sáenz. ¿Por qué también aparece esto? Por Nacho Harzún. El intendente está viendo que, ah, no, si no es Sáenz, es Nacho. Ahora... Nacho Harzún el viernes pasado pidió reunirse, atenti con esto, pidió reunirse con, a ver, ¿cómo le puedo decir? Con alguien muy cercano al romerismo. Recordemos que Nacho Harzún, sus primeras candidaturas tienen que ver con Romero Olmedo. Pidió reunirse con Phil Palopoli. Phil Palopoli, por estas horas...
1: Fernando Palopoli, algunos que no tienen confianza.
0: Claro.
1: Todos lo conocen como Phil Palopoli.
0: Mano derecha de Juan Carlos Romero, pero que hoy maneja...
1: Asesor hasta los últimos días, ¿no? Así cuando hicieron la entrega a Rollón del despacho del Congreso, digo, a ese nivel, ¿no?
0: Sigue porque siendo asesor no de Rollón también.
1: Y, sigue, y dijo, bueno, nosotros te entregamos... El despacho del Congreso Nacional, del Senado, ¿no? que dejó Juan Carlos Romero, pero manteneme alguna de mis personas ahí, de mi gente de confianza, ¿no? Y ahí quedó Phil Palopoli todavía.
0: En un llamado de auxilio a los medios, probablemente claro. que maneja el romerismo.
1: Lo que está diciendo usted es Harzún. Pidió pista en el romerismo directo. Se habló, quiso hablar con Phil Palopoli.
0: ¿Eh? Haciendo acuerdos previos.
1: Yo no sé si esto sabe, el Gran Bur sabe de esto, ¿no?
0: Yo lo único que sé es que se enojan porque Emiliano Durán se presenta como un candidato válido si no aparece Sáenz.
1: Y ellos están haciendo acuerdos
0: y resulta,
1: por todos lados, ¿viste?
0: Y resulta que el caballo del comisario, porque hasta acá claramente se ve que Nachito tiene el guiño oficialista.
1: Algunas veces dicen que sí, otras veces dicen que no, ¿viste? Como cuando no aumentan en las posibilidades de las encuestas.
0: Claro.
1: Cuando no le da el pino, dicen, ah, no estábamos hablando con Nacho. Es fiel, todo lo que sea, pero no, dice nada, no pasa nada, con lo tiran al bombo. Bueno, la otra que desestimó, perdón, esta es una otra información, ya que estamos hablando de candidatura.
0: Sí.
1: La otra que desestimó absolutamente, y yo creo por qué lo hizo, yo creo saber por qué lo hizo, es Flavia Rollón. Viste que se habla de la candidatura de ella como gobernadora, porque según en algunos corrillos políticos, se dice que Rollón se hace presentar como la gobernadora.
0: ¿Le gusta que le digan gobernadora?
1: Gobernadora, ¿cómo le va gobernadora? Gobernadora, parece ser que ahí en el corrillo íntimo se habla de esta manera.
0: Sí.
1: Sin embargo, por estas horas, ella desestimó absolutamente una candidatura a gobernadora aquí en Salta.
0: Bueno, viendo cómo...
1: ¿Tú sabías eso?
0: No, pero...
1: Bueno, le digo porque las encuestas tampoco le dan.
0: Pero viendo, porque ella no quiere ser gobernadora. A ver, no de esa manera. Según el relato que hace Fran de Andrea, no le dan los no le da el tiempo. Ella está apelando a ser vice, candidata a vice con Gustavo. Gustavo después se va a las nacionales a participar.
1: Y ella queda como...
0: Y ella queda como gobernadora. Yo les digo que si no tiene un poco más de la mitad del mandato cumplido, vuelve a haber elecciones.
1: Claro, exacto.
0: Entonces digo, como para ir aclarando algunas cosas.
1: Bueno, pero esa versión es la que circula por estas horas, que ya no es una versión, viste que le dicen gobernadora, Fran de Andrea tira también.
0: Sí.
1: En este caso, que sí lo quiere ser, usted dice de esa manera, yo creo que es también por ahí, pero lo importante es que ella dijo que no tiene ninguna, digamos,
0: intención de ser candidato
1: a gobernador.
0: Ahora, viendo cómo reacciona el Granbur frente a la posibilidad de que uno de ellos nomás diga, che, a mí me gustaría ser gobernador. Mira cómo reaccionaron. O sea...
1: Claro, por eso te digo.
0: Mirá cómo reaccionaron con el intendente. El intendente hasta ahora ha marcado fidelidad absoluta con el Granbur.
1: Sí, no es dramático, ¿no? Tampoco la relación, viste que con Betina era dramático.
0: Sacar la cabeza antes de tiempo implica, porque también está lo judicial. Lo judicial para ver si tiene o no un tercer mandato, y esto no es un título menor.
1: Dependía también del nombramiento del hijo.
0: A ver, la política online analiza que la designación del hijo en la Suprema Corte beneficia a nuestro gobernador, que pasó su cumpleaños en la casa del hijo.
1: Sí.
0: Y que a eso está apelando el gobierno. No necesita solo el voto del hijo, sino de varios. Porque hasta acá, todos los antecedentes que hay sobre reelecciones son en abstracto. Son en abstracto, entonces
1: claro.
0: Hay que ver que se fija oficialmente si Gustavo va a ser candidato, si no va a ser. Gustavo va a ser candidato en tanto y en cuanto sepa con absoluta certeza que la justicia le va a decir si puede ser candidato. No tiene escollos en la justicia local, lo tiene en la justicia federal.
1: Bien.
0: ¿Sí? ¿A dónde iría?
1: Ahora, es que sí quiere ser candidato. O sea, Gustavo Sainz quiere ser candidato.
0: Quiere
1: ser el gobernador.
0: Es que el poder es muy difícil dejarlo.
1: Por lo menos estos tres años que tuvieron, tres mandatos, que tuvieron los anteriores, que tuvo Juan Carlos Romero, que tuvo Urtubey, que tuvo él, ¿me entendés? Que quiere tener él. Entonces él es potencialmente un candidato. Ahora, puede, no lo dejan, la justicia interfiere. Bueno, esa es otra historia.
0: Pero
1: yo le digo a la gente, no se coma ninguna amague, porque Gustavo Sáenz es el candidato natural su mandato.
0: Y si no lo fuese, es muy peligroso a esta altura del campeonato. Ya adelantan un montón de las elecciones. Imagínate que a esta altura del campeonato, con un mandato y pico para tener que seguir gobernando esta provincia, decir, no voy a hacer nada, salgan a matarse, y es muy complicado para gobernar. Hoy la política online titula, Milei pidió postergar para el año que viene la designación del hijo en la corte. Esto, si es tal cual que Gustavo Sáenz tenía su vista puesta en el hijo y en el convencimiento del resto de la corte para una reelección, puede llegar a complicar, ¿no?, las intenciones del gobernador. Dicho todo esto que le dijimos, que probablemente a usted, ciudadano de a pie, no le importe, hay una gran manifestación de la política, no solo la salteña, sino la argentina, en una desconexión brutal con lo que está pasando. O sea, en el primer bloque te contamos que la gente no puede comer y que se les ocurrió que con víscera de chancho y qué sé yo, bla, bla, bla, te dan de comer por 3.000 pesos en Tartagal. Y acá los muchachos en agenda lo único que tienen es una foto, otra foto, un comentario, un chascarrillo, para ver para ver quién gana unas elecciones, pero nunca nadie te habla de cómo subsanar esta situación. O sea, el próximo gobernador de Salta tiene que pensar en cómo voy a gobernar con un Milei que te sentó estas leyes bases que benefician a unos pocos y que están cagando de hambre al pueblo de Salta. De esto se trata. Hay una gran desconexión con el pueblo.
1: No, no, por supuesto. Y yo te digo, está bien, inventamos cosas para que la gente pueda comer, porque no sé si alimentarse, ya vamos a ver los datos que pueda llegar a tener esta hamburguesa de chancho, que no sería dramático comer una hamburguesa de chancho, pero hay que ver cuáles son los otros componentes. Yo te puedo asegurar que si el gobernante no come eso habitualmente, o sea, si Franco Hernández Berni, no come hamburguesa de víscera de chancho permanentemente, porque estoy convencido que come otra cosa, que la habrá probado, la habrá probado.
0: Como podemos llegar a probarla nosotros.
1: Como la vamos a probar nosotros.
0: Si la trae Jocha.
1: Y no vamos a subestimar la alimentación ni los programas sociales que hay sobre esto, aunque acá hubo programas sociales en Salta respecto a la alimentación que descomponían a los chicos, ¿entendés? Porque, y que era avalado por el sinvergüenza de Martín Grande en un operativo propagandístico que le hacía Juan Carlos Romero, y era una comida artificial que se daba como programa social, ¿no? De alimentación aquí en Salta, que se llamaba comida
0: a Escuela Rancho.
1: A Escuela Rancho, que era una comida que venía,
0: que los chicos vomitaban, porque el cambio cultural de la alimentación. Entonces, es un tema, muchachos.
1: Por eso, no vamos a bancar algunas cosas. Sin embargo, si el intendente no come todos los días hamburguesa de víscera de chancho, la gente tampoco tiene que comer hamburguesa de víscera de chancho. Si él come un costillar como si nada en sus reuniones políticas, si él come la mejor alimentación, la mejor empanada, el mejor guiso, la mejor cosa, la gente no puede estar comiendo otra cosa. Porque sabemos que él come lo que no come el pueblo. Estamos hablando de Hernández Berni. Así que mucho cuidado con eso, ¿no? Mucho cuidado de decir, bueno, porque le tenemos que dar algo, hacemos algo por la gente y se enojan. Bueno, si ustedes no comen la comida que le reparten al pueblo, que no se la reparten tampoco, porque se la cobra 3.500 pesos, ¿no? Con gente que no puede comprar absolutamente nada. Entonces, de ahí vamos a hablar de igual a igual, muchachos.
0: 155-395-853, déjanos tu mensaje de voz o de texto en el WhatsApp.

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La hora en la República Argentina, 12:43. 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

0: decía yo en el inicio del programa que hay condenados en la causa Ríos. Pero llamativamente, en la máxima imputada de esta causa, que era policía, que era Moya, todavía no llega a juicio. Recordemos, la causa Río era una estafa piramidal.
1: Sí.
0: Donde los integrantes de esta estafa, o los que llevaban adelante esta estafa, la gran mayoría, eran policías. Una de esas policías era Moya. Moya, una vez que sale libre, arma otra estafa piramidal. Entonces tiene dos causas. La causa Ríos, que no sé por qué ella no llega a juicio con estos que fueron condenados, sino que además generó otra causa más porque hizo otra empresa más de estafa piramidal. A la gente advertirle que cuando te dicen vos tenés que poner 10.000 y después ganás 20.000, eso no existe en el mundo.
1: No. Y está sujeto también a que mucha gente esté poniendo esos 10.000.
0: Claro.
1: Y va ingresando ese dinero cuando alguna vez te llega.
0: Los primeros zafan
1: y después el resto quedan fuera del sistema.
0: Entonces, bueno, hay que decir que entre los tres condenados, uno es policía. Y además se hablaba de que los policías de alto rango en ese momento estaban involucrados en este tema. Uh-huh. Así que ya veremos cómo avanza. Mientras tanto, hay tres condenados en la causa Ríos. Vaya usted a saber si va a encontrar su dinero en algún momento, ¿no? Porque la causa Ríos, en definitiva, va a ser un juicio gigante. ¿Sabe cuántos imputados tiene? 27 imputados. La del servicio penitenciario, ¿se acuerda la del servicio penitenciario que fue el año pasado?
1: Uh-huh.
0: Que había ahí toda una connivencia, que los obligaban a los familiares de detenidos a darle plata, que eso. Eran 18 y no entraba. Uh-huh. No entraba la cantidad de gente que había.
1: Sí.
0: Imagínate con 27 imputados. Así que tenemos un juicio contra Cintia Moya por dos financieras truchas. Y esta mujer es policía. Y no sé hasta qué punto, si llega a hablar, podemos llegar a tener más policías imputados. Así que atenti con esto, porque mientras tanto hay tres condenados por maniobras fraudulentas en este sentido. Hay que decir que la fiscal sigue siendo la fiscal interina de la Unidad de Delitos Económicos Complejos, Ana Inés Salinas Odoricio, a través del auxiliar fiscal Pablo Nieva, que representó al Ministerio Público Fiscal. Además de las condenas, tienen multa, por ejemplo, uno de los condenados, Fernández, de 1.296.000 pesos. Uh-huh. E inhabilitación perpetua, además del cumplimiento de reglas de conducta. 3 años le dieron a... Claro, son, según lo que estoy viendo, son acuerdos homologados. Sí, el fast food de la justicia. Entonces, no tiene prisión efectiva, pero tiene que pagar algo, 3 años de prisión, ejecución condicional, y bueno, veremos cómo avanza. Y cómo fueron arreglando cada uno de los imputados. Mientras tanto, hay dos juicios que se esperan en este sentido, y donde la gran mayoría son policías. No es bueno, un tema, no es un tema menor.
1: Sí. Más dato acerca de la policía, su... Recién me está llegando como información, por ella se está manejando la fuerza.
0: Sí.
1: Los cadetes ya no tienen, entrada directa a la fuerza. Es como efectivos, naturalmente.
0: Es,
1: ¿no?,
0: una
1: como...
0: información del diario El Tribuno de hoy. Sí. Los futuros policías deberán esperar en reserva, ya no es automático el pase a la fuerza para cadetes.
1: Claro, vos decís, terminan los cursos, terminan la capacitación y ya entraban. Ahora quedarán ahí en stand-by hasta próximo aviso. A ver si los tomamos o no los tomamos.
0: Ahora, mucha de la gente se inscribía o iba a la escuela de cadete policía y qué sé yo, porque sabía que tenía una salida laboral directa.
1: Uh-huh.
0: ¿No es más fácil no engañar a la gente? Cerremos la escuela, si no hay más cupos. Cerremos la escuela, no prendamos las luces al vicio.
1: Sí. Y sigamos...
0: Claro, ya está.
1: De instruir gente
0: para ser policía. Porque sí, además les estás haciendo perder el tiempo. Esta información del diario El Tribuno aparece exactamente al lado de la que habla de los posibles suicidios de los policías.
1: Sí, que hubo dos.
0: Dos en
1: menos de 48
0: horas, pero hace 15 días había habido otro. Hay que decir que todavía no está cerrado como suicidio.
1: No, o sea, por supuesto.
0: Investigan la causa, pero tenemos el sargento ayudante José Miguel Gómez, que falleció el 19 de septiembre pasado, y Nicole Paz, de 23 años, muy jovencita, el 21, o sea, exactamente ayer. 15 días antes había fallecido otro policía. Recordemos que
1: tenemos... además tenía una cercanía tremenda al arma, o sea, es obvio eso. Por eso en la capacitación y todo hay que chequear mucho más, ¿no? Quiénes son los componentes que ingresan a la fuerza. Y creo yo que ya es momento, digamos, ustedes votaron esto, muchachos. Yo creo que esos cupos de capacitación que ahora van a ser limitados después para ir a trabajar como policía, reales en la fuerza, digamos directamente en la fuerza, hay que hacer una prueba de ingreso. ¿Me entendés? Sí. O sea, para limitar, para decir, che, no, acá no puede venir cualquiera.
0: Es que se entiende
1: hay que
0: hacer si pasaste el curso... te fueron haciendo las distintas pruebas psicológicas.
1: Bueno, pero ahora, como después vos no tenés salida laboral ahora, porque ahora quedás en stand-by y no pasás directamente a la fuerza,
0: sí,
1: ¿no? Después que terminás el cursado para ser policía, no pasás directamente como era antes.
0: Claro, como te va a quedar...
1: Te va a quedar ahí, entonces, a ver, limitemos que lo que pasen hoy tengan que ser analizado de otra manera y que haya un curso de ingreso que vos lo tengas que pasar obligatoriamente.
0: Claro, o sea, porque
1: chao,
0: probablemente haya pasado un mes desde que hiciste tus estudios, dos, tres meses, un año, sí, no sabemos cuánto va a pasar.
1: Yo voy más allá, para ingresar a hacer el curso.
0: Ah.
1: Así como hay para ingresar a medicina, para todo, que hay un cupo. ¿Entendés? Sí. Vos tenés que rendir un coso. Si no, lo cumplimentás, directamente no ingresás. Y si hablamos de capacitación, de educación, voy a apelar a alguien que sabe mucho de esto.
0: Bien.
1: Que es una persona, mirá lo que te voy a decir, más capacitada de Salta.
0: Yo también lo creo.
1: Para hablar sobre estos temas. Y para ello, ya estamos en comunicación con una amiga, por sobre todo, y una profesional muy importante en nuestro medio. Ella es docente, pero hizo toda la carrera, ¿no? Muy ligada al campo de la docencia y tiene que ver con la profesora Fabiana Gómez, que ya está con nosotros, Paula Poma y Moisés Coste. Saludan, ¿cómo andás?
0: Hola,
1: andas?
0: Fabi, buen día.
2: Hola, chicos, ¿cómo andan? ¿Cómo se nota que son mis amigos, eh?
1: No. Mira, te hacemos acá. Mira, peor. Cabalita. Tenemos que hacerte acá, te hacemos acá.
0: Yo le voy a contar a la gente que no es una cuestión de amistad, que la profe incluso ha tenido una beca para ir a Europa a impartir clases y a ver cómo se dan clases en Europa. Hay que decir que ha ganado por concurso el Observatorio de Derechos Humanos en su momento, cuando habían derechos y eran humanos. Uh-huh. No lo decimos nosotros.
1: No, así como
0: conocemos
1: algo.
0: Sus antecedentes, profe.
2: Bueno.
1: Y no sé sus antecedentes policiales, porque usted como ha formado a varios policías en sus momentos previos.
2: No hablemos mejor. ya hay un libro donde recuerda levemente.
1: Es verdad.
2: Formo parte.
0: Sí, sí.
1: Bueno, esto es algo que se viene sucediendo, ¿no? Esto va cayendo y hoy vemos la tapa del Tribuno que dicen detectan uh-huh. a 8.550 chicos en riesgo de dejar la secundaria. Bueno, ¿esto qué es? ¿Un proceso que se viene dando o todos de golpe, ¿no? Dijeron, no, ya no lo podemos hacer, no podemos ir a la secundaria, tenemos que buscar un laburo, algo. ¿Cómo es el asunto?
2: Se viene,
1: profe,
2: dando,
1: sí,
2: el proceso, ¿no? De a poco. Pero creo que se apura.
1: Ajá.
2: En la coyuntura actual, digamos, en el contexto de crisis. Que no soy, perdona, me están tocando el timbre.
0: Sí, no,
2: ya va mi mayordomo a
1: abrir. Sí, sí, sí, sí.
2: la puerta.
1: Está con otro trabajo también, ¿no? De masajista, me dijeron por
2: allí. No solo es la crisis económica, ¿no? Para mí hay una crisis económica profunda que obliga a los chicos que dejen de estudiar por ahí, para ayudar a los padres o para evitar gastos, y hay un porcentaje de eso. También creo que tiene que ver con consumos problemáticos, que cada vez son más alarmantes. Ajá. Y los hacen dejar la escuela cada vez más chiquitos, estoy hablando de primaria. Sí. Y también hay otro tema que preocupa mucho, que tiene que ver con una, entre comillas, batalla cultural que se está dando, donde para los niños y los adolescentes y los jóvenes que quieren ser millonarios, eso no viene de la mano de la educación, ¿no?
0: Uh-huh.
2: Entonces, van a tener, si se meten en las apuestas electrónicas, intentan ser un cripto bro y ese tipo de cosas, y hay como un detrimento de la educación. Hace poco ha salido por todos lados unos jóvenes libertarios diciendo que no van a estudiar en la universidad, que no les interesa la educación, que para qué van a aprender, que ellos quieren ser millonarios y no lo van a hacer en manos de la educación, ¿no? Sumado a que los teléfonos inteligentes, paradójicamente, están afectando la cognición de los niños y de los jóvenes. Entonces todo eso es un combo. El chico abandona porque va a la escuela y no entiende lo que le dicen, pero no entiende porque la profesora le habla en difícil, no claro. siempre. No entiende porque realmente está afectado su sistema cognitivo. Y esto le quiero remarcar mucho porque hay la prueba PISA fue mala en todo el país, en todo el mundo.
1: Sí.
0: Ah, en todo el mundo.
2: ¿No? Y tiene que ver con eso, digamos, con que está dejando librado a los chicos, los están dejando solos, papás que a veces no tienen tiempo, no saben cómo pelearle a estos smartphones y a las pantallas a las que se los somete a los niños cada vez más chiquitos, y que eso les produce grandes daños.
1: Uh-huh.
2: A nivel corteza cerebral, hay montones de neurólogos infantiles que están advirtiendo el tema. Entonces es muy complejo hablar de deserción.
1: Claro.
2: No, porque son muchos factores.
0: Sí, sin embargo,
2: lo económico es importante, pero también es importante tener en cuenta que más allá de lo económico, modelos de país donde, entre comillas digo, todo queda dejado librado a la libertad de las personas, y en esa libertad se permite cualquier cosa y se ataca al Estado regulador, un Estado que regula, nosotros necesitamos el Estado que regule estas cosas.
1: Mm.
2: Que le dé una mano al padre que no sabe cómo ponerle límites al chico porque está complicado, porque no sabe, porque no tiene herramientas, y es ahí donde el Estado interviene ayudando, colaborando, poniendo otro tipo de herramientas. Entonces, cuando se desaparece la figura del Estado regulador, acá están las consecuencias. Entonces, cuando la gente decide votar alegremente un modelo porque el otro no le gusta, este tipo de modelos neoliberales que atacan la regulación estatal que es tan necesaria, pasan estas cosas, y ahora todo el mundo se escandaliza por una cifra. Y cuántos medios de comunicación que están preocupados por esa cifra no han avalado este tipo de proyectos de país.
0: Ahora, hay que plantear también algo que usted decía, Moisés, hace un tiempo, y era que en los colegios elite se estudia con libro. Mientras otros dicen, porque el celular y la tecnología, la que sea, se estudia...
1: Está presente, pero el libro es el referente
2: porque
1: principal,
2: ¿no? Porque hay poder,
1: ¿no?,
2: económico, claro, para comprar el libro.
1: Por supuesto. O sea,
2: yo en la villa...
1: Estoy hablando del libro, estoy hablando de e-book, de e-book, claro, y todo ese tipo de cosas, ¿no?
2: Yo en la villa a mis alumnos les bajaba o yo un PDF y les pasaba en el celular y les permitía leer en el celular.
1: Claro.
2: No había otra manera de que ellos... Ni siquiera las fotocopias podían acceder en los últimos tiempos.
1: Uh-huh.
2: Hubo una época en que los chicos tenían su fotocopia de libros o los libros estaban en la biblioteca, porque teníamos biblioteca que se actualizaba todos los años, mandaban el Ministerio de Educación de la Nación libros muy interesantes para trabajar y en cantidad, y cuando el Estado empieza a retirarse, empiezan a faltar los libros, y cuando los libros faltan, no te queda otra que baja un PDF, pasárselo al chico por celular y hacer lo que lea del celular.
1: Pero además, por ejemplo,
2: los riesgos que eso implica,
1: sí,
2: ¿no? Porque
1: cuando...
2: tampoco es que uno es amigo de la pantalla, siempre es mejor.
1: Claro.
2: Yo soy antigua, yo prefiero en la hoja del libro de papel para marcarlo, para subrayar ideas, ¿no?
1: Claro, pero también tiene que ver con el poder adquisitivo, con la ¿sí? posibilidad de llegar a ese elemento. Y cuando hablábamos de los accesorios que uno tiene para la educación, uno de los programas ¿no? Si se quiere, más propositivos que tuvo la Argentina, tenía que ver con la llegada a los chicos y el acceso para todos de las netbooks, ¿no? Que no eran solo unas netbooks vacías para ver prostitución y jugar con algún
0: para
1: jueguito.
0: Que los abuelos le afanen a los chicos y vean.
1: No, venían con todo un programa
2: educativo.
1: Tenía mucho programa que se lo usaban en la escuela y uno accedía a la tecnología y al mismo tiempo iba por esos programas que tenían que cumplimentar.
2: Incluso había alternativas de otros sistemas operativos, ¿no?
1: Para
2: romper un poco el monopolio de Windows,
1: claro.
2: Que también era interesante.
1: Sí.
2: Lo que para mí lo que faltó fue una mayor rigor, aunque la palabra rigor a mucha gente no le gusta, pero somos hijos del rigor, en cuanto a la exigencia de capacitación de los docentes, porque lo que pasaba era que en las escuelas de barrios populares,
1: coincidimos.
2: Es lo que es la salida que yo conozco, digamos. No lo

0: trabajo. O sea,
1: ahora,
0: íbamos
1: profe,
0: los sábados,
1: no neguemos también, la militancia de los antiderechos, ¿no? Que había sobre este tema, la militancia de la derecha en
0: general. Capacitaciones interesantes, que hubo proyectos interesantes en esto, que en el último tiempo se perdió, y así fue como volvieron a elevarse los índices de embarazos
1: de todo, digamos, y de enfermedades.
0: Claro, que habíamos logrado erradicar. Yo pensando en mi realidad, en la que yo en este momento vivía, que era en el colegio de la zona este de la provincia, ¿no?
1: Sí.
0: Pero este número se aplicaba en todos los colegios.
1: Ahora, sí, técnicamente quería saber algo yo, técnicamente, ajá, porque acá dicen detectaron, sí, bueno, casi 9.000 chicos en riesgo de dejar la secundaria, así es la nota y el título crudo, pero al final del colgadito de este título dice, activarán medidas de acompañamiento para evitar la deserción. ¿Y, claro, y estarán dadas esas medidas o no, digamos, hacia futuro?
0: Sí, sin plata no se puede.
1: Ah, hay una cuestión de plata ya, claro, ya no es un de amor.
0: No se puede, porque sí. ¿Cómo vas a hacer una, mira, yo, ¿qué es lo que pienso? El sistema informatizado viene desde hace por lo menos 4 años o más, tal vez.
2: Sí.
0: Cuando yo ya terminé, me jubilé, ya teníamos bastante aceptado.
2: Yo hablé con la profe del sistema de alertas tempranas, porque me invitaron.
0: ¿Cómo aparecía? Cuando faltaba mucho el chico.
2: Claro.
0: O por ahí con las notas, ¿no? Si tenía muchas materias desaprobadas.
2: Sí, yo pude ver, entonces, me sorprendió. Yo recuerdo que la ministra nos invitó a un grupo de periodistas. De hecho, lo comenté con Fabiana en su momento, donde abre, qué sé yo, la escuela Pirulo del paraje Pirulo. Y de golpe, de hecho, le digo, y bueno, ahí tenés una piba que está faltando 5 veces.
0: Sí.
2: Bueno, me dice la ministra, desde ahí le están hablando a la casa, desde la escuela, están hablando a la casa.
0: Exacto.
2: Y yo digo, ¿y estás segura vos que están hablando a la casa? Porque depende del tiempo que tenga un directivo frente a otros 900 pibes y uno que te faltó 5 días, ¿no?
0: En el paraje a lo mejor es más sencillo porque
2: claro, por eso
0: menos alumno capaz, porque también a veces hablamos de personal único, y de acá acá quiero pararme con el tema de la inversión. Los datos están, me pareció que era muy necesario que se active y se activó ese sistema.
2: Sí.
0: Ahora, ¿cuál es el tema? Desde mi experiencia en un barrio popular, porque no es lo mismo la realidad de un colegio privado del centro, donde no hay poca deserción, o la de un barrio popular, los contextos de pobreza son diferentes y requieren estrategias diferentes, no los podemos tratar a todos de la misma manera. En un contexto de pobreza, vos necesitas un equipo escolar que tenga un asistente, un trabajador social, asistente social, porque vos necesitas ir a las casas, saber qué está pasando. Yo puedo mandar un preceptor a una casa en una villa perdida y ponerlo en riesgo cuando no le cubre la RT, cuando no es su función y demás. Porque ojo, con el tema de los celulares y de los teléfonos, ya nadie tiene teléfono fijo en su casa.
2: Claro.
0: Y vos tenés que mandar a celular, y como la gente no tiene plata para pagar un abono, el celular a veces es mensaje, es WhatsApp, y cuando no tienen internet cercano, el mensaje no le llega.
2: Claro.
1: Sí.
0: Y yo, ¿cómo voy a mandar a un personal que no está capacitado para meterse en una casa ajena a ir a indagar qué le pasa al chico? Es un riesgo.
1: Claro.
0: Para eso son profesionales. Entonces, para mí, en un equipo que trabaje este tema, es fundamental contar con trabajadores sociales, con psicólogos, con psicopedagogos, y además con un buen sistema de información para que las familias que a veces están quebradas, solas, que no saben cómo abordar montones de problemáticas, puedan tener espacios de contención. Había programas de fortalecimiento familiar que no sé si existen. Bueno, hace falta un recursero que te diga, bueno, acá hay un programa de fortalecimiento familiar, acá hay un programa fuente para adicciones, acá hay esto, para que la gente pueda ir a las familias y derivarlo.
2: Bueno, la UH tenía que ver además que se entrega más, pero en determinado momento tenía que ver con que vos tengas escolarizado a ese chico y presentes que está cursando efectivamente y...
1: Era un seguimiento, claro, un ambiental que le hacía.
2: Y el tema de las vacunas. Hoy no sé, imagínate que Venegas Lynch dijo, no, y que lo eduquen en la casa y puede ayudar al padre en el taller mecánico.

0: sea, no les importa. Claro. Y desde Nación se admite la desinversión en educación. Dicen, es muy importante para nosotros, pero bueno, tuvimos que recortar ahí. Lo dijo el vocero presidencial hace un par de semanas.
1: Sí. Y bueno, por eso es que esto está como, como mucho más profundizado. Y para mí se va a profundizar más si no hacemos un cambio profundo del modelo de país que queremos.
2: Claro, el modelo de país que también arrastre a los modelos de provincia, que son los mismos de siempre, ¿no? Porque el modelo de provincia, hablamos mucho del modelo de país, y el modelo de provincia solo cambia un poquito y se modifica un poquito, sobre todo en Salta, cuando hay otra estructura gubernamental a nivel nación, porque si no acá tampoco cambia nunca nada. Entonces ese es un gran problema que tenemos. Ahora dice, vamos a salir a buscar los problemas de fondo de por qué esta deserción escolar, deserción educativa se está llegando al punto más álgido, ¿no?
1: A mí me parece valioso que esté la información registrada, ¿no? Porque una falencia siempre son los registros, ¿no? No existe nada. Bueno, es bien importante para poder pensar políticas públicas, empezar a contar con datos fehacientes. Y los datos de este sistema son fehacientes porque los llenan los preceptores, les van cargando las faltas diario o quincenal, depende si el colegio tiene personal o no. A las notas las ponen los preceptores o los directivos, depende siempre del personal, pero es su carga. ¿Sí? Cuando se hizo el trimestre, los profes en vez hacíamos doble planilla cuando yo estaba todavía trabajando, ¿no? Llenábamos la planilla papel por las dudas, pero también cargábamos las notas en el sistema y los papás podían entrar y mirar al momento las notas de los chicos. Eso es muy, muy bueno, muy valioso. Yo creo que había que mejorar canales de comunicación y tener información. Ya está. Eso se está haciendo, siempre es perfectible y demás. Ahora hay que invertir para revertir la situación si de verdad la quiero revertir. Invertir en personal, invertir en capacitación, en trabajar en redes con los centros de salud, por ejemplo, pero en redes en serio, no que sea voluntariamente la directora de la escuela y el director del centro de salud, que por su propia voluntad alguna vez se pueda haber. Institucionalmente esos encuentros.
2: Sí, esto es casi una chicana, digo, porque seguramente el gobierno va a decir, bueno, no tenemos plata, no tenemos personal, no tenemos... Mirá, hay 300 cargos de la escuela fantasma.
1: Estaba leyendo eso, mirá.
2: Quizás que no sean todos, capaz que algunos tengan asignado alguna tarea, pero si quedan algunos, ponerle la mitad, 150, se pueden abocar a este tema, ¿no? De ver la línea... de que por qué estos jóvenes, estos chicos dejaron la educación, ¿entendés? O sea, sacan los ñoquis esos que están ahí, ¿no? De la escuela fantasma.
0: No necesariamente.
2: Directamente, no, yo sé que no necesariamente
0: son ñoquis.
2: Yo te lo pongo como chicana, claro, lo advertí. Te lo digo. ¿Sabes la cantidad de gente que tenés para sacar el Estado que vaya a laburar en este tipo de cosas? Un montón. En educación no tengo nada.
1: Yo quiero averiguar un poco más sobre la escuela, leí la noticia y pensé en averiguar bien, porque hay que ver, es importante que se sepa que existe algo que se llama escuela hospitalaria y domiciliaria.
2: Sé
1: dónde encuadran los, por ejemplo, que no es una institución como la que uno conoce en un espacio con alumnos que van con el izamiento de la bandera y demás, sino que son docentes que van a las casas.
2: Sí.
1: Cuando el chico está enfermo y le dan clases en la casa, o van a los hospitales y le dan clases en los hospitales. Entonces, por eso yo quería indagar bien de dónde debe salir esa planta.
2: Por lo visto, no hay.
1: No leí bien, no tuve mucha información, estuve buscando, pero la
2: porque
1: verdad
2: cuando te estalla la información en el gobierno, a los dos minutos tenés que tener su dato y tirarlo ahí, claro, para que la maldita prensa deje de opinar boludeces. Entonces, ese es el tema, ¿no? Que se duermen. Hace un mes que estamos con este tema.
0: Yo entiendo lo que plantea la profe.
2: Sí, yo también lo que dice, ¿no? Es muy claro.
1: Pero no lo sé, ¿no?
0: Bueno,
1: no
0: pero
1: lo
0: yo sabe, sí.
1: Porque no un elemento sí. Para el análisis.
0: Yo sí,
1: hay nombramientos de profes que no cumplen el lugar, en un lugar físico, que van a las casas de los chicos.
0: Sí, pero yo, por ejemplo, yo sí sé de gente que está trabajando en Prensa del Gran Bur, de hace mucho tiempo, incluso.
2: Sí, que labura, digamos, que son laburantes.
0: Y que los han puesto ahí. Les he preguntado, ¿por qué estás ahí? Y sí, porque me ponen ellos. Pero yo trabajo efectivamente en un área del Gran Bur, pero lo han puesto en esta escuela fantasma. ¿Por qué aparece su designación ahí? Cuando además antes estaba. Yo, en primer momento, cuando la docente hace esta denuncia, provincia, creía que era en lo que tiene que ver con chicos en conflicto con la ley penal que está en Castañares. Digo, pero 300 designados, claro, en un lugar así.
2: Mucho. Son otros laburantes del Estado que en muchos de los casos sí tienen una ocupación real o un laburo real, pero es muy irregular que estén en ese lugar.
0: Ayer la ministra dio a entender que, bueno, están transitoriamente ahí hasta que aparecen vacantes en otro lado, porque...
1: Bueno, pero no está bien entonces.
0: Por supuesto que no está bien, y más teniendo en cuenta que están con carga docente, digamos, con el valor que gana un docente.
2: No se dedican ni cercano a la
0: alguien
2: docente.
0: Que está en prensa, alguien que está en planta política, es la P de alguien y cosas así, ¿no?
1: Claro, no, eso está pésimo, porque de verdad las escuelas necesitan personal.
0: Por supuesto. O sea,
1: se jubila un preceptor y no se lo nombra, se jubila un secretario y no se lo nombra.
2: Así es.
1: Bueno, con los preceptores por ahí, no, ni los preceptores, ni hablar de si se jubila un bibliotecario. Es personal necesario. Imagínate, si no nombras la planta que tiene, que desaparece, en un año no se cubre una planta, el cargo deja de existir en la planta del colegio. Ni hablemos de esta utopía que yo les planteaba al principio. Hace falta equipo para poder revertir la deserción y empezar a frenar y demás. Hace falta equipo.
0: Claro, no tenés ordenanza. Vamos a lo básico, a la limpieza, claro, que tiene que ver con la salud. Y vos querés psicólogo, profe. No, está todo psicopedagogo. No, profe, está todo mal. Te mandamos un abrazo grande, Fabi.
1: Gracias,
2: profe. Chao. Que ande bien. Chao.
0: 155, 395, 853. Yo estoy tratando de buscar a diputados, diputadas nacionales. Los estoy viendo en comisión en este momento, algunos de ellos, por eso.
2: El 3%. Comisión de 3%. No, te lo dejo. Todo es 3%, Paula.
0: No sé qué eligió para este corte, Vladimir. Vos nos podés dejar tu mensaje de voz o de texto en el WhatsApp 155 395 853.

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0: La hora en la República Argentina, 13:22 minutos.
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0: Déjanos tu mensaje de voz o de texto en el WhatsApp 155. Sarabia me está matando. 155-395-853. La diputada nacional Gabriela Flores se acaba de comunicar con la gente de producción, nos está diciendo que está en comisión
2: biológica. De verdad, la vimos por ahí, o sea, por lo menos vimos los senadores. Gracias por contestarnos.
0: Y dice, no estoy de acuerdo con lo de Bernabé Araoz.
2: Vamos.
0: Y voy a votar en contra.
2: Vamos, ya tenemos a Oute, que me prometió que iba a votar en contra, la tenemos a Gaby Flores, de distintos sectores políticos, pero que en realidad votan iguales, ¿no? Porque Oute vota igual que Gaby Flores.
0: Claro. Igualmente quiero hablar con la diputada, porque no es solo votar en contra. Aquellos que conocemos el manejo del Congreso, no se trata solo de votar en contra, sino de militarlo entre pares y decirle, no, muchachos, miren, no lo podemos poner, está bien, estuvo bien en la batalla de Tucumán, pero no lo podemos poner al mismo nivel
2: porque hay
0: de Güemes, Belgrano y San Martín.
2: Tres próceres con esa categoría de próceres.
0: Tres,
2: tal cual.
0: Solo tres.
2: Y después hay algunos que no están contemplado como Artigas, que bueno, fue argentino, digamos, hasta la médula en el sentido de la lucha histórica, pero que se lo reconoce más en Uruguay, ponerle, viste, una cosa así. Ahora, de esa categoría hay tres, ¿no? San Martín, Belgrano y Güemes.
0: Ah, claro.
2: O sea, quizás dentro de...
0: No tenía Sarmiento, que era el de la escuela.
2: No, por supuesto que no tiene nada que ver. Eso...
0: Ayer discutíamos que un Artigas tendría que estar entre los próceres.
2: Mariano Moreno. Debería estar absolutamente entre los próceres, ¿no? Que siempre lo tenemos como el periodista, ¿no? Viste, no, bueno, abogado, periodista, pero aquel que impulsó también la modernidad en cuanto al Estado, pero con contenido propio y real de lo que es una república, ¿no? Eso es Moreno, ¿no? Aquel que fija esas bases.
0: Y estamos hablando de esto porque creemos que la historia es importante para no volver a repetirla, porque si no mañana...
2: La historia siempre es futuro, ¿vos sabés?
0: Claro, porque si no mañana, en 200 años, ¿viste? Milei será este prócer. Y hoy tengo algunas cositas de agenda. Hoy va a haber una conferencia sobre la moneda en Salta y el noroeste argentino. Se va a dar en la biblioteca en Armando Caro, ¿sí? Hoy, de Potosí a la patria. Uh-huh. Esta moneda que debe haber tenido mucho que ver con el bolonqui del propio Güemes. Así que hoy ahí van a estar dando Caseros 519, la biblioteca Armando Caro. A horas 18 van a estar hablando de numismática, etcétera.
2: Bien.
0: Después tenemos lo que tiene que ver con la primavera, la municipalidad de Salta, el Día del Estudiante, y todo eso tiene distintas actividades. Y hoy, martes 22, se desarrollan actividades teatro en juego, microescenas y mi currículum vitae artístico. Así que todo un tema.
2: Bueno.
0: En artistas en redes y me presento a cámara para finalizar con un micrófono abierto. Todo esto se va a dar en la Expa Lúdica. Para nosotros el paseo Macacha Güemes. Vamos, intendente, usted puede. Macacha Güemes. Y para jóvenes de 13 a 17 años. Si querés saber más datos, bueno, los podés chequear en la página web de la MUNI. Por otra parte, hoy también a las 6 de la tarde en el Copaipa, un científico argentino de la NASA va a estar dando una charla.
2: ¿Es la científica?
0: No, es el astrofísico Diego Hánchez, investigador principal del NASA Goose Space, no sé qué me ha
2: tratado
0: en inglés.
2: Nosotros que hacemos siempre preguntas que realizan en la NASA.
0: Claro,
2: le decimos a Alexis, anda, esta es una pregunta realizada por la NASA,
0: no
2: es joda, ¿viste? Tiene un asidero en algunas consultas que hacemos, en las pruebas que hace la NASA a sus trabajadores.
0: Así
2: son trabajadores, ¿no es cierto? La raza suena como muy peronista este tema. Pero
0: científicos trabajadores.
2: Está muy peronista últimamente Trump, que no parezca. Por eso no coincide con las cosas que hace Milei acá en la Argentina, ¿no?
0: Ay, no, bueno, algunas cosas sí. Yo le cuento que los periodistas, después de ser insultados por Donald Trump, resulta que ayer lo dejaron en un acto con 9 minutos de audio hacia el vacío.
2: Genial.
0: O sea, no le pusieron micrófono.
2: Genial.
0: Hermoso.
2: La resistencia es hermosa en todos los lugares del mundo. Ahora, che, le quiero mandar un saludo, ya que estamos en parroquiales, al musicazo inmenso, ¿no? Llamado Pala Vecino.
0: Ah, ¿por qué
2: pero
0: el Pala?
2: No el chaqueño.
0: ¿Por qué el Pala?
2: Es nuestro Pala.
0: Sí.
2: El Pala, el Luis.
0: ¿Qué pasó? ¿Qué hizo?
2: No, tenemos un evento el fin de semana, el sábado, solo para la élite. ¿Me entendés?
0: ¿Estoy invitada?
2: No, creo que no.
0: Entonces no me importa.
2: De 15 a 23. Vamos a hacer un...
0: Hacele chivo.
2: Vamos a hacer... No hay ningún chivo acá.
0: De 15 ningún... a 23.
2: De 15 a 23. Acá dice matiné. Ya somos grandes. Pero matiné, 15 a 23. 23 hay que irse todo.
0: Propongo que... campeonato de truco.
2: No sé. Si no está invitado, no le llegó la invitación.
0: Es solo para hombres.
2: No sé si es solo para hombres, pero nada, es un evento importantísimo en el cual, si estoy en la ciudad, voy a ir.
0: Bueno, Joaquín Lenta, ¿lo tiene? Joaquín Lenta.
2: Lenta.
0: Lenta. Así se llama. Así se llama el...
2: Polenta.
0: No, Lenta. Joaquín Lenta es un músico güemense, o sea, es de los pagos de Kenny Serrano.
2: Sí.
0: Que va a estar tocando hoy en Jujuy como telonero de... ¿cómo se llama esta banda? Ay, mira, ¿Conociendo a Rusia?
2: Ah, Conociendo a Rusia, que no solo...
0: No. Conociendo a Rusia va a estar tocando hoy en Jujuy. Bueno, estaba él y había 3 bandas jujeñas y se elegía en internet.
2: ¿Quién iba a tocar?
0: Mira. O sea, Conociendo a Rusia lo puso. Bueno, este güemense va a ser entonces el músico telonero de...
2: Ayer estuve viendo hasta la madrugada...
0: Conociendo a Rusia, ¿qué vio?
2: Hablando de Jujuy, la fiesta de los estudiantes.
0: Ay, estaba todo chocho hoy con la fiesta de los estudiantes.
2: ¿Quién?
0: Una señora, ¿sí? Una conocida mía que decía, impresionante las carrozas, y venían de las técnicas.
2: No, son impresionantes las carrozas. A ver, si tuviesen la promoción, no sé por qué nunca tuvo la promoción que tiene que tener desde hace tantos años. Las carrozas esas son impresionantes. Tienen varias categorías,
0: y ella,
2: ¿no?
0: Estaba chocha porque las mejores carrozas venían de en las escuelas técnicas.
2: Y además es un producto de reciclaje.
0: Y su hijo va a una escuela técnica acá en Salta. Bueno,
2: hace una florcita con las botellas de gaseosa. De gaseosa. Pero no notás que son botellas de gaseosa.
0: No lo vi. ¿Estaba bárbaro? ¿Sí?
2: No. Pero de todos los tiempos. Ahora como que está medio privatizado el asunto porque toda digamos el recorrido se hace en la ciudad cultural que tienen los jujeños. Antes se hacía por una de las avenidas ahí del parque, una avenida principal que se llamaba Avenida de la Primavera, algo así, ¿cómo se llamaba? En la Avenida Córdoba, exactamente, ahí al costado está, claro, el Parque San Martín, el parque de Jujuy, ¿no es cierto? Bueno, ahora se la hace. Sí, se llama Parque San Martín también, ¿o no? El de Jujuy. Bueno, no importa, ahí está, nuestra parte, nuestro patio trasero. ¿Entendés? Te vas así, una hora y chirola, y ya tenemos el patio trasero. Bueno, nada, la cosa es que, fantástico siempre esa fiesta de los estudiantes. Medio raro, ¿no?
0: ¿Qué?
2: Jujuy, un poco, tiene más lucha que los salteños, cuando hay algunos quilombos, pero...
0: ¿No le va a quitar la fiesta del estudiante al jujeño?
2: No, ¿quién le va a quitar la fiesta del estudiante? Ahora se la privatiza y se hace todo en un complejo, que es la ciudad cultural, ¿no?
0: Sí,
2: jujeña,
0: sí.
2: Qué sé yo.
0: Sí.
2: Show en vivo, un frío, por eso, ya hacía noche, tremendo.
0: Refresco.
2: Y bueno, había un festival de cuarteto, por ejemplo, lo que yo agarré,
0: uh-huh.
2: Y estaba muy bueno, estaba lindo, la gente ahí, poco animosas porque son jujeños, poco animados.
0: No, tienen más fiesta. El jujeño tiene más fiesta.
2: Tiene el carnaval, vos lo sacás el carnaval y después son medio parcos también, ¿no? Ayer hacía frío, bueno, entonces estaban medio tranquilos.
0: La mayor denunciadora del gobierno de Javier Milei volvió a realizar hoy una denuncia. ¿Quién es? Es alguien que viene de la riñonada de Milei, es Marcela Pagano. Dice...
2: Sí, bastante pagano. Vos le pagás a mí y hace la mercenaria total.
0: Los números no cierran en Olivos. Se consume 4 veces más dulce de leche y 3 veces más mostaza que en La Rosada.
2: Qué chanchi. ¿Qué son? ¿A dónde lo usan la dulce de leche?
0: Según las compras de Karina Milei, extraño ya que por La Rosada circulan 50 veces más personas que en la residencia presidencial.
2: Hay una explicación de eso, ¿no?
0: Bueno, yo le voy a decir
2: lo que tiene Pagano, yo te voy a decir qué está pasando con
0: No
2: eso.
0: Lo digo yo, lo dicen los pliegos de la Secretaría General firmados el 24 y 25 de agosto y publicados en comp.ar. Hoy lo llevé a la justicia y amplié la denuncia por las compras de comida de Olivos, que ya tiene juez, juzgado federal 12, causa, etcétera. Los pliegos ponen firmas de 29.505 kilos de carne en 6 meses para Casa Rosada y Olivos. 25.000...
2: 3 toneladas de carne.
0: 30.000, claro. 3 toneladas de carne, para que la gente por ahí tenga...
2: 3 toneladas de carne, o sea, casi 800 kilos por día, ¿no es cierto? Claro,
0: exacto. Pero ella dice, para Casa
2: Rosada... 80 kilos por día.
0: Para Casa Rosada y Olivos, para los dos lugares. Ahora
2: lo que pasa es que llega a Olivos esa cantidad supuestamente, pero ya te explico cómo es.
0: Para la quinta, solamente para la quinta, 9.000 kilos de carne, o sea que el resto, ¿sí? Otros 9.000
2: kilos.
0: 9.000, o sea que 21 kilos van para La Rosada.
2: No, estamos mirando el número, estamos hablando de 3 toneladas, que son 29.000. Ah, está bien, 9.000 solo para Olivo, y los otros 20, no sabemos.
0: El otro 20 para La Rosada.
2: Bueno.
0: Sigue, ¿no?
2: Sí, a ver, dale.
0: Que son unas 36.500 raciones por día.
2: Claro.
0: Un montón. O sea, no van 36.000 personas por día o en gente que come mucho. Milei ya no se reúne ni para escuchar la ópera los domingos. ¿Quién se come la comida? Pregunta Pagano.
2: Yo te explico, sí.
0: No era asado 2/3, roast beef y paleta, cortes para picar y elaborar. Entre los 7 funcionarios con competencia para decidir esa compra están Javier Sosa, ex intendente de Olivos, Belén Agudies, su jefa y cuñada, y la cocina la manejaba Analía Agudies, hermana de ella. Cierre en el círculo, una hermana armaba el menú, el cuñado pedía la mercadería, la otra hermana aprobaba, y esa familia tiene un catering privado, Pancitos Caseros, con una póliza para personal de catering donde el propio intendente figura asegurado. La panadería tiene nombre. Sigo. El patrón sigue con los proveedores. La misma secretaría dio una orden de compra de 4.3 millones a un señor de 80 años cuyo domicilio registrado es la puerta de un departamento entre una persiana baja y una panadería. Ni depósito, ni camión, ni empresa.
2: Era como el empresario de los medios acá de Salta.
0: ¿Quién cobró?
2: ¿Te acuerdas que ponían un pintor como de referente? Sí. Un montón de cosas. Bueno, a lo que voy, esto es un hecho obviamente de corrupción, lo dicen los mismos libertarios, porque Pagano sigue teniendo relación, por más que se está retobando, tiene relación absoluta con este gobierno, ella llegó con este gobierno, pero la explicación que yo quería dar la dio ahí. O sea, hay empresas, no fantasmas, son empresas de catering, de alimentación, viste, de un montón de cosas, de panadería, que tienen un negocio montado alrededor de los insumos que le salen absolutamente gratuitos, ¿no? Porque lo recibimos, lo pagamos nosotros.
0: Claro.
2: ¿Entendés? Entonces, esas son las empresas de catering que maneja Milei y Karina, con esa cantidad que mueven. Y al mismo tiempo tenemos cordones de pobrezas absolutos. Entonces, la pregunta que hay que hacerse, ¿está bien la Cuchiburger? ¿Está bien? Sí, está bien, mientras el intendente también coma eso. Permanentemente. Entonces está bien, es lo que hay. Perfecto, economía de guerra. Ahora, ¿qué pasa? Olivo recibe 30.000 kilos de carne. Se da la Gran Vía. Se dice que hubo un enojo entre Milei y un cocinero porque no le sacaba punto el bife y se lo revolvió por la cabeza después de insultirle tres veces que lo haga como él quería. Se armó un quilombo, lo desconoció al perro. Bueno, todo eso está pasando en este gobierno, que si hubiese sido un gobierno peronista, no se lo perdonan medio minuto. Hasta hoy siguen hablando de la nefasta
0: fiestita
2: que hizo Alberto, que era una pelotudez, ya viéndolo así, que no se debió hacer, pero que hasta hoy siguen hablando de la fiestita de Alberto, ¿eh? Y esto que está sucediendo, que ya es de público conocimiento, porque lo sacan además hasta los mismos componentes que en algún momento fueron libertarios, lo están sacando a la luz con documentación, porque está todo certificado, y a la gente no le cae la ficha. Son empresitas que dependen del Estado porque, digamos, los insumos los reciben gratuitamente. Ojo con Salta Capital. Ojo, porque no vamos a desdibujar a los emprendedores salteños. Pero ojo con los insumos que reciben algunos emprendedores salteños. Estoy viendo algunos emprendedores salteños y se lo voy diciendo. Después, dentro de un mes no digan, mirá, ya saltó. Ojo con algunas irregulares de los emprendedores salteños ligados a la municipalidad de Salta. Ojo.
0: El que avisa.
2: Ojo con eso. Ojo con eso. Porque hay muchas empresas que han surgido de los emprendedores salteños. Que no lo manejan los emprendedores, que eso sería lo lógico. Que lo maneja gente que está haciendo un mal trabajo en la municipalidad. Mal trabajo, digo, porque lo va a hacer quedar mal al intendente, muchachos. Paren un poco los importadores, paren un poco con las empresas, sobre todo que tienen que ver con los alimentos, con las panificadoras, paren un poco con las empresas de catering, con los proveedores de servicios mineros que están ligados a la municipalidad de Salta. Es cuestión de capaz, una mala interpretación mía, capaz que no tengo todos los datos necesarios, pero paren un poco con eso, muchachos, revean eso, porque cuando ya le explota, ¿entendés? Dice que hay gente que ya tiene este material en el Gran Bur y déjelo ahí correr. Déjelo correr hasta que lo necesitemos. Por eso nadie puede sacar los pies del plato, te aviso, ¿no? Y ya le dije los rubros. Importación, empresa de construcción, panaderías, panificadoras y empresa de catering y proveeduría minera. Tengan cuidado, la MUNI, los emprendedores de la MUNI, guarda, ¿no?
0: Mientras tanto, más mensajes. Buen mediodía, ojalá gane a gobernador un candidato que no le convenga. No coloque el periodismo, nunca puso un candidato al periodismo, pero bueno, y le rompa las Matrix, como pasó con Milei, por ejemplo, una Galleguillos o quien sea. Resulta que el 2023 para atrás éramos Harvard en educación y para adelante somos Sierra Leona. La profesional dice que es por la época de crisis actual. Desde que nací, hace 43 años, que estamos en crisis. Avísenle. Bueno, en la comparativa, porque yo mientras tanto buscaba en la comparativa, 2014, sí, cierre de Cristina, 2014, uh-huh. Pruebas 2014, pruebas 2020, me dice la IA, que en la cual nunca confío, así que lo puede chequear este muchacho, representaron 2012 a 2015, representaron una época en que el rendimiento educativo medio de la OCDE en lectura alcanzó su punto máximo histórico. Sobre todo en el 2012, países de América Latina como México, Chile o Brasil se encontraban en trayectorias de estabilidad o mejora constante en asignaturas troncales como matemática. Así que, y el 2026, que en realidad es el 2025, el rendimiento medio más bajo observado hasta ahora en la historia de la
2: Vos no estás queriendo decir que en educación no fue mejor con Cristina.
0: Sí, nada más.
2: Mira, bueno, nada más, listo, nada qué más. Sé yo. Pero debe ser una mentira de la Matrix.
0: Claro, anda a chequear.
2: A
0: usted que le gusta la IA.
2: Mira qué fácil, ¿no? Porque podrían mentir los datos ahora y aunque sea mintiendo decir que estamos mejor, pero no se nota eso. Sin embargo, en ese momento sí se notaba.
0: Me preguntan acá, ¿quién es la profe que habló? Excelente, gracias por informar siempre. Bueno, Fabiana Gómez.
2: Principalmente, ¿no? Una amiga de la casa y amiga personal nuestra. Me dicen, che, cuando vos hablas de los emprendedores. Y acá hay alguien que tiene algún dato, boludo. Dice, y también habla de los emprendedores de multimedios de comunicación ligados a la MUNI. Bueno, también, pero eso lo tengo muy más, muy a mano. Se nota mucho. Pero, ojo, ¿no? Los otros servicios que di, también tengan cuidado, ¿no? Panificadoras, servicio de catering, servicio de proveeduría minera.
0: Sí.
2: Acá está toda la lista. Importadores, materiales de construcción.
0: Atenti, muchachos.
2: Después no me van a decir que me culió un pibe, ¿no?
0: Pará.
2: Como le pasó a Capellán en Salta.
0: Claro, porque después te inventan cualquier cosa.
2: Ojo, muchachos. Dígame. Ojo, muchachos. Bueno, yo no tengo drama, pero te digo, es una advertencia, porque no le exploten la mano, porque hay gente de Gran Bur que lo está dejando caminar a ustedes, ¿no? Y con esto, ellos sí saben de los negocios. Tengan cuidado. Hay mucha guita que va de la MUNI a algunas cosas de estas. Acá está.
0: Atenti. Buen día, más mensajes. Dice José, en relación a los policías que se suicidaron, hay que investigar las presiones internas. O sea, lo que se plantea es una inducción al suicidio. Bueno, estimo que la policía lo va a estar investigando. Jocha me acaba de mandar la evaluación nutricional. De acuerdo con el rotulado nutricional de cada medallón de Cuchiburga, el Cuchiburga, bueno, ahí tiene, dice todo lo que tiene.
2: Ahora después lo revisamos y lo vamos a poner como informe.
0: Tiene 80 gramos de cerdo, aporta 135 calorías, 9,9 gramos de carbohidratos, 15 gramos de proteínas, 3,7 gramos de grasas totales, 1,3...
2: ¿Cuánto de grasas totales?
0: 3,7.
2: ¿De sodio, dice?
0: Espere, 1,3 gramos de fibra alimentaria, 231...
2: Fibra alimentaria viene a ser la avena o algún otro cereal, ¿no?
0: 231 miligramos de sodio y 5 miligramos de hierro.
2: Eso me suena a hablar del sodio medio alto, che.
0: Bueno, dice...
2: Porque para la conservación también se usa el sodio, ¿viste? En un chacinado, en un embutido, y esto es un embutido, en realidad. Usted sabe que es un embutido. Es un embutido grande, de tamaño de una hamburguesa, y después se corta, ¿entendés? O sea que hay que tener cuidado.
0: Aporte proteico. La preparación constituye una fuente importante de proteínas, aportando 15 gramos por porción, 80 gramos de 80 gramos. 15 gramos por una porción de 80 gramos.
2: Técnicamente no sé, pero lo vamos a chequear. Esto es lo que registra el contenido de este producto. ¿No? Nutricionalmente.
0: Y habla de el aporte de hierro. Bueno, tengo toda la conclusión.
2: Ahora, repito esto. Está bien. Una cosa es el impulso de y las ganas de comer, y otra cosa es el hambre. Yo desde las ganas de comer, te puedo decir, ya tengo ganas de comer, qué sé yo, al mediodía, ¿viste? El cuerpo te pide. Ahora, no sé si alguna vez en mi vida tuve hambre. Qué otra historia.
0: Claro.
2: ¿Entendés? Hay alguien que está con ganas de comer también. Está ahí acostado. ya están reclamando el cuchiburgo.
0: Además, sí. Jocha nos mandó la ficha técnica de la receta, pero bueno, yo no la voy a compartir, me parece que es a él a quien le tienen que pedir, al costo de que 3.000 sigan manteniendo
2: 3.500
0: el mismo valor, 3.500 pesos.
2: Ahora,
0: nos mandó si todo el informe nutricional.
2: Los jerarcas del gobierno de Tartagal
0: comiesen
2: no tienen esa dieta, entonces ¿por qué se la da a la gente? O sea, sí, a ver, porque vos lo puedes criticar a Maduro, a Chávez, todo, que comían lo mismo que comía el pueblo. Y ellos lo demostraban, por lo menos lo inventaban y lo mostraban. Yo te quiero ver comiendo todos los días eso. Y en Cuba comían, ¿viste? Lo que se llamaba el bolsón con esa carne como molida, ¿viste? Que la repartían a la gente, ellos se mostraban comiendo eso. Si vos le crees otra cosa, pero por lo menos mostrate comiendo eso, ¿no? El asado, el costillar y todo lo demás. O sea, si hay hambre en el pueblo, vos también lo tenés que tener.
0: La licenciada Bancátela. Que firma esto, ¿será algo de Pamela?
2: Me voy.
0: Verónica Ares.
2: Y yo no conozco.
0: Y dice, la cuchiburga constituye una preparación de buena calidad nutricional con un aporte energético moderado de 135 calorías por medallón.
2: Moderado, ahí está.
0: Se destaca particularmente por ser una preparación alta en hierro y fuente de proteínas de alto valor biológico, nutrientes de importancia para el crecimiento, mantenimiento de la masa muscular y la formación de glóbulos rojos.
2: Ahora.
0: Estamos
2: hablando de la... Sí, no, obvio, pero si yo tengo el ácido úrico elevado, ¿y cómo eso?
0: Y se lo voy a preguntar a la licenciada, yo no tengo idea.
2: No es recomendable para la gente que tiene ácido úrico.
0: El que tiene ácido...
2: Alto en hierro, no puedes comer para el ácido úrico.
0: Yo desconozco, ¿no? No me quiero meter en el lío, ¿no? No se le decía a los que tenían el ácido úrico alto, la enfermedad de los reyes, porque eran los que comían mucha carne.
2: Pero eso era en otra etapa. Ahora hasta pueden ser procesos genéticos también.
0: Ah, mira. No lo sé, por eso le pregunto. Sí. Mientras tanto, sí.
2: Se cuida con la alimentación. Todo el mundo dice, che, mirá, no tengo que comer dulce por el tema de la diabetes.
0: Sí.
2: Sin embargo, si tenés un alto consumo de farinados, de harina y demás, también te puede subir el tema del azúcar y la diabetes.
0: Bueno, vamos a analizar. Mañana veo de buscar algún nutricionista, alguna nutricionista para rechequear estas cosas. Pero aquellas amantes de la soltería como yo, les tengo la excusa ideal. Porque ayer estuvieron todos los forros regalando flores y a cambio, viste, te dicen, no, pero yo me quiero casar con vos, y vos decís, yo no, porque vos pretendés tener una mina que te lave, te planche, viste, y ese tipo de cosas. Tu excusa ideal es, ¿sabés qué? Fui al registro civil y no había turno. No hay turno gratis para casarse. Ahora no vaya a ser
2: el señor que salió ayer en el móvil. Dice, estoy ahí para casarme.
0: Estoy ahí para juntarme,
2: hace
0: dijo.
2: Hace 3 años que estaba, viste.
0: No es lo mismo.
2: Y ahora puede decir, mirá, estoy ahí. Estoy, no estoy habilitado porque no hay cupos. Recién para noviembre creo que son los cupos, ¿no?
0: Recién para noviembre.
2: O sea,
0: si
2: alguien...
0: no, tenés que contratar un juez, aparte.
2: Ah.
0: ¿No? Que se lo pagás y te lo llevas a la fiesta del casamiento y toda la historia.
2: Ahí,
0: okay. Pero hasta noviembre, a la mañana, no, por ahí a la tarde queda alguno, ¿no? No se hagan los ríos. No hay lugar, una lástima.
2: Bueno, no se van a poder casar.
0: Es un muy mal negocio.
2: Legalmente.
0: Es un muy mal negocio. ¿Nos vamos?
2: Sí, nos vamos directamente. Vamos a consumir el cuchiburger que hay en la casa.
0: Ya va a traer Jocha, el ahí nos mandó
2: mensaje. Claro, se lo compramos, ¿no?
0: Sí, eso fue lo que le dije.
2: Ah, bueno.
0: Eso
2: bueno,
0: fue lo que le dije. Lo compramos y hasta...
2: Sería buenísimo que te manden 6 meses de cuchiburgue, que es lo que debe.
0: No puedo pagar.
2: Escuchame, te morí.
0: Seis meses
2: de cuchiburgue, más o menos lo que debe el jefe.
0: Para.
2: Bueno.
0: Por su atención ya viene Fernando Clime.
2: Ahí anda, por ahí.
0: A hacer
2: el pelo
0: primero
2: cortado
0: salta
2: y todo.
0: Por su atención.
2: Tiene un corte policial en el pelo. Ahora que ya no hay cupo para entrar directamente a la fuerza, y hay que esperar tiempo.
0: Hay que cuidarlo a Clint.
2: Y ahí va a venir el tráfico de influencia. porque ahora el Gana no puede entrar directamente a ser parte de la plantilla de la policía, y ahí va a venir, soy amigo del cabo, este tal, soy amigo del general, viste, cosas así, te van a dejar entrar a la fuerza. Bueno,
0: lindo día para hacerse una siestita, mientras lo escucha a Climen, ¿no? Hablar de todo lo que hay.
2: Se le duerme, no, para nada.
0: Escucha a Climen y mientras tanto te vas recostando, haces cucharita en una linda siesta.
2: Bueno,
0: por su atención, muchísimas gracias, será hasta mañana.
2: Gracias, chao.
0: Chao.

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0: 14, 7 minutitos en la República Argentina. Bienvenidos, bienvenidas. Hasta las 3 de la tarde te vamos a acompañar, por supuesto, en esta continuidad informativa. Por supuesto, aquí en el 88.1 FM Noticias, en la operación técnica. Gustavo Sarabia, ¿cómo le va? ¿Cómo estamos? ¿Todo bien? ¿Todo tranquilo?
1: Espectacular, espectacular.
0: A esta hora de la tarde, disfruta, Sarabia, pero ¿por qué está fresco? Che, ayer en la tarde, incluso llovinado y de agua, nieve, parecía un fresco. Y encima me agarró, viste, como que yo salí en la mañana creyendo que íbamos a tener una jornada sumamente cálida y se empezó a refrescar la cosa. 6, 7 de la tarde estaba fresquito, ni te cuento a las 10. Me tocó volver, llovinando estaba encima, estaba como complicadito de fresco. Pero nada, por ayer y hoy ponele, para mañana ya empieza a mejorar la cosa para algunos. 13 grados la temperatura a esta hora de la tarde y la máxima prevista para el día de hoy de 18 grados. Para mañana, la mínima de 4 grados, la máxima de 24. Para el jueves, 9 la mínima, 30 la máxima. Ahí va en ascenso. 13 para el viernes, 13 la mínima y 35 la máxima. Al igual que el sábado, 16 la mínima y 35 grados la máxima. Y el domingo, en iguales condiciones, por supuesto, y por supuesto, obviamente, con el calorcito que va a acompañar. Mira, es increíble. Estaba viendo un informe de cómo se da el fenómeno de este super niño, que algunos calculan que entre 7 y un poco más de años, pero siempre suele generarse las condiciones para que se presente este niño, ¿no? El niño, el famoso y bendito niño. Lo que sí queda claro, por supuesto, es lo que se viene, que no sería una suerte de niño nada más, sino que más bien por la masa fría, caliente que entra la cordillera, el super niño sería como, ¿viste?, de la peor tormenta que tuvimos en el verano. Bueno, de este último verano que tuvimos, bueno, saben que calcúlenlo por 10 veces. 10 veces la intensidad, que es por eso la mayoría, que no estoy viendo que le pongan demasiadas ganas en la provincia, no veo que le estén poniendo demasiadas ganas en algunos municipios para empezar a trabajar la parte que va a ser de asistencia, ¿no? Porque hay cosas que van a ser inevitables, la infraestructura en la ciudad, las cuestiones y las condiciones de suelo, no están dadas como para soportarlo y tolerarlo y decir vamos a aguantar. Lo que sí queda claro es que después va a haber un después, el después ese es la asistencia. Y no estoy viendo que, Mario TikTok mi Messi se dedique a evaluar condiciones o que hayan creado algún tipo de organización, comité, misa, ya que les encanta el tema de las mesas y la comisión y el comité. Bueno, para empezar a alertarse, y se lo están diciendo en todo el mundo, desde Perú para abajo, las condiciones van a estar bravas, muy bravas, y es lo que obviamente hay que empezar a prepararse, así que vayan, hay que prever las cuestiones de gotera, que los techos, que los desagües, y si tenés terrenos que se te inunde, tratemos de ver de qué manera, le da calce, bajadita, canaleta. Hay que estar preparados. 10 veces es lo que me decían, 10 veces la peor tormenta que tuvimos en este último verano, que tuvimos una bien grosera, en donde se inundó todo, viste, que es la típica, pero potenciado, y encima con una suerte de continuidad de tormentas y de lluvia y de intensidad, que evidentemente después ya la tierra no tiene capacidad de absorción, iba a quedar todo hecho lagunita. Así que no a una suerte de entrar en paranoia y en cuestiones sumamente exageradas, pero sí para prepararse, para prepararse. Lo están haciendo y lo están anunciando, es increíble, dentro de todo el quilombo que tiene Perú con la Fujimori ahora, con todos los quilombos que tenés en Bolivia, con todos los quilombos que tenés en Ecuador, con todo el quilombo que tenés en Nicaragua, todo el quilombo que tenés en Venezuela, en Cuba, es increíble lo que se van preparando, porque lo están teniendo presente, lo que se viene, por supuesto, y en Chile también. Bueno, pero Chile es como que le sale más fácil, porque al rigor de la verdad es uno de los países que mejor formación y preparación para catástrofes tienen. Es increíble el nivel de preparación, la ciudadanía tiene, ¿no? O sea, la comunidad tiene una preparación y tiene un temple diferente como para sobrellevar, ¿no? Ya tuvieron tsunami, tuvieron terremotos, tuvieron un montón de cuestiones que, por supuesto, y tienen ventaja en la preparación y la formación porque invierten, porque laburan. En cambio, en Salta todavía tenemos que sentirnos contentos porque la ciudad judicial anunciaron que, viste, que anticipan que van a hacer un simulacro. Porque el único que cuenta con todo, ¿cuándo era? ¿Hoy o el jueves? Pero lo anunciaron hace un montón al simulacro. No, pues si yo lo vi esta semana, el fin de semana lo vi que anunciaban que iban a haber el simulacro de la ciudad judicial. La ciudad judicial es uno de los pocos edificios, de los pocos lugares en Salta que tiene un protocolo de ¿cómo se llama esto? De evacuación y de actuación, porque se llevan años, ¿no? De preparación, llevan años de preparación. El único que me dijeron a mí, el único que cuenta con todas las condiciones es la ciudad judicial. Bueno. Cuando no salvándose el Poder Judicial, digamos, básicamente, claro. Hoy, ¿viste? Sí, yo lo vi que convocaban, porque anunciaban como diciendo, pero es que no es que van a anunciar, los verdaderos simulacros son de un minuto a otro para ver cómo actúan. Los prepara, los forma, y inesperadamente, así como los test de narcotest que se supone que el gobierno hace con los funcionarios, que nunca más volvimos a saber absolutamente nada, que son de imprevisto, digo, para que obviamente veamos cómo funciona. Pero vamos a ver qué es lo que sucede. Sí, por lo pronto, te voy a estar contando algunas noticias como para que las vayas charlando y analizando. Hay cuestiones que, por supuesto, se empezaron a salir a la luz. Salta recibió, dicen por ahí, 18.000 millones en ATN, quedó cuarta entre las provincias con más fondos. No son lo suficiente. ATN encima, ¿no? Ahora, solo Misiones, Corrientes y Catamarca recibieron más. Misiones, Corrientes, Catamarca. Además, los giros automáticos a las provincias subieron un 0,8% en septiembre. Claro, si venís entregando nada, un poquitito más. Igual, de todas maneras, vos decís 18.000 millones. Me imagino que vaya a saber uno para qué lo vayan a utilizar, porque esa es la otra parte. La guita entra y, claro, el oficialismo nacional te dice, a la Salta se le está dando plata, a la Salta se le da plata. ¿En qué la usa? Bueno, el tema es que además salieron a plantear de que en realidad no tienen la cantidad de dinero, ni tampoco está el gobierno nacional entregando. Salió el gobernador a decir de que este presupuesto 2027, el nacional, es inconsulto, que no evaluaron las prioridades, y lo peor de todo es que la guita que va a mandar Nación dentro de ese presupuesto 2027 para la SOE son obras que se están haciendo y que la provincia ya puso plata y que le tiene que devolver Nación. Y que hay muchas otras obras que no están integradas y que no están incluidas, Por el otro lado, por supuesto, también dentro de lo que tenés que saber a esta hora de la tarde, bueno, resulta, de hecho hay un análisis que salió que está interesante, se hizo una suerte de ranking de cuáles son las provincias con legisladores y los costos para los espacios legislativos en todo el país. ¿En qué lugar está la provincia de Salta? Bueno, básicamente el funcionamiento de las legislaturas provinciales volvió a estar bajo la lupa. Algo que nosotros te lo hemos venido contando acá y siempre lo hemos tenido muy atento. De hecho, los informes que hacíamos con Agustín también sobre las cuestiones de cuánto es lo que se termina invirtiendo individualmente por cada legislador provincial, ¿no? Compararon los presupuestos destinados durante el 2026 a los poderes legislativos de las 24 jurisdicciones del país. Atenti con esto, el estudio calcula el costo anual por legislador, tomando el presupuesto asignado para cada legislatura y lo divide por la cantidad de representantes que integran. Bajo ese criterio, Salta destina, nada, mira, pobre, 863 millones por año por cada legislador. Lo que sucede es que vuelve a pasar lo mismo que en el Consejo Deliberante de Salta, que estuvo en la nómina el año pasado, porque era uno de los consejos deliberantes que más financiamiento y porcentaje del presupuesto total municipal recibe, que ese total lo dividieron por la cantidad de concejales. Lo que está mal, porque vos cuando lo planteás así, si vos decís, che, el presupuesto es este, bueno, básicamente tenés que ver todo el personal, toda la franja de todos los que laburan en seguridad, administrativo, mayordomo, tienen de todo, ¿eh? El mantenimiento, o sea, es un presupuesto sumamente elevado, que claro, cuando lo dividís, queda una, obviamente en 71 millones por mes, por legislador. Yo después te lo voy a pasar un poco más en limpio de cuánto es lo que individualmente recibe. El otro día te hacía un análisis de lo cuánto son los diputados nacionales y de cuánto es lo que recibe cada uno, porque se hace en OSOTA. Pero básicamente 863 millones por año por cada legislador. Se trata del costo presupuestario total de sostener la estructura legislativa, que incluye personal, asesores, funcionamiento y demás gastos. Salta destina entonces estos 863 millones por año por cada legislador. De hecho, miren esto, ¿no? Porque dice Salta está por debajo del promedio nacional. Ya podrían salir a presumir, porque en promedio las 24 jurisdicciones analizadas de 1.531 millones anuales por legislador, lo que los 863, por supuesto, euros, de los que por debajo de esa media. La diferencia es considerable. El costo calculado para un legislador salteño representa aproximadamente el 56% del promedio nacional. ¿Cuánto cuestan las legislaturas provinciales? Y obviamente, cuando se habla de Salta, se mezcla Senado con la Cámara de Diputados. 60 diputados y los 23 senadores. Ahora, en Salta, en el mapa elaborado por la Fundación Libertad, de hecho, Salta aparece en la zona intermedia en cuanto al costo representante. Por debajo se encuentran provincias como Jujuy, que gasta 597 millones por legislador, La Rioja, 786, San Juan, 791, y así van sumando. San Luis tiene 176 millones nada más por legislador de manera anual dentro de la estructura, pero porque tienen un unicameral y porque además son menos, mucho menos legisladores. Por encima de Salta aparecen otras provincias como Río Negro, bueno, básicamente, no sé, Río Negro, Misiones, Entre Ríos, Catamarca. Mira Catamarca. ¿De dónde gastan demasiado para tener una provincia tan sumergida en la pobreza? Pero Catamarca le mete 1.234 millones por legislador por anualmente. Mira vos, qué loco. Porque de última, viste, Chubut maneja otro tipo de ingreso. Chubut y el resto de la Patagonia. Básicamente las legislaturas más caras. El informe muestra diferencias muy marcadas entre las provincias. Tucumán encabeza el listado con un costo de 3.725 millones anuales por legislador. ¿No te parece como muy mucho? Le siguen Cava con 3.400. O sea, Tucumán tiene más caro y más gasto de la legislatura. Y eso que ellos tienen unicameral también. Una cosa de loco. Bueno, en el otro extremo se encuentra San Luis con 176 millones y Santiago del Estero con 206 millones. Las diferencias, dice el informe, que entre las jurisdicciones significativas. De acuerdo con el estudio, un legislador tucumano, por ejemplo, representa un costo presupuestario que multiplica varias veces al de un representante de provincia con estructura legislativa más pequeña. 1.84 billones para la legislatura. En términos globales, las 24 jurisdicciones destinan 1.84 billones durante el 2026 solamente para el funcionamiento de sus poderes legislativos. El 1,15 de los presupuestos provinciales, básicamente, ese gasto representa, pero la proporción cambia considerablemente según el distrito. Tucumán destina el 3,66 de su presupuesto al poder legislativo, mientras que Catamarca asigna el 2,64 y el Chaco el 2,22. Otro dato que señala esta fundación es que el 84% de los recursos legislativos en promedio se destinan a personal, incluyendo legisladores, asesores, secretarios y empleados permanentes y transitorios. ¿Cuánto hay de empleados por legislador? El informe también compara la cantidad de trabajadores vinculados a la legislatura entre las provincias. Y acá viene algo interesante, porque en promedio se alcanzan 27 empleados por banca, más o menos. Y ahí te voy a pasar a explicar, porque nosotros hace poquito con Autín hicimos ese informe de cuántos son los asesores, los AP, o los contratos profesionales que tienen, de la Cámara de Diputados con cada uno de los diferentes asesores de los legisladores. En el extremo interior, entre San Luis con 2 empleados por legislador, Santiago del Estero con 5, Córdoba con 8. Y por supuesto, el estudio también incorpora además una comparación con las comunidades autónomas españolas. Según sus cálculos, la legislatura argentina destina 1.84 billones frente a los 761 millones equivalentes, para las legislaturas españolas. Una locura, ¿no? Increíble. El costo promedio por legislador también representa una diferencia. 1.531 millones en Argentina contra 628 millones en España por legislador, según la metodología utilizada obviamente por esta fundación. Un legislador provincial en Salta, un diputado, porque no es lo mismo diputado que senado. El senado está cerca de un sueldo que está superando los 7,5 palos. 7,5 millones, más un aporte de, dicen de ahí, de 500 mil, porque por desarraigo, para combustible, para suerte de viático. Después le dan si son obviamente autoridades dentro del bloque, si son de alguna comisión, porque también tienen gasto de para que te tomes un café, ¿me entendés? Para que puedas obviamente hacer trabajo. Y algunos que otros chelines que deben seguramente llegar de manera voladora y entra por la ventana. Pero en el caso de diputados, el salario que les aparece, que está desde febrero, es de 4.200.000 pesos. De eso, aumentale todo lo que tiene que ver con 3 asesores. Che, del Senado no nos quisieron decir cuántos asesores tienen cada uno. No nos quisieron decir absolutamente nada, ni de cuánto es el monto que reciben sus asesores. La Cámara de Diputados de la provincia tienen 3 legisladores para los que son novatos, para los que tienen menos de 2-3 mandatos. Para los que tienen más de 3 mandatos, reciben 5 asesores, 5 sueldos de 1.9 o 2.2 millones. Esos son los salarios. El diputado decide a cuánto le va a dividir ese mismo monto, y la Cámara de Diputados transfiere a través del macro, a través de las cuentas de la Cámara de Diputados, los 300.000 pesos para acá, 200.000 pesos, 500, 700, 800. El diputado elige cuánto es lo que se le va a pagar y a cuántos. Pero uno solo figura en el contrato, ¿no? Se le hace el contrato y los aporte a uno solo, y después se les divide. Y eso lo maneja la Cámara de Diputados. ¿Es legal? No, no es legal, muchacho. No es legal, pero lo ven así como, si pasa, pasa, y lo tienen. Pero claro, como no tenemos más que una subsecretaría de trabajo, que no está en condiciones de revisar ni controlar a nadie, evidentemente se vuelve difícil. Pero interesante el costo que se mantiene. ¿Ganan mucho, ganan poco? Eso lo dejo librado y obviamente para que ustedes lo analicen. El tema es, obviamente, lo que sucede en cuanto al resto de las administraciones. Y ahora en los presupuestos, ¿por qué te cuento esto? Porque lo interesante de todo de los presupuestos, vuelvo a insistir, es una suerte de una fábula de lo pensar y una cuestión especulativa de cuánta guita le va a entrar al país, a la provincia o al municipio, y a partir de ahí, ¿en qué lo voy a gastar? Un intendente, un gobernador y un presidente dicen, lo que ingresa, yo supongo que va a ingresar esta guita, y esto es lo que yo voy a gastar, ¿y en qué lo voy a gastar? Y ahí nosotros nos damos cuenta, siempre prestemos atención a los presupuestos, porque en el presupuesto es donde se ve el orden de prioridad de todo gobierno. Si el municipio dice, vamos a dedicar más a la acción social, a la obra pública, al alumbrado, a nuevos playones, a plaza, vaya a saber uno, pero se ve dónde se va a enfocar, o a los animalitos, como hizo Sáenz, pero se ve dónde va y dónde se orienta, ¿no?, la mirada de gestión. El gobierno de la provincia, cuando vos decís, che, qué loco, ¿no?, porque el área de gobernación tiene mayor presupuesto que el de salud, por ejemplo, sacando sueldos, ¿no? Cuando vos decís, che, ¿por qué tiene más que desarrollo social? Por ejemplo, ¿por qué desarrollo social tiene menos guita que el área de gobernación? Es lo que uno se pregunta, ¿no? Área sensible, educación, salud, desarrollo social, que son las que más así sensibles son, y ni hablemos de seguridad principalmente, y la de seguridad. Bueno, se van dividiendo y te dicen, bueno, va a gastar un 5%, porque el 70% está en sueldos, perfecto, pero el resto, ¿en qué de ese resto? ¿Cuánto es el porcentaje que se va a destinar a cada área? El del presupuesto 2027 de Nación, lo estuvimos ahí y viendo y tratando de pispear, es increíble cómo no es que van a destinar mayores recursos, al contrario, empiezan a recortar y aumenta, y la motosierra literalmente en este presupuesto 2027, es increíble lo que se viene en cuanto en materia de cuánto es lo que tienen que reducir. El hecho de que van a eliminar que sea en base a la inflación el aumento de la asignación universal, eso va a generar un serio conflicto, porque hoy el que recibe una asignación medianamente va viendo que se va actualizando. Ahora va a quedar en la voluntad del gobierno nacional. Cuando decide el gobierno nacional, le van a aumentar a la asignación universal por hijo, a los planes, a las cuestiones que todavía no eliminaron y que duplicaron, porque recordemos que el gobierno de Javier Milei aumentó estrepitosamente la cantidad de planes sociales. Los aumentaron, a los planes sociales, a la asignación y a las ayudas económicas. Y el gobierno dice, vamos a ponerle un freno y le vamos a quitar las cuestiones de movilidad y de la actualización inmediata que tiene. Lo mismo va a pasar con discapacidad y entre otras cosas más. Pero tremendo, ¿eh? En un ratito te voy a estar contando algunas cuestiones que tienen que ver, por supuesto. Nos quedó pendiente, nosotros cuando charlábamos el otro día con el doctor Enrique Derlidati sobre las cuestiones del dique puntualmente, nosotros tenemos ahí tengo la charla con quien hizo las muestras que dieron Mercurio y que evidentemente se dedicó el gobierno de la provincia y las áreas de ambiente, en vez de dar respuesta de por qué estamos en esta instancia y por qué nunca hicieron un carajo, porque ir a limpiar y hacer una limpieza a la orilla del dique y sacar un pedazo de plástico no es suficiente para que el gran inodoro que tenemos de dique, porque es un enorme inodoro y peligroso. Bueno, resulta que las áreas de ambiente y producción, ahora qué dijeron, empezaron a tratar de apaciguar y de acallar a un montón que salieron a levantar la voz en relación a este tema. Lo mismo hicieron con lo de Pozo Olmedo, lo mismo hicieron cuando salió el informe internacional del Pilcomayo, el del Bermejo, y sobre las cuestiones de, ¿se acuerdan que tenemos un juicio en el Arenales? Contra un ex intendente, contra un ex secretario de ambiente y contra el Agrotécnica Fueguina. ¿O nos olvidamos que hay un juicio tremendo que todavía está en curso, que todavía no se resuelve y que todavía no se logra mitigar, que es contra el municipio de la ciudad de Salta puntualmente, por la contaminación? ¿Y cuántos años ya lleva? Un montonazo, porque hasta incluso creo que Secuse había hecho un informe de ese, que tenían pibes con gusanos en la cabeza porque se bañaban adentro del caquero, digo, del Arenale. Entonces, el punto está en que en vez de sumar respuesta, lo que están haciendo obviamente es a tratar de acallar y de apaciguar y de no hablen, no se habla de esto, porque varios de los que fuimos entrevistando ya me hablaron de que los empezaron de a poquito a decirle, no salgan a alardear a la gente, ni tampoco a generarle paranoia. No, hay una realidad, de que estás contaminado, está contaminado. Mientras sepas que está contaminado, después si querés meterte, si querés comer pejerrey de ahí, esa ya es decisión tuya. Es decisión tuya. Pero en un ratito vamos a escucharlo, a quien es de la Fundación, que hizo obviamente este informe, sacó la muestra. ¿Por qué hizo la muestra? Como para recordarles un poquitito, porque hay temas que acá en este programa no se mueren nunca y siempre lo vamos a traer a la mesa, aunque no les guste un carajo a los que tienen la obligación de dar respuesta. Y por el otro lado también, el empréstito se terminó aprobando la semana pasada en el Senado y charlábamos con Gaufín, el diputado provincial, sobre estas cuestiones del empréstito, la falta de transparencia y la falta de reglamentación y la falta de detalles concretos de cómo nos van a empernar, por cuánto tiempo, cómo lo van a hacer, y también las cuestiones de tasa de interés, que es la que no sabemos, porque el empréstito es por 100 millones. ¿Cuánto vamos a devolver? ¿En qué condiciones la vamos a devolver? Sí, a partir de 7 años, pero ¿en cuánto? Todo eso en un ratito vamos a estar escuchando, por supuesto. 14:31 minutitos en la República Argentina. Nos deleitas con algo, Sarabia, cortito, tanda, y ya volvemos.

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0: 39 minutitos de las 14 horas en la República Argentina y por supuesto 155-395-853 para que se comuniquen con nosotros. Tremendo. Mañana te voy a contar hay un informe elaborado por la Universidad de Buenos Aires que revela que el costo de la canasta de tarifa y transporte trepó 867% de diciembre del 2023 y que una familia tipo hoy está destinando casi el 15% de su salario a pagar servicios públicos en Buenos Aires, porque en Salta, entre los cerros, todo llega tarde y muchísimo, pero muchísimo más caro. Y evidentemente resulta más caro porque acá el transporte es más caro, porque el servicio de luz es más caro, porque tenemos uno de los servicios de luz más caros, y no solo estamos hablando de lo que incluye como impuesto ni como lo de agua, ¿no? Que va dentro de la misma factura. Pero hablando de, por supuesto, cuestiones que suceden en nuestra provincia, y hablando de estas cuestiones de deuda y de lo que hoy nos está significando y de cómo salieron a justificar los legisladores provinciales y oficialistas el tema del endeudamiento, y que la oposición no supo capitalizar, y que de hecho cuando salió a criticar, claro, es insólito que La Libertad Avanza termine criticando el endeudamiento para pagar deuda cuando el presidente hace exactamente lo mismo y peor, y emperrándonos por la deuda que dejó Macri, un socio de La Libertad Avanza. Pero en este caso, hablando un poco de lo que significa la deuda y de las dudas que se han planteado y se han presentado dentro de la Cámara de Diputados, principalmente porque en el Senado ya lo terminaron aprobando, salió con frita, y el único opositor que tiene el Senado no estuvo, porque estaba boludeando en el Congreso, que estamos hablando de Roque Cornejo. Vamos a escucharlo al diputado provincial José Gaufín, del Partido Reconquista, hoy Partido Reconquista, hablando de esta historieta y de lo que significa el empréstito de estos 250 millones de dólares, que ya está todo con frita y que dentro de menos de 30 días vamos a tener novedades del endeudamiento. Una para pagar deuda y la otra para construir parte de la Ruta 51, que evidentemente es responsabilidad de Nación, pero que la provincia lo quiere hacer, ¿para qué? Para que el negocio que tienen hoy en relación a la minería sea próspero, obviamente, para que le hallen en el camino a las mineras. Lo escuchamos al diputado Gaufín.
1: Bueno, ayer la primera sorpresa es que se trató sobre tabla, aunque lo diga el oficialismo, sí, que la tabla es un mecanismo reglamentado, sí, y normal y habitual. Claramente se trataban de dos temas sumamente importantes que requerían un análisis más detallado. Pero bueno, evidentemente el oficialismo no tiene ganas de analizar, incluso cometieron una falta grave también de reunirse en bloque el día lunes, y ahí fue el ministro a explicar estas operatorias. O sea, le explica solamente a sus diputados. Obviamente el oficialismo, ¿no? Los 50 oficialistas que tiene la Cámara de Diputados. Así que arrancamos mal. Pero bueno,
2: lo que popularmente, a mi entender, haciendo periodismo legislativo, siempre ha sido que cuando entra por tabla, entra por la ventana, ¿no?
1: Entra por la ventana y presionada por el número. Sí. Yo ahí quiero decirlo claramente, ¿no? El presidente de nuestra Cámara se comporta como un mensajero, digamos, ¿no? Muestra claramente, y él permite que la Cámara de Diputados se transforme en el patio trasero del Gran Bur, digamos, ¿no?
2: Bueno, sin ánimo de justificarlo, pero eso fue siempre así, diputado, siempre fue así.
1: Que sea siempre así no quiere decir que él pueda cambiarlo, digamos. Claro. Él había asumido un compromiso, dos compromisos. Primero, de que no se iban a tratar temas sobre tabla, y si mandaba al Ejecutivo, bueno, lo mandaba, se analizaba durante la semana y se trataba la semana siguiente. Esto no ocurrió.
2: Pero si todos los temas del Ejecutivo, todos los proyectos del Ejecutivo que son los que más debate han llevado en los últimos, ¿cuánto? ¿Año y medio en la Cámara de Diputados? ¿Usted lo sabe? Porque hay una suerte de carencia de inteligencia legislativa. La mayoría han entrado por tabla. Ley Mordaza, han entrado un montón por la ventana.
1: veníamos cumpliendo con por lo menos una semana, ayer no se cumplió, sí, digamos. Claro. Y contrasto con lo que veo en las noticias, que dice que en la Cámara de Senadores no va a tratar este jueves, va a esperar después de la festividad del milagro. O sea, lo apuran realmente al presidente de la Cámara de Diputados, y él hace que se transforme la Cámara de Diputados en el patio trasero de Hamburgo, digamos. Sí. Eso es lo primero que quiero remarcar, digamos. Sí. También había un compromiso claro de que todo funcionario que viniera a la Cámara tenía que ser notificado a todos los diputados para que todos pudiéramos participar, sí, y preguntarle cosas.
2: Ahí
1: evidentemente
2: me...
1: el oficialismo no le pregunta.
2: Ahí me detengo, porque yo, por ejemplo, me encachilé con los colegas y con el equipo de prensa de la Cámara de Diputados, porque digo, ¿cómo es posible que no nos hayan informado, que no hayan dicho absolutamente nada? Le he preguntado a asesores y a gente que trabaja en la Cámara de Diputados qué es lo que sucede, que no notificaron. Estamos hablando de funcionarios públicos, y resulta que dijo no, eran reuniones privadas con el ministro de diferentes bloques, que se reunió con representantes de diferentes bloques, pero que eran reuniones privadas. No existe lo privado cuando ustedes son públicos.
1: No existe lo privado, y lo peor fue ayer que cuando se retornó a este limo, la miembro formante dijo, bueno, nosotros lo convocamos, no es papicones. Este muestra esa voluntad, que después hablan de construir juntos,
2: del diálogo.
1: Lo dijeron muchas veces, ¿no? Del diálogo, de consenso, de que nunca se le va a cerrar las puertas. Sí, hay una hipocresía enorme en lo que se discursea y es lo que se hace. Hay mucho cinismo en esto, digamos.
2: Claro.
1: Pero bueno, eso es lo... podremos correrlo a un costado y no le vamos a esquivar al debate. Es decir, ayer el primer proyecto lo que buscaba era lo que se llama rolar la deuda. Es
2: sí.
1: Decir, debemos tres cuotas de redondeando 50 millones de dólares, uno tenemos que pagar ahora a fin de año,
2: sí,
1: y dos el año que viene, y evidentemente no hay plata. Ellos dicen, sí, tenemos la plata ya, pero por la duda queremos sacar este crédito. Si ya la tienen, ¿para qué vamos a sacar el crédito?
2: ¿Cómo? ¿Quién dijo que ya la tienen y que...?
1: Sí, en el debate, yo no recuerdo exactamente, pero creo que fue la miembro informante que dijo, la plata ya la tenemos, pero eso no quita que podamos darle una autorización para que, si se generan las condiciones necesarias y se pueda tomar este crédito y asegurarnos de que vamos a cumplir con los...
2: Pero si el proyecto dice que es reestructurar una deuda.
1: Sí, por eso. El proyecto dice que es reestructurar una deuda, pero ayer se afirmó de que la plata la tenía para pagar la cuota de... que vence el próximo mes de diciembre.
2: Sí.
1: Ese es uno de los temas que se dijo. Ahora, el proyecto es para recuperar la deuda, perfecto. Este gobierno, cuando llega, tenía una deuda de 640 millones de dólares, que era producto de casi todo el crédito del Bicentenario y la deuda acumulada por Urtubey. Estamos todos de acuerdo.
2: Sí.
1: En ese momento salió una ley inmediatamente para reestructurar esa deuda, y se hizo. Y esa ley...
2: Sí.
1: No la consulta, y la ley claramente dice que se tiene que reestructurar la deuda en condiciones de intereses y que sea mucho más conveniente para la provincia. Lo marca claramente la ley 8.176, no me acuerdo, no quiero afirmarlo,
2: sí,
1: por,
2: sí,
1: por,
2: sí,
1: está por número. Lo dice claramente que tienen que ser mejores condiciones en esa refinanciación. Ya estamos pagando más intereses, por supuesto. El hecho de que sean mejores condiciones de refinanciamiento no quiere decir que no paguemos menos intereses, seguimos pagando más todavía. Pero fue en buenos términos, digamos. Y luego se cumplió en esas condiciones, yo lo recuerdo perfectamente. O sea, reconozco que este gobierno vino pagando en función de esa reestructura y achicó la deuda de este fondo del crédito, sí, sí, bicentenario, hasta que le quedaban solamente 150. Bueno, acá empezaron los problemas, digamos. Y acá yo le decía, ustedes le preguntaron al ministro si los primeros 50 millones de dólares que aprobamos para el BID, para obras que tenían que ver con el conocimiento de la economía del conocimiento y unas contribuciones en San Antonio de los Cobres,
2: sí,
1: si eso ya está impactado dentro de el informe de la deuda, del stock de deuda de la provincia, no le preguntaron. O sea, no está incluido ahí. Ustedes le preguntaron al ministro si el, sí, crédito que el año pasado aprobamos de 100 millones de dólares del Fond Plata para ese primer tramo o primera etapa de inversiones, sí, en la Ruta 51 está dentro del stock de deuda, no lo preguntaron. Tampoco está. ¿Les preguntaron ustedes al ministro si esta consolidación de deuda que se hizo con el gobierno nacional, que en definitiva terminamos perdiendo por goleada, y que ahora le tenemos que pagar a la Nación 180 millones de dólares, esa plata fue a gasto corriente o a obra? No le preguntaron. ¿Está dentro del toque de deuda? No le preguntaron. Yo le pregunto a ustedes, ¿es cierto que esta deuda, este crédito que se está tomando, es con títulos públicos en el mercado local, con la posibilidad de dar como garantía la coparticipación? Cuando uno dice, vamos a colocar títulos públicos en el mercado local, con la posibilidad de dar garantía, ya sabemos a dónde van a ir.
2: Claro, claro.
1: Van a ir al Banco Macro.
2: Claro. Claro, claro.
1: Sin duda.
2: ¿Con lo que eso significa después? Eso?
1: No le preguntaron. Por supuesto que ellos afirmaban en el debate de que esto iba a ser en mejores condiciones. A ver, si no podemos conocer las condiciones del crédito, porque no sabemos la tasa, el plazo, porque hay una colocación de títulos públicos que se hace en licitación, cosa que coincido, bueno, ¿por qué no ponemos que lo mismo que pusimos en la ley anterior, no estaba yo, pero bueno, me hago cargo por ser de legislatura, que no ponemos lo mismo, que tenga que ser en las mejores condiciones? No quisieron, digamos, ¿no?
2: Entonces, evidentemente, ¿puede hacer para trabajar?
1: Un cheque en blanco, ¿no?
2: Claro, pero ¿cómo se hace para trabajar y tratar un proyecto que en definitiva no tenemos claro lo más importante? ¿Y a dónde va a ir el dinero? ¿Cómo lo va a manejar? Claro. ¿En cuánta tasa de interés? ¿Cuánto es lo que terminamos devolviendo? Porque se sabe cuánto se pide, pero ¿cuánto devolvemos?
1: ¿O cuánto es cuando ni siquiera le acotamos las condiciones, digamos? Porque podrán decir, no se puede fijar la tasa porque la colocación de títulos por licitación, perfecto, pero acotemos la autorización. Le digamos, no puede darla si no son mejores condiciones.
2: Claro.
1: Porque hablaban de títulos en peso. Acá en la ley, cuando uno lo ve, habla de dólares. O sea, claro, ni siquiera había claridad si iba a ser en dólares o en pesos, digamos, ¿no?
2: Increíble.
1: Evidentemente, el oficialismo no cambia ni una coma, ni revisa una coma, ni revisa, porque una cosa es que no cambie, otra cosa es que ni revise, de lo que le manda el Gran Bur, digamos. Es decir, le estamos dando un cheque en blanco para renegociar una deuda de 150. Pero lo peor, Fernando, del debate, es que el oficialismo, digamos, en sus distintas alocuciones, decía, bueno, una pesada deuda heredada del gobierno de
2: Urtubey, claro.
1: Es una deuda de Urtubey. Estamos viendo cómo refinanciamos la deuda de los salteños. ¿Qué deuda de los salteños? Es una deuda de la política. Es decir, una deuda del fondo del Bicentenario que se tomó para pagar el crédito del Fondo de Reparación Histórica del Norte, donde se robaron un montón de millones de dólares y que aún hoy no tiene una responsable. Yo en definitiva dije, lo que estamos refinanciando es refinanciando corrupción.
2: Claro.
1: Y peor aún, estamos refinanciando corrupción impune. Uh-huh. Y se lo dije, la corrupción corre por cuenta y obra de el gobierno de Urtubey. Claro. Pero la impunidad es de este gobierno, porque no fue con todas las pruebas a la justicia y se presentó y dijo, esto es lo que pasó.
2: Claro, se lo permitió, se lo terminó permitiendo y lo termina siendo de alguna manera relativamente cómplice. Ahora la pregunta en relación al otro empréstito es a 7 años, y que significa que el gobierno que venga de acá a 7 años, que ya no va a ser Gustavo Sáenz, no, porque en 7 años ya aún si ganase el año que viene Sáenz, no le tocaría ya después empezar a pagar él cuando le dan 7 años de gracia, en 6 años los desembolsos, todo para la ruta 51.
1: Claramente ya se les marcaba, digamos, a mí no me vengan que esto es parte del corredor biocélico, porque podrá ser la ruta 51 parte del corredor,
2: pero
1: lo que estamos concretando es la salida al Pacífico. Es decir, la salida al Pacífico, que es para la actividad minera que hoy en día tiene una expectativa grande, le digamos las cosas como son, digamos. Se la tiene el corredor biocélico.
2: Sí.
1: Dar un paso más, porque ni siquiera es para el pecho, ¿no?
2: Se entrecorta.
1: No, la vamos a terminar. Sí.
2: Ahí.
1: Pero estamos siguiendo invirtiendo sí, en terminar de tener concreta la salida al Pacífico, donde la actividad minera es la protagonista y donde necesitamos, se necesita tener la ruta pavimentada también para bajar productos y poder tener, darle un mayor valor agregado en el parque industrial de Güemes. Sí. Esa es la realidad.
0: Y
1: entonces, como para calmar a los norteños, le dicen, esto es parte del color, lo estamos haciendo por, como es por el color, y no es, digamos, las cosas como son, digamos, ¿no? Es un crédito que es en mejor condiciones, sin duda, es un crédito que está con un organismo oficial de crédito y que con menores tasas y que tiene mucho más control, sin duda, pero a mí no me explicaron, y no vino nada junto al proyecto, nada, de, a ver, ¿cómo está funcionando crédito que te autorizamos? Decime si esto va funcionando, si ya tiene la autorización de Nación, si ya llamaste a la licitación. A ver, revisemos primero lo anterior. Antes, me están pidiendo por tercera vez, y ni siquiera rinden cuenta de lo anterior, digamos.
0: Claro.
1: Entonces ellos dicen, las puertas siempre están abiertas. Es mentira, porque a mí, al bloque de la Reconquista, el ministro de Economía no les contesta los pedidos de informe.
0: Ajá.
1: Tuvimos que reiterar, ni el ministro de Economía, ni el ministro de Salud Pública. Entonces, otra vez caemos con el cinismo. Las puertas siempre están abiertas, tenemos que tirar todos para adelante el carro, que
0: sí.
1: Pero es vergonzoso, ¿no? Es vergonzoso la forma en que se tratan los expedientes y algo tan importante como el endeudamiento de la provincia, ¿no?
0: Qué increíble. Diputado, le agradezco muchísimo este contacto.
2: Ahí charlábamos con el diputado José Gaufín, pero hablando básicamente de una de las pocas voces,
0: porque el otro de la oposición eran los de La Libertad Avanza, que básicamente salir a reclamar de que alguien toma deuda para pagar deuda era como una insensatez y una cuestión sumamente irrisoria, pero por el otro lado, dentro de los que se necesita en la provincia, atenti con esto, porque en estos últimos días, antes de terminar la semana, salió una disposición en la que, por ejemplo, a comienzos de septiembre se presentaron alrededor de 300 nuevos efectivos en la policía. El gobernador hizo el acto, además también los vehículos, que es increíble porque presentaron a todos los vehículos, hicieron el acto de todos los vehículos de la Fuerza de Seguridad, nuevos vehículos, pero resulta que ahora por cada departamento, cada municipio, están haciendo otro circo con el ministro de Seguridad y con la entrega formal, y creo que le bastaba un solo acto. Pero resulta que, hablando de policías, salió una nueva disposición administrativa que suspende, ahora ya no garantizan que vos terminás la carrera de la policía y pasás a trabajar y formar parte de la policía. Van a quedar en suspenso todos los que se vayan egresando, tanto de los suboficiales como el de la gente de cadete, van a quedar en suspenso. Hay un grupo de aspirantes a la policía de Salta que esperaba su incorporación a la fuerza, estaba prevista para el pasado 4 de septiembre, debido a una situación administrativa que involucraría al cobro de una beca. Según lo que relatan, es que la designación habría sido prevista por varios jóvenes que llevaban alrededor de 2 años esperando su incorporación. Pero al presentarse en la jefatura se les informó que una de las futuras agentes habría continuado cobrando una beca destinada a quienes todavía se encuentran estudiando o realizando prácticas profesionales de formación. A raíz de esta situación, la incorporación al grupo queda frenado mientras se revisan los legajos. No existe un monto oficial actualizado o publicado específicamente para esta beca. Desde la jefatura confirmaron que la suma abonada a un aspirante involucrada rondaría los 10 millones. También señalaron que, aunque el grupo atravesó demoras vinculadas a cuestiones administrativas de legajo, conducta, la designación debía concretarse a la fecha prevista. O sea que no solamente a los futuros que se vayan a recibir de la escuela de cadete o de suboficiales de la policía, van a quedar en el limbo ahí dando vuelta porque no va a ser incorporación inmediata, no va a ser que van a pasar a formar parte de la fuerza hasta que haya cuestiones presupuestarias, hasta que designación, hasta que realmente lo decrete así el gobierno, sino que además los que de varios de los que ingresaron en teoría y que deberían ingresar el 4 de septiembre quedaron a disposición. 4 días, de hecho, después el ministro de Seguridad, Nicolás Avellaneda, había anunciado cambios en distintas áreas de la policía, entre ellas recurso humano, incorporación y sección del personal y administración y finanza. Además, se dispusieron auditorías para revisar los procedimientos y elaborar los informes correspondientes. Toda la historia en la policía, por supuesto, y que no, a esta altura no nos sorprende en lo más más mínimo, ¿eh? 14:58 minutitos en la República Argentina. Nos vamos. Mañana a 13:30 nos volvemos a reencontrar para hacer esto que es Primero Salta. Se quedan en la sintonía, el 88.1. Gustavo, muchísimas gracias, como siempre. Que tengan todos y todas excelente, pero excelente jornada. Chao.

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2: Como don Eusebio Bulacio ha sido un miembro de esta Cámara de Diputados, un minuto de silencio en su memoria.
3: Gracias, diputado. Lo haremos al final de la sección. Muy amable. Tiene la palabra la diputada Laura Cartucha para esta sección de homenajes.
4: Muchas gracias, señor presidente. Minutitos antes de comenzar la sesión, nos avisaban que el doctor Federico González Legarribay había fallecido. Federico era el presidente de la Sociedad Salteña de Oftalmología, un gran colega. Habíamos estado reunidos hace muy poquito en la Comisión de Salud, siempre luchando por las campañas oftalmológicas que se van llevando adelante truchas que no tienen médicos, que las realizan optómetras y demás. Así que vaya para él este homenaje, para todos los colegas oftalmólogos, un fuerte abrazo para la Sociedad Salteña de Oftalmología y vuela alto, Fede. Gracias.
3: Muchas gracias, diputada. Continúa con la palabra el diputado Juan José Esteban.
5: Gracias, señor presidente. Y bueno, ¿qué mes? El mes de septiembre, ¿no? Tiene fechas realmente icónicas. El 15 de septiembre, nuestra fiesta del Señor del Milagro. El 21, la fiesta de los estudiantes, la fiesta de la primavera. Y en lo que a mí atañe, obviamente, la fiesta de la sanidad. Y eso en rememoranza de la creación sindical de los hospitales públicos y sanatorios privados en el año 1935. Pero quiero hacer un homenaje y un reconocimiento especial para todos quienes trabajan en el sistema sanitario. Abnegación, dedicación, compromiso, vocación de servicio al cuidado de nuestros pacientes. Y sería bueno, presidente, saber qué es la sanidad. La sanidad es un conjunto de acciones, servicios, instituciones, profesionales, no profesionales, técnicos, y una serie de personas que componen el sistema sanitario que están dedicados a proteger, a cuidar, a tratar a nuestros pacientes. En esa misma línea, el 10 de septiembre se celebra el Día Mundial de la Prevención del Suicidio.

0: una fecha difícil para nosotros, para el país, para los salteños, porque estamos hablando de una problemática que muchas veces se esconde detrás del silencio, se esconde detrás del miedo, se esconde detrás de los perjuicios. Y qué mejor que hablar de esta situación cuando nosotros en nuestra provincia estamos notificando 433 casos relacionados al suicidio, de los cuales muchos han sido intentos y otros el desenlace fatal final, que es la muerte. Tenemos que seguir trabajando, fortaleciendo la salud mental en nuestra provincia, en el interior de la provincia, de manera tal de que podamos llegar auxiliando a las personas que están en situación crítica. Creo que es fundamental escuchar, hablar y acompañar a todas las personas que tienen esta situación, porque eso también es cuidar la vida. Gracias, presidente.
1: Gracias, diputado. Tiene la palabra el diputado Nicolás Taibo.
2: Gracias, presidente. El día 23 de septiembre se celebra un nuevo aniversario, el 137 aniversario de la Fundación de la Silleta. Y hoy, el 23 es un día muy especial para todos los que sienten la Silleta en el corazón. Celebramos un nuevo aniversario de este querido pueblo que guarda en cada rincón historias, recuerdos, tradiciones y el esfuerzo de tantas generaciones. La Silleta no es solamente un lugar, es su gente, sus familias, sus costumbres y ese sentimiento de pertenencia que nos une y nos hace sentir orgullosos de nuestras raíces. Que este nuevo aniversario nos encuentre celebrando juntos, honrando nuestra historia y mirando el futuro con esperanza. Que nunca se pierda la esencia de este hermoso pueblo y que las nuevas generaciones sigan llevando con orgullo su identidad. Feliz aniversario, pueblo de la Silleta. Que sigan creciendo sus sueños, sus familias y su gente, y que cada nuevo año sea una oportunidad para seguir construyendo una historia de la que todos podamos sentirnos orgullosos. También, señor presidente, quiero hablar del Club Esportivo Quijano, que está cumpliendo 80 años, que es una historia que comenzó en abril, en el año 1948, cuando un grupo de personas decidió organizarse y practicar básquet y darle vida a este nuevo club. Desde aquellos primeros años hasta hoy pasaron muchas generaciones, cambiaron los tiempos, las personas y crecieron las disciplinas, pero hay algo que permaneció siempre y es el amor por esta camiseta y el orgullo de representar a Campo Quijano. Hoy tenemos categorías femeninas y masculinas, especialmente una escuelita de básquet formativa donde más de 100 niños y niñas encuentran un lugar para aprender, compartir y crecer. Y esto es algo que debemos valorar profundamente, porque el esportivo no es solamente un club deportivo, es una familia. Es un lugar donde muchos chicos hicieron sus primeros amigos, donde aprendieron a ganar y también a perder, donde descubrieron el valor del esfuerzo, del respeto, del compromiso y de nunca bajar los brazos. Por eso este aniversario queremos agradecer a todos los entrenadores y profesores que día a día acompañan a nuestros jóvenes, a todos los dirigentes que a lo largo de estos 80 años entregaron su tiempo y esfuerzo para que esta institución siguiera creciendo. También queremos recordar con mucho cariño a aquellos dirigentes, jugadores y socios y colaboradores que hoy no están entre nosotros. Destacar también los logros. Hoy día, este año, en la categoría sub-14 fueron ganadores provinciales y van a participar en Mar del Plata representando Salta. Como así también distintos jugadores como Emilio Stucchi, que está en la Liga Nacional jugando en Racing de Chivilcoy, ha sido jugador del Sportivo Quijano. Nicolás Álvarez, que juega en Salta Basket y tuvo trascendencia a nivel nacional. Salvador Stucchi, que se suma ahora a Salta Basket. Y son chicos que han jugado, que desde el pueblo han salido y han jugado al más alto nivel del básquet argentino. Y también destacar a Ramiro Díaz Cuello, que ha sido jugador de la selección salteña, que ha participado a nivel nacional como jugador y como técnico, y hoy es entrenador y DT en la Liga de Indonesia, llevando el básquet al más alto, el básquet de nuestro pueblo al más alto nivel. Así que agradecerle a todos, felicitarlos y mandarles un abrazo grande en este 80 aniversario. Gracias, señor presidente.
1: Gracias, diputado. Tiene la palabra el diputado Guillermo Kripper.
3: Muchas gracias, señor presidente. Quiero aprovechar este espacio para destacar a los deportistas salteños que están participando de los Juegos Suramericanos que se llevan adelante en Santa Fe, representando a nuestro país. Son 5 deportistas salteños. Permítame nombrarlo, señor presidente: Nerea Luna, de Salta Capital; Matías Reinaga, de Rosario de la Frontera; Milagros D'Amico, que nació en Buenos Aires pero está radicada en Salta y desarrolla su carrera deportiva en la ciudad de Salta y también en Cachi para entrenar en la pista de atletismo. Destacar también a Mariana Saldaño, ella es salteña de Capital, y Selena Luján Ibarra, de Orán. Estos 5 deportistas salteños están hoy representando a la Argentina en los Juegos Suramericanos, que viene palo a palo con Brasil en lo que son las conquistas de medallas. Pero sumando a la selección argentina, quiero darle una excelente noticia, señor presidente, porque hoy Salta sumó 2 medallas de plata a la delegación argentina. Estamos hablando de Matías Reinaga, que ganó plata en 10.000 metros y estamos hablando de Milagros D'Amico, que ganó plata también en la posta 4x100. Ya Nerea Luna había ganado una medalla de plata en pentatlón moderno. Y también destacar la participación del salteño Nabor García, que es el entrenador de las Yaguareté, de las chicas que integran el equipo femenino de rugby, que se colgaron la medalla de oro en estos Juegos Suramericanos. Falta todavía la participación de Mariana Saldaño en karate y Selena Luján Ibarra también en karate. Destacar, porque no es solamente una medalla, no es solamente viajar a participar, es sacrificio, es entrenamiento, es luchar contra muchísimas adversidades que se presenta el campo deportivo actualmente en el país. Felicitar no solamente a ellos, sino también a sus entrenadores, a sus padres, que también acompañan, muchas veces a docentes y directivos de escuela que también acompañan este desarrollo deportivo que está dando sus frutos. Así que simplemente quería agradecer y un cálido reconocimiento a aquellos que levantan la bandera de Salta y la bandera argentina en los podios de los Juegos Suramericanos. Gracias, señor presidente.
1: Muchas gracias, diputado. Tiene la palabra el diputado José Gaufín.
4: Gracias, presidente. Lo cierto es que hay homenajes que no necesitan esperar a una fecha en el calendario. Y hoy quisiera detenerme en una situación que transcurre silenciosamente entre nosotros. Muchas veces no nos damos cuenta, que es la de las personas que necesitan o esperan un trasplante. Y de toda la comunidad que se genera a la vuelta de esa persona trasplantada, que espera un trasplante, un órgano o un tejido. En Argentina son más de 7.500 las personas que esperan un trasplante, que integran la lista del INCUCAI, y de esas hay más de 300 que son salteños, que están entre nosotros, que viven entre nosotros y que esperan y con mucha ansiedad ese momento o esa posibilidad. Pero como les decía, una persona que espera nunca espera sola, digamos. Siempre se forma a la vuelta de él una comunidad que lo ayuda a transitar ese momento. Está la familia como primer cordón de contención. Esa familia que lo apuntala permanentemente, que mantiene viva la esperanza, que espera ese llamado telefónico, esa comunicación, diciéndole que hay un órgano para su familiar. Está también alrededor de esa persona, de esas personas, un equipo enorme de gente que trabaja y que se involucra definitivamente en esa situación. Los médicos, los enfermeros, los técnicos, los choferes de ambulancia y hasta los oficiales de tránsito, de la vial y de tránsito municipal, que participan en esos operativos en código rojo, trasplantando ese órgano que ha sido donado por una persona y que va camino a concretar una esperanza. También están las organizaciones civiles y a ellas hay que reconocerle ese trabajo, y que muchas veces son miembros que han sido trasplantados. Esta remera me la regaló una chica, María de Güemes, que fue trasplantada y que hoy se dedica con su organización a implantados de Güemes, a trabajar en función de esa necesidad que tiene, o esa contención que tiene muchísima gente, y algunos en Güemes. También está esa situación que todos la conocemos o la vemos como más habitual, que es la donación de sangre, a los que yo llamo donadores seriales, porque hay gente que dona muchísimas veces en la vida y son donadores seriales de un tejido, como es la sangre, y que es tan necesaria. Yo la verdad que quisiera en este momento hacer ese homenaje, porque no hace falta una efeméride, hay que hacerle un homenaje todos los días. Así que desde aquí quiero decirle gracias a los que donan, gracias a las familias que acompañan, gracias a quienes donan sangre, gracias a los médicos, a los enfermeros, a los técnicos, a los profesionales, a los choferes, a los policías, a todos los que participan en ese operativo que a veces nos sorprende por la calle. Gracias a las organizaciones de la sociedad civil. A todos ellos sostienen la esperanza de quienes esperan. Así que, para ellos, mi agradecimiento. Y también, mi recuerdo, mucho más respetuoso para los que esperaban y que nunca tuvieron la posibilidad de que llegue ese órgano. A todos ellos, mi homenaje en este día.
1: Muchas gracias, diputado. Tiene la palabra el diputado Jorge Restón.
5: Gracias, señor presidente. Un homenaje doble. El día jueves de la semana pasada fue el día del profesor, y en el día de ayer festejamos el día del estudiante. Y están íntimamente concatenados o unidos. Este homenaje lo quiero hacer en nombre de dos personas más que hoy ocupan un rango de diputados con quienes he transitado gran parte de mi vida docente en la Universidad Nacional de Salta. La diputada Marianela Ibarra y la diputada Soledad Farfán en educación, en gestión, transitando un camino del docente que termina siendo un estudiante en nuestros días, ¿no? Porque nosotros hasta el último día de nuestras vidas, para dar una clase, seguimos capacitándonos, seguimos haciendo cada vez más cursos, implantar nuevas medidas pedagógicas, buscar nuevos paradigmas que nos ayuden a construir un mejor contacto con los educandos, buscar nuevas estrategias para sostener no solo académicamente, sino integralmente a un estudiante. A ese estudiante que en el día de ayer festejó su día. Y leyendo un poco de la historia del Día del Estudiante, nos tenemos que remontar a 1988, que fue cuando llegaron los restos de Sarmiento a la Argentina. El presidente del Centro de Estudiantes de la Facultad de Filosofía y Letras de la Universidad de Buenos Aires decidió establecer el Día del Estudiante un 21 de septiembre. Llegaban los restos de Sarmiento a nuestro país. Y desde ahí nos tenemos que remontar para decir cuánto orgullo nos generó la educación argentina, cuánto orgullo nos generó la universidad en su época de oro. ¿Cuánto orgullo nos genera a nosotros, docentes de la Universidad Nacional de Salta, seguir contribuyendo con un pequeño granito de arena para poder transformar las realidades de cientos de miles de estudiantes que con mucho esfuerzo, mucha dedicación, al igual que la que transitan los docentes, buscan transformar sus vidas para forjar un futuro mejor. En mi nombre particular quiero felicitar a más de 183 alumnos egresados de la Facultad Multidisciplinar Regional de Tartagal, que con el título de ingeniero en perforaciones o de técnico universitario en perforaciones hoy viven en la ciudad de Neuquén trabajando en la parte hidrocarburífera y lograron transformar sus vidas. Y a más de los 1,000 alumnos que hoy estudian la carrera en esta misma facultad, que con mucho esfuerzo buscan llegar a tener una herramienta para poder transformar sus vidas. Vaya en nombre de ellos el saludo de estos tres artífices que estamos sentados hoy acá en esta cámara, Soledad, Marianela y mío, las felicitaciones a todo el cuerpo docente, no solo de la Universidad Nacional de Salta, sino de todos los terciarios, de las universidades privadas, que luchan con el mismo esfuerzo que luchamos los que abrazamos con profunda pasión esta carrera, de transformar la vida de nuestros estudiantes. Vaya a nuestros estudiantes el más sincero reconocimiento por el esfuerzo que día a día hacen. Y queremos asegurarles que están en el camino adecuado, porque la educación es el camino para transformar vidas. Muchas gracias, señor presidente.
1: Gracias, diputado. Diputado Raúl Vargas tiene la palabra.
6: Señor presidente, señoras y señores diputados, buenas tardes. Hoy quiero detenerme en una historia que forma parte de la identidad y de la memoria de nuestro pueblo, Animaná. Hace 100 años, un pequeño pueblo comenzaba a convertirse y a formar parte de una historia con la construcción de una capilla. La historia de esta capilla de San José y Nuestra Señora de las Mercedes está ligada a la generosidad de doña Mercedes de Michel, quien tenía en el oratorio de su finca una imagen de la Virgen de las Mercedes traída desde Cusco por encargo de su esposo don Salvador. En 1925, ya enferma y de avanzada edad, Mercedes tomó una decisión que habla de su profunda fe y de su amor por Animaná: donar la imagen de la Virgen al pueblo y hacer construir una capilla para que todos pudieran venerarla. Sus hijos continuaron su voluntad y concretaron la donación. Así quedó para siempre aquella inscripción que todavía podemos leer en sus paredes: Capilla de San José y Nuestra Señora de las Mercedes. Hoy, 100 años después, esta capilla sigue de pie. Y para quienes son y nos sentimos de Animaná, no solamente son paredes antiguas, allí están nuestros recuerdos, nuestras fiestas patronales, nuestras familias, nuestras oraciones y también la memoria de quienes ya no están. Por eso, en este centenario quiero rendir homenaje a doña Mercedes y a su familia, pero también a cada vecino de Animaná que generación tras generación mantuvo viva esta devoción. Que la Virgen de las Mercedes siga acompañando y bendiciendo a nuestro pueblo de Animaná como lo ha hecho durante estos 100 años. Muchas gracias, señor presidente.
1: Gracias, diputado. Tiene la palabra la diputada Mónica Goicochea.
7: Gracias, señor presidente. Quiero rendir un homenaje a la localidad de Hickman, que este 24, como cada 24 de septiembre, celebra sus fiestas patronales en honor a Nuestra Señora de la Merced. Es un día de encuentros y de reencuentros familiares basados en la fe, basados en la religiosidad, en el acompañamiento, pero también es un día donde afloran todas las tradiciones que han sido transmitidas perfectamente de generación en generación. Y es un día de reforzamiento de la identidad con nuestro querido Hickman. En esta localidad conviven familias criollas con familias originarias, todos desde su lugar aportando de diferentes maneras para para el crecimiento de nuestro querido Hickman. Quiero destacar a distintas instituciones que componen Hickman, destacar a la comunidad educativa, a las comunidades originarias, a la comisión parroquial, al delegado municipal, a todas las familias y jóvenes que día tras día aportan su granito de arena para que Hickman sea cada vez mejor. Le ruego a Nuestra Señora de la Merced que siga acompañando y protegiendo a todas estas familias y que en este día de festejo se promulgue la unidad, la fe, la esperanza y el trabajo unidos para lograr un mejor futuro. Muy felices fiestas, mi querido Hickman. Muchísimas gracias, señor presidente.
1: Gracias, diputada. Tiene la palabra el diputado Valenzuela.
8: Muchas gracias, señor presidente. En este momento de homenaje, quiero rendir homenaje también por este 21 de septiembre, por el Día de la Sanidad, a todos los trabajadores de la sanidad, tanto de instituciones públicas como privadas, a los trabajadores profesionales y no profesionales que componen el círculo de la salud en la provincia de Salta. Quiero homenajearles a ellos por su dedicación, por su paciencia, por su empatía y valentía. Trabajan de día, de noche, en todo tipo de circunstancias, extendiendo la mano siempre a los ciudadanos que están en una situación de mayor vulnerabilidad. Por eso, mi homenaje por el trabajo, la dedicación y por seguir sosteniendo la salud de toda la provincia de Salta. Y este 24 de septiembre se celebran las fiestas patronales de la localidad de Urundel. La localidad de Urundel, que está al sur de nuestro departamento Orán, va a celebrar el homenaje rindiendo honores a la Virgen de la Merced. Quiero homenajear a este pueblo, pueblo de trabajo, pueblo de producción, pueblo de cultura. Sé que este 24 de septiembre vamos a estar compartiendo esas fiestas patronales, el folclore va a sonar fuerte, como también su pimpín, con la alegría que caracterizan a este pueblo de Urundel. Vaya mi respeto a todo el pueblo de Urundel, a sus autoridades, y que este 24 de septiembre van a estrenar gentilicio porque fue aprobada por el Consejo Deliberante el nuevo gentilicio para Urundel. Así que feliz día de la Virgen de la Merced para los urundeños y urundeñas del departamento de Orán. Muchas gracias, señor presidente.
9: Gracias, diputado. Tiene la palabra el diputado Matías Monteagudo.
10: Gracias, señora presidenta. Bueno, adherirme a todos los homenajes vertidos por mis pares. Realmente el mes de septiembre tiene esto, ¿no? Muchas fechas y todas muy importantes. Sin embargo, no hemos olvidado de una muy importante también, que es el 20 de septiembre, donde se conmemora el Día del Jubilado, una fecha extremadamente importante, que desde el año 1904... el país plantó una bandera para crear la primera caja previsional, ¿no? Y esto era, venía a reivindicar y dignificar al trabajador que había aportado durante muchísimo tiempo al país, al sistema, en cuanto a levantar industrias, educar a nuestros hijos, atender a nuestros enfermos y toda aquella profesión donde podía aportar esta caja y luego tener una vida digna, ¿no? En la vejez, en la adultez. Pero hoy, lamentablemente, señor presidente, tenemos que decir que nuestros jubilados están muy golpeados. Y no es nuevo. No quiero echar la culpa al último gobierno, sino sabemos muy bien que la lucha de los jubilados viene desde larga data, ¿Quién no recuerda, y que siguen pasando, todas las manifestaciones los días miércoles en distintas ciudades, donde buscan esta reivindicación aquellos hombres y mujeres que han hecho grande a nuestro país? Seguimos en deuda, el país sigue en deuda y los jubilados siguen padeciendo. Muchos de ellos con juicios, ¿no? Muchos con ellos se van su vida y siguen esperando que se les devuelva un poquito de todo lo que ellos nos dieron. Así que, señora presidenta, desde esta bancada homenajeamos a todos aquellos hombres y mujeres que han hecho grande a nuestro país y hoy por hoy son jubilados. Muchas gracias.
9: Gracias, diputado. Tiene la palabra el diputado Germán Rayé.
11: Gracias, señora presidente. El domingo pasado celebramos en el pueblo de Camposanto las fiestas patronales de Milagrito, una festividad que congrega no solo a todo el departamento de General Güemes bajo la tutela del Señor y la Virgen del Milagro, sino que también llama a todos aquellos peregrinos de las provincias y de las provincias vecinas, como el caso de Aguascalientes, Jujuy y de otros lugares, que se trasladan a nuestro pueblo para tomar gracia, para agradecer y para pedir al Señor y a la Virgen del Milagro lo que su corazón muestra como afligido. Y yo quiero destacar, señor presidente, la importancia de estas festividades, porque la verdad que Camposanto es la segunda parroquia más antigua de la provincia de Salta, casi tan antigua como la arquidiócesis de Salta, y Camposanto celebra hace 130 años la fiesta del Señor y la Virgen del Milagro. Por toda esta historia, por toda esta fe, por todo ese pueblo que demuestra ese amor que debe existir en la comunidad, yo quiero saludarlo y pedirle una vez más al Señor y a la Virgen Milagro que bendiga a todas las familias del departamento y de la provincia de Salta. Muchas gracias, presidente.
1: Gracias, diputado. Para cerrar la sección de homenajes, la diputada Soledad Farfán.
12: Gracias, señor presidente. Bueno, la verdad que como presidenta de la Unión Cívica Radical, este año me ha tocado despedir a grandes dirigentes. Y hoy también despedir con un abrazo al cielo a Eusebio Bolacio, o como le decíamos cariñosamente, Loquillo, del departamento ANTA, que fue un gran dirigente, siempre preocupado por sus vecinos, por su pueblo. Es por eso que llegó a ser intendente de los colores de la Unión Cívica Radical, que también fue diputado. Fue un gran líder, semillero de la democracia, defensor de la democracia, defensor de los derechos humanos, del bienestar de su pueblo. Reconocer en Eusebio a muchos hombres que han aportado a la política, aquellos que mal usan el término de político. Reconocer como hombre, como Bulacio, que a los 90 años seguía pensando en defender los principios e ideales, es lo que hace falta en este país y en nuestra provincia. Así que desde la Unión Cívica Radical reconocemos a un gran caudillo que ha tenido nuestro partido en el departamento ANTA, y por lo cual también sumarme al minuto de silencio. Gracias, señor presidente.
1: Gracias, diputada. Bueno, en esta instancia vamos a hacer el minuto de silencio.

0: Muchas gracias. Paquete de proyectos de resolución y declaración. Por secretaría se dará lectura a los números de expedientes.
1: Paquete de proyectos de resolución y declaración. Todos expedientes código 91 del año 2026. 54689, 54694, 54700, 54703, 54704, 54705. 54717, 54721, 54727, 54728, 54734, 54729, 54731, 54735, 54740, 54720, 54724, 54736 y 54737.
0: Se va a votar. Los que estén por la negativa, sírvanse levantar la mano. Aprobados. Acta de labor parlamentaria. Queda a consideración el acta de labor parlamentaria prevista para la sesión de la fecha. Se va a votar. Los que estén por la negativa, sírvanse levantar la mano. Aprobado. Expedientes 90-29.981/21 y 91-53.503/25 unificados. Proyecto de ley en revisión. Autorizar al Poder Ejecutivo Provincial a transferir en carácter de donación el inmueble identificado con la matrícula número 151.594 del Departamento Capital a favor del Club de Autos de Colección de Salta. El presente expediente tiene dictámenes de las comisiones de obras públicas, Hacienda en presupuesto, mayoría y minoría, legislación general, mayoría y minoría. Por secretaría se nombrarán los diputados que presentaron conformidad con los dictámenes respectivos.
1: Dictamen de la Comisión de Obras Públicas. Con la conformidad de los diputados Fabio Enrique López, Marianela Marinaro, Ernesto Rosario Tapia, Enzo Gabriel Alavi, Rodrigo Javier García, Mirta Esther Miller y Manuel Norberto Paz. Dictamen de la Comisión de Hacienda y Presupuesto en mayoría. Con la conformidad de los diputados Patricia Ucena, Antonio Nicolás Taibo, Luis Mendaña y Daniel Segura. Dictamen de la Comisión de Hacienda y Presupuesto en minoría. Con la conformidad del diputado Franco Lastra. Dictamen de la Comisión de Legislación General en mayoría. Con la conformidad de los diputados María del Socorro Villamayor, Enzo Gabriel Alavi, Amanda María Frida Fonseca Lardíez, Gastón Guillermo Galíndez, Germán Darío Rayé. Dictamen de la Comisión de Legislación General en minoría, Fernanda Carmen Emilia Domínguez.
0: Tiene la palabra la diputada Mónica Juárez.
2: Gracias, señor presidente. Bueno, en primer lugar quiero celebrar que el Senado haya mandado ya con su aprobación este proyecto, porque quienes compartimos con el Club de Auto de Colección me parece que vamos a generar un espíritu distinto al que quizás mucha gente no conozca. Hace más de 20 años, con otra Salta, con otra estructura, con otras dimensiones de Salta Capital, se les dio al Club de Autos de Colección, por comodato, hace más de 20 años, este espacio que no llega ni siquiera a ser muy grande. Y cuando hablamos del Club de Auto de Colección, normalmente en el imaginario popular muchas personas pueden creer que es un juguete de gente millonaria que viene a divertirse. Sin embargo, el Club de Auto de Colección Salta tiene una función social muy importante. La preservación de los vehículos, contar la historia con respecto a esta conservación de los mismos, a compartir una pasión de familia a familia, de generación en generación que se va trasladando, a contar culturalmente la historia y sobre todo también una labor social que ellos hacen desde hace más de 20 años. El Club de Autos de Colección ha hecho todo bien hasta en estos 20 años. Quiero contarles que actualmente ningún gobernador forma parte del club. No hay una cuestión política incluida, sino una cuestión muy social de cariño a los apasionados de los autos. Es un club que lo conforma gente de distintos tipos de apellido. Hay algún Olmedo, como hay alguna Juárez, como hay algún Pérez, como hay algún Mamaní, como hay algún Nochetti. De alguna manera, la pasión tuerca o la pasión por la restauración de vehículos y la historia de las mismas, lo que genera es que todos se puedan unir en un mismo consenso. Hace más de 20 años vienen trabajando activamente, no solamente con la preservación de los vehículos, sino también con una cuestión social, y puedo contarle en estos más de 20 años todo lo que han hecho, a los lugares que han recorrido con estos autos de colección, de manera cariñosa y llevándole muchas veces, por ejemplo, bicicletas a lugares inhóspitos donde los chicos necesitaban un vehículo y la única manera de llegar a la escuela era con bicicleta, y ellos se pusieron al hombro campañas como esas. El Club de Auto de Colección Salta tiene algunas particularidades. Por ejemplo, en los clubes de otras provincias, inclusive del más grande de Argentina, no pueden ingresar mujeres. Sin embargo, este club es abierto a todos, todo aquel que esté apasionado y que realmente quiera la preservación de los vehículos y hablar de la historia argentina por medio de los vehículos. Tiene una función muy importante en la sociedad, no solamente por la solidaria que ejecutan, sino también por este hacer trascender a la provincia de distintas maneras. Alguna vez fueron los impulsores de grandes carreras donde sí venían grandes empresarios argentinos y latinoamericanos, y de alguna manera eso también promovió el turismo en nuestra provincia. El Club de Auto de Colección, repito, hizo todo bien en estos 20 años, más de 20 años, por eso pedirle el apoyo con su voto a los legisladores para que hoy deje de ser un comodato, para que pueda hacer una donación del inmueble a este club. Gracias, presidente.
0: Gracias, diputado. Tiene la palabra el diputado Franco Lastra.
3: Muchas gracias, señor presidente. Bueno, una vez más, como siempre, la legislatura regalando tierras que pertenecen a los salteños, un inmueble de la provincia, un inmueble que fue entregado en comodato en julio del 2007, pero que por alguna rara razón Romero al final de año se lo puso bajo la órbita del IPB. No tengo nada en contra de todas las actividades que pueda haber llegado a llevar a cabo el Club de Autos de Colección de la provincia, y si tienen algún impacto social, me alegro, pero considero que en estos casos no estamos hablando de una asociación de personas con discapacidad, no estamos hablando de tampoco algo que ayude un merendero, estamos hablando de un club de autos de colección, es decir, autos que valen mucho más que el valor de la casa de muchas personas de las que están escuchando al día de hoy. Entonces lo que tenemos que hacer es proponerle un plan de pago. Yo no digo que podemos que haga falta atosigarlos, pero esto no se puede seguir regalando, y así como regalamos las tierras como fue en Tigres, que también fue un desastre, esto no puede seguir así hacia adelante. Lo que tendríamos que hacer es proponerle una forma de que se hagan o que adquieran la titularidad del terreno por una vía como, por ejemplo, la venta en comodísimas cuotas, si quieren, porque ustedes, si son los amigos y se lo quieren regalar, por lo menos denle comodísimas cuotas, pero que esto vuelva a las arcas de los salteños. No podemos seguir regalando las tierras que son de todos. Nada más, presidente.
0: Gracias, diputado. Tiene la palabra el diputado Juan José Esteban.
4: Gracias, señor presidente. Bueno, ¿cuántos de nosotros transitamos la ruta que va de Salta a Vaqueros, no? Y cuántas veces hemos pasado y hemos visto crecer el club de universitarios rugby, el club de autos especiales, y la verdad qué satisfacción. Y permítame, señor presidente, pasar algunas fotos que hacen al proyecto que estamos tratando. Por favor. Bueno, año 2002... se funda este club de autos especiales en un terreno que era una laguna, a la vera, por favor, yo le voy pidiendo cuando me pasa la foto, en un terreno que era una laguna, porque evidentemente las excavaciones habían servido para rellenar lo que es la duplicación de la calzada de la Ruta 9, como se llama, o la Ruta Salta Vaquero. Eso obviamente requirió de muchísimo trabajo para rellenar esa laguna, que había sido excavada para el relleno de la autopista concretamente, y en el año 2007 reciben en comodato estas tierras. La próxima, por favor. La próxima. Bueno, esto es lo que se hace en primera instancia, un quincho. Se conforma una comisión directiva con un estatuto, todo dentro del marco de la ley, la próxima. Y evidentemente realizaban reuniones en el quincho, talleres y demás, y se va empezando a armar lo que es la obra de infraestructura que vamos a ver en la actualidad, la próxima. Próxima. Próxima. Bueno, esta es la imagen que hoy tenemos cuando circulamos la ruta Salta Vaquero. Me acuerdo siempre de algún ex diputado y senador, el famoso puente Vaquero, ¿se acuerdan? Que tantas discusiones tuvimos acá en esta Cámara. Y hoy es una realidad, el puente Vaquero es una realidad. Y bueno, este club es la realidad que ustedes están viendo, la próxima foto. Fíjense lo que es parquización. Integró la Facultad de Arquitectura, la parquización de esta zona, se concursó a través de un convenio con el Club de Autos Especiales, con premio al ganador de la parquización, la próxima. Con un estatuto, esa es la puerta de ingreso del Club de Autos Especiales. Ojo que no tengo ningún auto viejo, yo nada, ¿no? Pero bueno, esto es lo que se ve al ingreso del Club de Autos Especiales. Y bueno, y dentro del estatuto, obviamente, el marco social, la impronta que tiene este club, como decía la diputada preopinante, es muy importante, la próxima. Todos los años, la próxima, este club destina un dinero especial, no solamente para la compra de bicicletas en la Puna, como decía la diputada, sino también el mes que viene van al Alfarcito, al lugar del padre Chifri, también a realizar un montón de donaciones, la próxima. Bueno, la constitución de las comisiones a lo largo de estos años, la próxima. Parquización, como les decía, en convenio con la Universidad Católica, año 2024, próxima. Y ahí está todo lo que es la parquización de la zona, una zona socavada, una zona excavada para el relleno de la autopista, la próxima. La próxima, club social, la próxima, la próxima. Bueno, ahí colaborando con el CONIN en alguna época, colaborando con el gobierno de la provincia de Salta, en la exposición de autos, en el autódromo y demás, la próxima. Bueno, ahí está la entrega a la que hacía referencia, bicicletas en la Puna, la diputada preopinante, la próxima. Bueno, esto es el Club de Autos Especiales. El crecimiento, desarrollo de una obra de infraestructura, la actividad social concreta que tiene el club, y yo creo que hay que pedirle a los pares la aprobación de este proyecto. Nada más, presidente, gracias.
0: En consideración del cuerpo, los dictámenes de las comisiones cabecera, Obras Públicas, Hacienda, el Presupuesto Mayoría y Legislación General en Mayoría, que aconsejan la unificación de los expedientes de referencia y la aprobación dando sanción definitiva. ¿Se va a votar? Los que estén por la negativa, sírvanse levantar la mano. Aprobados los dictámenes. En consideración del cuerpo, el proyecto de ley en revisión en general. Se va a votar. Los que estén por la negativa, sírvanse levantar la mano. Aprobado. En consideración del cuerpo, el proyecto de ley en revisión en particular. Artículo primero, se va a votar. Los que estén por la negativa, sírvanse levantar la mano. Aprobado. Artículo segundo, se va a votar. Los que estén por la negativa, sírvanse levantar la mano. Aprobado. Artículo tercero, se va a votar. Los que estén por la negativa, sírvanse levantar la mano. Aprobado. Artículo cuarto, se va a votar. Los que estén por la negativa, sírvanse levantar la mano. Aprobado. Artículo quinto, se va a votar. Los que estén por la negativa, sírvanse levantar la mano. Aprobado. Artículo sexto, de forma, aprobado, pasa al Poder Ejecutivo. Expediente 91-53894/26, proyecto de ley. regular el uso, administración, protección, resguardo y traspaso de los activos digitales pertenecientes al Estado de la provincia de Salta, asegurando la continuidad institucional, la transparencia y la previsión del patrimonio digital público, la preservación, perdón, del patrimonio digital público. El presente expediente tiene dictámenes de las comisiones de comunicación, libertad de expresión, hacienda y presupuesto y legislación general. Por secretaría se nombrará a los diputados que prestaron conformidad con los dictámenes respectivos.
1: Dictamen de la Comisión de Comunicaciones y Libertad de Expresión. Con la conformidad de los diputados Rodrigo Javier García, Daniel Alejandro Segura, Franco Agustín Lastra, Marianela Ibarra Franelli, Germán Darío Rayé. Dictamen de la Comisión de Hacienda y Presupuesto. Con la conformidad de los diputados Patricia Ucena, Antonio Nicolás Taibo, Luis Mendaña y Daniel Segura. Dictamen de la Comisión de Legislación General. Con la conformidad de los diputados María del Socorro Villamayor, Enzo Gabriel Alavi, Fernanda Carmen Emilia Domínguez, Amada María Frida Fonseca Lardíez, Gastón Guillermo Galíndez y Germán Darío Rayé.
0: Tiene la palabra el diputado por Cafayate, Patricio Peñalba.
5: Muchas gracias, señor presidente. Bueno, buenas tardes, diputadas y diputados. Yo voy a empezar con algunos títulos periodísticos. Señor presidente, si me permite leer. Diario de la Nación, abril 2026. Crece en el país la compra y venta ilegal de datos personales en Telegram. Información sensible de personas se ofrece en canales de Telegram. Una investigación de la ONG Derechos Digitales detectó 27 espacios activos en Brasil, Perú y Argentina dedicados a su comercialización. Diario El País, en España, 2024. Los data brokers, ¿qué son y cómo funciona el mercado de datos personales en la sombra? Estas compañías practican la venta de información personal en Internet, recopilan todo tipo de datos de usuarios de múltiples fuentes, los procesan y los venden a terceros. Y por última, esta muy interesante, de Forbes Argentina, reciente, que habla de una startup, una empresa, que vende acceso a datos que localizan a personas en bases militares y embajadas extranjeras. El fin es loable, localizar a personas en lugares sensibles en el extranjero, pero veamos lo que dice acá. Esta startup forma parte de una red de intermediarios de datos con frecuencia opaca, que extrae información de empresas de publicidad digital, proveedores de telefonía móvil y bases de datos de registros públicos de los estados, para obtener información de marketing y tendencias de comportamiento. Salta está adherida a la Ley de Protección de Datos Personales, la Ley Nacional, desde el año 2000, y en esta ley lo que se establece básicamente es qué se puede hacer y qué no se puede hacer con esos datos personales, con nuestros datos personales. Ahora la pregunta que tenemos que hacernos es, ¿dónde están esos datos personales? ¿Dónde están almacenados nuestros datos personales? ¿Cómo se protegen esos datos personales? ¿Y dónde están y cómo se protege toda la información que tiene el Estado, que genera y que recopila a lo largo de los años y a lo largo de los gobiernos de manera digital? ¿Quién es el dueño de toda esta información? Si los dueños son los gobiernos, son los funcionarios o es el Estado. Y es lo que trata de determinar esta ley. ¿Qué pasa con las redes sociales? ¿Qué pasa con las cuentas institucionales? ¿No? Creo que estamos todos de acuerdo que si un funcionario público deja la función y se sube a un vehículo oficial y se lo lleva a su casa, está mal. O un médico que extrae o saca material de un hospital para llevarlo a su trabajo privado, a una clínica privada, creo que todos coincidimos que está mal. Ahora, la pregunta que tenemos que hacernos es qué pasa cuando un funcionario deja la función. Ese funcionario tenía acceso a todo tipo de información, acceso a información digital, si la puede llevar a su casa, si es dueño de esa información, si la puede extraer antes de dejar la función y qué va a hacer con esa información. Entonces, los activos físicos sí están protegidos por ley. Lo que buscamos con esta ley justamente es proteger estos activos digitales. Entonces, esta ley lo que viene a hacer es a poner orden y a crear un marco regulatorio que va a tener que terminar de pulirse con la reglamentación y que básicamente tiene tres objetivos. Primero, definir qué son los activos digitales, que lo hace en su artículo número 3. Segundo, determinar quién es el dueño de esos activos digitales. Repito, no son los funcionarios de turno, no son los gobiernos de turnos, es el propio Estado, y eso lo determina en el artículo 4. Y sobre todo, regular el uso, la administración, la custodia y sobre todo el traspaso de la información. Respecto a algunos aspectos técnicos, no voy a ser muy aburrido. Si han leído los dictámenes de comisión, van a ver cada uno de estos aspectos. Si quiero nombrar algunos que me parece que son importantes, que se establece cuáles van a ser los poderes y los organismos en los cuales se van a aplicar. Se establecen las autoridades de aplicación y los responsables de cada área, la necesidad de mantener un inventario, se establece la necesidad de tomar las medidas adecuadas para proteger esta información. También se habla de la administración de los accesos y las credenciales, quiénes administran esas credenciales y qué pasa cuando los funcionarios dejan la función con esas credenciales. Se establece también el procedimiento de traspaso. Entendemos que es importante la continuidad de la información más allá de los cambios de gobierno, y también se establecen las sanciones, que son las sanciones que existen para cualquier persona que hace un uso indebido de los activos estatales, sean físicos o sean digitales. Y un punto que también que es muy importante, que se maneja hoy de manera un poco individualista en cada ministerio, secretaría o incluso cada poder, que se hace referencia a los contratos que celebran los organismos comprendidos en la presente ley con proveedores de servicios tecnológicos. Porque cuando nosotros contratamos un servicio tecnológico, ¿qué pasa cuando esta empresa deja de existir o esta empresa no está más? ¿Quién es dueño de esa información? ¿Cómo recupero esa información? ¿Dónde está esa información? Y hay algo que quiero también aprovechar para sentar un poco base y hablar o dejar en claro mi postura, porque hoy el mundo se disputa lo que es la producción, la generación, la recopilación y el uso de la información. Y creo que la provincia de Salta tiene que tener una política estratégica al respecto de sus activos digitales. Quiero hablar también de las economías de plataformas que todos utilizamos para comprar, para vender, para intercambiar, que hoy, en definitiva, son la punta de lanza de la concentración de la riqueza global. Y estas plataformas hoy ponen a disposición una cantidad enorme de información en el mercado, y esta información hoy enorme en el mercado forma el sustento y la base de la inteligencia artificial, que pareciera que va a ser uno de los componentes del próximo salto productivo. Entonces, todo esto que parece quizás un poco alejado de nuestra vida cotidiana, en realidad forma parte de nuestra vida cotidiana, de nuestra vida personal, de nuestra vida estatal o pública de cada uno de los salteños, en cada red social, en cada aplicación, en cada programa estatal. El Estado es un gran generador de información que debe proteger. Y así como el mercado invierte grandes sumas en proteger esa información, el Estado también debe crear sus parámetros, no solamente de creación, sino almacenamiento y protección de sus activos digitales. Y vamos a volver, si me permite, señor presidente, a algunos títulos periodísticos. Año 2026, México. El robo de bases de datos a gobiernos se ha convertido en una de las mayores amenazas de ciberseguridad a nivel global. Grupo de ciberdelincuentes, Cronus, ejecutó un mega hackeo que afectó a 25 dependencias públicas en México, sustrayendo 2.3 terabytes de información sensible de 36 millones de personas. En Argentina se encuentra en la dark web datos sensibles de ANSES y del RENAPER. ¿Para qué sirve eso? No es solamente una cuestión comercial, también estos datos se utilizan para estafas telefónicas, para estafas por WhatsApp o incluso robos de identidad con las cuales se pueden obtener créditos de manera fraudulenta. Entonces, lo que busca esta ley es garantizarle a los salteños no solamente la protección de la información de todo tipo que existe a nivel estatal, que genera, almacena cada uno de los gobiernos a lo largo del tiempo, sino justamente asegurar que ante cada cambio de gobierno, ese nuevo gobierno que asume pueda disponer de toda la información que se ha ido acumulando a lo largo de los

0: Se va a votar. Los que estén por la negativa, sírvanse levantar la mano. Artículo primero. Se va a votar. Los que estén por la negativa, sírvanse levantar la mano. Aprobado. Artículo segundo. Se va a votar. Los que estén por la negativa, sírvanse levantar la mano. Aprobado. Artículo tercero. Se va a votar. Los que estén por la negativa, sírvanse levantar la mano. Aprobado. Artículo cuarto. Se va a votar. Los que estén por la negativa, sírvanse levantar la mano. Aprobado. Artículo quinto. Se va a votar. Los que estén por la negativa, sírvanse levantar la mano. Aprobado. Artículo sexto. Se va a votar. Los que estén por la negativa, sírvanse levantar la mano. Aprobado. Artículo siete. Se va a votar. Los que estén por la negativa, sírvanse levantar la mano. Aprobado. Artículo octavo. Se va a votar. Los que estén por la negativa, sírvanse levantar la mano. Aprobado. Artículo nueve. Se va a votar. Los que estén por la negativa, sírvanse levantar la mano. Aprobado. Artículo 10. Se va a votar. Los que estén por la negativa, sírvanse levantar la mano. Aprobado. Artículo 11. Se va a votar. Los que estén por la negativa, sírvanse levantar la mano. Aprobado. Artículo 12. Se va a votar. Los que estén por la negativa, sírvanse levantar la mano. Aprobado. Artículo 12. Se va a votar. Los que estén por la negativa, sírvanse levantar la mano. Aprobado. Artículo 13. Se va a votar. Los que estén por la negativa, sírvanse levantar la mano. Aprobado. Artículo 14. Se va a votar. Los que estén por la negativa, sírvanse levantar la mano. Aprobado. Artículo 15. Se va a votar. Los que estén por la negativa, sírvanse levantar la mano. Aprobado. Artículo 16. Se va a votar. Los que estén por la negativa, sírvanse levantar la mano. Aprobado. Artículo 17. Se va a votar. Los que estén por la negativa, sírvanse levantar la mano. Aprobado. Artículo 18. Se va a votar. Los que estén por la negativa, sírvanse levantar la mano. Aprobado. Artículo 19. Se va a votar. Los que estén por la negativa, sírvanse levantar la mano. Aprobado. Artículo 20. Forma. Aprobado el proyecto. Pasa al Senado en revisión. Expediente 91-54427/26, proyecto de ley. Suprimir el prefijo ex y toda otra expresión que indique pretérito para referirse a los héroes y veteranos de la gesta de Malvinas. El presente expediente tiene dictamen de la Comisión de Legislación General. Por secretaría se nombrará a los diputados que prestaron conformidad con el dictamen respectivo.
1: Dictamen de la Comisión de Legislación General. Con la conformidad de los diputados Carlos Ignacio Jorge de la Cerda, Enzo Gabriel Alavi, Amanda María Frida Fonseca Lardíez, Gastón Guillermo Galíndez, Fabio Enrique López y Germán Darío Rayé.
0: Tiene la palabra el diputado Adrián Valenzuela.
2: Gracias, señor presidente. Gracias también a la comisión que evaluó justamente lo que es este proyecto. Un pequeño detalle siempre termina marcando una gran diferencia. A veces nos suele suceder el desconocimiento o cuestiones personales nos llevan a que la simpleza de un detalle para algunos termina siendo una falta de respeto, de revalorización, de compromiso para muchos. Debo ser claro y sincero, señor presidente, señores legisladores, hace muy poco tiempo, charlando con un teniente del ejército argentino, me termina o arranca aclarándome diferentes situaciones sobre algo tan sentido para todos los argentinos, plantear lo que fue un conflicto bélico y lo que significa para todos, vuelvo a repetir, la historia de las Islas Malvinas, tan nuestras. Y decía, debo ser sincero, porque fue en ese momento cuando este teniente del ejército argentino para mi alocución y me corrige cuando lo trato como un excombatiente. Y ahí es cuando me hace referencia y me explica, y también me llevó a reflexionar sobre lo que es el crecimiento de muchos de nuestra generación. Íbamos a la escuela en la década del 80, en pleno conflicto bélico, y aprendimos que quienes participaron de este conflicto bélico fueron denominados excombatientes. La palabra excomprensible.

0: Combatiente se la utiliza de forma común y socialmente aceptada para referirse a quienes estuvieron en las islas. Pero el término formal, legal e institucional reconocido por el Estado argentino es veteranos de guerra. Muchos ex soldados prefieren esta denominación porque argumentan que el combate terminó en 1982, pero la condición de veterano y la defensa de la causa continúan en el presente, por lo que el prefijo excombatiente, resulta inadecuado. Y yo decía, me llevó a reflexionar sobre las enseñanzas en la escuela, o una palabra aprendida en el transcurso de los últimos años. Hay grandes avenidas acá en la ciudad de Salta. En realidad, la más importante es la avenida Excombatientes de Malvinas. Ubicada en la zona sur de la capital, cuenta con una extensión de más de 8 kilómetros, conecta casi a 40 barrios. Y asimismo, existen avenidas y calles con esta denominación. Vuelvo a repetir, señor presidente, señores legisladores, si no hubiese tenido esta charla con el teniente del ejército, no hubiera recaído en la importancia de lo que significa una palabra. Y permítanme recordar en estos últimos meses también, es más, desde el Mundial de Fútbol y desde una bandera que ingresó a una cancha de fútbol, las Islas Malvinas volvieron, o de cierta manera nos terminaron de enorgullecer el patriotismo y la defensa. En la Guerra de Malvinas murieron 34 soldados oriundos de la provincia de Salta. En el mar argentino fallecieron 28 salteños, 25 de ellos a bordo del crucero ARA General Belgrano, 2 en el aviso ARA Alférez Sobral y 1 en tránsito hacia las Islas de los Estados. En combate en tierra murieron 6 salteños defendiendo las islas. El 4 de abril de 1982, un escueto comunicado decía lo siguiente: la Junta Militar comunica a la Nación que la toma en las Islas Georgias del Sur se inició siendo las 12:20 del 3 de abril y culminó a las 14:30. Durante la ejecución de la operación, personal británico abrió fuego, produciendo 3 bajas. Un comunicado posterior del mismo día dio cuenta que entre los fallecidos estaba Patricio Huanca, un salteño de 24 años, soltero y que había nacido en Cerrillos. Huanca fue el primer salteño que cayó en la guerra y el cuarto argentino desde el comienzo del conflicto, el 2 de abril de 1982. Otros 22 salteños quedaron sepultados en las heladas aguas del Atlántico Sur, aquel domingo 2 de mayo de 1982. Hay 2 salteños, Marcos Lama, Mario Vilca, Condorí, que comparten una particularidad. Tenían 16 años por haber ingresado a la Escuela de Mecánica de la Armada con 15 años en 1981, tal como era posible en aquel entonces. Eso dice sobre Marco Lamas el libro de Héctor Bonzo. Sobre Mario Vilca Condorí se dijo lo mismo en varias investigaciones que incluyeron un documental que recuerda que el hombre nacido en la localidad de Los Naranjos era el más joven de los soldados caídos en el conflicto. Simplemente, y con su autorización, señor presidente, tenemos la palabra del teniente del ejército argentino, el regimiento de infantería 4, Hugo Navas, jefe de la sección de morteros de la compañía C en el Monte Dos Hermanas, que es justamente el teniente, la persona, el salteño que me dijo: nosotros somos veteranos de guerra. Con su permiso, puedo solicitar las palabras de un video que ha grabado.
1: Adelante.
2: Bueno, es muy grato poder saber de que todavía hay ciudadanos, todavía hay argentinos que llevan una bandera que es la bandera nacional, la bandera argentina, y sobre todo la bandera de la reivindicación y de la verdad. Es una experiencia muy buena esta de saber de que se va a tratar y se va a aprobar, porque es lo que espero que hagan nuestros legisladores, de una de un proyecto en el cual se pueda dar la denominación correcta a todos aquellos soldados que participaron en la gesta de Malvinas, y que es la de veteranos de guerra, y no seguir con el ninguneo que tuvimos cuando volvimos, que nos trataban de locos, nos trataban de traidores, nos trataban de cobardes, y sobre todo nos trataban ninguneándonos como excombatientes. Nosotros fuimos a una guerra, no a una escaramuza, y lamentablemente fue tanto las autoridades militares de ese momento como las autoridades políticas que siguieron después, que nunca quisieron dar el estatus que nos correspondía como veteranos de guerra, denominación que es a nivel mundial, porque tenemos el mismo derecho y los mismos obligaciones de aquellos veteranos que combatieron en la Segunda Guerra Mundial, en la Primera Guerra Mundial, en Vietnam, en cualquier guerra del mundo, son veteranos de guerra. Nosotros no estuvimos en una escaramuza, no estuvimos en una pelea callejera, estuvimos en una guerra y ofreciendo nuestro servicio por nuestra patria, por nuestra nación, por nuestra celeste y blanca. Así que espero que pueda ser este día martes dado a conocer y que sea Salta la pionera, como ya lo fue en varias otras leyes con respecto a la gesta de Malvinas, que nos puedan decir de una vez por todas veterano de guerra y erradicar de una vez por todas el término de excombatiente.
0: Las palabras de Hugo Navas, teniente del ejército argentino. Por eso decía, señora Presidente, que un pequeño detalle, una palabra puede marcar una gran diferencia. Espero se logre el consenso de este pequeño detalle y recordar que las Malvinas fueron, son y serán argentinas. Nada más, señora Presidenta.
1: Gracias, diputado. En consideración del cuerpo, el dictamen de comisión de legislación general que aconseja su aprobación, se va a votar. Los que estén por la negativa, sírvanse levantar la mano. Aprobado el dictamen. En consideración del cuerpo, el proyecto de ley en general se va a votar. Los que estén por la negativa, sírvanse levantar la mano. Aprobado. En consideración del cuerpo, el proyecto de ley en particular se va a votar. Artículo 1 se va a votar. Los que estén por la negativa, sírvanse levantar la mano. Aprobado. Artículo 2 se va a votar. Los que estén por la negativa, sírvanse levantar la mano. Aprobado. Artículo 3, de forma, aprobado, pasa al Senado en revisión. ¿Este dónde va? Acá, ¿no? Expediente 91-54.326/26, proyecto de ley. Establecer un dispositivo de acompañamiento de las trayectorias educativas de estudiantes deportistas de la provincia de Salta, destinado a garantizar su continuidad, permanencia y egreso en los establecimientos educativos de gestión estatal y privada. El presente expediente tiene dictamen de las comisiones de Educación, Cultura, Deporte, Hacienda y Presupuesto, Legislación General. Por secretaría se nombrará a los diputados que prestaron conformidad para el dictamen respectivo.
3: Dictamen de la Comisión de Educación, con la conformidad de los diputados Laura Cartucha, Manuel Norberto Paz, David Emanuel Ayón, Adriana Soledad Farfán, Franco Agustín Lastra, Patricio Peñalba Arias y Jorge Miguel Reston. Dictamen de la Comisión de Cultura y Deporte, con la conformidad de los diputados Miguel Ángel Plaza, Guillermo Alejandro Kripper, David Emanuel Ayón, Carlos Ignacio Jorge de la Cerda, Néstor Eduardo Parra Ruiz de los Llanos y Alejandro Fabián Valenzuela Pérez. Dictamen de la Comisión de Hacienda y Presupuesto, con la conformidad de los diputados Patricia Ucena, Antonio Nicolás Taibo, Franco Lastra, Luis Mendaña y Daniel Segura. Dictamen de la Comisión de Legislación General, con la conformidad de los diputados María del Socorro Villamayor, Enzo Gabriel Alavi, Fernanda Carmen Emilia Domínguez, Amanda María Frida Fonseca Lardíez, Gastón Guillermo Galíndez y Germán Darío Rayé.
1: Tiene la palabra el diputado Guillermo Kripper.
4: Gracias, señora presidenta. Bueno, actualmente en la provincia de Salta hay muchos niños, niñas, adolescentes y jóvenes que hacen deporte, compiten a nivel nacional e internacional, representando alguna federación, representando a la provincia de Salta, en nuestro país y también fuera del país. Estas personas actualmente son beneficiarias de las licencias deportivas de acuerdo a una ley nacional, que es una ley de promoción deportiva, que le otorga una licencia deportiva para que los chicos puedan competir y puedan justificar su inasistencia en escuelas públicas y privadas cuando compitan en algún deporte. Lo que no tiene esta ley nacional de promoción deportiva es el acompañamiento pedagógico, académico. ¿Qué queremos decir con esto? Que muchos chicos salen a competir o salen a participar de una concentración de un preselectivo a nivel nacional o de un entrenamiento muy importante representando a Salta en algún selectivo y pierden contenido pedagógico. Eso no está estipulado en ninguna normativa. La ley nacional no lo contempla. Esto, lamentablemente, termina perjudicando a muchos chicos que a veces tienen que optar por competir o estudiar. Y créame, señora presidenta, que para mí van de la mano. Para mí, el desarrollo deportivo no puede convertirse en un motivo para quedar atrás en el estudio. Y es por eso que comenzamos a trabajar esta iniciativa para que muchos chicos, además de recibir esta licencia deportiva, puedan recibir un acompañamiento pedagógico. Es por eso que tuvimos diferentes reuniones con la gente de la Secretaría de Deporte de la provincia, quienes conocían de esta problemática, pero no tenían la herramienta, la normativa, la herramienta legislativa para poder brindar una respuesta. Mucha angustia de padres que ven que sus hijos pierden continuidad académica o no pueden permanecer en establecimiento educativo por elegir competir, por una pasión que los llama, que es el deporte, que entrenan, que se dedican y representan a Salta, dando un ejemplo a muchos chicos, ¿no?, a nivel provincial. Por eso, esta iniciativa lo que busca es generar un dispositivo de acompañamiento académico para estos chicos, que además de competir, puedan rendir en la materia, puedan recuperar los contenidos, que se genere un dispositivo en las escuelas o colegios privados, escuelas públicas o colegios privados, para que estos chicos no pierdan contenido académico y mucho menos pedagógicos y puedan seguir estudiando y esto no sea un limitante. Algunas cuestiones para entrar en detalle en el proyecto, porque se ha trabajado mucho por parte de la Secretaría de Deporte para saber quiénes pueden acceder a este dispositivo de acompañamiento. Y es por eso que se contempla en esta iniciativa, permítame leer, señor presidente, algunas figuras que tienen que ver con quiénes lo reciben. Este dispositivo se va a aplicar a estudiantes que cursen los niveles de educación obligatoria en establecimientos educativos de gestión estatal o privada de la provincia y que acrediten la condición de deportista conforme a los criterios de la autoridad de aplicación, que en este caso va a ser la Secretaría de Deporte. Y aparece la figura de estudiante deportista, aparece la figura de estudiante deportista de alto rendimiento, estudiante deportista en proyección y también aquellos que puedan ser parte de una práctica deportiva como entrenamientos, concentraciones, competencias, evaluaciones que represente una concentración nacional de competencia para la provincia y el país. van a recibir con este dispositivo que implementa cada uno de los establecimientos educativos el acompañamiento pedagógico. Y esto no significa ni regalar hora de clases, ni regalar materias, ni hacérsela más fácil a estos chicos que ya se sacrifican haciendo deporte, sino que además de competir y entrenar, tengan la posibilidad de rendir también en la escuela. Mire, señor presidente, yo creo que con este proyecto, muchos chicos que por estos días evaluaban si tienen que seguir entrenando, si tienen que seguir representando a Salta en una competencia como las que se están llevando a cabo en Santa Fe, en el país, en el mundo, de los cuales tenemos muchísimo, y lo nombraba en el segmento de homenajes. Hoy hay dos salteños que lograron medalla de plata en Santa Fe, y muchos de ellos seguramente se habrán preguntado si tenían que dejar la escuela para seguir entrenando para competir y llegar a ese rendimiento tan exigente que significa para un deportista de élite. Y este proyecto viene a darle la respuesta de que pueden hacer las dos cosas. Y así nace esta iniciativa, con ese objetivo, que no sea la competencia un impedimento para su permanencia en un establecimiento educativo, y mucho menos para su continuidad académica. Quiero agradecer los aportes de cada uno de los diputados en las diferentes comisiones, y por supuesto también los aportes de la Secretaría de Deporte y también del Ministerio de Educación, que comprendió cuál es el espíritu de este proyecto. Que tengamos más salteños levantando la bandera argentina en competencias nacionales e internacionales y rindiendo exámenes, pasando de curso y levantando también un título en una escuela. Gracias, señor presidente. Señora presidenta, muchas gracias.
1: Gracias, diputado. Tiene la palabra el diputado Esteban.
5: Gracias, señora presidenta. Bueno, qué interesante el proyecto del diputado preopinante y autor del proyecto, ¿no? Porque creo que tiene una segunda instancia que tiene una significación muy, muy importante para los estudiantes. Porque acá lo que hay que saber es que Salta ya adhirió, a través de la ley 6.658, a dos leyes nacionales, la 2655 de fomento y desarrollo del deporte y la 20.596 de licencia especial deportiva. Según los fundamentos, esta última contempla determinadas asistencias y asistencias de estudiantes que integran las delegaciones de deportivas, para que no sean computadas las inasistencias. Pero establece un sistema completo, pero no establece un sistema completo de acompañamiento pedagógico. Y creo que esta segunda instancia a la que hace referencia el diputado es muy importante, porque recupera contenidos pedagógicos el estudiante que hace deportes y mantiene la trayectoria escolar. Así que vamos a acompañar el proyecto del diputado autor. Creo que es muy, muy importante que todas las casas de estudios acompañen a los estudiantes que hacen deporte y que conforman delegaciones en toda la provincia. Gracias, presidenta.
1: Gracias, diputado. Tiene la palabra el diputado Matías Monteagudo.
6: Gracias, señora presidenta. Realmente un proyecto superador. Felicitar al autor del proyecto y a todas las comisiones que han trabajado en los dictámenes, en las mejoras, a la Secretaría de Deporte de nuestra provincia. Y realmente son herramientas que vienen a mejorar, ¿no? Que vienen a mejorar el rendimiento deportivo a tempranas edades, donde muchas veces se hace el punto de inflexión, ¿no? Entre poder seguir practicando lo que te gusta y cumplir con la responsabilidad del estudio, ¿no? Muchas veces se hace muy difícil, y dependiendo en qué grado de desarrollo competitivo está uno, son cada vez más las exigencias, y eso también hace que el deportista, en este caso el niño deportista o joven deportista, sienta muchas veces presión. Y sin duda que esta herramienta de acompañante va a venir a un poco, como bien decía el autor, no viene a dejar, digamos, todo librado al azar, sino y echarse al abandono por tener esta figura, sino todo lo contrario. Yo creo que va a existir una sinergia entre acompañante y deportista de poder cumplir, prestar atención y luego dedicarse de lleno a la actividad deportiva que se desarrolle. Hay distintas instancias a nivel deportivo cuando hablamos de competencias, competencias locales, competencias provinciales, a nivel nacional, luego sudamericanas y mundiales, y toda una serie de cosas que obviamente cada nivel de competencia exige un grado cada vez mayor. Así que al diputado autor, felicitar por la iniciativa, espero que esto se implemente de manera rápida. ¿Y por qué digo esto? Porque no podemos perder tiempo, digamos, los chicos, los jóvenes practican ahora y quieren, digamos, tener esta herramienta para poder seguir desarrollando y no esperar para poder seguir haciéndolo. El deporte muchas veces da un valor agregado, ¿no? Y tenemos que aprovecharlo. Sin duda, esta herramienta, y me atrevo a decir, va a generar un plus, va a generar mejores deportistas, porque esta herramienta de tener acompañante, no descuidar el estudio, va a hacer que tengamos deportistas realmente en ambas áreas, ¿no? Tanto deportivo como en lo educativo, pedagógico de excelencia. Así que nuevamente felicitar al autor del proyecto por esta iniciativa y obviamente vamos a acompañar este proyecto de ley.
1: Gracias, diputado. Tiene la palabra el diputado Miguel Plaza.
7: Muchas gracias, señora Presidente. La verdad que este proyecto, que si bien había estado antes en acta de labor y se postergó su tratamiento para seguir enriqueciéndolo, es un proyecto muy importante, así que reconocer acá al vicepresidente de la comisión, autor del proyecto, el trabajo que se viene realizando, que viene parte de una agenda también en común con el Poder Ejecutivo, en el caso del Secretario de Deportes, uno de los temas que nos preocupaba y que hoy podemos darle un fuerte acompañamiento a lo que es tan sentido en todos los lugares de la provincia. Este acompañamiento de la trayectoria educativa a los deportistas viene a refrendar lo que venimos hablando también. De hecho, hoy no fue la excepción en la parte de homenajes, esto que viene creciendo, que es el deporte salteño. Hace muy poco hablamos de la campeona mundial, Valentina Raposo, hoy de quienes ganaron, fueron reconocidos en los sudamericanos, pero todo ese camino comienza mucho antes y debe comenzar mucho antes, en esa etapa de la formación, de la educación, donde muchas veces estos deportistas tenían que atravesar unas barreras muy difíciles para poder seguir con ese sueño deportivo. Imagino que tenemos muchísimos ejemplos en nuestra provincia. Hablar un poco de alguna historia con mi departamento. Muchos conocen que tenemos un centro de alto rendimiento, único en el Cono Sur, y que tenemos historia donde también tuvieron que ver esa trayectoria deportiva y educativa profesores de educación física. En nuestro caso, conocer el trabajo, por ejemplo, de Enrique Rodríguez, que fue quien en esa etapa de la formación detectó a un joven como Fabio González, campeón de marcha en el 2011, y que en ese espíritu, que es el que debemos seguir alimentando, hoy tenemos también, como hablaba hace un rato también, un par de los seleccionados, ¿no?, para Salta Básquet de distintos lados del interior, no es una excepción también mi departamento, y debemos acompañarlos. La verdad que esto es un algo pionero, porque no son muchas las provincias. De hecho, esto que estamos ojalá por aprobar hoy, solo Neuquén y otras provincias, muy pocas son las que han podido también incluir no solo a los estudiantes de alto rendimiento, sino también, como se decía, a estos estudiantes en proyección, esas prácticas deportivas que muchas veces en el interior nos dan la esperanza, la luz para poder seguir trabajando en conjunto y acompañarlos de manera real a todos estos estudiantes que quieren seguir creciendo y de la mano, como se decía. El deporte forma personas, crea valores, trabajo en equipo, y eso debe ser reconocido y acompañado, porque es un compromiso que estamos hoy brindando una herramienta del Ministerio de Educación, de la Secretaría de Deportes, para que hacia adelante haya muchas más posibilidades, mucho más Fabio González y muchos deportistas que puedan seguir creciendo en ese sueño y que nunca más se vea cortado. Así que felicitar nuevamente la iniciativa, pedir a todos los padres que acompañemos, porque esto va a ser un antes y un después también en esos jóvenes niños deportistas que merecen cumplir ese sueño. Así que muchas gracias, señora Presidenta.
1: Gracias, diputado. Tiene la palabra el diputado Jorge Reston.
8: Gracias, señora Presidente. La verdad, hay una frase en la Universidad Nacional de Tucumán que dice: mens sana in corpore sano. Mente sana en cuerpo sano. Hablo pésimo latín, pero bueno, él es el que tengo. Los bachilleratos humanistas me estarán criticando, pero es lo que yo entendí de la UNT. La verdad que articular entre la Secretaría de Deportes y el Ministerio de Educación no es una cuestión muy sencilla. Sé que al diputado autor de la ley le ha costado un arduo sacrificio, sobre todo en entender que quienes practican un deporte también tienen derecho a mantener su categoría pedagógica. Hoy por hoy el sistema de educación de nuestra provincia les permite solamente 15 faltas, 10 en una reincorporación y automáticamente quedan en condición de libres. Nos ha pasado de tener una gran cantidad de alumnos del interior que quedaban libres por la cuestión de participar en este tipo de torneos que muchas veces hacen también a la cuestión educativa. No nos olvidemos que dentro de los regímenes educativos que hoy se implementan, la educación física es una currícula de nuestras materias. Pero bueno, de la misma manera que el Ministerio de Educación acompañaba a todos aquellos niñas y adolescentes que sufrían alguna patología y ponían un equipo multidisciplinario a acompañarlo pedagógicamente para superar el trámite de su enfermedad, también nos parecía importante que lo hiciera cuando algún alumno tenía alguna actitud destacada respecto del deporte. El autor de este proyecto ha tenido que pelear bastante para que esto llegue a buen puerto, pero sin embargo hemos tenido en la Comisión de Educación, representante del Ministerio de Educación, y hemos tenido también la oportunidad, a la cual hemos sido invitados muchos de los diputados acá presentes, a tener contacto con la Secretaría de Deportes de la provincia de Salta. Reuniones muy productivas que permitieron ponerle un punto final a una ley que se presentó inicialmente y después se acomodó con esta cuestión pedagógica. La fundamentación es muy simple: tenemos que acompañar a nuestras niñas, niños y adolescentes en el desarrollo del deporte. Máximo en estos tiempos en donde la cibernética, las redes sociales, los WhatsApp mantienen a los chicos lejos de una actividad deportiva. Tienen que convertirse en ejemplos y saber que la educación no solamente involucra lo pedagógico, sino también el área de deportes. Así que felicitaciones de nuevo, ojalá toda esta Cámara acompañe por unanimidad y que el Senado rápidamente lo ponga como ley. Muchas gracias.
1: Gracias, diputado. En consideración del cuerpo del dictamen de la Comisión de Legislación General, que aconseja la aprobación con modificaciones, se va a votar. Los que estén por la negativa, sírvanse levantar la mano. Aprobado el dictamen. En consideración del cuerpo, el proyecto de ley en general, se va a votar. Los que estén por la negativa, sírvanse levantar la mano. Aprobado. En consideración del cuerpo, el proyecto de ley en particular, se va a votar. Artículo 1, se va a votar. Los que estén por la negativa, sírvanse levantar la mano. Aprobado. Artículo 2, se va a votar. Los que estén por la negativa, sírvanse levantar la mano. Aprobado. Artículo 3, se va a votar. Los que estén por la negativa, sírvanse levantar la mano, aprobado. Artículo 4, se va a votar. Los que estén por la negativa, sírvanse levantar la mano, aprobado. Artículo 5, se va a votar. Los que estén por la negativa, sírvanse levantar la mano, aprobado. Artículo 6, se va a votar. Los que estén por la negativa, sírvanse levantar la mano, aprobado. Artículo 7, se va a votar. Los que estén por la negativa, sírvanse levantar la mano, aprobado. Artículo 8, se va a votar. Los que estén por la negativa, sírvanse levantar la mano, aprobado. Artículo 9, se va a votar. Los que estén por la negativa, sírvanse levantar la mano, aprobado. Artículo 10, de forma. Aprobado, pasa al Senado en revisión. Expediente 91-54639-26, proyecto de declaración. Que vería con agrado que los legisladores nacionales en Salta realicen las gestiones necesarias ante el Congreso de la Nación para impulsar y acompañar el tratamiento y sanción de una modificación del Código Penal de la Nación en materia de vandalismo rural. El presente expediente tiene dictamen de las comisiones de justicia y producción. Por secretaría se nombrará a los diputados que presentaron conformidad con el dictamen respectivo.
3: Dictamen de la Comisión de Justicia con la conformidad de los diputados Amanda María Frida Fonseca Lardíez, Juan Pablo Cuellar Garnica, Enzo Gabriel Alavi, Guillermo Marcelo Lagros, Sergio Mauricio López. Dictamen de la Comisión de Producción, con la conformidad de los diputados Néstor Eduardo Parra Ruiz de los Llanos, Edgar Gonzalo Domínguez, Andrés Ariel Nicolás Arce, Oscar Ricardo Chosco, José Miguel Gaufín y Miguel Ángel Plaza.
1: Tiene la palabra el diputado Parra.
9: Gracias, señora Presidente. El presente proyecto de declaración tiene por objeto solicitar a los legisladores nacionales por Salta que impulsen y acompañen ante el Congreso de la Nación una modificación del Código Penal destinado a brindar una respuesta específica frente a hechos de vandalismo rural que afectan la producción y la infraestructura agropecuaria. La actividad agropecuaria constituye una fuente fundamental de producción, inversión, empleo y desarrollo económico para el país y también para la provincia, por la extensión de su territorio y la diversidad de las producciones agrícola y ganadera. Por ello, los delitos y actos de vandalismo cometidos contra el campo no deberían analizarse exclusivamente en el valor de la cosa dañada, sino en el efecto que tiene en toda la producción. Cuando se afecta a la infraestructura productiva, también resultan afectadas la producción, el trabajo, los alimentos, las inversiones realizadas y la continuidad de la actividad económica. Actualmente se encuentra presentado en la Cámara de Diputados de la Nación bajo el expediente 2248-D-2026 el proyecto referido a la modificación del Código Penal en materia de vandalismo rural. La existencia de esta iniciativa constituye una oportunidad para que los representantes nacionales de la provincia de Salta y demás representantes provinciales participen del debate e incorporen al mismo las necesidades y características propias de la producción regional. La provincia puede también ir fortaleciendo paralelamente los mecanismos de prevención del delito rural, mejorar los sistemas de denuncia, investigación, trazabilidad y coordinación entre los organismos competentes. Pero la incorporación de una nueva figura penal o el establecimiento de agravantes específicos requiere la modificación del Código Penal de Nación. Por eso el objetivo de esta iniciativa no es desconocer las figuras penales actualmente existentes, sino promover una legislación precisa, proporcional y adecuada a las características actuales de la producción agropecuaria. Es por ello que pido a mis pares el acompañamiento en el presente proyecto de declaración. Muchas gracias.
10: Gracias, diputado. Tiene la palabra el diputado Juan Pablo Cuellar.
11: Muchas gracias, señor presidente. Acompañamos este proyecto porque traen a discusión una cuestión de política criminal, ¿no? Es decir, ¿qué respuesta debe dar el Estado cuando alguien destruye deliberadamente bienes de producción o indispensables para producir? En el departamento que represento, el departamento de Anta, en localidades como Las Lajitas, Apolinario Sarabia, el Quebrachal, General Pizarro y Joaquín B. González, la producción agropecuaria representa trabajo, representa la inversión y representa principalmente la principal actividad económica de la zona. Y a diario se conocen noticias de hechos de vandalismo que se han abierto intencionalmente los silos bolsas o que se dañan equipos de riego o que en la zona norte de nuestro departamento, por ejemplo, donde existe una producción mucho más intensiva con invernaderos, se producen daños hacia esa producción. Por lo tanto, cuando se destruye intencionalmente esta infraestructura, se está afectando un bien concreto y que muchas veces va a impedir que la actividad continúe. Si bien actualmente nosotros tenemos un código penal que ya sanciona el daño, me parece acertada la discusión de poder plantear si la ley penal debe reconocer la gravedad del perjuicio que estas conductas intencionales ocasionan a la producción agropecuaria. Así como en algún momento se ha debatido y se ha modificado el código penal para poner escalas penales mucho más agravantes con relación a la vigeato, por ejemplo, esta situación también merece ser debatida. Y obviamente que nosotros desde nuestra legislatura provincial no podemos modificar el código penal, pero sí le podemos llevar esta inquietud a nuestros legisladores nacionales para que impulsen, para que acompañen, para que entiendan y para que sepan cuál es la realidad de los departamentos del interior, que muchas veces los productores ven cómo meses de esfuerzo, meses de trabajo se van en estos actos de vandalismo que se producen, ¿no? Por lo tanto, esta cuestión de política penal, esta cuestión de identificar con claridad las conductas que se consideran lesivas y de asignarle una sanción proporcionada a esto, nos va a precisar distinguir qué bienes y qué resultados quedan comprendidos dentro de la modificación del Código Penal. Y por lo tanto, vamos a poder distinguir que, como decía el diputado autor del proyecto, no basta con sancionar solamente el daño, ni representa la rotura del silo bolsa, el plástico que se ha roto, sino toda la producción que se pierde y cómo el trabajo y el esfuerzo de una comunidad se va allí. Por lo tanto, señor presidente, vamos a acompañar esta declaración y poner en claro que también desde el departamento de ANTA lo sentimos totalmente necesario que este proyecto sea tratado, sea legislado en el Congreso Nacional y oportunamente nuestro Código Penal sea reformado para que estas situaciones y estos hechos vandálicos queden con una sanción mucho más agravada. Muchas gracias, señor presidente.
12: Gracias, diputado. Tiene la palabra el diputado Valenzuela Pérez de Orán.
13: Muchas gracias, señor presidente. Antes que nada, acompañar al proyecto y felicitar al autor por visualizar esta situación que se vive en todo el ámbito de la provincia de Salta. Especialmente también quiero traer la situación, visualizar lo que pasa en nuestro departamento Orán con el vandalismo rural, donde es cotidiano ya el robo del citrus, de las hortalizas, la rotura, como bien mencionaron, de la silo bolsa, y es muy habitual ver por transitar por las rutas nacionales, ya sea 34, 50, las motos llevando las bolsas de citrus que sacan de la finca. Como bien mencionaron, no solamente es el daño material que están ocasionando, hay una cadena de producción, ¿sí?, en donde se va entorpeciendo, donde va causando el daño, y cada vez, cada inversión que hace el productor agropecuario, siempre se ve reflejado en esto el pedido que le hace la autoridad, no solamente a la autoridad legislativa, sino ejecutiva, a los que dependen en materia de seguridad. En el mismo departamento Orán nosotros tenemos una delegación de la Policía Rural, porque este tema avanzó a paso agigantados. Por eso queremos acompañar y visualizar y pedir a nuestros legisladores nacionales que esta situación acompañe con una actualización en el Código Penal para que las penas recaigan en las personas y que no se pierda la producción, no se pierda el interés, la inversión productiva, porque el campo sí da materia en mano de obra genuina y aporta mucho a la economía regional en Salta. Así que acompañar el proyecto y nuevamente felicitar al diputado por visualizar esta situación y que los legisladores nacionales acompañen con la modificación del Código Penal. Muchas gracias, señor presidente.
12: Gracias, diputado. En consideración del cuerpo, los dictámenes de las comisiones de justicia, producción, que aconsejan la aprobación. Se va a votar. Los que estén por la negativa, sírvanse levantar la mano. Aprobados los dictámenes. En consideración del cuerpo, el proyecto de declaración. Se va a votar. Los que estén por la negativa, sírvanse levantar la mano. Aprobado el proyecto de declaración. Manifestaciones, diputado Juan José Esteban.
14: Gracias, presidente. Bueno, quiero manifestarme en contra del proyecto del presupuesto nacional para las personas con discapacidad. Y permítame que lea, señor presidente. El proyecto de ley del presupuesto nacional para el ejercicio 2027 implica un retroceso para los derechos de las personas con discapacidad por medio de un artificio normativo ilegal. Esto, al derogar el núcleo de la ley 27793 de emergencia en discapacidad, actualmente sin cumplimiento efectivo, y modificar regímenes específicos de seguridad y protección social en una normativa no creada para ese fin. Por un lado, esto resulta anticonstitucional al ir en contra de los tratados internacionales suscritos por la República Argentina, como la Convención sobre los Derechos de las Personas con Discapacidad, cuyo artículo 4 establece que los Estados partes no pueden eliminar o recortar injustificadamente los niveles de protección de derechos. Y por el otro, al violar la Ley de Administración Financiera 24.156, cuyo artículo 20 establece que las disposiciones generales de las leyes de presupuesto no podrán contener normas de carácter permanente, no podrán reformar o derogar leyes vigentes, ni crear tributos u otros ingresos. El artículo 36 modifica el régimen de las pensiones no contributivas, reconfigurándolas bajo el concepto de pensión por invalidez laboral. Fija un haber económico en un porcentaje equivalente al 70% del haber mínimo jubilatorio, aproximadamente en torno a los 300.000 pesos, según las proyecciones del ejercicio. Asimismo, altera los criterios de acceso histórico, desvinculándolas de la tendencia exclusiva de certificado único de discapacidad. Esto no solo establece un monto insuficiente para hacer frente a los costos de vivir con una discapacidad, sino que también se reducen las prestaciones a una cuestión netamente laboral. El artículo 37 hace incompatible la percepción de las pensiones por invalidez y un trabajo formal en relación de dependencia o el registro en regímenes autónomos o de monotributo. Esto destruye los procesos de inclusión laboral, donde el primer empleo de por sí escaso o formalización de una actividad suele carecer de apoyos, lo que hace indispensable indispensable contar con los ingresos de la pensión. El artículo 38 modifica fuentes y esquema de asignaciones y financiamiento de los recursos designados para la emergencia en discapacidad, reestructurando los fondos previstos originalmente. El artículo 39 modifica aspectos centrales del nomenclador de prestaciones básicas, ley 2491, y artículos de la ley de emergencia. Incorpora el principio de que la universalidad no implicará la homogeneidad en aranceles. Esto elimina la obligatoriedad de un valor unificado de referencia a nivel nacional, permitiendo que cada financiador, obras sociales, prepagas y el Estado establezca condiciones o topes diferenciales para el pago de las prestaciones. Asimismo, esto lleva a las personas con discapacidad y sus familias a negociar los costos de las prestaciones de forma individual e aislada con prestadores y obras sociales. Es decir, crea una desigualdad en el acceso a los apoyos, a las terapias, pues tendrán mejores servicios los que tengan mayores recursos. El artículo 40 modifica el artículo 9 de la ley 13.478 de pensiones y el artículo 41 deroga los artículos 5, 8, 9 y 14 de la ley de emergencia en discapacidad, consumando la violación de la ley de administración financiera ya explicada. Finalmente, es claro que un presupuesto permite dar previsibilidad en los ingresos y egresos de las cuentas del Estado Nacional, pero esto no puede hacerse a costa de los derechos de las personas con discapacidad, empeorando sus condiciones de vida. Gracias, presidente.
12: Gracias, diputado. Tiene la palabra el diputado.
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Muchas gracias, señor, por presentarse a nuestra solicitud de trabajo. 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
9: Uno de los puntos que tienen que ver con...

0: de discapacidad por problemas personales. Alejandro Vilches presentó su renuncia, dice que por motivos personales. Algunos dicen, che, no fue por motivos personales, ¿sí? Reveló que faltan 150 mil millones de pesos en la Agencia Nacional de Discapacidad. Pero para hablar del tema de discapacidad, para hablar del tema de cómo se sienten aquellas personas están dentro de la discapacidad, estamos con charlando con Luis González, quien tiene la amabilidad siempre de charlar con los hermanos Verón. Él es el uno de los referentes de los padres TEA. Estos padres que tienen hijos con trastorno del espectro autista, a quien le agradecemos la deferencia que tiene para charlar siempre con los hermanos Verón. Luis, ¿cómo te va? Te saluda Lautaro. ¿Y quién te habla? Hugo Verón y todas y todos que estamos aquí en Hora 7 Radial. Muy, pero muy buen día.
1: Muy buen día. ¿Cómo están, chicos? Y te hago una corrección, perdón, Hugo. Hay 158 mil millones de pesos, ¿no? No,
0: 150 mil millones de pesos, sí.
1: De pesos, sí.
0: Está, bien.
1: Muchos decían que era por la crisis, que era por la crisis, por lo que se están movilizando el sector, por la prórroga, por el presupuesto, y no. No. Evidentemente renunció por esta falta de tanta plata, ¿no? Que
0: claro.
1: Se hizo una auditoría y... Y desafortunadamente otro más que renuncia, ya renunció Españolo, ya renunció Vilches, uh-huh. Y desafortunadamente no hay nadie preso, ¿no?
0: Españolo perdona que te interrumpa, Luis, Españolo porque salpica el 3% de Karina Milei, ¿no?
1: Claro, de esos 158 mil, digamos 160 mil millones de pesos, el 3% sería... un montón de plata.
0: Claro, ¿no? Sería 45 millones, más o menos.
1: Bueno, ya hay 45 millones que sabemos quién los tiene.
0: Está,
1: pero exacto. ¿Dónde está la plata que falta?
0: Uh-huh, exactamente, ¿dónde está la plata? Y eso que no contamos lo que el presupuesto en la suizo-argentina, esta droguería que vendía a sobreprecio, ¿no es cierto?, todos sí. Los medicamentos que quizás necesita una persona con discapacidad, ¿no?
1: Tal cual, a ver, por eso es el enojo y la bronca, ¿no? Que a pesar de tener la ley de emergencia de discapacidad, a pesar de tener fallos favorables para que cumplan, falta esta plata, siguen los recortes, se cortó la cadena de pago de lo que es incluir salud, y bueno, todo este ataque no sistemático, quiero ser reiterativo de esto, desde el primer decreto, que englobaron todo en un mega decreto que dispararon para todos lados, desde el primer decreto hasta el último, hasta la presentación del presupuesto, son pasos estratégicos, ¿no? De regulación de las obras sociales, desaparición del monotributo social, está todo al libre albedrío de las obras sociales, siempre para los que más tienen y nunca para los más vulnerables, ¿no?
0: Uh-huh. Sí, no, y además con ese tinte peyorativo, porque si estás reclamando los derechos de personas con discapacidad, automáticamente los trolls o las personas que están en las redes sociales te dicen, no, mira, esto es por una cuestión política o porque no pensás igual que él, y automáticamente te bajan el precio y te dicen, no, mira, esta persona si reclama es porque es cuca, y estás reclamando derechos, no, independientemente de si podés pertenecer a un partido político o no, creo
1: sí,
0: yo que...
1: Sí, pero a ver, naturalizaron tanto y confundieron tanto a la gente que piensan que una pensión por discapacidad, y nosotros desde el primer momento siempre dijimos que estábamos a favor de la auditoría, uh-huh. Sí, es un plan, no es un plan social, no es un... Es una pensión para las personas que tienen un CUD, actualmente el plan, las pensiones, no contributiva para protección social contempla que una persona que tenga un CUR pueda acceder a una pensión, ¿sí?

0: que una persona que tiene discapacidad pueda tener un trabajo hasta 2 salarios mínimos.
1: Perdona, acá Daniel me corrige, el 3% de 150.000 millones de pesos son 4.500 millones de pesos. Gracias, Daniel.
0: Ah, perfecto.
1: ¿Está? Ahí perfecto. Está, ahí lo corregimos. Ahí lo 4.500 millones de pesos.
0: Bueno, es muchísima plata. Y ya sabemos dónde están.
1: Está, exacto.
0: Y lo que te quería decir con las pensiones de ahora, ¿sí? Muchas infancias tienen derecho a una pensión para poder... tengamos en cuenta que es para el sector más vulnerable. Bueno, el grupo familiar no tiene que superar cierto monto de plata para que puedan tener igualdad de oportunidades. Y lo que pretende el gobierno dentro del presupuesto 2027 es que las pensiones no contributivas pasen a ser pensiones no contributivas por invalidez laboral. ¿Qué pasa? ¿Sí? Que vos tenés que acreditar que no podés trabajar. Sí, no es compatible con lo que tanto venimos peleando nosotros por la inserción laboral, la inserción escolar de las personas con discapacidad, sí, y no te permite tener no es compatible con un trabajo formal, ni siquiera con el monotributo, sí, y nadie puede vivir con 270.000 pesos, sí. Claro. Aparte deja fuera las infancias.
1: Claro, todo esto está en el presupuesto. Todo esto está en el
0: presupuesto 2027, aparte con la desaparición del nomenclador. Sí, que el nomenclador nos traía cierta igualdad, donde una familia que puede tener la prepaga más cara, el platino, un gol, pagaba lo mismo que una persona que tiene PAMI, incluir salud, o obras sociales pequeñas, ¿no? Uh-huh. Eso te decía que tal prestación tenía un costo. Te doy ejemplo del transporte, ¿sí? Todas las empresas que se dedican al transporte le pagan el kilómetro 901 pesos, o capaz una moneda más ahora, con la suba del 1.7% que hubo de aumento, ¿sí? Con el tema del presupuesto 2027, la obra social va a tener la libertad de decirte, mira, yo te pago por transporte 100 pesos y las familias se tienen que hacer cargo del resto. Totalmente insostenible. Si ya es insostenible y tenemos la ley de emergencia en discapacidad, que se esté planteando eso, ¿no? Uh-huh. Y el tercer punto, y el más grave, es la desaparición de la ley de emergencia en discapacidad.
1: Claro. Sí. Que a la fecha tampoco se cumple.
0: Tampoco se cumple, ¿sí? Y que, a ver, ¿qué es lo que hablábamos con muchos papás, no? Que muchas familias no saben si sus hijos van a tener los tratamientos que les corresponde para el año que viene, no vamos a saber si van a poder ser incluidos en el año que viene, porque si vos no tenés una maestra de apoyo a la inclusión escolar, no te reciben a tu hijo en las escuelas. Así que es totalmente preocupante, ¿no? Eso es el caso de los TEA. Después tenés muchas otras discapacidades donde necesitas prótesis, otros apoyos técnicos, o en muchos casos medicación, que también el recorte se hizo por ese lado, ¿no?
1: Sí. Con lo cual, está en vilo el tema de la discapacidad en nuestro país, no solamente hoy, sino a futuro, si se llega a aprobar el presupuesto 2027, Luis.
0: Sí, tal cual va a haber un total abandono de personas. Es más, muchas obras sociales, muchos centros terapéuticos están tomando préstamos para poder cumplir con pagos para sus empleados. Y afortunadamente, con buen tino, el gobierno provincial se está haciendo cargo de la medicación crítica para las personas con discapacidad, ¿no?
1: Uh-huh. Está. ¿Cómo tomaron ustedes esto de que, Vilches haya renunciado, ¿no es cierto?, con este dinero que falta, ¿no es cierto? ¿Cómo tomaron los padres?
0: A ver, como te digo, el primer análisis no es que haya renunciado por el tema del presupuesto, como quieren decir. Renunció justamente por los 160.000 millones de pesos que faltan. Uh-huh. Aparte, el tema este de que Gendarmería ahora dice que no se pueden auditar los audios de Españolo.
1: Españolo, claro. Sí.
0: Afortunadamente,
1: bueno,
0: si
1: Gendarmería
0: un buen también.
1: Gendarmería tiene esa tiene particularidad, ¿no?
0: Sí, con el caso Niman, con el caso Maldonado. Uh-huh. Pero bueno, afortunadamente con buen tino el Poder Judicial y a través de la Fiscalía dijo que sí se va a poder hacer las pericias pertinentes. Es un todo, ¿no? Y como te decía, esto de no poder bajar la guardia, muchas familias están presentando los presupuestos 2028, no, 2027 ya, uh-huh, para los tratamientos. Ahora en octubre, en noviembre se comienza la presentación y no saben las obras sociales qué va a pasar.
1: Claro.
0: Si van a aprobar lo que ellos quieran, si va a haber esta desregulación. Y tristemente vamos a caer en esto, en las familias con discapacidad rica y familias con discapacidad pobre, que se puede, va a pagar o va a acceder a las prestaciones que su hijo necesita, ¿no?
1: Bien, ¿han quedado, cómo está el pago a los prestadores? ¿Sigue teniendo un retraso? ¿Sigue teniendo...?
0: Sigue estando y hay varios censos que trabajan con lo que es Incluir Salud, uh-huh, que es el programa nacional que... tienen las pensiones, las personas que tienen una pensión, cortó la cadena de pago y no saben por qué.
1: Está bien.
0: Y sigue el delay este de 60, 90 y hasta 120 días, ¿no?
1: Uh-huh. Está. Con lo cual eso a nosotros nos acongoja mucho el corazón, sabiendo de que la persona que necesita un apoyo escolar, necesita el trabajo constante para poder tener una vida un poquitito mejor, ¿no es cierto?, no se está dando.
0: Lamentablemente es así, y por eso es tan preocupante, ¿no?, la situación esta. Y como vos decías recién, los comentarios, ¿no?, la agresión y el discurso tan instalado de que si vos no pensás o estás de acuerdo con las políticas estas, ¿no?, estos avasallamientos de derecha, o sos cuca, o sos zurdo, uh-huh, comunista, y no. No es así, ¿no? Desafortunadamente con eso también tenemos que estar lidiando, sabemos de qué sector viene, pero es muy triste esto de que te va a empezar a importar la discapacidad cuando te toca.
1: Exactamente, sí. Inclusive, pues según lo que dijeron desde el mismo, de la misma Libertad Avanza, que dijeron, no, mirá, che, nosotros no sabíamos al final, cuando se presentó el presupuesto, hubo ahí un cortocircuito, ¿se le cree esto o es porque la oposición, o es porque ustedes vieron, che, acá hay un recorte, nos quieren poner dentro de la parte de como invalidez laboral, o sea, tener una pensión no contributiva.
0: Derecho, ¿sí?
1: Claro, o sea, ¿cómo lo vieron ustedes en este cortocircuito de la misma Libertad Avanza?
0: A ver, tiran como tiraron siempre y van negociando y te pelean por discapacidad y seguro que van a meter dentro del presupuesto el tema de las universidades. Hay universidades que ya dijeron que para el 2027 no son viables. Así que son como el tero, que te ponen un huevo en un lado, pero te gritan en otro y te distraen.
1: Sí.
0: Y cada sector tiene que estar atento a cada cosa que se presenta, ¿no? Hay diputados. Si pasa, pasa.
1: Si pasa, pasa.
0: Y desafortunadamente.
1: Por último.
0: Desafortunadamente estamos así.
1: Por último, Luis, nuestros legisladores, ¿qué le decís? ¿Se han comunicado? ¿Ustedes tienen la posibilidad de llegar a nuestros legisladores para decirle, che, muchachos, observen bien el tema este del presupuesto o Naranja Fanta?
0: No, sí, seguro. Poner con Pablo Oute, el doctor Viela, cuando pasa para el Senado con Flavia, y aparte también lo dijo el gobernador, ¿no? Si bien se va acompañando al gobierno en cierta medida, lo que es de medio de las personas con discapacidad no lo va a acompañar. Chajaldo y otro gobernador más también se manifestaron de la misma manera. Así que bueno, hay un límite para todo, ¿no?
1: Exactamente. Bien, gracias Luis por esta comunicación, la preocupación nos sumamos también, los apoyamos y estamos a disposición por si necesitan salir con respecto al presupuesto, con respecto a la movilización. Se viene el 15 de octubre, se viene una movilización por las universidades, la discapacidad está presente constantemente entre nosotras y nosotros, y ya en el mote eso de que era un, que es un curro el tema de la discapacidad ha quedado allá en el olvido y solamente en expresiones peyorativas públicas nada más, porque en lo concreto no hay absolutamente nada.
0: Tal cual, así es, desafortunadamente se instalan temas, se distrae la conversación y bueno, a las pruebas nos remitimos, ¿no?
1: Bien, gracias Luis nuevamente, un abrazo enorme.
0: No, por favor chicos, hasta luego.
1: Hasta luego. Luis González, él es referente de las personas del trastorno del espectro autista, charlando en Hora Siguiente Radial con los hermanos Verón y el señor Lautaro Antonio, que se encuentra del otro lado allí en la operación de
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1: Algo que trascenderá será un hecho histórico nuevamente, la visita del Papa León XIV a nuestro país desde el 8 al 11 de noviembre, la máxima autoridad de la Grey Católica, que reunirá a más de 7 millones de argentinos, seguramente en Buenos Aires, en Córdoba, en los lugares en donde estará, en la Basílica de Luján, donde tiene prevista acercarse. ¿Qué significa? ¿Qué hecho trascendental puede ser para todas y todos los argentinos? Para ello, el licenciado en Ciencias Religiosas, Felipe Medina, está al aire y siempre agradecemos que tenga la amabilidad de charlar con los hermanos Verón. Felipe, ¿cómo te va? Te saluda Lautaro.
2: ¿Qué tal? Buen día, ¿cómo están?
1: Muy bien, muy bien. ¿Y vos cómo estás, Felipe? Ya,
2: preparándonos para recibir al Papa en el mes de noviembre. Uh-huh. Así que, bueno, dijiste bien que es un momento histórico, ya que el Papa anterior que vino a Argentina fue el Papa Juan Pablo,
1: Juan Pablo II. Sí.
2: Ya. Y nos quedamos todos con las ganas de que venga el Papa Francisco en su momento.
1: Uh-huh. Sí, ¿no? Sí, sí, la verdad que, pero bueno, fue tratado de usarlo políticamente y él creo que no se prestaba a nada de eso porque su función era otra.
2: Claro, ser la autoridad máxima, esto decir, de toda la Grey Católica, ¿no? Trasciende un país como el nuestro, por muy grande que sea, ¿no? El Papa León sí vino a completar un poco el
1: legado.
2: El legado del Papa Francisco. Por ahí circula una carta, un comentario de una carta que el Papa le habría dejado a los cardenales, que ponía como dos candidatos, lo de Vera, no creo que en carta, pero sí hablado, cuando ya no estaba bien. De dos cardenales que tenía como candidatos en esta línea de transformación de la Iglesia, uno era Tagle y el otro Prevost. Uh-huh. Tagle el filipino. Uh-huh. Y bueno, algunos sectores se encargaron de mover carpeta, como en el ámbito político, ¿no? Le hacen un carpetazo y te mandan a la cuartel de invierno, así que lo hicieron eso con Tagle y quedó como candidato Prevost. Así que, nada, creo que vale la pena un poco esperar que esta visita sea también una renovación para la Iglesia. Él quiere el contacto con los fieles y una renovación para la Iglesia argentina, que tiene mucho foco de resistencia a una transformación, a un cambio, ¿no? Uh-huh. Circulan hoy por redes, líneas de derecha, líneas de izquierda, conservadores, progresistas, y a veces el enfrentamiento bastante duro, y sin embargo el Papa tiene una visión bastante objetiva, bastante clara, y va apuntando hacia lo que sería un cambio, por ahí no tan disruptivo como fue el Papa Francisco, que salió con los tapones de punta, hacer un cambio en la transformación de la Iglesia, sino una cosa un poco más tranquila, pero que se va haciendo, ¿no? La Iglesia tiene 2000 años como institución y va trabajando, va transformándose y adaptándose a los tiempos, ¿no?
1: Uh-huh. Exactamente, sí. Del 8 al 11, ¿cómo has visto la agenda de el Papa León XIV, Felipe?
2: Perdón, no te...
1: que digo que estará en nuestro país del 8 al 11.
2: Sí, perfecto.
1: Lo primero que, ¿cómo has visto su agenda? ¿Es lo que uno espera? ¿Es lo que está viéndose? Porque la primera acción que va a hacer es con los discapacitados, algo que está en vilo hoy, en las cuestiones políticas, todo esto. Entonces, bueno, quería saber cuál era tu apreciación a primera, primera hora.
2: Esto que bueno, hasta ahora el Papa Francisco en esa línea visitaba la cárcel, las cárceles, visitaba los hospitales, algún hospital, algún sector especializado en problemas muy complicados. Lo hizo una vez, todos los papas han hecho este itinerario. El Papa León XIV va a ir al Cotolengo de Lorione, un lugar que voy a decir es muy emblemático porque representa la presencia de un sector muy vulnerable en Argentina y un sector que hoy está siendo manejado por gente que, la impresión, ¿no? Ojo, es una impresión mía, uh-huh, que gente que no tiene idea de qué está tratando. Entonces, escuché a alguien que dijo, también podrían abortar una diputada nacional, dijo, también podrían abortar. Me dio mucha vergüenza y fastidio escucharla a esta señora, que no tiene idea de lo que es un discapacitado. Me hizo acordar otra que dijo que los jubilados no aportan nada, por lo tanto no deberían pagarle. No tiene ni idea de la historia de vida de cada uno y el valor que tiene la vida. O sea, tenemos mucha gente incompetente, no formada en sectores claves. Y esto sí me preocupa y creo que el gesto del Papa es muy, muy elocuente. El que quiere entender, que entienda.
1: Claro.
2: Es decir, acá no es una visita emotiva, sino un mensaje sociopolítico, porque también la sociedad ha abandonado estos sectores. El Cotolengo, los lugares de discapacitados, muchos de ellos han nacido de la caridad de la gente, de el grupo que se reunían y armaban este tipo de estructuras, después el Estado las agarraba, se las apropiaba, pero la gestión empezaba a hacer agua por todos lados. Uh-huh. Esto es lo que ha pasado históricamente en el país, y creo que también es un llamado de atención para muchos cristianos que miran por otro lado. Entonces, es muy bueno esto. La visita a las cárceles, otro tema, uh-huh, algo que el Papa seguramente va a tratar con algún área de gobierno, el tema de la baja de imputabilidad del delito, ¿no?, hacia los adolescentes o niños. Creo que esto también es importante y puede generar ciertas rispideces en la sociedad.
1: Está. ¿Y cómo se está preparando las iglesias, los movimientos de juventudes? Creo yo que es importante, desde distintas provincias, o irán a Córdoba o irán a Buenos Aires, de acuerdo a los recursos que tengan y a la visión. Yo decía, se espera más de 7 millones de personas que puedan estar acompañando al Papa, tanto en uno o en otro lugar. Se están seguramente haciendo rifas, algo para poder viajar,
2: no,
1: para llevarle el mensaje.
2: ¿El
1: mensaje de qué?
2: No sé decirte cómo se organizan las parroquias, sí, las agencias de viaje han coordinado precios más o menos accesibles para la gente, uh-huh, tanto como para ir a Córdoba, a Buenos Aires, o a Capital o a Luján. La idea es que estos tres puntos prácticamente permitan a la mayor cantidad de argentinos acercarse, ¿no? Entonces, por eso se eligió Córdoba como un lugar de centro y norte, uh-huh, y Buenos Aires como un lugar para el sur y todo lo que significa esta gran masa de gente que vive en Buenos Aires, ¿no?
1: Sí.
2: La Iglesia Católica tiene una fuerte presencia a nivel de jóvenes y está organizada. En este momento se están organizando los grupos como Acción Católica, Legión de María, grupos que son de apostolado clásico para ver cómo se viaja, cómo se organiza, cómo se distribuyen las obligaciones. También con una serie de facilidades de pago hasta noviembre. Yo creo que sí se está haciendo una preparación espiritual a través de unas oraciones, una oración especial ya oficial, por así decirlo, lanzada por la Conferencia Episcopal para la visita del Papa, donde la gente empieza a preparar su ánimo y sobre todo tratar de evitar que se politice esta visita como se quiso hacer con la del Papa Francisco, ¿no? Uh-huh. Una visita que tiene que ser cordial, va a visitar como jefe de Estado al presidente, va a visitar autoridades, en la provincia hará otro tanto, pero esencialmente es un viaje, él dijo, quiero encontrarme con la gente de Argentina. Él estuvo en Salta dos veces, es latinoamericano prácticamente su cultura, más allá de que sea americano de nacimiento, uh-huh. y esto lo hace como muy cercano al corazón nuestro, al de Perú, al de Uruguay, y cualquier país latinoamericano. Uh-huh. Creo que eso también es valioso, porque la mayor parte de los católicos son hispanoparlantes, y la mayor parte de la población católica está ubicada en el hemisferio sur, tanto América como Asia, África, es decir, no al hemisferio norte, sino al hemisferio sur. Por eso no es extraño que el Papa quiera esta renovación de la mentalidad, ya digamos, casi congelada de lo que se entendía por catolicismo antes, ¿no? Viene a dinamizar la fe, a mostrar cómo que ver con el compromiso social, con los pobres, los que son discapacitados, los ancianos, y esto sí te da una agenda clara de transformación, ¿no?
1: ¿Será una continuidad de tierra, techo y trabajo, esa premisa que tenía?
2: Sí.
1: ¿Y hagan lío de Jorge de Bergoglio?
2: Así, yo creo que sigue la misma línea. No olvidemos que él ha sido un misionero muchos años en Amazonas y también en Piura. Piura es una zona de base alto, muy pobre. Siendo cura estuvo ahí, por eso lo hace obispo de Chiclayo y en tiempo récord lo hace cardenal y lo lleva a trabajar un año en Roma. Es decir, que estaba preparado para manejar situaciones más complejas, porque también tiene la experiencia de ser sido superior de los agustinos a nivel mundial. Y eso vivió en Roma y desde ahí dirigía toda la congregación y tiene presencia en casi todo el mundo de estos monjes que tuvieron muchos años aquí en Cafayate y que fundaron la Teología de Cafayate. Uh-huh. Yo espero, tengo mucha esperanza en este viaje, que la gente entienda que deje de jugar con los curas que hacen mensajes confusos a veces en internet. Hay muchos que son muy difundidos. Dios castigador que no nos va a dejar respirar. Uh-huh. Y creo que esa iglesia no va más. Dios no nos mete miedo casa con castigos, sino todo lo contrario.
1: Te escucho muy entrecortado, Felipe, a ver.
2: Sí, perdón.
1: Ahí
2: escucho bien.
1: Ahí te escucho mejor. Felipe.
2: Sí.
1: Felipe, con respecto a traerá la problemática de hoy de los jóvenes, de el tema, acá estamos viendo la problemática del suicidio, estamos viendo la problemática de la inteligencia artificial, que ha salido con declaraciones, nos interpelará con respecto a eso, las cuestiones bélicas, el discurso agresivo, la sociedad agresiva, ¿Traerá calma en ese sentido? ¿Traerá un mensaje de paz?
2: Sí, yo creo que el Papa primero trae un mensaje de paz, obvio. De hecho, y trae un mensaje de unidad de los católicos. Te decía que muchos católicos, muchos cristianos, están muy divididos internamente por fanatismos religiosos que no tienen nada que ver con la fe. Hay gente que está un poco confundida, porque además hay un bombardeo permanente a través de las redes sociales. Entonces creo que el Papa va a traer mucha claridad en esto, un mensaje de paz muy claro, y la necesidad de que los católicos empecemos a comprometernos en lo que es el área social de la vida pública. Hay como un abandono de la vida pública y una resignación ante el mal. Y el mal se expresa no solamente, atacando los sectores vulnerables en una sociedad, sino también los modos agresivos de trato que tenemos, que hacen mucho, pero mucho daño. No hay que ser tan soberbio y tan prepotente para dirigir, para tener un cargo político. Uh-huh. Es decir, yo creo que hay que bajar los decibeles y la gente necesita mucha mucha serenidad, mucha confianza y mucha paz. No la imposición de la violencia.
1: Uh-huh.
2: Se ha sembrado demasiada violencia.
1: Sí. En ese mensaje reconciliador de unión, fíjate vos que lo tomo como todo un símbolo, ¿no? El hecho de que la primera acción que tenga el Papa León XIV es visitar el monumento al general José de San Martín, ¿no? Porque hay dos figuras que siempre nos une a los argentinos. Cuando es el fútbol, ya sea Maradona o Messi, ¿no es cierto? Y cuando vos hablas de la argentinidad, de el héroe que tiene que recorrer nuestra sangre, habla de el general José de San Martín. Y ni bien llega a Buenos Aires, sí, lo primero que hace es visitar el monumento al general José de San Martín. Creo que es todo un símbolo esto de, muchachos, nos unamos tras de este símbolo, el del héroe nacional, el de que hasta que inclusive tuvo que, ¿no es cierto?, autoexiliarse para evitar guerras fratricidas.
2: Por eso te digo, el mensaje a la sociedad es muy claro en un momento crítico de Argentina, donde se promueve la división, el odio, la bronca. Uno ve las redes sociales y tiene que ser la Argentina como que respira en el enfrentamiento. Si yo digo, no estoy de acuerdo con tal política, dice nunca. No estoy nunca. Pero tampoco acepto actitudes después a los sectores vulnerables. Necesitamos un cambio, y el Papa fue un gran empujón hacia una transformación de Argentina.
1: Perfecto.
2: Se pueden hacer bien las cosas. Uh-huh. ¿No? Yo tengo un jurista amigo que siempre nos decía, el bien se hace bien, el mal de cualquier manera. Y yo siento que estamos haciendo las cosas de cualquier manera.
1: Bien, gracias Felipe por esta comunicación. Siempre es un gusto charlar contigo.
2: Gracias, igualmente saludos a toda la gente. Y espero la próxima ir para no tener estos temas tecnológicos complicados que se cortan la comunicación a veces.
1: Bueno. Es así. Bueno, un abrazo, gracias, enorme, Felipe.
2: Igualmente. Chao.
1: está. El licenciado en Ciencias Religiosas, Felipe Medina, charlando un poquitito acerca de la visita del 8 al 11 de noviembre del Papa León XIV, esta llegada para unir a todas y todos los argentinos en esta forma que tiene de alguna manera la Grey Católica.
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vial en la 934, ocurrió cerca de las 6:30 en el peaje Cabeza de Buey. Un camionero murió aplastado por su propio acoplado. Milei pidió postergar para el año que viene la designación del hijo en la corte. ¿Esto arruina los planes del gobernador salteño? En Salta el sello de Axel, presidente. Todos quieren la foto. Ojo con meterte en el río Bermejo en embarcación. Están advirtiendo que hay un

sesión a los diputados, casi que la misma acta de la vez pasada, nada. La AMT inició el proceso de readecuación para la tarifa de taxis y remises. Se viene una suba. Habrá colectivos el jueves en Salta. Esto es un lockout empresarial. Carmina Burana, una obra monumental, llega al Teatro Provincial con coro y orquesta. Está bueno. Ingresantes 2026 de la Universidad Católica deben renovar el beneficio del pase libre. Pero si sos ingresante, o sea, los que están en quinto año y saben que van a ir a la Universidad Católica, atentí, ¿eh?

0: ¿Cómo le va? Tenga usted un muy, pero muy buen día. Buen día, Moisés Cos.
1: Buen día. Me quedé sin ver la película que están pasando en los cines salteños. No, son cadenas internacionales, pero son cines salteños.
0: Sí.
1: Que se llama Pepita la Pistolera.
0: Ah, mira.
1: No la vi esa película y no sé si sigue en cartelera.
0: No sé, vaya, fíjese, no entiendo comenzar el programa con... No vi tal película.
1: ¿Usted le parece que yo...
0: No,
1: entro de su...